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0: Good afternoon, familia radial. Gracias por sintonizar este su programa de Young Soul, Alma Joven. Estamos en vivo, en directo, gracias a la colaboración con EWTN Radio Católica Mundial. Y aquí estamos, gracias a Dios, gracias a nuestra Virgencita Reina por su santa intercesión. Otro bendito lunes más, este último día de este hermoso mes de agosto, dedicado a nuestra Virgen Reina. Qué hermoso reconocer lo que hemos celebrado durante este mes, lo que acabamos de celebrar, pues más bien de vivir en esta semana pasada del Radiotón. Ruega por nosotros, que desafortunadamente no llegamos a la meta, pero sí fue una jornada muy fructífera. Creo que cada uno de nosotros tenemos un diferente testimonio que compartir, pero todo por gloria y gracia a nuestro Padre bueno, que nos da la oportunidad de reunirnos a través de estos medios, gracias a la tecnología que tenemos y la bendición que es la vida, ¿verdad? Cada día podemos amanecer y pedirle a nuestro Dios otra oportunidad de agradecerle, de servirle, de amar al prójimo como Él nos ha amado, familia. Y gracias a Dios no estoy aquí solo, tengo aquí a mi hermana en vida y en Cristo. Lisa, ¿cómo estás, hermana?
1: Hola, hola, Juanito. Muy buenas tardes a todos los que nos acompañan en este su programa Young Soul, Alma Joven, Lunes Testimonial. Pues agradecida con Dios, Juanito, otro día más de vida, como tú mismo lo has dicho. Y qué fin de semana, espero en Dios que se la hayan pasado excelente. Fue el primer juego de fútbol americano de mi hijo el viernes y por eso está mi voz media quebrada. Todos los que me conocen saben que soy la porra número uno de mi hijo, entonces ganó su partido, fue súper emocionante. Te extrañamos, Juanito, pero estuvo súper padre, 32-27. Entonces todos los que saben del fútbol americano saben que fue un juego muy, muy interesante. Entonces, tan agradecida con Dios que una semana más, Juanito, y pues es una gran bendición que ya merito llegamos a la meta, pero si seguimos colaborando, creo que sí vamos a poder alcanzarla.
0: Amén, amén, Lisa, y gracias por hacer el esfuerzo de estar aquí. Sabemos que estás bien ocupada, pero haces el esfuerzo de estar aquí con nosotros. Como mencionaste, ¿verdad? Ese juego de fútbol americano que justamente nuestra madre me estaba comentando. She was kind of broadcasting for me, like keeping me updated. Y justamente, I was like, hey, todavía no ha terminado el partido. Y mira, salieron ganando, benditos a Dios. Que no siempre es, ¿verdad? It's not always the outcome, pero es bonito ganar. También es bonito perder a veces porque uno tiene que aprender a perder en esta vida, ¿verdad? Es parte del show. Gracias, Lisa, por estar aquí con nosotros. También, gracias a Dios, tenemos a nuestro querido Alex Miranda. ¿Cómo estás, Alex?
2: Buenas tardes, buenas noches, buenos días a todos los que nos están escuchando en cualquier parte del mundo que estén, sea en Sudamérica, en Norteamérica, en Europa, yara, yara, yara. Hope everybody's having a blessed day. Happy Monday. Feliz lunes a todos los que están escuchando, porque la verdad es que es una bendición estar aquí con otra oportunidad de hablar, otra oportunidad de, pues, de sentirse uno vivo, de poder experimentar de la vida, de decirle gracias a Dios por dejarme amanecer este día. But we're blessed. We had school today. We were stressing about that. And now we're here, ready to share some wisdom, share some knowledge, compartir un poquito de todos nosotros aquí en esta cabina de Radio Santísimo Sacramento.
0: Amén, amén, Alex. Y gracias, gracias por hacer el esfuerzo de estar aquí con nosotros. Sabemos, como mencionas, que ya comenzaste tu escuela, ¿verdad?, este semestre. Entonces, hay que mantener a todos los estudiantes, todos nuestros hijos, hijas, sobrinos, primos, conocidos, ¿verdad?, en nuestras oraciones, porque sabemos que los estudios no son nada fácil, pero vale la pena, ¿verdad? Vale la pena porque nadie te puede quitar esos estudios, esa sabiduría que viene de Dios a través de diferentes temas, diferentes, like different subjects.

0: sinceramente ha cambiado muchas vidas. Y es Cristo, claro, a través del movimiento de Search, a través de esta su radio, Radio Santísimo Sacramento. Cristo es el quien cambia vidas y es algo muy hermoso, familia, que queremos aprovechar y anunciar y compartir, ¿verdad? Justamente en esta preparación para los jóvenes tuvimos nuestro querido padre Mauricio que nos está hablando sobre la importancia de la sanación y cómo la sanación, si sinceramente, si no llevamos nuestras heridas al corazón de Cristo, a la cruz de Cristo, nuestras heridas tarde o temprano nos van a empezar a atormentarnos, van a, we're gonna like chain us down, right? They're gonna become our own jail cell. Entonces, muy importante, familia, dar nuestras heridas, nuestro dolor a nuestro Padre Dios, unir nuestro sufrimiento a la cruz de Cristo. Como decía, que justamente ya está a punto de ser beato, Venerable Fulton Sheen, hablaba mucho sobre la importancia de reconocer que la voluntad de Dios es mucho más grande que lo que nosotros podríamos imaginar para nuestras vidas. Y es un reto, ¿verdad?, colaborar con esa gracia para ser quien Dios nos creó para ser. Pero yo creo, familia, después de todos estos saluditos,
1: ¡arrancamos!
2: I know I can rely on each and every one of you to walk with me as we continue as a church, as a community of friends of Jesus, as believers, to announce the good news, to announce the gospel, to say il Cristo, il figlio del Dio vivo.

0: No es siempre fácil entender y aceptar los caminos de Dios, especialmente cuando están muy alejados de los nuestros. Entonces, las tentaciones son contra toda lógica de fe. Pensar que sea el Señor el que sea el equivocado, o peor aún, el que no nos escucha o no se interesa por nosotros.
1: Qué importante, familia, esta reflexión que nos da nuestro querido Papa León XIV. Recordar que no siempre es fácil, más bien nunca es fácil seguir las huellas de Cristo. Le costó a Él su vida y a nosotros nos va a costar algo, familia. Nos va a costar nuestro ego, nuestro orgullo. Todo lo que nos aleja de Dios nos va a costar, familia. El sufrimiento que pasamos en esta vida no tiene propósito, familia, si no la unimos a la cruz de Cristo. Y ahí está, como dice nuestro querido Papa, ¿verdad? La importancia de no caer en esa tentación de pensar que Dios no le importa o peor, que Él no nos escucha. Dios siempre escucha a sus hijos. Él escucha a cada uno de nosotros en nuestras necesidades, porque no hay nadie en quien conoce nuestras necesidades mejor que nuestro Dios. Y Él es un Dios de amor, un Dios de misericordia, y nos pide a nosotros a ser instrumentos de esa misericordia. He asks us to be missionaries here on earth, taking Him everywhere we go. No es fácil, familia, y todos fallamos en esto, pero lo más hermoso es que tenemos el sacramento de la reconciliación para levantarnos de nuevo de la mano de nuestro Padre bueno a través de la intercesión de los santos. Ánimo, familia, y seguimos en este caminar, en esta peregrinación.
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joven edición lunes, testimonial familia en este bendito día. ¿Qué dicha tenemos, familia, de estar reunidos en el nombre de nuestro Rey Salvador Jesucristo, reconociendo que cada día

0: Es una oportunidad de compartir el tesoro que Dios nos ha dado, tiempo, talento y tesoro. Esas tres T's que nos ayudan a vivir este camino hacia nuestro Padre Dios. Pues este bendito día decidimos dejar que el Espíritu Santo fluya por nosotros y compartir testimonio de cada uno de nosotros. Justamente yo quería compartir el testimonio, el privilegio de haber participado, ¿verdad?, en, como mencionamos, el Radiotón de la semana pasada, ver cómo estas radios católicas de Radio Santísimo Sacramento, de EWTN, Radio Católica Mundial, verdaderamente cómo Dios utiliza estos medios para ayudarnos a crecer, a ser acompañados en este caminar. Creo que es muy impresionante ver la manifestación de su gracia a través de la tecnología que nos ayuda a unirnos, ¿verdad? Viviendo en un mundo muy secular donde tristemente muchas veces la tecnología nos divida. Pero en estos modos, cuando la utilizamos como debe de ser utilizada para convocar y para transmitir el amor de Dios, es muy, muy hermoso, familia. Pero sí quería también preguntar, aprovechar que aquí tenemos a nuestro querido Alex Miranda, preguntarte, hermano, sé que ya hace un poquito desde que diste tú tu testimonio aquí en Young Soul Alma Joven, quería comentarte un poquito, ¿cómo vas? ¿Cómo vamos en este crecimiento? Yo me acuerdo cuando diste tu testimonio que estabas hablando mucho de ser intencional. ¿Cómo te ha ido en este caminar? Coméntanos un poquito, Alex. ¿Cómo te ha ido hasta ahorita ya siendo un empleado aquí en la radio? Coméntanos un poquito, Alex.
1: Man, I think hay mucho que hablar, pero voy a empezar por aquí. I would say there's been a lot of learning, of course. He aprendido muchísimo de las personas que están aquí. Muchas personas aquí tienen pues mucha sabiduría y hay que aprovecharla. So there's always something new that I can learn, whether it be from Juanito, whether it be from Lisa, whether it be from Lorena, nuestra directora, aquí de la radio. I've been wanting to be intentional with the way that I want to get to know people. Quiero tener esa intención de conocer a estas personas, porque esta es mi familia radial, ¿verdad? So it's like, a veces es que, pues, llego a un trabajo y antes, típicamente, como llegaba a un trabajo, es que, oh, pues, nomás trabajo con estas personas, son mis compañeros de trabajo, yara, nomás compartimos este tiempo y ya. But it's like, aquí con la radio, que, pues, es diferente. Porque,
0: es un trabajo ministerial, ¿verdad?
1: Ajá, es un trabajo ministerial. And so you have to be very, very involved and you have to, like I said in the beginning, or como dijo Juanito, tenemos que tener esa intención. La verdad es que hay que tener una intención con tratar de conocer a las personas que están aquí. Eso es lo que yo, desde un principio, desde que empecé a trabajar, me costaba mucho. Yo soy muy tímido, típicamente, no típicamente, pero antes era muy tímido, you know, I used to be very shy, very in my bubble, I don't like talking, I don't even know how I got here, la verdad es que a veces ni sé cómo estoy aquí, like, wow, like, I would have never seen myself 5 years ago, 4 years ago, 3 years ago, hace unos años, nunca me hubiera imaginado estar aquí en esta cabina hablando en la radio, porque, ay no, qué pena, qué pensarán de mí, a lo mejor me equivoco, pienso, no sé, pues digo algo mal o algo así. But yeah, let me get back to where I was. ¿Dónde estuve? Like I said, hay mucho que hablar. Esa intención de conocer a estas personas, como nuestros hermanos y hermanas en Cristo, get to know where they're from, de dónde son, qué han vivido. La verdad es que donde encuentro yo más esa sabiduría que yo necesito es en esa
0: vivencia.
1: Esa vivencia, cuando les platico a mis compañeros y les pregunto sobre sus vidas, en cómo les han pasado, qué han vivido, qué han, por qué han luchado, por qué han batallado, quién han perdido, you know, con qué están satisfechos hoy en día. There's so, so, so much. Y poquito a poquito, aunque, ¿qué tengo? Tengo aquí en la radio desde diciembre. So, entonces, no es mucho tiempo, son unos meses. Pero la verdad es que todavía hay mucho que aprender, like I said. Entonces, quiero aprovecharlo. Quiero tener esa intención. Pero a veces, les digo, me gana esa timidez. O hasta me gana, ¿cómo se puede decir? How do you say it?
0: Say it in English.
1: Laziness.
0: A pereza.
1: Esa pereza de como de, oh, déjame, hago el tiempo. Porque quiero hablar con esta persona y quiero conocerlos más. Y a veces I come off with that, like, what's it called? I'm making excuses. Hago las excusas de que, oh, tengo tarea, oh, tengo que ir para acá, tengo, hoy estoy ocupado, tengo que hacer esto durante mi día. Entonces, como que no puedo. Y luego, pues, lo empujo al lado and I don't focus on nurturing my relationships in the radio when I want to, you know, and when I should. Because, like I said, I love getting to know people. I love asking questions. Pero la verdad es que a veces esa pereza sí me puede ganar. So, I've been, what's it called? I've been thinking very purposefully about that and wanting to improve in that aspect. ¿Quién se va? ¿Quién se va de la radio? Patty. Patty se va de la radio. Oh, no.
0: Mira, y esas son cosas así, ¿verdad? Que todos venimos, todos somos parte de este caminar. Todos somos parte de este, el conocer, ¿verdad? Y creo que es muy importante, familia, reconocer quiénes somos para poder compartir qué hemos vivido, ¿verdad? Como en este lunes testimonial, como siempre estamos aquí para compartir lo bueno, lo difícil que Dios nos ha ayudado a perseverar, ¿verdad? Coméntanos un momento, Alex, que has estado aquí en la radio donde sinceramente fue, ¿sabes qué? Como un momento de desesperación, tal vez, porque mencionaste, es un trabajo ministerial, sinceramente, no podemos estar aquí nomás pensando que el enemigo no va a venir a nosotros o tratar de, pues, desviarnos o llevarnos por otro camino, aún estando en el mismo camino de Cristo, ¿verdad? Porque es parte, y creo que muchos de nosotros que hemos tenido el privilegio de estar en ministerios reconocemos que hay dificultades entre nosotros, servidores, porque muchas veces, pues, porque somos pobres pecadores, pero porque estamos aún como encontrando ese, like, that niche, or like that kind of the balance, right, between our personal life, right? Por ejemplo, tú, Alex, que tienes escuela, tienes your social, tienes tu novia, ¿verdad? Mm-hmm. Donde vas caminando en ese conocimiento. Tienes diferentes cosas que, sinceramente, pues sí, te pueden saturar tu día a día, ¿verdad? Creo que es muy importante durante este caminar dejar que Dios nos ayude, ¿verdad? Porque, como mencionas, tienes desde diciembre estando aquí como empleado, ¿verdad? Diste tu testimonio hace unos meses antes de eso y es muy hermoso ver cómo vas creciendo. Ahora ya tienes una novia, ya van a cumplir casi 6-7 meses.
1: 9, cumplimos 9. Cumplieron 9. Que es el 31, ¿verdad?
0: Bendito sea Dios.
1: 29 cumplimos.
0: Eso, y es una gran decisión porque justamente, like, I remember, right, when you just started dating Lupita, shout out Lupita.
1: Shout out.
0: And este, and I remember it was like super young. Andrea and I were still, estamos comprometidos, entonces todavía no estamos casados. Y son cosas así donde tú ves el plan de Dios desarrollándose. Coméntanos un poquito cómo, no nos tienes que confesar cómo va su noviazgo, pero cómo se han estado esforzando, Alex, para vivir un noviazgo santo. Coméntanos tal vez unas cosas que hacen, tal vez van a misa juntos. Coméntanos un poquito, Alex, cómo se esfuerzan para vivir un noviazgo santo.
1: Mm-hmm. I think uno de nuestros pilares más grandes, como mencionaste ahorita, I would have to definitely say it would be church. Like, tratando de ir a misa cada domingo, sea separados o sea juntos. Yo trato cuando tengo tiempo de ir, pues, de invitarla y decirle, hey, vamos a misa a esta hora, a esta parroquia. Una de mis favoritas actividades de hacer con ella, with the love of my life, I love you, baby. Me gusta ir a visitar a nuevas parroquias, ir a misa en nuevas parroquias, o sea, en la región, ¿verdad? No tenemos que ir a volar o super road trip para andar por allá y para acá, para otras parroquias, ¿verdad? Pero hay muchísimas, hay muchas parroquias aquí en la área de Sacramento en que podemos ir a visitar, podemos ir a ver, podemos ir a explorar, you know, there's so many beautiful parishes out there and it's just, it's really nice just looking at them and just being there with her. ¿Cuándo fuimos? Hace unas semanas, casi un mes, fuimos a St. Francis de Assisi, aquí unos cuantos minutos del santuario de Nuestra Señora de Guadalupe, aquí en Sacramento. Y ella nunca ha ido. Yo hace unos meses fui nomás a de pasada porque estaba abierta y yo, pues, desde un tiempo que yo tenía estas ganas de ir a ver esta parroquia porque, pues, oh, okay, what parish is there to look at next? Okay, cool, I want to see this one. I saw it a couple months ago, but she's never seen it. And I was like, we should go, a ver si está abierta. Fuimos un miércoles por la tarde y nos encontramos con un grupo de oración que iba a estar dentro de la iglesia y nos dejaron entrar, estuvimos allí. And we were just taking it all in. Estábamos disfrutando y la verdad estábamos, yeah, just disfrutando de la iglesia, disfrutando de nuestro tiempo juntos, and just like appreciating it, being very grateful for what we have and our relationship. And I was like, wow, like this is beautiful.
0: Es impresionante, Alex, como, perdón por interrumpir, pero porque justamente este es el año, no sabía si sabía, tal vez la familia radial no sabía, pero este es el año dedicado a San Francisco, a San Francisco de Asís, justamente donde podemos recibir indulgencia plenaria yendo y como peregrino a cualquier parroquia dedicada, ¿verdad?, a este gran santo. Entonces, justamente me encanta que esos son actividades que haces con tu novia, porque es tan necesario en este vida, en este mundo donde estamos viviendo, de ir en contracorriente. Tal vez uno diría, qué aburrido. ¿Vas a llevar a tu novia a la iglesia? ¿Cómo es posible eso? Like legit, right? And I'm sure we have some friends that, you know, conocidos, they would probably make fun of us. They'd be like, bro, what are you doing, man? Go take her out. What are you, cheap or something? Yeah. No, honestly, pero es algo tan hermoso. Y allí es muy hermoso, ¿verdad, Lisa?
2: Claro que sí. Yo, desde que conozco a Alex y he visto su apertura, tuve la gran dicha de estar presente allí, feet away from him and his entire retreat. And it was just beautiful poder ver cómo entró tan tímido, tan reservado, y cómo Cristo fue como moldeándolo el fin de semana, y cómo ahora es una nueva criatura en Cristo Jesús, y ver el servicio que él y Lupita llevan a cabo por medio del movimiento de Search. Realmente es un testimonio muy hermoso para todas esas parejitas o esas personas que están buscando, ¿verdad? Esa parejita que están discerniendo la vocación y dicen, el matrimonio es para mí quizás, pues si Dios me lo va a mandar o me la va a mandar, me lo va a mandar en los ministerios. Y qué mejor lugar dar ese testimonio para todos esos jóvenes que dicen, pues vamos al club, o vamos a las barras, o vamos a buscar. No, fíjense, ojo, ¿dónde van a buscar esa pareja? Porque si quieren una pareja centralizada en Cristo, en lo que dice nuestra Santa Madre Iglesia, fíjense dónde van, ¿verdad? Entonces, allí acompañándose el uno al otro y conociendo nuevas parroquias, creo que es tan hermoso. Y esto es gracias a radios católicas, ¿verdad? Porque sin tener radio católicas, juzgo que es nuestra forma de cómo nosotros revivimos nuestra confirmación. Like, we're like, wait a minute, we're part of the church, we're part of this mystical body of Christ. ¿En dónde es que quepo yo? You know, y me encanta, Alex, como tú mismo dijiste, like, que si tú me hubieras dicho X meses que yo iba a estar en Radio Católica, yeah, right, like, I would laugh at myself, porque tartamudo, or whatever, you know, like, I didn't speak very good Spanish and stuff. And to see that we're all here is just to see cómo es la mano de Dios, ¿verdad? Mm-hmm. Siempre decimos que Él no elige el preparado, Él prepara a quien elige. Entonces, es tan hermoso como cada uno de nosotros podemos dar ese testimonio, y especialmente quería recalcar, pues, que yo he visto ese servicio entre tú y Lupita, ¿verdad? Y para que todos esos jóvenes que están allá, ¿verdad? Pedirle a Diosito que les manden a alguien que de veras quiera vivir la fe contigo, ¿verdad? Y pues quisiera preguntarte, en medio de todo esto, ¿qué es lo más, what is your favorite thing that God has done in you that you are no longer the person that you were before?
1: I feel like Él me ha transformado en una persona que ya no tiene tanta timidez, honestly. Como que yo, cuando era muy joven, me daba mucha timidez, y poco a poquito durante estos últimos años me puse a realizar y a pensar. I began to think, I'm like, okay, so like, honestly, this shyness is just holding me back. It's taking away opportunity right in front of my face because I just let things go and I don't take action. And I feel like God, Diosito, me ha sido más valiente. You know, He's made me a much more brave, much more courageous person to just put myself out there, to put myself in risky situations, and situations that are going to make me grow, and situaciones que me van a hacer crecer de una manera o de otra. Because, como que, yo por eso les digo, desde cuando yo di mi testimonio, yo estaba en un lugar muy oscuro y tenía como esos pensamientos de que yo no tenía ese valor en mí mismo, y que yo no merecía estar aquí en este planeta. But he changed that. He gave me worth. He gave me so much. And I think that's one of the biggest ways that he did that. Una de las maneras más grandes en que Diosito hizo eso. En decir, pues, aviéntate, haz algo, you know, like, just do something. But te va a dar miedo. I was going to say, I know. You're gonna feel embarrassed. Te va a dar vergüenza, you know. Vas a pasar por momentos muy vergonzosos. You're gonna feel this just like cringe. Te vas a sentir pero muy muy incómodo con ti mismo. Pero la verdad es que va a ser por tu bien. Va a ser por tu bien. Vas a empezar a estar cómodo en esa incomodez. And yeah, you're gonna begin to feel comfortable in the uncomfortable. And slowly but surely, he's done that, and I've gained so much more opportunities. I've tried to put myself out there more by meeting new people, by taking on leadership roles, by just seeing what it is that I can do, just pushing my limits and taking on more responsibility and just being more willing to say yes just to God, because I think that's one of the things that I would beforehand not want to do, just say, oh, como que me da miedo comprometerme con esta obligación que me están dando, esta responsabilidad que me están dando, because o a lo mejor no me da el tiempo, o a lo mejor no sé cómo hacerlo, a lo mejor me da vergüenza pedir ayuda. That's one of the biggest things, honestly, especially as a student, pedir ayuda. I just don't like asking for help. Yo soy el mayor de tres, tengo dos hermanas menores, yo soy el más grande, y yo pues como crecí y fui muy...
0: Autosuficiente,
1: yeah. Like I was just always rely on myself because it was hard and I had a very little help, and the help that I thought that I did have, I felt like it didn't want to help me out. Como que esas personas como sentía que no me querían ayudar, pero esa era una construcción en mi mente, un pensamiento que no era ideal, que era incorrecto y que me estaba bajando y limitando de mi potencia. But I wanted to ask Juanito a question.
0: Yeah,
1: Juanito,
0: definitely.
1: Do you remember, te acuerdas de tus primeros años aquí en la radio y cómo fuiste tú cambiando durante esos dos, tres primeros años de aquí?
0: Oh, man, la verdad, y me encanta que hiciste esta pregunta porque la verdad que sí. Gracias a la radio, como empecé en la presentación, la radio me ha, por lo menos a mí personalmente, me ha ayudado tanto a crecer como ser humano, como hijo de Dios, como miembro de la iglesia, como miembro del adentro del cuerpo místico de Dios aquí, ¿verdad? Creo cuando comencé, porque yo comencé como part-time, así como tú, Alex, y la verdad no estaba aquí mucho. Yo digo, empezaba como el martes y jueves, y participaba aquí allí en programas de Young Soul con Juan Carlos Paredes. Shout out, brother. Y apoyando, así como apoyando, pero no así fijo. Y justamente, ¿por qué? Porque yo también tenía muchas veces esos pensamientos de que, oh no, tú no sabes hablar bien español, aquí en la radio tienes que hablar muy, muy elocuente, tienes que hablar muy profesional, si no, pues te van a correr, algo, eran pensamientos así, claro, como todo, debemos hacerlo lo mejor posible, pero en ese entonces, pues yo tenía que como unos, si eran el 2020, ya hasta se me pasan los años, pero tengo casi como 4 o 5 años aquí en la radio. Entonces, gracias a Dios y por pura gracia de nuestro Padre bueno, pues he seguido creciendo. Todavía, tengo mucho que crecer en mi vocabulario, o sea, en mi comportamiento, en mi docilidad a la voluntad de Dios, ¿verdad? Pero creo definitivamente lo que me ha ayudado muchísimo aquí en la radio es mantenerme en este camino de formación. Creo que antes de estar aquí en la radio, claro, gracias a Dios me formaba a través de los diferentes ministerios, diferentes retiros que ofrece la Diosa del Sacramento, pero aquí específicamente en la radio creo que me he formado tomando cursos de Notre Dame, gracias a esa formación que nos ofrece la Diosa del Sacramento, pues más bien... Es, claro, la diócesis de allá, it's all online, so it's like super accessible, aprendiendo los diferentes cursos, creo que he tomado como unos 4 o 5 y la verdad ayudan muchísimo en nuestro propio caminar. Uno de los cursos que me encantaron fue el mal y el bien que lo supera todo. Y uno pensaría, pues el mal, ¿por qué quieres aprender del mal? Pero es que tenemos que conocer el enemigo para, y no en solos, familia, no solos. ¿verdad? Siempre, siempre recordar, tener esa precaución, pero en esta forma aprender del mismo pecado para poder pues resistirlo. Y creo que eso, la verdad, eso es lo que más ha cambiado desde que empecé en la radio. Pero también definitivamente, pues gracias a la radio encontré a mi esposa, ahora nuestra niña. Entonces me ha ayudado a llegar a, pues al fin, descubrir mi misión aquí en la tierra, que es al fin llevar a mi esposa al cielo y a nuestra niña y a los demás hijos e hijas que nos dé nuestro Padre Dios. Y estoy muy afortunado, muy agradecido con la radio, con nuestro Dios que nos trajo aquí, que justamente como mencionaste, Lisa, la verdad, I feel like it's my lema, Dios no elige al preparado, Él prepara al elegido. Y es muy importante, familia, ustedes que nos escuchan, sabemos que muchas veces escuchamos de sus testimonios o tal vez una llamada y los invitamos a dar testimonio y ustedes tal vez, ¿verdad?, familia radial, digan, así como este Alex y un servidor, no, es que yo no soy bueno para hablar, yo no soy para esas cosas, y como que nos cerramos y no dejamos que Dios se manifieste a través de nuestra voz, a través de nuestro humilde sí. Ese disposición de corazón, ¿verdad? Y creo que cada uno de nosotros tenemos un testimonio que lo tenemos ahí guardadito. A veces lo queremos guardar por un tiempo, pero hay que pedirle a nuestro Dios que nos dé la valentía como te dio a ti, Alex, ¿verdad? Nos dé el coraje de reconocer que si nosotros ponemos nuestro tiempo, talento y tesoro a su servicio, no hay limitaciones para nosotros, sino Dios nos va a ayudar a hacer las cosas que antes eran imposibles para nosotros. Yo sí quería, I wanted to pass that same exact question to you, sister. Coméntanos un poquito, porque yo sé que tú, Lisa, tienes, gracias a Dios, muchísimos años diciéndome a mí, vámonos, Juanito, ven a la radio, escucha tu radio. Y yo, sinceramente, pues te ignoraba muchas veces, te despreciaba tu invitación. Y no estoy orgulloso de eso, familia, de compartirlo. Pero es la realidad, es la verdad. Y hay que compartir aún nuestros momentos donde, pues, tristemente cerramos la puerta a nuestro Dios. No para recordar el mal que uno hace, pero para aprender a no hacerlo de nuevo, ¿verdad, Lisa? Coméntanos un poquito cómo tú conociste la radio y cómo te ha ayudado a ti en tu caminar, te ha acompañado.
2: Oh, wow. So, yeah, this is beautiful. Radio Católica Mundial, con Pedrito Acevedo, escuchando la Hora de la Divina Misericordia. I think that's one of my core moments with EWTN. Antes yo escuchaba The English. I would listen to Dr. Ray's in the house. I would listen to Apologetics. And so it was just a bunch of programming with EWTN because a lot of you don't know, no sé cuántos recuerdan de mi testimonio de hace 10 años, pues, desafortunadamente hubo una ruptura en mi matrimonio. Entonces Cristo fue esa ancla para mí. Mis hijos tenían 7 y 4, entonces dije yo, ¿cómo voy a ser madre soltera? No, yo estoy casada con Cristo Jesús. Entonces me acerqué a la radio, me formaba escuchando todos los programas, literalmente estaba yo working from home y instead of podcasts or YouTube, whatever, escuchaba Radio Santísimo Sacramento y EWTN, Radio Católica Mundial. Y pues por medio de eso me dio esas fuerzas Dios para no dejarme caer, para no quedarme allí en lo caído, right? Apenitas tenía 30 años, 31 años en ese entonces. Entonces dije yo, you know, el mundo quería que yo, you know, me fuera de party o encontrara otra pareja o que me quedara en cama triste y deprimida. Y Cristo dijo, no, levántate, hija mía, porque tienes una corona que ganarte en el cielo. Y pues aquí estamos, you know, día tras día. Mis hijos ya tienen 14 y 17 y hace muchos años me decían, Mom, always God, God, God, why are you so intense about it? I'm like, porque sí, mijo, todo viene de Dios y si no somos agradecidos, like, there's no purpose in living, you know? And now that they had the blessing to live a rec retreat, which is like search para los adolescentes, they have that, they see it, and it's not perfect, right? Our life is not perfect, but we know the fuente, you know, like if you fall down, find that a ese contrición en tu corazón de no querer pecar de nuevo y de vas a amendarlo y que la Eucaristía es tu medicina del alma, ¿verdad? Algo que aprendí es confesión, oración, comunión. Y si puedes ayunar, ayuna, ¿verdad? Porque no somos perfectos, pero sabemos dónde es la fuente de la perfección en Cristo Jesús. Amén. Y pues en realidad creo que Radio Católica ha sido algo para mí en lo personal, ¿verdad? Porque me quedé quote unquote sola. Es I never felt alone, you know? I learned to ask for the intercession of all the saints in heaven. Y nuestra Madre María y la Santísima Trinidad, que cuando yo me quedaba sola en casa, yo vivo como en el bosque, se parece el bosque, los foothills, las pies de las montañas. Y yo le decía a Dios, pon todos los santos alrededor de mi casa y protégeme con la Santísima Trinidad y la Virgen María y nada me va a pasar. Y yo pasé años así, que fines de semana me la pasaba sola en mi cabañita aquí. And it was beautiful. Y allí es donde nosotros vamos a sentir la fe verdaderamente. Cuando sucede algo en nuestras vidas que nos caemos de rodillas y vemos para arriba y decimos, Cristo, tú estás aquí conmigo, ¿verdad? Y ahora, like, por tantos años estuve en ministerios ayudando a otros en sus propias oscuridades, ¿verdad? Escuchando a los jóvenes decir, hey, yo no siento propósito de vida, hey, yo no sé esto. Y recordándoles que Cristo, Dios los hizo por un propósito en este mundo, right? Y que no dejamos escuchar esas mentiras del enemigo porque nos va a decir que estás fea, que estás feo, que estás chaparro, que nadie quiere escuchar tu voz o nadie te quiere. But guess what? You're going to find other outsiders that feel the same way en esos ministerios, en ese grupo de oración o ese grupo de jóvenes. Solo es en nosotros salirnos de nuestra zona de confort para poder encontrarnos. Y pues, ¿qué más puedo decir, Juanito? Que Search fue una gran, gran parte de mi vida. Que cuando tú me dijiste, me recuerdo cuando tú viviste Search antes que yo, un año antes, yo te dije, ay, cómo quisiera ir. Y tú fuiste y después, un año después, me dijiste, ven, tú eres una hija de Dios, tú te mereces tener tu encuentro de nuevo. Y fue lo mejor que me hiciste esa invitación porque dije, yo estoy vieja, yo no puedo ir.
0: No, justamente, y es algo, es tan chistoso porque los que conocen familia, Lisa fue la quien me invitó al retiro de Search. Justamente su invitación fue la que sinceramente me, no quiero decir me cautivó, pero es la que me, like she talked me into it almost. Right? Entonces fue un poco curioso cómo trabaja, ¿verdad? De que ella es la quien me invitó a vivir esta experiencia, este retiro. Allí tengo mi encuentro con Cristo. Ahí es donde Cristo me encuentra, donde me ve en los ojos y me da su misericordia, me da ese perdón que yo estaba anhelando sin saberlo. Sin saberlo, yo estaba buscando el perdón de nuestro Dios, el amor suyo, y iba así como perdido en esta vida, ¿verdad? Y yo me acuerdo, hermana, cuando tú me dijiste justamente eso, ve, you know, you have nothing to lose, da, da, da, you know, and all the things, you know, you could tell a young adult, that was 20 years old, it was, you know, had his whole life ahead of him. Y yo me acuerdo, justamente después de vivirlo, pasaron unos meses, y luego, pues, sucede la dificultad, ¿verdad? El gran sufrimiento de tu matrimonio. Y justamente ahí es donde, pues, el Espíritu Santo me iluminó para invitarte. ¿Y cómo fueron sucediendo todas estas cosas? Un verdadero diosidencia, cómo trabaja Dios a través de un sí. A través de un sí, así es como va cambiando, va creciendo. Y ya, pues, tantos años han pasado y Dios nos ha mantenido aquí en su servicio. Yo quisiera preguntarte a ti, Alex, en este caminar con nuestro Dios que nos has comentado que, ¿verdad? No tienes tantos años aquí, por decirlo así, en la radio o viviendo tu fe así fijamente, intencionalmente. Coméntanos en esos momentos, Alex, donde seguramente pues todavía hay momentos difíciles, momentos de ansiedad, momentos de desolación, o tal vez también momentos de alegría, de gozo. ¿Qué es lo que tú haces en esos momentos de dificultad, Alex? ¿Tienes una oración preferida? ¿Tienes una manera de meditar o tal vez de eres contemplativo. Que, coméntanos un poquito, what does Alex do when anxiety hits or when you start feeling like, you know what, man, I don't know if I'm going to be able to do this. I don't know if I can, si puedo hacer lo que había dicho, like, if, like ya está, ya estoy comprometido y tengo que hacer esta cosa.
1: Yeah.
0: Like, coméntanos un poquito, Alex.
1: I think one of my favorite things to do is just spend time in silence, whether it be pues, estar de tiempo en silencio, sea en el Santísimo, sea en la naturaleza, sea en mi cuarto, en donde sea, en mi carro, you know. Cuando caiga ese momento que se me siente que el mundo está arriba de mí, I just love just being there, como que, como dices tú, contemplando, just contemplating where I'm at, what I'm doing, where I'm going, para dónde voy, qué va a pasar de mí, de todo. I think silence is one of the best things for me, because como que mi mente trabaja de una manera muy, muy, like, it's always on. Siempre está...
0: Muy rápida,
1: muy sí. Muy rápida, como que siempre está pensando. A mí me encanta pensar, como que esa es una de las cosas que nunca pararé de hacer. I love to think, I love overthinking. I don't want to say I love overthinking, but I tend to overthink.
0: Like, I don't love overthinking.
1: I don't love overthinking, but I tend to overthink a lot because of my love for thinking. Me gusta pensar demasiado, porque me gusta, pero me gusta mucho pensar. A veces como que esos pensamientos van a lugares muy oscuros. Y entonces, yeah, me gusta como contemplar la vida y estar en silencio. A ver si escucho algo. A ver, nomás necesito ese tiempo de paz. Ese tiempo de como que de bajar todo el volumen en todo el mundo y estar en mi mundo y nomás con Dios, you know. Just spending time with him and just sitting in silence, not even saying anything. Maybe sometimes words do come out. A veces sí me salen unas cuantas palabras diciéndole, Dios, ¿qué voy a hacer? Where am I going? How do I go about this? Like, no sé si puedo hacerlo. Pero pues...
0: And how do you... Porque yo también me he esforzado mucho en este caminar, porque el silencio también antes me asustaba el silencio, porque it's too much. Like, oh, it was almost like silence was deafening, you know? I don't know how to explain it, right? Like... Claro, no escuchas nada, pero todavía tienes todo el zoom, el sonido del mundo, de las tentaciones. ¿Cómo tú callas tu mente? That's the question. Like, how do you shut your mind down to be able to be in that silence?
1: How do I shut my mind down?
0: Is there a specific prayer or maybe... Like, yo he aprendido que mi oración es decir el nombre de Jesús over and over. Jesús. Si estoy pensando cómo vamos a pagar este bill, cómo vamos a hacer esto, cómo vamos a cuidar a la niña cuando regresa a trabajar, cosas así, esas cosas que son reales, importantes, responsabilidades. Yo me pongo a Jesús, y tarde o temprano los pensamientos, Juanito, paran. ¿Qué es lo que tú haces, Alex?
1: Me, serían como unas varias cosas, pero una de ellas sería, like, closing my eyes, cerrando los ojos y como tratando de nomás de encontrar ese silencio, just thinking about it. And just like,
0: pero tienes que esforzarte, ¿verdad?
1: Mm-hmm. Yeah, just like pushing everything out, yeah, like yeah. Everything, because there might be a baby crying, there might be that somebody that's ruffling the chairs around, hay alguien aquí en la esquina que está gritándole a su hija que se venga, hay de todo, you know, dependiendo del lugar de uno que esté. But just shutting my eyes and trying to like fully just immerse myself in my own feelings, como tratando de, yo me acuerdo una de las, hace unos años tomé un taller de oración y vida, y la maestra de ese taller, Mari, shout out Mari, nos enseñó en cómo meditar y contemplar a Dios, como que entre ese silencio y siendo como, being conscious of our bodies. Being conscious of our feelings. And so I would close my eyes and she would have us like feel like our legs, como que estamos ahí sentados con los ojos cerrados, y nos decía, pues, muevan sus pies, muevan sus dedos, pero que verdaderamente lo sientan. Just feel yourself, feel your body, feel that you're living, feel that you're moving, that you're capable, and that you have health. And so that's one of the things that I really do, just like, knowing that, like, okay, I might be stressed right now. I might have a headache. A lo mejor tengo un dolor aquí. A lo mejor me está molestando algo acá. Pero tengo un cuerpo sano. And that's one of the roots that's, like, que me recuerda, sea, pues, que me hace recordar de todas mis bendiciones, all my blessings. And then from there, I go on out. I think of more blessings that I have. I have a family. I have a roof over my head. I have water to drink. I have a car that gets me to point A to point B. I have the ability, tengo la habilidad de ir a estudiar, you know, de regresar a la escuela, de tener todos estos amigos, gente que verdaderamente me ama. And so that's one of also the things, like I said, pues de ser, de recordar todas las bendiciones and to be grateful for them.
0: Perdón, me encanta cómo mencionas eso de talleres de oración y vida, porque justamente también cuando yo tenía 20 años, tuve el privilegio de entrar en uno de esos talleres que fue gracias a una novia de un buen amigo, shout out Sir Lali en Abraham. Ahora son un matrimonio, benditos a Dios, con dos niñitos, dos bendiciones, y es muy impresionante cómo va trabajando nuestro Dios a través de estos diferentes talleres que tomamos en nuestro camino hacia Él. Hermana, sí, ¿tienes una? ¿Gustarías decir algo?
2: Sí, yo quería hacerte una pregunta a ti, Juanito, porque yo sé que tú tienes un corazonzote y quisiera saber si nos pudieras comentar cuándo fue el momento en que tú te enamoraste del servicio de Dios, o literalmente que te diste cuenta del gran amor de Dios que tú tienes para Él.
0: Mira, fue precisamente en un retiro donde al comienzo yo no quería servir. Y es curioso cómo suceden las cosas, ¿verdad? Pues yo, para darles un poquito de contexto, yo viví mi retiro de Search en diciembre del 2015, y pasando unos días, unas semanas, pues mi hermano en Cristo, Abraham, shout out de nuevo, él me invitó, él vivía en Placerville conmigo, con sus papás, y él me invitó a seguir ayudando, a seguir pues yendo a las juntas para la preparación del siguiente retiro, que justamente fue Search 111, Jesus Leads My Soul, un retiro de inglés para un movimiento de español, pues para la comunidad hispana. Y en ese retiro justamente fue donde me tocó en ese retiro ayudar como cocina, que al fin nos ocupamos de limpiar los trastes, de darle de comer a los jóvenes, de pues al fin limpiar los baños, cosas así, cosas necesarias para que fluye un retiro. Pero yo me acuerdo que fue después de que nos fuéramos, íbamos en camino, yo estaba hablando con un gran amigo en camino a Sacramento, porque íbamos a ir a dejar todo en el storage, y yo me acuerdo que íbamos hablando, pero manejando, mi amigo estaba manejando, y justamente miramos un arco iris, porque it had just finished raining. And I remember looking to the side and being like, man, how blessed are we, dude? We just got to impact, like, no me acuerdo cuántos candidatos había en ese retiro de 111, Jesús guía mi alma, pero yo me acuerdo cómo en ese, y era más que un sentir, era como una confirmación de que yo estaba donde Dios me quería. Y a través de ese reconocimiento por pura gracia del Espíritu Santo, allí fue un proceso de enamoramiento, ¿verdad? Luego empecé a reconocer, ¿verdad?, el valor de los sacramentos, y a través de, porque antes, sinceramente, yo las únicas veces que iba al Santísimo era durante las preparaciones del retiro de Search. Justamente eso era mi único contacto con los sacramentos, así fijos, así como adoración eucarística, la confesión, así como, claro, iba a la Santa Misa todos los domingos, gracias a Dios, ya había empezado a ir a la Santa Misa de nuevo todos los domingos, pero fue un proceso gradual, ¿verdad? Y creo que si hubo un momento preciso fue después de ese retiro donde yo reconocí, este es el comienzo, ya me estoy enamorando. Y luego ya cuando ya estaba bien enamorado, ahí es donde pues empecé a decir sí a diferentes posiciones de liderazgo, reconociendo que había más compromiso, más responsabilidad, pero definitivamente, hermana, fue en ese retiro que, y justamente mi mejor amigo vivió ese retiro, entonces yo creo que era como una diosidencia de nuestro Dios, de que en ese primer retiro, que sinceramente al comienzo yo no quería servir, sale siendo uno de los más fructíferos en mi caminar, porque esta persona me ha ayudado a caminar, y justamente yo le doy muchas veces a mi amigo como like that recognition that he prepared me for my matrimony donde estoy ahorita. Él me preparó a través de su propio carácter, porque él y mi esposa, la verdad, tienen caracteres medios iguales. Y es muy hermoso ver cómo las personas que Dios pone en tu camino a través del servicio. Porque primero hay que esforzarse, hay que comprometerse, y es un caminar, es un poco difícil, pero sí, implica amor. Entonces, sí, esa es mi respuesta, hermana. Pero creo que cada uno de nosotros tenemos una respuesta en el momento. ¿Por qué escucho Radio Santísimo Sacramento? ¿Por qué escucho EWTN Radio Católica Mundial? Hay un propósito, y me encanta que Alex lo dijiste, que a través de la radio, a través de caminar con Cristo, has encontrado propósito. Y creo que ese es el fin de cada uno de nosotros en esta vida terrenal, es encontrar nuestra misión y dale con todo, dale, reconocer que hay cosas que vamos a tener que sacrificar para hacer esa misión y cosas que vamos a tener que empezar a hacer para cumplir esa misión, pero recordando siempre que tenemos a nuestro Dios que está con nosotros, que no nos pide que hagamos nada afuera, nada solo, ¿verdad? Él siempre es el que nos está guiando a través del Espíritu Santo. Y quería terminar, hermana, preguntándote a ti, en tu caminar, en momentos difíciles, cuando tú te encuentras pues en desolación o tal vez hasta te sientes triste, como sabemos, no queremos caer en sentimentalismo, pero cuando tú estás y reconoces que no estás bien, ¿qué es lo que tú haces, hermana, para pues regresar a estar mejor?
2: Pues yo voy directo al confesionario. A mí no me gusta tener esos sentimientos de odio o de like juzgamiento o de tristeza o de cualquier sentimiento que yo siento, cualquier cosa que me perturba, derechito voy a la fuente, a Jesús, y quiero que por medio de la absolución, por medio de cualquier derramación del Espíritu Santo, en medio de ese hermoso sacramento, le pido a Cristo que me cubra con su sangre preciosa y que y esas hermosas palabras que el sacerdote nos da de consuelo o de guía, sé que viene de Cristo mismo, ¿verdad? Persona Christi. Entonces, eso es lo que yo hago. ilovemasstimes.org. Porque incluso lo tuve que usar este fin de semana, no les miento, el sábado, bendito sea Dios, San Carlos Borromeo tenían confesiones de 4 a 4:45 y eran las 4:25 y me voy de volada.
0: Wow, y si llegases, porque gracias a Dios siempre está ocupado. Yeah.
2: No, on Saturday estaba crickets, había como 5 en fila y bendito sea Dios, alcancé, fue la penúltima.
0: Wow. Me encanta eso, hermana, porque es tan importante vivir una vida sacramental. Para todos nosotros, familia, es necesario una confesión por lo menos al mes. Por lo menos al mes, familia, eso nos va a ayudar para seguir caminando este camino con nuestro Rey Salvador Jesucristo. Y no hay que desanimarnos, familia, vamos a fallar, pero no nos quedamos en ese... En esa equivocación, sino hay que levantarnos con la gracia de nuestro Dios y confiar en esa misericordia que derrama, que gracias también, Lisa, mencionar bien rapidito, también me has ayudado mucho en reconocer que la misericordia de nuestro Señor es infinita y nosotros ni nos podríamos imaginar cuánto Él ya nos ha perdonado y cuánto nos ama. Ya se terminó el tiempo, Lisa, Alex, gracias por estar aquí conmigo. Qué bendición, familia. Cada día más podemos compartir lo que hemos vivido, nuestras vivencias, cómo Dios se ha manifestado en nuestras vidas. Familia, quédense con nosotros. Tenemos el rezo del Santo Rosario en vivo con nuestro querido diácono Rangel para que juntos podamos pedir a nuestra Virgen Reina que siga intercediendo por nosotros para cumplir la misión que hemos sido creados, familia. Que Dios me los bendiga y nos escuchamos otro bendito día en este su programa de Young Soul, Alma Joven. Bendiciones, familia.
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0: informativo en WTN Radio Católica Mundial. Hablándoles Katia Baliño. El obispo de Barbastro Monzón, en España, Monseñor Ángel Pérez Puello, cuestiona el papel del comisario pontificio sobre el santuario de Torre Ciudad y reitera que dimitirá si no decide el traslado de la Virgen de los Ángeles a su ermita original.
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3: Hola, yo soy Miguel Sis, el obispo católico de la Diócesis Católica de San Ángelo, en el oeste de Texas. Gracias por escuchar este mensaje corto. Mi mensaje de hoy se enfoca en el fin de vida, porque hay mucha enfermedad, sufrimiento y hasta la muerte de muchas personas alrededor de nosotros a causa de esta pandemia. Entonces, esto nos da la oportunidad de pensar en nuestras preparaciones para la muerte. Por ejemplo, hablando de cosas prácticas, yo le sugiero a usted que ponga en papel su testamento y sus deseos para su funeral, y también que hable con sus seres queridos sobre cuidado médico al fin de vida. Son cosas muy importantes y es importante pensar en qué son sus deseos para que se comunique con sus familiares. Y también, aún más importante, es nuestra preparación espiritual. Es importante revisar nuestra conciencia, arrepentirnos de los pecados, confesarnos y prepararnos para la vida eterna, porque nunca se sabe cuándo será el último día en nuestra vida. Dios es eterno, pero esta vida humana no es eterna. Todos debemos enfrentar la realidad de la muerte con fe y esperanza. Entonces, ¿qué piensen ustedes, hermanos, en la misericordia de Dios y que se preparen cada uno para encontrar la misericordia de Dios? Gracias por escucharme y que recen de vez en cuando por mí, por favor. Yo seguramente rezo por ustedes. Gracias. Adiós.
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5: 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Si hay una velita encendida a la par del sagrario, ahí está Dios. 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No cambie de estación. 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
2: Muy buenas tardes, de nuevo saludándoles como todos los lunes el diácono Daniel Rangel. Y este rosario durante este mes de agosto lo ofreceremos por las intenciones del Papa León XIV para agosto del 2026, que está dedicada a la evangelización en la ciudad, invitando a los fieles a ser una iglesia cercana que combate el aislamiento urbano. También oramos por todos los inmigrantes en este país para que sean tratados con dignidad y se valore su participación en la construcción de esta nación, e incluimos las oraciones de la audiencia en el banco de oración. Tú también puedes enviarnos tus peticiones a radiosantísimosacramento.com. Y ahora si ahora tienes la oportunidad de rezar con nosotros, llama ahora a cabina al 916-469-9092. Para rezar una década con nosotros. Vamos a comenzar el rezo de hoy, que serán los misterios gozosos. Por la señal de la Santa Cruz, de nuestros enemigos, líbranos, Señor, Dios nuestro, en el nombre del Padre, del Hijo y del Espíritu Santo. Amén. Creo en Dios Padre Todopoderoso, Creador del cielo y de la tierra. Creo en Jesucristo, su único Hijo, nuestro Señor, que fue concebido por obra y gracia del Espíritu Santo, nació de Santa María Virgen, padeció bajo el poder de Poncio Pilato, fue crucificado, muerto y sepultado, descendió a los infiernos, al tercer día resucitó de entre los muertos, subió a los cielos y está sentado a la derecha de Dios Padre Todopoderoso. Desde ahí ha de venir a juzgar a vivos y muertos. Creo en el Espíritu Santo, la Santa Iglesia Católica, la comunión de los santos, el perdón de los pecados, la resurrección de los muertos y la vida eterna. Amén. Le damos la bienvenida a Armando desde Florida para nuestro primer misterio, que es la Anunciación. Al sexto mes, el ángel Gabriel fue enviado por Dios a una ciudad de Galilea llamada Nazaret, a una virgen desposada con un hombre llamado José, de la estirpe de David. El nombre de la Virgen era María. Y el fruto del misterio, la humildad. Padre nuestro que estás en el cielo, santificado sea tu nombre. Venga a nosotros tu reino, hágase tu voluntad en la tierra como en el cielo.
3: Danos hoy nuestro pan de cada día, perdona nuestras ofensas, así como también nosotros perdonamos a quienes nos ofenden. No nos dejes caer en la tentación y líbranos de todo mal. Amén.
2: Dios te salve María, llena eres de gracia, el Señor es contigo. Bendita eres entre todas las mujeres y bendito el fruto de tu vientre, Jesús.
3: Santa María, Madre de Dios, ruega, Señora, por nosotros los pecadores, ahora y en la hora de nuestra muerte. Amén.
2: Dios te salve María, llena eres de gracia, el Señor es contigo. Bendita eres entre todas las mujeres y bendito el fruto de tu vientre, Jesús.
3: Santa María, Madre de Dios, ruega, Señora, por nosotros los pecadores, ahora y en la hora de nuestra muerte. Amén.
2: Dios te salve, María, llena eres de gracia, el Señor es contigo. Bendita eres entre todas las mujeres, y bendito el fruto de tu vientre, Jesús.
3: Santa María, Madre de Dios, ruega, Señora, por nosotros los pecadores, ahora y en la hora de nuestra muerte. Amén.
2: Dios te salve, María, llena eres de gracia, el Señor es contigo. Bendita eres entre todas las mujeres, y bendito el fruto de tu vientre, Jesús.
3: Santa María, Madre de Dios, ruega, Señora, por nosotros los pecadores, ahora y en la hora de nuestra muerte. Amén.
2: Dios te salve, María, llena eres de gracia, el Señor es contigo. Bendita eres entre todas las mujeres, y bendito el fruto de tu vientre, Jesús.
3: Santa María, Madre de Dios, ruega, Señora, por nosotros los pecadores, ahora y en la hora de nuestra muerte. Amén.
2: Dios te salve, María, llena eres de gracia, el Señor es contigo. Bendita eres entre todas las mujeres, y bendito el fruto de tu vientre, Jesús.
3: Santa María, Madre de Dios, ruega, Señora, por nosotros los pecadores, ahora y en la hora de nuestra muerte. Amén.
2: Dios te salve, María, llena eres de gracia, el Señor es contigo. Bendita eres entre todas las mujeres, y bendito el fruto de tu vientre, Jesús.
3: Santa María, Madre de Dios, ruega, Señora, por nosotros los pecadores, ahora y en la hora de nuestra muerte. Amén.
2: Dios te salve, María, llena eres de gracia, el Señor es contigo. Bendita eres entre todas las mujeres, y bendito el fruto de tu vientre, Jesús.
3: Santa María, Madre de Dios, ruega, Señora, por nosotros los pecadores, ahora y en la hora de nuestra muerte. Amén.
2: Dios te salve, María, llena eres de gracia, el Señor es contigo. Bendita eres entre todas las mujeres,

0: En cuanto Isabel oyó el saludo de María, saltó de gozo el niño en su seno, e Isabel quedó llena del Espíritu Santo, y exclamando a voz en grito, dijo: Bendita tú entre las mujeres, y bendito el fruto de tu seno, el fruto del misterio, el amor a los demás. Padre nuestro.
1: Padre nuestro que estás en el cielo, santificado sea tu nombre, vénganos tu reino. Hágase, Señor, tu voluntad en la tierra como en el cielo.
0: Danos hoy nuestro pan de cada día, perdona nuestras ofensas, como también nosotros perdonamos a los que nos ofenden. No nos dejes caer en tentación y líbranos de todo mal. Amén.
1: Dios te salve, María, llena eres de gracia, el Señor es contigo. Bendita tú eres entre las mujeres y bendito sea el fruto de tu vientre, Jesús.
0: Santa María, Madre de Dios, ruega por nosotros pecadores, ahora y en la hora de nuestra muerte. Amén.
1: Dios te salve María, llena eres de gracia, el Señor es contigo. Bendita tú eres entre las mujeres y bendito sea el fruto de tu vientre, Jesús.
0: Santa María, Madre de Dios, ruega por nosotros pecadores, ahora y en la hora de nuestra muerte. Amén.
1: Dios te salve María, llena eres de gracia. El Señor es contigo, bendita tú eres entre las mujeres y bendito sea el fruto de tu vientre, Jesús.
0: Santa María, Madre de Dios, ruega por nosotros pecadores, ahora y en la hora de nuestra muerte. Amén.
1: Dios te salve María, llena eres de gracia. El Señor es contigo, bendita tú eres entre las mujeres y bendito sea el fruto de tu vientre, Jesús.
0: Santa María, Madre de Dios, ruega por nosotros pecadores, ahora y en la hora de nuestra muerte. Amén.
1: Dios te salve María, llena eres de gracia, el Señor es contigo, bendita tú eres entre las mujeres y bendito sea el fruto de tu vientre, Jesús.
0: Dios te salve María, Santa María, Madre de Dios, ruega por nosotros pecadores, ahora y en la hora de nuestra muerte. Amén.
1: Dios te salve María, llena eres de gracia. El Señor es contigo, bendita tú eres entre las mujeres y bendito sea el fruto de tu vientre, Jesús.
0: Santa María, Madre de Dios, ruega por nosotros pecadores, ahora y en la hora de nuestra muerte. Amén.
1: Dios te salve María, llena eres de gracia, el Señor es contigo. Bendita tú eres entre las mujeres y bendito sea el fruto de tu vientre, Jesús.
0: Santa María, Madre de Dios, ruega por nosotros pecadores, ahora y en la hora de nuestra muerte. Amén.
1: Dios te salve María, llena eres de gracia. El Señor es contigo, bendita tú eres entre las mujeres y bendito sea el fruto de tu vientre, Jesús.
0: Santa María, Madre de Dios, ruega por nosotros pecadores, ahora y en la hora de nuestra muerte. Amén.
1: Dios te salve María, llena eres de gracia. El Señor es contigo, bendita tú eres entre las mujeres y bendito sea el fruto de tu vientre, Jesús.
0: Santa María, Madre de Dios, ruega por nosotros pecadores, ahora y en la hora de nuestra muerte. Amén.
1: Dios te salve María, llena eres de gracia. El Señor es contigo, bendita tú eres entre las mujeres y bendito sea el fruto de tu vientre, Jesús.
0: Gloria, Santa María, Madre de Dios, ruega por nosotros pecadores, ahora y en la hora de nuestra muerte. Amén.
1: Gloria al Padre y al Hijo y al Espíritu Santo.
0: Como era en el principio, ahora y siempre, por los siglos de los siglos. Amén. Oh Jesús mío, perdona nuestros pecados, líbranos del fuego del infierno, lleva al cielo a todas las almas, especialmente las más necesitadas de tu divina misericordia. Amén. Le damos las gracias a Berta y la bienvenida a Marta para nuestro tercer misterio, que es el nacimiento de Jesús.

0: Y sucedió que mientras ellos estaban ahí, se le cumplieron los días del alumbramiento y dio a luz a su hijo primogénito. Le envolvió en pañales y le acostó en un pesebre, porque no tenían sitio en el alojamiento. El fruto del misterio, la pobreza. Padre nuestro que estás en el cielo, santificado sea tu nombre. Venga a nosotros tu reino, hágase tu voluntad en la tierra como en el cielo.
1: Danos hoy nuestro pan de cada día, perdona nuestras ofensas, como también nosotros perdonamos a los que nos ofenden. No nos dejes caer en tentación, líbranos y guárdanos de todo mal.
0: Dios te salve María, llena eres de gracia, el Señor es contigo. Bendita eres entre todas las mujeres, y bendito el fruto de tu vientre, Jesús.
1: Santa María, Madre de Dios, ruega por nosotros pecadores, ahora y en la hora de nuestra muerte. Amén.
0: Dios te salve María, llena eres de gracia, el Señor es contigo. Bendita eres entre todas las mujeres, y bendito el fruto de tu vientre, Jesús.
1: Santa María, Madre de Dios, ruega por nosotros pecadores, ahora y en la hora de nuestra muerte. Amén.
0: Dios te salve María, llena eres de gracia, el Señor es contigo. Bendita eres entre todas las mujeres, y bendito el fruto de tu vientre, Jesús.
1: Santa María, Madre de Dios, ruega por nosotros pecadores, ahora y en la hora de nuestra muerte. Amén.
0: Dios te salve María, llena eres de gracia, el Señor es contigo. Bendita eres entre todas las mujeres, y bendito el fruto de tu vientre, Jesús.
1: Santa María, Madre de Dios, ruega por nosotros pecadores, ahora y en la hora de nuestra muerte. Amén.
0: Dios te salve María, llena eres de gracia, el Señor es contigo. Bendita eres entre todas las mujeres, y bendito el fruto de tu vientre, Jesús.
1: Santa María, Madre de Dios, ruega por nosotros pecadores, ahora y en la hora de nuestra muerte. Amén.
0: Dios te salve María, llena eres de gracia, el Señor es contigo. Bendita eres entre todas las mujeres, y bendito el fruto de tu vientre, Jesús.
1: Santa María, Madre de Dios, ruega por nosotros pecadores, ahora y en la hora de nuestra muerte. Amén.
0: Dios te salve María, llena eres de gracia, el Señor es contigo. Bendita eres entre todas las mujeres, y bendito el fruto de tu vientre, Jesús.
1: Santa María, Madre de Dios, ruega por nosotros pecadores, ahora y en la hora de nuestra muerte. Amén.
0: Dios te salve María, llena eres de gracia, el Señor es contigo. Bendita eres entre todas las mujeres, y bendito el fruto de tu vientre, Jesús.
1: Santa María, Madre de Dios, ruega por nosotros pecadores, ahora y en la hora de nuestra muerte. Amén.
0: Dios te salve María, llena eres de gracia, el Señor es contigo. Bendita eres entre todas las mujeres, y bendito el fruto de tu vientre, Jesús.
1: Santa María, Madre de Dios, ruega por nosotros pecadores, ahora y en la hora de nuestra muerte. Amén.
0: Dios te salve María, llena eres de gracia, el Señor es contigo. Bendita eres entre todas las mujeres, y bendito el fruto de tu vientre, Jesús.
1: Santa María, Madre de Dios, ruega por nosotros pecadores, ahora y en la hora de nuestra muerte. Amén.
0: Gloria al Padre, al Hijo y al Espíritu Santo.
1: Como era en un principio, ahora y siempre, por los siglos de los siglos. Amén.
0: Oh Jesús mío, perdona nuestros pecados, líbranos del fuego del infierno, lleva al cielo a todas las almas, especialmente las más necesitadas de tu divina misericordia. Amén. Le damos las gracias a Marta y la bienvenida a Alex para nuestro cuarto misterio, la presentación del niño en el templo. Cuando se cumplieron los días de la purificación de ellos, según la ley de Moisés, llevaron a Jesús a Jerusalén para presentarle al Señor, como está escrito en la ley de Moisés. El fruto del misterio, la obediencia a las leyes de Dios. Padre nuestro.
2: Padre nuestro. Padre nuestro que estás en el cielo, santificado sea tu nombre. Venga a nosotros tu reino y hágase tu voluntad en la tierra como en el cielo.
0: Danos hoy nuestro pan de cada día, perdona nuestras ofensas, como también nosotros perdonamos a los que nos ofenden. No nos dejes caer en tentación y líbranos del mal. Amén.
2: Dios te salve María, llena eres de gracia, el Señor está contigo. Bendita tú eres entre todas las mujeres, bendita sea el fruto de tu vientre, Jesús.
0: Santa María, Madre de Dios, ruega por nosotros pecadores, ahora y en la hora de nuestra muerte. Amén.
2: Dios te salve María, llena eres de gracia, el Señor está contigo. Bendita tú eres entre todas las mujeres y bendito es el fruto de tu vientre, Jesús.
0: Dios te salve María, llena eres de gracia, el Señor es contigo. Bendita eres entre todas las mujeres y bendito sea el fruto de tu vientre, Jesús.
2: Dios te salve María, llena eres de gracia, el Señor es contigo. Dios te salve María, llena eres de gracia, el Señor está contigo. Bendita tú eres entre todas las mujeres y bendito es el fruto de tu vientre, Jesús.
0: Santa María, Madre de Dios, ruega por nosotros pecadores, ahora y en la hora de nuestra muerte. Amén.
2: Dios te salve María, llena eres de gracia, el Señor está contigo. Bendita tú eres entre todas las mujeres y bendito es el fruto de tu vientre, Jesús.
0: Santa María, Madre de Dios, ruega por nosotros pecadores, ahora y en la hora de nuestra muerte. Amén.
2: Dios te salve María, llena eres de gracia, el Señor está contigo. Bendita tú eres entre todas las mujeres y bendito es el fruto de tu vientre, Jesús.
0: Santa María, Madre de Dios, ruega por nosotros pecadores, ahora y en la hora de nuestra muerte. Amén.
2: Dios te salve María, llena eres de gracia, el Señor está contigo. Bendita tú eres entre todas las mujeres y bendito es el fruto de tu vientre, Jesús.
0: Santa María, Madre de Dios, ruega por nosotros pecadores, ahora y en la hora de nuestra muerte. Amén.
2: Dios te salve María, llena eres de gracia, el Señor está contigo. Bendita tú eres entre todas las mujeres y bendito es el fruto de tu vientre, Jesús.
0: Santa María, Madre de Dios, ruega por nosotros pecadores, ahora y en la hora de nuestra muerte. Amén.
2: Dios te salve María, llena eres de gracia, el Señor está contigo. Bendita tú eres entre todas las mujeres y bendito es el fruto de tu vientre, Jesús.
0: Santa María, Madre de Dios, ruega por nosotros pecadores, ahora y en la hora de nuestra muerte. Amén.
2: Dios te salve María, llena eres de gracia, el Señor está contigo. Bendita tú eres entre todas las mujeres y bendito es el fruto de tu vientre, Jesús.
0: Santa María, Madre de Dios, ruega por nosotros pecadores, ahora y en la hora de nuestra muerte. Amén.
2: Dios te salve María, llena eres de gracia, el Señor está contigo. Bendita tú eres entre todas las mujeres y bendito sea el fruto de tu vientre, Jesús.
0: Gloria, Santa María, Madre de Dios, ruega por nosotros pecadores, ahora y en la hora de nuestra muerte. Amén.
2: Gloria al Padre, gloria al Hijo y gloria al Espíritu Santo.
0: Como era en un principio, ahora y siempre, por los siglos de los siglos. Amén. Oh Jesús mío, perdona nuestros pecados, líbranos del fuego del infierno, lleva al cielo a todas las almas, especialmente las más necesitadas de tu divina misericordia. Amén.
2: Tenemos líneas disponibles por quien quiera terminar este rosario. Una llamada más para terminar esta decena y este rosario. Muchas gracias.
0: Nuestro quinto misterio, el hallazgo del niño en el templo. El niño Jesús se quedó en Jerusalén sin saberlo sus padres y sucedió que al cabo de 3 días le encontraron en el templo sentado en medio de los maestros, escuchándoles y preguntándoles. Todos los que le oían estaban estupefactos por su inteligencia y sus respuestas. El fruto del misterio, el gozo de encontrar a Dios en nuestra vida. Padre nuestro que estás en el cielo, santificado sea tu nombre. Venga a nosotros tu reino, hágase tu voluntad en la tierra como en el cielo.
3: Danos hoy nuestro pan de cada día, perdona nuestras ofensas como también nosotros perdonamos a los que nos ofenden. No nos dejes caer en la tentación y líbranos del mal. Amén.
0: Dios te salve María, llena eres de gracia, el Señor es contigo. Bendita eres entre todas las mujeres y bendito el fruto de tu vientre, Jesús.
3: Santa María, Madre de Dios, ruega, Señora, por nosotros los pecadores, ahora y en la hora de nuestra muerte. Amén.
0: Dios te salve María, llena eres de gracia, el Señor es contigo. Bendita eres entre todas las mujeres y bendito el fruto de tu vientre, Jesús.
3: Santa María, Madre de Dios, ruega, Señora, por nosotros los pecadores, ahora y en la hora de nuestra muerte. Amén.
0: Dios te salve María, llena eres de gracia, el Señor es contigo. Bendita eres entre todas las mujeres y bendito el fruto de tu vientre, Jesús.
3: Santa María, Madre de Dios, ruega, Señora, por nosotros los pecadores, ahora y en la hora de nuestra muerte. Amén.
0: Dios te salve María, llena eres de gracia, el Señor es contigo. Bendita eres entre todas las mujeres, y bendito el fruto de tu vientre, Jesús.
3: Santa María, Madre de Dios, ruega, Señora, por nosotros los pecadores, ahora y en la hora de nuestra muerte. Amén.
0: Dios te salve María, llena eres de gracia, el Señor es contigo. Bendita eres entre todas las mujeres, y bendito el fruto de tu vientre, Jesús.
3: Santa María, Madre de Dios, ruega, Señora, por nosotros los pecadores, ahora y en la hora de nuestra muerte. Amén.
0: Dios te salve María, llena eres de gracia, el Señor es contigo. Bendita eres entre todas las mujeres, y bendito el fruto de tu vientre, Jesús.
3: Santa María, Madre de Dios, ruega, Señora, por nosotros los pecadores, ahora y en la hora de nuestra muerte. Amén.
0: Dios te salve María, llena eres de gracia, el Señor es contigo. Bendita eres entre todas las mujeres, y bendito el fruto de tu vientre, Jesús.
3: Santa María, Madre de Dios, ruega, Señora, por nosotros los pecadores, ahora y en la hora de nuestra muerte. Amén.
0: Dios te salve María, llena eres de gracia, el Señor es contigo. Bendita eres entre todas las mujeres, y bendito el fruto de tu vientre, Jesús.
3: Santa María, Madre de Dios, ruega, Señora, por nosotros los pecadores, ahora y en la hora de nuestra muerte. Amén.
0: Dios te salve María, llena eres de gracia, el Señor es contigo. Bendita eres entre todas las mujeres, y bendito el fruto de tu vientre, Jesús.
3: Santa María, Madre de Dios, ruega, Señora, por nosotros los pecadores, ahora y en la hora de nuestra muerte. Amén.
0: Dios te salve María, llena eres de gracia, el Señor es contigo. Bendita eres entre todas las mujeres, y bendito el fruto de tu vientre, Jesús.
3: Santa María, Madre de Dios, ruega, Señora, por nosotros los pecadores, ahora y en la hora de nuestra muerte. Amén.
0: Gloria al Padre, al Hijo y al Espíritu Santo.
3: Como era en el principio, ahora y siempre, por los siglos de los siglos. Amén.
0: Oh Jesús mío, perdona nuestros pecados, líbranos del fuego del infierno, lleva al cielo a todas las almas, especialmente las más necesitadas de tu divina misericordia. Amén. Le damos las gracias a la pareja que nos ayudó con esta última decena. Qué gusto escuchar una pareja rezando el rosario. Dios te salve, Reina y Madre de Misericordia, vida, dulzura y esperanza nuestra. Dios te salve, a ti llamamos los desterrados hijos de Eva. A ti suspiramos gimiendo y llorando en este valle de lágrimas. Ea pues, Señora, abogada nuestra, vuelve a nosotros esos tus ojos misericordiosos y después de este destierro, muéstranos a Jesús, fruto bendito de tu vientre, oh clemente, oh piadosa, oh dulce siempre Virgen María, ruega por nosotros, Santa Madre de Dios, para que seamos dignos de alcanzar las promesas y gracias de nuestro Señor Jesucristo. Amén. Oh Dios, cuyo Hijo nos obtuvo la salvación eterna por medio de su vida, muerte y resurrección, concédenos a quienes meditamos estos misterios del Santo Rosario de la Virgen María, imitar lo que enseñan y alcanzar lo que prometen, por Jesucristo nuestro Señor. Amén. Santa María de Guadalupe, ruega por nosotros. Y para terminar nuestro Santo Rosario, la bendición, el Señor esté con ustedes. Y la bendición de Dios Todopoderoso, Padre, Hijo y Espíritu Santo, descienda y permanezca en cada uno de nosotros. Amén. Muchísimas gracias y los esperamos el día de mañana.

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Y Jesús dijo: Yo soy el pan vivo bajado del cielo. El que come de este pan vivirá para siempre, y el pan que yo daré es mi carne. Yo la doy para la vida del mundo. El que come mi carne y bebe mi sangre tiene vida eterna, y yo lo resucitaré el último día.

0: programa de hoy. En el Día Internacional de las Víctimas de Desapariciones Forzadas, cientos de familias y organizaciones en México exigen al gobierno redoblar esfuerzos para encontrarlas. Un tsunami en tierra firme, así describe un experto en ayuda humanitaria de Catholic Relief Services la reciente tragedia en Nepal. Hablamos con él sobre la respuesta de emergencia que realizan junto a Cáritas. Estados Unidos e Irán renuevan combates directos por el control del estrecho de Hormuz. Terminan así 2 meses de frágil cese del fuego. León XIV es el primer pontífice de la historia en cruzar las aguas para la procesión mariana del lago Albano, una tradición que data del año mariano de 1954. La comitiva vaticana encargada de la agenda de León XIV en Sudamérica se encuentra en Argentina, país que visitará del 8 al 11 de septiembre. El domingo culminó la gira de inspección en Perú. Hola amigos, gracias por comenzar la semana informativa con nosotros en EWTN Noticias. Un gusto saludarlos, soy Eddie Rodríguez Morel. Empezamos las noticias en México, donde cada 30 de agosto cientos de familias que buscan a sus seres queridos y organizaciones de apoyo se unen a la conmemoración global del Día Internacional de las Víctimas de Desapariciones Forzadas. En América Latina esta realidad golpea con especial fuerza a México. Nuestro corresponsal Diego López Colín amplía.
1: En México, según cifras oficiales, alrededor de 133 mil personas permanecen sin ser localizadas, es decir, sin saber si se encuentran con vida o no. Sin embargo, organizaciones civiles advierten que este número podría ser mayor. Ante la falta de respuesta efectiva por parte de las autoridades, han surgido las llamadas familias buscadoras. Personas que recorren incluso los lugares más peligrosos en busca de una pista que les permita encontrar a sus seres queridos, ya sea con vida o al menos recuperar sus restos. Una búsqueda que también les ha colocado en situaciones de riesgo por su insistencia en encontrar respuestas. Este es el caso de María Guadalupe Aguilar, madre buscadora quien ha enfrentado la desaparición de 2 de sus hijos y en medio de esta búsqueda el asesinato de su esposo y de una de sus hijas.
2: Pues todo empezó con la desaparición de mi hijo Juan Jesús. Él desapareció el 23 de septiembre del 2017. De ahí me volví madre buscadora. Después en el 2 de abril del 2018 asesinan a su papá de Juan Jesús y era mi esposo por buscar a Juan Jesús. Después el 31 de marzo del 2022 desaparece mi hija de dentro de la casa.
1: Organizaciones de derechos humanos han documentado que las desapariciones pueden estar relacionadas con distintos fenómenos. Personas utilizadas para la explotación sexual o el trabajo forzado, asesinadas y ocultadas para infundir miedo en la sociedad o desapariciones utilizadas como castigo, por lo que en medio de este dolor, la esperanza también se convierte en una forma de resistencia.
2: La esperanza es la que hace que uno siga con vida, la verdad, porque si no tuviera yo esperanza de encontrar a Yosemite, la verdad que yo creo que ya no estuviera, porque es tanto el desgaste emocional, físico, mental, todas las enfermedades que nos conlleva andar en esto, porque es muy difícil.
1: Uno de los principales reclamos de los colectivos de las familias de personas desaparecidas es que la presidenta de México, Claudia Sheinbaum, ha delegado la atención de esta crisis en otros funcionarios, pero no ha abierto un espacio de diálogo directo con las familias para escuchar de primera mano sus historias, sus exigencias y, sobre todo, hablar sobre las estrategias para frenar las desapariciones.
3: Vemos que esta crisis de desapariciones ha incrementado exponencialmente los últimos años y realmente no hay estrategias que vayan enfocadas a que esto deje de ocurrir.
1: Ante esta realidad, la Iglesia Católica ha buscado convertirse en un puente entre familias y las autoridades, acompañando sus procesos y ayudando a que sus demandas encuentren canales de atención.
4: El acompañarlas, escucharlas y el tender puente en aquellas cosas que necesiten, desde unos espacios jurídicos, unos espacios psicológicos o incluso un sistema forense desde una universidad privada. O sea, nosotros lo que queremos es tender puentes con ellas siempre.
5: Frente a la desaparición, el olvido no es una opción. Y estas familias son un testimonio vivo de resiliencia y esperanza. En el Estado de México, EWTN Noticias, Diego López.
0: Ahora llevamos la atención a Nepal, donde entierran a las víctimas de la avalancha de hielo y lodo del 26 de agosto. No pierdan las esperanzas de llegar sobrevivientes. Los detalles aquí.
6: Esta madre llora desconsolada por su hijo de 21 años que murió en las repentinas inundaciones entre Nepal y el Tíbet del pasado miércoles 26 de agosto. Como es costumbre en el país, el cuerpo del joven fue incinerado. La catástrofe cobró la vida de más de 900 personas en Nepal, hasta el momento, según las autoridades. Algunos cuerpos reciben entierros temporales.
7: Porque los cadáveres se están descomponiendo día a día. Hoy es el sexto día. Hasta ahora hemos puesto 199 cadáveres aquí bajo tierra. Para identificarlos en el futuro, extrajimos alguna muestra de ADN de los cadáveres.
6: Los funcionarios señalan que cuando las familias puedan verificar la identidad, se les permitirá exhumar los restos para los rituales funerarios de acuerdo a sus creencias. Según el censo de 2021, el 81,2% profesa el hinduismo, donde creen que el alma de una persona pasa por reencarnaciones y no por la resurrección, como enseña el cristianismo. También está el budismo con el 8,2% y es la segunda religión mayoritaria. Los monjes budistas realizan rituales con velas.
7: Hoy estamos rezando por aquellos que perdieron la vida en la inundación del río Botekoshi. Les damos condolencias por sus familias.
6: Los cristianos representan apenas el 1,8% de la población. En el rezo del Ángelus Dominical, el Papa León se pronunció sobre la catástrofe.
7: Aseguro mis oraciones a todos los afectados por las terribles inundaciones que han ocurrido en Nepal y el Tíbet. Oremos por aquellos que han perdido la vida, por los heridos y los desaparecidos, por sus familias y por los trabajadores de rescate. Que la preocupación y solidaridad de todos ayuden a aliviar el sufrimiento y a llevar la ayuda necesaria a la población.
6: Los rescatistas conservan la esperanza de encontrar trabajadores atrapados en los múltiples túneles de las centrales eléctricas en los ríos que se inundaron. En otras zonas siguen las labores de limpieza de las calles. Las personas poco a poco retornan a sus casas destruidas con el fin de salvaguardar lo poco que les queda.
0: ¿Cómo responde la Iglesia a esta crisis humanitaria? Para responder a esa pregunta estamos hablando en la línea con John Senior. Él es asesor técnico en operaciones humanitarias para Catholic Relief Services y nos habla desde Maryland. John, bienvenido al programa.
8: Hola, Eli. Gracias. Estoy feliz de estar aquí con ustedes.
0: Pues John, cuéntanos por favor, ¿cómo está respondiendo Catholic Relief Services a esta emergencia humanitaria?
8: Mira, estamos trabajando con nuestro socio Caritas, Caritas Nepal. Ellos están organizando la respuesta en el país. Hay varias gente nuestra, profesionales técnicos, que están en dirección para Nepal para apoyar. Tenemos gente de Indonesia, India y también de la región. Y Estados Unidos, más probable, vamos a mandar también. Esta es una emergencia bastante compleja, entonces necesita varios enfoques.
0: Claro, ¿cuáles son las condiciones en estos momentos, digamos, concretamente, qué está haciendo Caritas para responder a esta situación actual?
8: Bueno, estamos evaluando la situación, tratando de tener información de nuestras parroquias y comunidades con quien trabajamos en esas áreas. Eso es levantar información y saber las necesidades que hay que responder a. Paralelamente a eso, estamos trabajando en crear una cadena de suministros para poder buscar lo que necesita y moverlo para donde tiene que ser entregado a la gente que necesita. Nepal es un país muy complejo en términos de geografía. Tiene como 4 niveles. El nivel más bajo, al lado de India, que es plano. Después, subiendo en las Himalayas, vas a las valles, al lado de los ríos que atraviesan el país. Y después, medio montaña, subiendo las montañas a medio nivel, se puede por tierra, o por tractores o camiones. Y después, más encima, es el plateau de Tíbet. Y ahí es donde que comenzó esta emergencia. Y ahí es muy difícil de llegar. Hay que ir por helicóptero, y solo se puede volar por helicóptero cuando hay cielos abiertos. Entonces, es muy complejo moverse. Y ahora, en este momento, el país está en el tiempo de lluvia, y eso complica los movimientos por las montañas, porque los caminos son de barro y cuando llueve se pone muy difícil de atravesar.
0: En tu experiencia, John Service, justamente dedicándote a responder a estas crisis humanitarias, a estos desastres naturales, A todos hemos quedado impresionados, por supuesto, por las imágenes. ¿Tú en el pasado has tenido algún tipo de... ¿Te has enfrentado a una emergencia de esta magnitud?
8: Mira, este es un poco particular. Es como un tsunami por tierra. Una avalancha de hielo, rocas y agua que se pasó por esas vallas de Tibet para abajo, arrastrando todo. Realmente no he visto eso nunca. Sí hemos trabajado en Nepal, en el terremoto del Gorka, que fue bastante grande, fue dos terremotos, uno a seguir al otro, en diferentes partes, pero ahí sí también había mucha destrucción, pero sobre una área más extensa, no tan enfocado como esta emergencia es en esta avalancha. Y después, yo creo que este es un poco más complicado porque siempre el parte de más encima del plató tibetano es muy inaccesible y poca gente sube hasta ahí. Entonces ya, se hace un poco más difícil de asistir. Hemos hecho, lo hicimos en la terremoto de Gorka, pero no fue tan fácil. Tuvimos que mover todo por helicóptero. Había una opción para mandar cosas por cadenas de burros, en la manera que la gente hace por sí, por su lado, pero eso toma un mes para subir cosas de cantidad. Entonces realmente tiene que ser por helicóptero.
0: Bueno, John Service de Catholic Relief Services, gracias por ayudarnos a ver la perspectiva de ustedes justamente sobre el terreno, buscando hacer la diferencia para ayudar lo máximo posible. Gracias por haber estado con nosotros el día de hoy.
8: Gracias, Eddie. Para toda la gente que está viendo tu programa, gracias por la compasión, la solidaridad y siempre desear por la gente de Nepal, que necesita mucho.
0: De Nepal nos vamos a Medio Oriente. Este domingo las fuerzas de Estados Unidos bombardearon dos lanzacohetes iraníes en la isla de Larek. Se trata de los primeros ataques conocidos de Estados Unidos contra Irán desde finales de julio, reporta la BBC. Se reportan dos muertos y dos heridos. El Comando Central estadounidense indicó que Irán estaba preparándose para lanzar cohetes y desplegar minas marinas en el estrecho de Hormuz. En respuesta, Irán dijo que atacó bases militares estadounidenses en Jordania. El ejército jordano precisó que interceptó 8 misiles este lunes. Irán exige que los barcos petroleros pasen controles en la isla de Larek si quieren pasar por el estrecho. Según se informa, estaría obligando a los buques a pagar $2 millones, reporta la BBC. El presidente Donald Trump señaló este lunes en redes sociales que Irán es una nación fallida, con una inflación del 300% y que elimina a quienes protestan. En Teherán, los iraníes expresaron su preocupación. Escuchemos.
9: Anoche me enteré en Telegram de que la isla de Larak había sido atacada. Me preocupó porque no ha habido conflictos durante unos meses y me temo que podría reiniciarse de nuevo. Esta no es una buena sensación en absoluto. Estoy muy preocupado. Si Dios quiere, esta guerra y el derramamiento de sangre terminan lo antes posible y ambas partes hacen la paz.
10: Si las autoridades se preocuparan por nosotros, encontrarían una solución para la paz y el compromiso o algo más, pero no lo hacen.
9: Incluso si se nos lanzan bombas sobre la cabeza, no nos sorprenderá tanto. Y hemos visto lo peor. De alguna manera nos hemos entumecido a todos.
0: Por otro lado, el sacerdote chino Pablo Li Honggang recibió este lunes la ordenación episcopal como obispo de la diócesis de Datong en China, informa la Santa Sede en un comunicado. El Papa aprobó esta candidatura de acuerdo a los mecanismos del acuerdo entre Pekín y el Vaticano sobre el nombramiento de obispos. Veamos las actividades del Santo Padre este fin de semana.
11: El Papa León se ha convertido en el primer pontífice de la historia en cruzar las aguas para la procesión mariana en el lago Albano. La tradición comenzó durante el año mariano de 1954. Una estatua de la Virgen María era llevada en procesión por la orilla y luego transportada al lago en una barca decorada. El fin de semana, el Papa León XIV celebró misa en la iglesia de María Santísima del Lago, una pequeña iglesia a orillas del lago que fue consagrada por el Papa San Pablo VI en 1977. Durante su homilía, habló de cómo, lamentablemente, hoy en día, muchas personas no comprenden la belleza, la bondad y la realidad concreta del sueño del Creador sobre cómo debemos vivir como cristianos.
12: Cari fratelli e sorelle, abbiamo tanto.
9: Queridos hermanos y hermanas, tenemos gran necesidad de vida, de esperanza, de serenidad y de paz en nosotros mismos, en nuestras ciudades, entre los pueblos y las naciones. Por eso cualquiera que sea la herida, cualquiera que sea la ofensa, no permitamos que el mal desfigure nuestra humanidad.
11: A la orilla del lago Albano, esperando al Santo Padre, se encontraba una barca decorada con flores y cintas, y una gran multitud de fieles aguardaba la procesión. El Papa León cruzó el lago, con la estatua de la Virgen María a bordo, justo cuando el sol comenzaba a ponerse, bendiciendo a los congregados desde lejos. Al finalizar la procesión, el Santo Padre ofreció una oración vespertina a María, llamándola mujer de escucha y de servicio.
9: Donde crece el odio, enséñanos el perdón. Donde prevalece el miedo, devuelve la esperanza. Dirige tu mirada solidaria a los niños, a los ancianos, a los enfermos, a las familias, a los jóvenes y a cuantos viven en soledad.
13: Y su cuanti vivono nella solitudine.
11: En Roma, Sofía Zubac, EWTN Noticias.
0: Hacemos una pausa y al volver, a 2 meses de la visita de León XIV al Perú, conocemos nuevos detalles sobre su gestión en favor de los más vulnerables en la diócesis peruana que lideró durante la pandemia del COVID-19. Además, sacerdotes exorcistas en Brasil hablan de sus ministerios en un certamen sobre demonología y exorcismo. Regresamos con más noticias con Enfoque Católico. La Vaticano encargada de la agenda del Papa León en el Perú culminó su gira de inspección ese domingo tras recorrer los posibles lugares que formarán parte de la visita apostólica programada del 11 al 16 de noviembre. Tras finalizar su misión, la delegación partió rumbo a Argentina, país que el Santo Padre visitará previamente del 8 al 11 del mismo mes. En su última inspección en territorio peruano, la delegación encabezada por Monseñor José Salas, coordinador de los viajes apostólicos, estuvo en Chiclayo, antigua diócesis del Papa. Visitaron Saña, donde Santo Toribio de Mogro Viejo falleció, y sede de un colegio impulsado por León XIV cuando fue obispo. En la fiesta de San Agustín, el viernes, Monseñor Edison Farfán concelebró una misa junto a Monseñor Salas y representantes de la Nunciatura y del Episcopado. La comitiva también estuvo en Santa Cruz, Cajamarca. Asimismo, la agenda de evaluación incluyó Cusco y Lima. La comisión presentará la propuesta final de recorrido al Santo Padre, que tendrá la última palabra para la aprobación y publicación del itinerario oficial. Y seguimos en Perú, a 2 meses de la visita de León XIV. La exdirectora de Cáritas Chiclayo, la diócesis que gobernó el Papa, nos cuenta cómo fue trabajar con el por entonces Monseñor Prevost durante los difíciles meses de la pandemia del COVID-19. En entrevista con Natalie Paredes, Janina Cesa empieza explicando cómo se concretó la ayuda que Robert Prevost hizo llegar a los más vulnerables durante la crisis.
14: Bueno, ha sido una bendición trabajar con quien ahora es el Papa León XIV. En los años 2014 hasta el 2023 fueron 8 años trabajando desde la Cáritas, y sobre todo en ese periodo a él le tocó como responder siempre al lado de la población en los momentos más difíciles, desde un fenómeno costero el 2017 y efectivamente después la pandemia, que fue uno de los momentos más difíciles para la población, porque por la falta de oxígeno muchas personas fallecían. Y ante esta situación, nuestro Monseñor Emérito Robert Prevost pues puso de pie a la Iglesia, a las instituciones. Se hizo una campaña Oxígeno de la Esperanza, que recaudamos alrededor de 1.420.000 soles y se pudieron comprar 2 plantas de oxígeno, que permitió salvar muchas vidas. Él se condolía mucho del sufrimiento de la gente, estaba muy cercano. Recuerdo que salió con el Santísimo por las calles a dar esas palabras de esperanza, que esta pandemia iba a terminar, que no iba a ser para siempre, para guardar la calma también en las familias. Y la cercanía que tenía él, la llegada que tenía a los empresarios, a las personas naturales, pues se logró la recaudación del fondo necesario para comprar estas plantas que eran traídas desde el extranjero a nuestra ciudad de Chiclayo.
15: Sin duda, el Papa León XIV tenía un corazón muy pastoral, ¿no? Y lo ha demostrado. ¿Qué le impresionaba a usted al verlo a él de esa manera tan cercano con los más necesitados?
14: Sí, conmovía mucho lo que transmitía Monseñor con esas cualidades de humildad, de un trato tan cercano con las personas, de nunca lo sentimos como un jefe, sino como ese brazo de apoyo, preocupándose por el equipo también que salía a la respuesta está en las emergencias, en el fenómeno costero, tú veías a un obispo en botas, enlodándose, ¿no?, ingresando a las inundaciones, bendiciendo a los niños en esta situación muy difícil, dando ánimo también a las familias. No, nos conmovía ver siempre a este obispo, y creo que todos los chiclayanos pues lo queremos mucho, porque tuvo ese trato muy de Dios, muy de Cristo, ¿no? Siempre veíamos en él gestos de testimonio de nuestro Señor Jesucristo, desde ese lado de compadecerse, de acercarse, de salir a las calles, a las periferias. Él, cuando llegó a nuestra ciudad, recorría las parroquias, las zonas altoandinas más difíciles. Entonces sí era un poco no común ver a un obispo muy, muy enganchado con el tema social de salir, ¿no?, de la iglesia en salida. Nos decía él siempre: ayuden mientras puedan en las emergencias, estén con la gente, que no esperen, ¿no?, cuando hay alguna necesidad en lo que puedan ayudar y extender quizás cuando no se pueda solucionar desde la Caritas a otras instancias, pero siempre al lado de los que más sufren, de los más pobres. Le gustaba mucho también el tema de los comedores, ¿no? Se instalaron varios comedores y que hasta ahora funcionan atendiendo a población vulnerable. Hoy emocionados porque la esperanza de volverlo a ver en noviembre definitivamente nos llena de alegría a todos los chiclayanos y peruanos.
15: Deben estar muy alegres todos los chiclayanos también por volverse a encontrar con el Papa, con Monseñor Roberto, como lo conocían. Yanina, ¿hubo algún gesto, alguna palabra o conversación del Papa que haya quedado especialmente grabado en su memoria y que le gustaría compartir con nuestros televidentes?
14: Bueno, creo que lo que ha marcado a Chiclayo y a todo el Perú fue cuando ya en la elección como Papa se acordó de saludar a la diócesis de Chiclayo, ¿no?, a su querida diócesis de Chiclayo, de ese pueblo que acompañaba al obispo. Pues eso es lo que ha quedado muy marcado en nosotros, que tenga ese gesto justo cuando ya sale por el balcón en Roma, de acordarse de nosotros y de la diócesis y de toda la gente que también lo acogimos como un chiclayano más, ¿no? Y él también a nosotros, la respuesta que tuvo siempre de tratar con cariño, con humildad, con ese trato muy cercano, muy amable con las personas, saludando en las calles, en las comunidades. Ha recorrido todo Chiclayo, todo Lambayeque, el obispo, y muy emocionados ahora de volvernos a encontrar. Y acá las personas pues se están preparando, de las comunidades, de la iglesia, desde las autoridades también, con los preparativos de la zona donde va a ser la misa multitudinaria. Ha causado mucho, mucho impacto en nuestra ciudad.
0: Era Yanina Cesa, exdirectora de Cáritas Chiclayo. Cambiamos de tema para saber cómo distinguir un posible fenómeno espiritual de un problema psicológico o psiquiátrico y cuáles son los límites de los laicos que participan en ministerios de sanación y liberación. Estas preguntas fueron abordadas en el primer simposio de demonología y exorcismo en Fortaleza, Brasil. Nuestra corresponsal Natalia Queiroz informa.
16: Durante 2 días, obispos, exorcistas, teólogos, canonistas y psiquiatras analizaron el tema desde la Sagrada Escritura, la teología, el magisterio y la experiencia pastoral de la Iglesia en Brasil.
17: Teníamos el deseo de compartir información sobre la demonología y el exorcismo para ayudar a las personas a comprender mejor este tema.
16: El interés fue inmediato. Las inscripciones se agotaron 10 días después de ser abiertas. Sacerdotes, seminaristas y laicos, vinculados a ministerios de oración, sanación, liberación y acompañamiento, participaron en el simposio organizado por la Comunidad Mariana Oasis de la Paz y la Arquidiócesis de Fortaleza, el 18 y 19 de agosto. El padre Diogo Jairo, exorcista de la diócesis de Limoeiro do Norte y coordinador del simposio, dijo que en su experiencia, la mayoría de las personas que buscan este ministerio no necesitan un exorcismo.
18: Nuestro ministerio
9: Nuestro ministerio tiene en primer lugar un carácter de escucha, de acogida de los fieles, de orientación y de acompañamiento. Puedo decir que durante este tiempo de ministerio, entre los casos que he recibido y acompañado y las personas que acudieron pidiendo acompañamiento en este ministerio, de todos ellos, solamente uno se confirmó como un caso de auténtica posesión. Los demás realmente necesitaban orientación de profesionales de la salud mental y tratamientos científicos que resultaron muy eficaces en esos otros casos.
18: Un acompañamiento en ese ministerio.
16: Otro tema central fue la distinción entre posibles fenómenos espirituales y enfermedades psiquiátricas. El médico psiquiatra Mauro Martins, que también colabora como auxiliar de un exorcista, presentó algunas patologías que pueden ser confundidas con problemas espirituales.
9: El ministerio de los exorcismos es una forma mediante la cual la Iglesia realmente ayuda a los fieles a perder el miedo ante la realidad del demonio y les muestra que Cristo es el verdadero vencedor, que Cristo ya ha vencido todo mal y que los fieles participan de la victoria de Jesucristo.
18: Que Cristo ya venció todo el mal.
16: Monseñor Andrés.
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23: Rezo del Ángelus en Castel Gandolfo, este 30 de agosto. El Santo Padre dijo que nos llegan desde Haití noticias dramáticas sobre la grave masacre perpetrada en Keskov, en la que han perdido la vida numerosas personas, mientras que otras han sido secuestradas. Expreso mi solidaridad y la oración con las víctimas y sus familiares, y pido que se libere sin demora a todos los rehenes, dijo al tiempo que dirigió un sincero llamamiento a todos los responsables para que se comprometan de forma concreta a garantizar la seguridad de la población y a poner fin a toda forma de violencia. Durante la noche del 23 al 24 de agosto, hombres armados atacaron la localidad montañosa de Keskov, cerca de Puerto Príncipe, la capital de Haití. De acuerdo con Naciones Unidas, al menos 47 personas murieron, entre ellas 5 niños y docenas fueron secuestradas. Associated Press informó el 29 de agosto que 6 niños y 7 mujeres fueron liberados, pero quedarían decenas en poder de los criminales. A continuación de este llamamiento, el Papa aseguró sus oraciones a los afectados por la terrible inundación que se ha producido en Nepal y el Tíbet. Recemos por quienes han perdido la vida, por los heridos y los desaparecidos, por las familias y los equipos de rescate, que los gestos de solidaridad contribuyan a aliviar el sufrimiento y a llevar la ayuda necesaria a la población. Manténgase bien informado en EWTN Radio Católica Mundial. Gracias y que el Señor le bendiga.
1: errar es humano. Preservar en los errores es diabólico. San Agustín.

Hola, ¿qué tal, queridos amigos? Aquí les saluda Douglas Archer, el arquero de Dios. Amigos, bienvenidos. Estamos listos para arrancar aquí en

0: gracias por acompañarnos en este último día de agosto, primer día de esta nueva semana. Bueno, laboral, digamos. Hoy es lunes y estamos pues contentísimos de poder estar aquí una vez más para escuchar con ustedes la música de nuestros grupos y cantantes católicos de todo el mundo hispano. Y como es el caso, amigos, prácticamente cada día, hoy también tenemos estrenos y novedades que vamos a escuchar. Hay que estar en la sintonía de Fe Hecha Canción, amigos. Cada día de la semana, todas las semanas del año, para estar al tanto de toda esta nueva música que va saliendo. Aquí nos mantenemos al día con todos los lanzamientos, estrenos y novedades. Así que, si te pierdes un programa, siempre pueden escuchar a través de la aplicación de EWTN, a través de EWTN.com, o incluso a través de Apple Podcasts. Como siempre les digo, amigos, si me van a escuchar, let's see, 2023, there we go. Okay, si me van a escuchar, estoy ingresando passwords aquí en mi computadora mientras les hablo. Si me van a escuchar por Apple Podcasts, el precio son 5 estrellas. Así que me tiene que poner 5 estrellas allá en un review si me escuchan por Apple Podcasts. Pero búsquenme por todas las plataformas de EWTN. 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Y bueno, si nos quieren llamar, amigos, o si nos quieren escribir el día de hoy para echarnos una mano escogiendo algunas canciones que hoy vamos a escuchar, entonces, pues nos pueden llamar desde los Estados Unidos, 1-866-398-6377. O desde fuera de los Estados Unidos, 1-205-271-2976. Y escríbanme por correo electrónico fehechacancion@ewtn.com. Facebook, búsqueme por ahí, Fe Hecha Canción, y por Instagram, la cuenta Arquero de Dios.
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0: Sí, tenemos estrenos, amigos. Para comenzar esta semana y terminar este mes de agosto, estos son los últimos estrenos del mes. Y vamos a comenzar, amigos, con una nueva canción de dos cantantes. Súper talentosos. Ellos son Nico Cabrera y Ricky Vázquez. Ahora, Ricky Vázquez, si no estoy mal, creo que sí. Tengo razón. Ricky Vázquez es cantante del grupo Epic The Band. Entonces, pues estos dos caballeros se juntaron para grabar una nueva canción que se llama Esperaré. Y aquí está.

Ahí escuchamos la nueva canción de Ricky Vázquez junto con Nico Cabrera y se llama Esperaré. Y bueno, pues amigos, seguimos con más estrenos, con más novedades. Y el grupo Alfareros acaba de dar un tremendo concierto en Cartagena, Colombia, hace, yo creo que hace un par de meses, porque recién ahora están sacando algunas canciones grabadas en vivo en ese concierto. Y bueno, pues cuando tú vas a un concierto de Alfareros, vas a escuchar música, producción en primera línea de categoría A, amigos. Y además, nada de inteligencia artificial, todos son músicos de verdad, humanos, tocando los instrumentos en vivo y en directo en el escenario. Y ese es el caso de este concierto grabado en vivo en Cartagena, Colombia. Y aquí hay una canción de ese concierto. Es la canción Oveja de tu Prado. Aquí está.

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1: Ahí escuchamos a Alfareros, grabado en vivo y en directo en Cartagena, Colombia. Dije hace un par de meses, pero bueno, hace apenas un mes, porque fue en agosto, principios de agosto, este concierto en Cartagena. Y escuchamos la canción Oveja de tu Prado. Y seguimos, amigos, con más estrenos y novedades. Tenemos una nueva canción, hablando de Colombia, de la cantante colombiana Carmen Elisa. Su nueva canción se llama Caminando sobre el Mar. Aquí está.

Ahí escuchamos a Carmen Elisa, su nueva canción que se llama Caminando sobre el Mar. Y seguimos, amigos, aquí en Fe Hecha Canción. Gracias a todos ustedes por enviarme sus mensajes y sus saludos.

Perdón, amigos. Estaba buscando algo aquí que quería tener a la mano para el siguiente saludo que voy a compartir con ustedes, porque me escribe Alfonso desde el Perú. Muchísimas gracias, Alfonso, por tu mensaje, por tu saludo. Me dice que le ha... Le ha impresionado mucho, le ha impactado mucho la noticia del fallecimiento de nuestro amigo Rafael Fernández. Hace 2 semanas que se fue con el Señor, el día 17 de agosto. Y entonces, pues, dice Rafael que esa partida, bueno... Y me menciona en su mensaje otras partidas de grandes amigos de EWTN, de Fe Hecha Canción, como fueron Evelyn Vázquez, ¿verdad? Carlos Seoane y ahora Rafael Fernández. Claro, los primeros dos cantantes, ¿no? Evelyn y Carlos, cantantes y músicos. Rafael no fue cantante ni músico, pero fue gran amante de la música. Y especialmente, pues, le agradaba mucho, pues, la música, las sorpresas. Yo le mantenía al tanto de las nuevas canciones de nuestros músicos y cantantes católicos. Y, pues, le encantaba mucho, pues, enterarse de la nueva música. Así que, pero dice Alfonso que... La noticia de la muerte de Rafael le ha impactado mucho y me compartió un bonito mensaje que Rafael le había enviado alguna vez que Alfonso le escribió. Así que muchas gracias, Alfonso, por escuchar el programa el día de hoy. Gracias por tu mensaje. Y dice que si podemos poner una de las favoritas de Rafael. Bueno, esta es una que le sacaba una lágrima cada vez que la escuchaba, porque le hacía pensar en sus dos hijas, Julia y Claudia. Así que aquí está Besos de Mariposa, versión de Miguel Ángel Guerra, que vamos a escuchar en memoria de un gran papá, Rafael Fernández.

Amigos, vamos al corte. Enseguida regresamos con el segundo segmento de Fecha Canción.

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1: Buenos y malos. Pudiéramos hacer dos filas. ¿A cuál de las dos irías tú? Pudiera poner un ejemplo práctico. ¿Qué hay en el escritorio de Dios Padre? Utilicemos nuestra creatividad, que podemos encontrar en el escritorio de Dios. El corazón de una mujer que se gana la vida en las calles. La carta que un ladrón escribió desde la cárcel. Quizá haya una pequeña tarjeta de agradecimiento o una carta dolorida de súplica. Hay un montón de documentos para aprobar y quizá un librito de oraciones gastado y consumido por el uso. Podemos encontrar quizá la pelota roja y azul de una niña y los proyectos de un ingenuo honorable. Hay un montón de cosas sobre el escritorio de Dios Padre, nuestro mundo que llega allí bajo los ojos de Dios. Buenos y malos. Simplemente nos ama a todos por igual. Y así como Dios trata a todos con igualdad, también nosotros deberíamos tratar a los demás con amor y con compasión, sin juzgar y sin discriminar a nadie.
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hermanos, gracias por seguir aquí en la sintonía de Fecha Canción. Aquí les saluda Douglas Archer, el arquero de Dios, amigos, contentísimos de poder pasar este rato con ustedes escuchando la música de nuestros grupos y cantantes católicos de nuestros países hoy en este día lunes, hoy en este último día de agosto. Oh, estamos por entrar, amigos, en la época más bonita del año aquí en esta región del país. Siempre lo digo, septiembre, octubre son mis meses favoritos aquí en Alabama. No sé dónde están ustedes, quizá lo contrario, pero bueno. Estamos en esta nueva semana, amigos, y este nuevo mes que está por comenzar. Y gracias a todos por acompañarnos. Si nos quieren echar una mano en este segundo segmento del programa, escogiendo la música que vamos a escuchar, entonces, pues les invito a comunicarse con nosotros. Nos pueden llamar aquí al Estudio 3, desde cualquier país del mundo. Desde los Estados Unidos, por el 1-866-398-6377. Y desde fuera de los Estados Unidos, 1-205-271-2976. Y el correo electrónico, amigos, escríbanos. fehechacanción@ewtn.com. Y Facebook, ahí estoy, Fe Hecha Canción. Instagram, Arquero de Dios. Y quiero enviar saludos a mi amigo Luis. Estuve platicando con él ahorita durante el corte. Me llamó por teléfono. Me llamó desde Fayette, Georgia. Muchas gracias, Luis, por tu mensaje. Luis es un ciego. Se quedó ciego, amigos, hace unos cuantos años. Y pasó por una batalla bien grande con el Señor, tratando de aceptar, pues, esa nueva realidad, ¿no? De ya no poder ver, de quedarse ciego. Y dice que tuvo un sueño, que el Señor lo llevó en sueños al infierno, al purgatorio y al cielo. Y pudo ver muchas cosas en ese sueño. Y se quedó impresionado, obviamente, ¿no? De haber visto cosas tan increíbles, tan impresionantes. Sobre, ¿cómo se dice? Las últimas cosas, no sé si así se dice en español, así también, the last things, decimos en inglés, cuando hablamos de la muerte, el purgatorio, el infierno, el cielo. Entonces, Luis me contó pues todo ese testimonio tan impresionante. Muchísimas gracias, Luis, por tomar el tiempo de llamar. Y gracias siempre por estar aquí en la sintonía de Fe Hecha Canción. Él dijo que tomemos en serio las palabras de nuestro Señor sobre la vida eterna, sobre el infierno, el purgatorio y el cielo. Así que, pues muchas gracias, Luis, por ese mensaje. Gracias por escuchar. Y dice que pongamos una canción para todas las personas que están buscando el camino con el Señor. Entonces, bueno, se me ocurrió, Luis, escuchar una de las mías con Edgar Muñoz de nuestro disco. Bueno, el disco está en su nombre porque él es el cantante y compositor prácticamente de todas las canciones del disco. Pero yo soy el productor y arreglista. Músico principal en todas las canciones, y en este caso del tema Camino Santo. Yo toqué todos los instrumentos excepto las guitarras acústicas. Edgar está tocando las guitarras acústicas en esta canción. Los demás instrumentos yo. La canción, composición de los dos, y se llama Camino Santo. A ver qué te parece, Luis. Un abrazo, amigo. Gracias por llamar.

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1: Bueno, pues seguimos, amigos, aquí en Fe Hecha Canción con la nueva canción de Ángel Chaparro. Él es de Puerto Rico y hace unos días que lanzó una nueva canción que es como el primer sencillo de un nuevo disco que él está preparando. Y esta nueva canción se llama Su Nombre Es Misericordia.

Ah, escuchamos a Ángel Chaparro de Puerto Rico con su nueva canción que se llama Su Nombre Es Misericordia. Bueno, y gracias a todos ustedes, amigos, por estar aquí en la sintonía de Fecha Canción el día de hoy. Siempre es una gran bendición. Pues pasar este rato con ustedes, escuchando la música de nuestros grupos y cantantes católicos. Y seguimos con esta nueva canción que salió la semana pasada. Canción compuesta, creo que me equivoqué cuando la estrenamos, pero bueno, es una canción compuesta por Mechi Ruiz Luque, que se llama Vida en Abundancia, y cuenta con Atenas, Pablo Martínez y Maxi Largui en esta nueva versión. Aquí está.

Amigos, nos da tiempo para una última canción el día de hoy. Vamos a terminar con lo más reciente del grupo Tribu de Dios de Miami. Otra canción a la Divina Misericordia.

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2: Hola, yo soy Miguel Sis, el obispo católico de la Diócesis Católica de San Ángelo, en el oeste de Texas. Gracias por escuchar este mensaje corto. Mi mensaje de hoy se enfoca en el fin de vida, porque hay mucha enfermedad, sufrimiento y hasta la muerte de muchas personas alrededor de nosotros a causa de esta pandemia. Entonces, esto nos da la oportunidad de pensar en nuestras preparaciones para la muerte. Por ejemplo, hablando de cosas prácticas, yo le sugiero a usted que ponga en papel su testamento y sus deseos para su funeral, y también que hable con sus seres queridos sobre cuidado médico al fin de vida. Son cosas muy importantes y es importante pensar en qué son sus deseos para que se comunique con sus familiares. Y también, aún más importante, es nuestra preparación espiritual. Es importante revisar nuestra conciencia, arrepentirnos de los pecados, confesarnos y prepararnos para la vida eterna, porque nunca se sabe cuándo será el último día en nuestra vida. Dios es eterno, pero esta vida humana no es eterna. Todos debemos enfrentar la realidad de la muerte con fe y esperanza. Entonces, ¿qué piensen ustedes, hermanos, en la misericordia de Dios, y que se preparen cada uno para encontrar la misericordia de Dios? Gracias por escucharme y que recen de vez en cuando por mí, por favor. Yo seguramente rezo por ustedes. Gracias. Adiós.
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4: Oración al ángel de la guarda. Ángel de Dios, bajo cuya custodia me puso el Señor con amorosa piedad, a mí, que soy vuestro encomendado, iluminadme hoy, guardadme, regidme y gobernadme. Amén.
5: El alma que está enamorada de Dios es un alma gentil, humilde y paciente. San Juan de la Cruz.

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1: Hemos titulado el programa de hoy No somos de aquí, y uno se pregunta, bueno, ¿pero de dónde somos? Es lo que hoy vamos a descubrir, que ciertamente nosotros no somos para el mundo. Nuestra patria es el cielo, por lo tanto nuestro corazón tiene que estar siempre en el cielo. Un cordial saludo, queridos oyentes, una vez más con todos ustedes. Estamos haciendo este programa, como siempre, desde la ciudad de Barcelona, en España, para Radio Católica Mundial. Y quiero saludar en primer lugar, como siempre hacemos, aquí a nuestro técnico Carlos Quequesana, en conexión con nuestros compañeros de Radio Católica Mundial, Jorge Graña, en la ciudad de Birmingham, en Alabama. Y ahora sí, nos vamos a Perú, porque hoy vamos a hablar de que no somos de aquí, pero ¿de dónde seremos? Ya lo hemos dicho al principio del programa, pero vamos a dar razones muy convincentes que nosotros como creyentes tenemos nuestra patria en el cielo. Bueno, les voy a presentar a nuestro invitado, un invitado muy especial. Se llama Randy Brunello, él es de Argentina, pero hace años con su esposa y alguno de sus hijos que ya habían nacido, se fue desde Argentina a Perú como misionero. Y bueno, allí ha realizado prácticamente toda su vida familiar, y quiero que él mismo nos diga cuántos hijos tiene, sus hijos, a qué vocación Dios los ha llamado. Y luego yo les diré, porque don Randy tiene mucha experiencia en cuestiones de familia. Pero vamos a saludarlo y también le vamos a preguntar lo que acabo de decir. Por el número de hijos se van a caer para atrás. Don Randy, muy buenos días.
2: Hermana, muy buenos días. Bueno, una alegría poder estar aquí. Gracias por la invitación. Y bueno, con Selma tenemos 14 hijos, 5 de ellos están esperándonos en el cielo, 9, como suelo decir, están dando vueltas por la tierra, y ahora también estamos con una niña, Nicole, que no, o sea, no es propiamente una hija adoptada, como es María Gladys, una de los 14 hijos, pero que la tenemos como si fuese también una hija nuestra, una niña de 11 años, que está viviendo con nosotros ahora mismo. Así que con ella formaríamos casi 15 hijos.
1: Es que, bueno, nos hemos caído para atrás, pero gratamente, que nos dice don Randy que con Selma, su esposa, ellos dos son de Argentina, tuvieron 14 hijos, pero es que ahora se van a caer para atrás también porque 7 de sus hijas son misioneras, imagínense, y 2... de sus hijos varones están haciendo un discernimiento vocacional en el seminario. Así que tuvieron hijos, por eso don Randy decía que los tenía dispersos por el mundo, porque de sus hijas pues están en diferentes países en labores de misión. Antes de empezar este programa, quiero decir que don Randy lleva 37 años de casado y es... Don Randy es diplomado de Persona, Familia y Vida por el Instituto de Familia de la Universidad de San Pablo en Arequipa, y también imparte charlas de orientación familiar y forma parte de la Comisión Pro Vida del Arzobispado del Cuzco, donde él suele residir. Bueno, don Randy, vamos a empezar este programa que tengo mucho interés, bueno, también de hacerlo con usted por la experiencia que tiene, porque no hay que olvidar que nosotros, sobre todo los que tenemos esa fe y queremos llegar a esa santidad, si Dios quiere, no, tenemos que tener un convencimiento de que nosotros no somos de esta tierra, estamos de paso, y que don Randy muchas veces se nos olvida y queremos echar raíces en esta tierra, y a veces yo digo, bueno, así nos va no bien, sino a veces así nos va de mal, porque quiero echar raíces donde no hay, donde no va a haber prosperidad, sobre todo espiritual. Don Randy, díganos un poquito. Díganos.
2: Me iba a decir, y qué importante es que esto se lo transmitamos a nuestros hijos, ¿no?
1: Sí.
2: Porque es una vivencia que muchas veces, como usted dice, nos cuesta porque evidentemente todo lo que nos rodea, incluso aquello afectivo más lícito, como puede ser la familia, nos arraiga, ¿no? Nos empuja hacia abajo.
1: Así es.
2: Pero es cierto, y es de suma importancia, que si somos católicos, somos cristianos y nos preciamos de tener fe, como dice el Señor, cuando alguien encuentra un tesoro, va, vende todo lo que tiene y compra ese campo para quedarse con ese tesoro. Y claro, si yo descubro un tesoro, evidentemente, con los primeros que voy a querer compartir ese tesoro, es con los míos, con aquellos a los que más amo.
1: Así es.
2: Pero a veces nos pasa, como padres de familia, de que sí, tengo fe, pero bueno, me gusta tanto la familia, me gusta tanto estar con mis hijos, que a veces queda relegada la fe, no digo a un segundo lugar, pero sí a un plano que no es el plano superior. Y esto los hijos lo detectan inmediatamente. O sea, esto es algo que evidentemente si no lo vivimos plenamente, no podemos dar. Nadie da lo que no tiene, nadie da lo que no tiene. Y esto es algo que es importante tenerlo en cuenta. No somos de aquí. Y no podemos educar a nuestros hijos tampoco, porque muchas veces nos pasa, ¿no?

0: que yo cierre ese nido, sea infranqueable porque me siento a gusto, que también Dios lo quiere, pero qué bien que usted ha tocado este punto porque quiero en ese círculo encerrarme y entonces, claro, pierdo como esa orientación de que estamos de paso. Y lo digo porque, fíjense, don Randy, que ha tenido 14 hijos con Selma, su esposa. Todos sus hijos van camino de entrega al Señor, por lo tanto, en ese hogar ha tenido que haber algo o que don Randy nos está hablando con que él mismo lo ha hecho en su casa, es decir, que mis hijos son mis hijos, pero que uno quiere que estén que son más hijos de Dios que propios, porque claro, propios míos los tengo como una gallina y no los suelto a mis hijos, ¿verdad, don Randy?
1: No, ahí está el punto, ¿eh?
0: Sí,
1: Ahí está
0: sí,
1: el punto
0: sí.
1: de lo que usted acaba de decir. Es decir, muchas veces tomamos a nuestros hijos como nuestros, pero de propiedad.
0: Así es.
1: Y incluso ni siquiera nuestra vida es nuestra en propiedad absoluta.
0: Sí.
1: Somos dueños segundos, porque el dueño de todo es Dios. Entonces, en esa misma medida, mis hijos son míos en cuanto que Dios me los ha confiado, en que, evidentemente, con Selma hemos ayudado a Dios a la procreación de esos hijos a través del amor, pero con la conciencia de saber que Dios me los presta para que se los devuelva, de la
0: Así
1: misma
0: es.
1: manera que me da la vida para que se la devuelva. Y esos hijos, digamos, tienen que ser conscientes también de esa realidad.
0: Así
1: Yo
0: es.
1: puedo amar mucho a mis hijos, y de hecho los amo a todos con un amor entrañable, y daría mi vida por cada uno de ellos, pero nunca los voy a poder amar como Dios los ama.
0: Así es.
1: Y si ellos comprenden esa realidad, entonces estamos ya en una dimensión en donde ellos aprenden a que, bueno, evidentemente, obedecer a papá y a mamá es una cosa muy importante, pero ¿por qué los obedezco, no? ¿Por qué está ese cuarto mandamiento que viene después de los tres mandamientos que tienen relación con Dios? ¿Por qué el cuarto es la obediencia a esa autoridad, el amor a esa autoridad de papá y mamá? Pues porque representan a Dios, porque Dios los ha confiado. Claro, en esa óptica y en esa visión, los hijos comprenden también de que el amor, como usted decía, no puede encerrarse solo en el núcleo familiar.
0: Así
1: El
0: es.
1: amor tiene que ser universal.
0: Fíjense que lo.
1: Porque
0: Sí. Sí, don
1: sí,
0: Randy.
1: diga, diga.
0: No, no, iba a decir que usted está hablando de su vivencia personal, porque yo dije al principio, cuando lo presenté, don Randy, que usted dejó su patria, Argentina, dejó su familia, sus padres, sus suegros, y se fue a otro país, y hasta el día de hoy me consta que don Randy sigue como misionero también, y lo otro que les he dicho, imparte charlas a familia, es decir, lo está diciendo como algo que él lo ha llevado a cabo, no es que lo está diciendo en la teoría, pero luego sabrá Dios si don Randy lo está cumpliendo, es que está hablando desde la experiencia propia, eso es lo que quería decir don Randy.
1: Bueno,
0: Sí, que es
1: sí, y
0: importante.
1: bueno, sí, es que justamente, digamos, nosotros hemos tenido la dicha de conocer a un gigante en la espiritualidad, como ha sido el padre Rodrigo Molina, y evidentemente hay personas que le cambian la vida a uno, ¿no?
0: Así
1: ¿Por
0: es.
1: qué? Porque son la vivencia justa y pura de lo mismo que transmiten. Padre Molina decía, y uno se reía cuando le decía, yo tengo un defecto, yo creo en el Evangelio, y también nos decía que el Evangelio había sido escrito para todos, no para curas y monjas, porque cuando Cristo nos dio a conocer el Evangelio, esa buena noticia, no había cura ni monjas. Él
0: Exacto.
1: estaba hablando a casados, a personas,
0: Así
1: porque los
0: es.
1: israelitas prácticamente una chica israelita a los 15.

0: 16 años, ya estaba casada, y un joven no pasaba de 22 años que ya estaba casado.
1: Así es.
0: Entonces, el Evangelio está dicho para todos, ¿no? El haber descubierto eso fue también un, viendo a ser la palabra, un shock para
1: Así.
0: nosotros, en el sentido de comprender que la santidad, el llamado a la santidad es para todos. Y esto lo dice el Concilio Vaticano II en la Lumen Gentium. O sea, todos estamos
1: Todos.
0: no solo llamados, obligados a la santidad. Entonces, por el mismo hecho de haber recibido el bautismo.
1: Así es.
0: Pues si tenemos en cuenta esto, claro, cuando uno ya va a hacer su vivencia personal y la educación de sus hijos, pues hay que ser, digamos, coherentes con lo que uno cree, ¿no? O sea, no se puede decir, yo creo en Dios y vivo como si no creyera.
1: Así es, como un
0: O,
1: pagano.
0: exacto. Que es lo que a mí me impactó mucho también una historia en África, allí que se estaba propagando la fe. Y también hay muchos problemas entre las distintas etnias, ¿no? Y bueno, en una ciudad, perdón, en una aldea, mataron a toda la familia de un anciano. Y el asesino vino a pedir perdón y a que por favor lo incorporasen otra vez a la iglesia porque estaba arrepentido. Y
1: Sí.
0: claro, el sacerdote no sabía cómo decírselo a este anciano.
1: Sí.
0: Y el anciano le dijo: Padre, o somos o no somos. Y fue y abrazó al asesino de toda su familia. O sea,
1: Uf, qué
0: claro,
1: impresión.
0: cuando uno ve un ejemplo de esos, dice, bueno, o somos o no somos. O sea,
1: Así es.
0: esa es la realidad que nos toca
1: Bueno,
0: vivir.
1: muy bien, pues vamos. Como tenemos costumbre, vamos a hacer la primera pausa porque ya luego vamos a entrar en el tema en más profundidad, porque me gustaría preguntarle a don Randy, ya que hemos visto que es algo que Dios me manda, no es que me dice, bueno, el que quiera ser santo y el que no, pues está bien también, no, es hay que ser santos, porque Dios así lo quiere. Pues vamos a entrar luego más en el tema porque vamos a ver qué me exige a mí el ser santo, porque no es que se me pone un listón alto, pero bueno, no se me exige nada, entonces es imposible. Algo, de alguna manera, yo tengo que vivir en esta vida para llegar a esa santidad a la que Dios quiere que lleguemos. Esto lo vamos a ver después de la primera pausa que solemos hacer en el programa.
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1: Bueno, después de esta pausa volvemos con don Randy Brunello, que estamos haciendo este programa que creo que va a ser de mucho provecho espiritual porque se trata de un padre de familia casado con 14 hijos y ciertamente me consta que es testimonio de vida. Él imparte charlas a familias, a matrimonios. Don Randy, ¿cómo? ¿Qué me exige a mí vivir esta santidad? Porque claro, no puedo ser del común. Ah, tiene que haber algo que me diferencie de los demás, o sea, no de llamar la atención ni de creerme que soy más, pero sí debe de haber algo.
0: Claro, bueno, el mismo Señor lo dice, ¿no? Quien quiera venir en pos de mí, niéguese a sí mismo, cargue su cruz y sígame.
1: Sí.
0: El que no pone a su padre y a su madre, o el que quiere a su padre y a su madre más que a mí, no es digno de mí. El que quiere a su hijo, a su hija, pongamos también a su esposa, más que a mí, pues no es digno de mí. Evidentemente, el Evangelio tiene una exigencia, ¿no? La exigencia de poner una valoración en el amor. Y esa valoración en el amor me va a hacer también despojar de cosas que puedan atarme. No nos olvidemos que cuando Dios crea el mundo, toda la creación, toda, ayudaba al hombre a ir a Dios. Pero después del pecado original, la sentencia está dictada. Maldita Adán, la tierra por tu causa. Y toda la creación queda rota. Es como una suerte de bomba atómica, por decirlo de alguna forma, queda rota y ya no me lleva a Dios, sino que más bien, como dice San Juan de la Cruz, era algo que el padre Molina siempre mencionaba, se transforma en velo cuando no mancha, ¿no? Entonces, evidentemente, ¿qué hacer para poder...? Porque hay que tener mucho cuidado porque, claro, si no podemos caer en ¿qué tengo que hacer yo para ser santo? Lo primero es dejar a Dios hacer que obre. Exacto. Porque la santidad no la podemos alcanzar nosotros, eso. Exacto. Está claro. O sea, nosotros no podemos hacer nada más que dejar a Dios. O sea, para ustedes es imposible, pero no para Dios, porque para Dios nada es imposible. Pero ¿qué hacer? Porque evidentemente hay distintos tipos de terreno donde cae la semilla. La semilla puede caer en un alma dura, en donde rebota, que es el camino, puede caer entre piedras, y sí, muy fervoroso, muy contento, pero viene la primera dificultad y no, yo esto no lo quiero, adiós, ahí te quedas. O podemos ahogarnos con todas las cosas del mundo, la preocupación de todas esas cosas que nos rodean, que las tenemos que vivir, porque claro, uno no va a estar tampoco de forma pasiva, sin hacer nada. Pero ¿cómo preparar esa tierra para que cuando caiga la semilla dé fruto, el 30, el 60 o el 100 por 1? ¿Cómo? Pues evidentemente hay cosas que hay que renunciar, ¿no? Por eso, ante las tres grandes heridas o tentaciones que utiliza el demonio, que es el placer, el poseer y el poder, o que San Juan de la Cruz llama la concupiscencia de la carne, de los ojos y la soberbia de la vida, ¿qué hacer? Pues una de las cosas es importante, el despojarse, ¿no? Pone la Iglesia tres consejos: pobreza, castidad y obediencia. Ese despojo hay que hacerlo en la vida, uno como cristiano. Claro, sí. Nosotros no vamos a poder hacer votos religiosos en el sentido de lo que lo hace un monje o una monja o un sacerdote, pero sí podemos vivir esos consejos evangélicos según nuestro estado, según nuestra forma de vida, a través también de una dirección espiritual. Y alguno podrá decir, ¿no? O sea, bueno, pero ¿y por qué despojarse? Porque si estamos llenos de algo, no podemos llenarnos de algo más. O sea,
1: así es.
0: Evidentemente. O sea, una botella está llena de aire, ya está llena, pero para poder entrar el líquido en la botella, hay que quitar el aire. Eso es así.
1: Así es.
0: Si yo quiero que entre Dios en mi vida, pues evidentemente tendré que quitar otras cosas que ocupan mi vida desordenadamente, entiéndase, ¿no? O sea, no, bueno, pero fijémonos hasta qué punto llega, porque San Pablo nos dice el que compra como si no poseyese, el que se ríe pues como si no disfrutase, el que tiene mujer como si no la tuviese. Entonces uno dice, bueno, entonces ¿para qué me casé? No.
1: Exacto.
0: O sea, entendamos, no es que San Pablo nos dice deja ahí a tu mujer y vete. Bueno, yo podría pedir eso. En la época de San Bernardo las mujeres encerraban a su marido porque San Bernardo se los llevaba al claustro. O sea,
1: sí,
0: también podría suceder, pero no voy a eso, sino que tenemos que comprender que si amo, amo por Dios. Si veo y tengo el amor hacia mi esposa y hacia mis hijos, los tengo por Dios, porque Dios me pide que los ame. Y esto se puede entender también de una forma sencilla. Yo tengo una billetera, aquí estamos en Perú, tengo una billetera y nuestro técnico es peruano, a ver qué negocio haría él, vamos a ver. Tengo una billetera con 10.000 soles peruanos. Y viene un hombre de Europa, un turista, y me dice, mira, yo me das, por cada sol que me des, yo te doy un euro, es decir, 4 veces más su valor. Tú me das los 10.000 soles, yo te doy 10.000 euros. ¿Quién se negaría a hacer ese cambio?
1: Claro.
0: ¿Habría alguien que dijera, no, es que mis soles, yo quiero el sol, es una moneda que la amo tanto? Yo, tomá los soles, dame los euros, porque tengo 4 veces más el valor.
1: Así es.
0: Y eso es lo que nosotros hacemos, hermana. Uh-huh. O sea, Dios nos dice, yo te propongo que seas mi hijo, te doy como herencia mi felicidad, vas a ser Dios por participación, y lo único que tienes que hacer es despojarte de las cosas de aquí para que yo pueda poseerte y llevarte al cielo.
1: Don Randy, le quería con esto que está diciendo, que está muy interesante. Don Randy, explíquenos, porque quizás esto no se entiende, uno piensa, bueno, me tengo que despojar, bueno, vámonos debajo de un puente a vivir, que tampoco es eso. Don Randy, pues tiene su casa, tiene carro, supongo que tiene el carro. Entonces, porque mucha gente, don Randy, no sé, usted que ha tenido quizá más experiencia como casado y ver un poquito más de los laicos, piensan que el despojarme, que es para todos, no solamente para lo que usted dijo, religiosos, sacerdotes, es para todos, pero es que esa palabra despojarme, para el que está, diríamos, en el mundo casado, y eso no es que me vaya a un puente, tenga solo un vestido. Explíquenos, porque a mí, don Randy, me parece esto importante, porque la gente pensará, pero entonces, ¿cómo me despojo si es que yo vivo en una casa, si es que yo tengo un buen trabajo, si es que yo tengo carro, ¿qué hago? Sí.
0: Claro, evidentemente, si usted tiene carro, no lo venda, por favor, quédese con su carro. Pero también tenemos que ver algo, ¿no? Vamos con la pobreza.
1: Sí.
0: Había tres notas que siempre nos ha propuesto nuestro padre Molina, que a mí me parecen fenomenales. Uh-huh. Todo tiene que ser austero, estético y funcional. Uh-huh. Y claro, yo soy administrador de mi dinero. Recordemos lo que decía, si no recuerdo mal, creo que era San Juan Crisóstomo, y uno de los padres de la Iglesia. Decía, si te sobra una prenda en tu armario, en tu ropero, en tu closet, no sé cómo lo llamen, ¿ya? Si te sobra una prenda, esa prenda se la está robando al pobre.
1: Sí.
0: Tenemos que tener en cuenta eso. Es decir, somos administradores. Yo tengo que saber que ese dinero que tengo no es mío. Dios me lo está confiando. Es parte de los talentos que me da. Entonces,
1: así es.
0: ¿Y qué tengo que hacer entonces? ¿Vivir miserablemente? No. Pero tampoco tengo que dejarme llevar por esa ambición de poseer que el mundo de hoy me pone. Esa concupiscencia de los ojos de que quiero tener todo. Quiero tener la tarjeta de crédito, si existe en la Gold, en la Platino, yo quisiera que hay un nuevo modelo para mí, para que cuando muestre esa tarjeta de crédito me abran todas las puertas. Yo quisiera tener un coche que no solamente maneje solo, sino que si pudiera volar, que vuele. O sea, tenemos que tener cuidado de no dejarnos envolver por las cosas del mundo. San Ignacio de Loyola ponía esto con el tanto cuanto. Uh-huh. Nuestro padre Molina hablaba de la virginidad de espíritu. Es decir, yo poseo en la medida que necesito poseer, porque tengo que cumplir una función. tengo que tener un carro para llegar puntual al trabajo, pues tengo que tener ese automóvil. Tengo que tener, no sé, una computadora para poder trabajar, pues muy bien, tendré que tener esa computadora para poder trabajar. Y así puede poner usted todo lo que quiera. Pero lo que no puedo hacer, pero esto por ser cristiano, ¿sí? Lo que no puedo hacer es dejarme llevar de las modas, decía Santa Jacinta Marto. Los cristianos no tienen modas.
1: Así es.
0: Entonces, no puedo yo colgar las prendas en el ropero y decir, esto ya no lo uso porque está fuera de moda. Eso no es para un cristiano. Yo sé que esto suena duro y muchos van a estar diciendo, este es un exagerado, este es un excéntrico, ¿a quién trajo aquí la hermana Dolores? Por favor.
1: Precisamente por eso lo traje, para que nos diga las verdades, don Randy.
0: Pero tenemos que caer en la cuenta de eso. Yo puedo poseer, pero vamos a poner un ejemplo claro para que se entienda. Si me puedo comprar un auto, no voy a decir marcas para no hacer propaganda a nadie, pero muy bien, necesito que el auto sea un auto seguro, que sea un auto que no me vaya a dejar parado en la primera cuadra que haga. Muy bien, compraré un coche que cumpla con esas características. Pero ¿por qué voy a pagar 100.000 si con 20.000 puedo tener un coche que tenga las características de lo que yo necesito? Incluso es una zona calurosa, necesito aire acondicionado para no sofocarme y poder manejar con la concentración necesaria. Pues muy bien, hágalo. Pero ¿por qué se va a comprar un coche que sale 100.000 si usted con un coche de 20.000, 30.000, incluso 50.000 o 60.000 puede hacer lo mismo? No voy a pagar 100.000 o 150.000.
1: Sí.
0: Eso es lo que tenemos que tener cuidado. Porque a veces, sin darnos cuenta, se nos mete el gustillo del mundo, y porque esta marca es una marca que suena y que todo el mundo está deseando tener esta marca, yo me quiero comprar esa marca. No. O sea, así es. Como cristianos tenemos que pasar de esas cosas.
1: Así es, y que eso es lo que me hace precisamente ser esclavo, estar yo encima del mundo en vez de estar yo encima dominando y sabiendo, como dice don Randy, lo que debo de hacer. El mundo me domina a mí y soy ciego y gasto esto, tengo tres carros pudiendo tener uno. Yo una vez estuve, bueno, en Estados Unidos, que nos invitaron a hacer un curso para de verano para niños de una parroquia ahí en Chicago. Bueno, es que había familias que donde nos quedamos, era una familia de tres hijos y el esposo y la esposa. En esa casa había cinco carros, a cual más lujoso, cada uno tenía su carro. Entonces uno dice, Dios mío, esto, y son familias pues que viven la fe, pero claro, es lo que usted dice, me apego a las cosas de este mundo, me gusta, ambiciono cada vez más y, claro, pierdo el norte. Es muy fácil perder el norte, es muy fácil perder el sentido que tiene nuestra vida, que es que yo he nacido para el cielo y no para la tierra. Bueno, hemos llegado ya también a la segunda pausa que solemos hacer en el programa, y donde vamos a dar el correo electrónico por si alguien quiere escribir, y con mucho gusto si le quieren preguntar algo a don Randy, y le pasaremos a él la pregunta, y también en otros programas que vamos a hacer con él, bueno, pues las diremos al aire. Creo que va a ser muy interesante. Vamos entonces a la segunda pausa.
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1: Seguimos en este programa con don Randy Brunello. Lo hemos llamado al Perú, él vive allí con su esposa. Misionero, padre de 14 hijos. Y estamos hablando de que no somos de aquí, no somos del mundo, nuestra mirada tiene que estar en lo alto. Don Randy, le quería preguntar, con la experiencia que usted tiene de esa entrega también al Señor, junto con su esposa, por supuesto, que nos hable por qué, porque esto suena un poco abstracto, pero es cierto, y queríamos que nos lo explique, que solo nuestra fe, esa confianza en Dios, vence al mundo, aunque aparentemente en el mundo se venza de otra manera, y no con fama, con prestigio, con dinero, y venzo, pero en realidad eso no es una victoria, quizás es un fracaso rotundo ante Dios. Entonces, don Randy, ¿por qué solo nuestra fe vence al mundo?
0: Pues tenemos en cuenta de que el mismo Jesús lo dice, no es un invento nuestro ni algo que se le ocurrió a la hermana Dolores, lo dice el Señor, ¿no? Esta es la victoria, ¿no? Lo dice a través del apóstol, nuestra fe. ¿Por qué esa es la victoria? Pues porque para eso hemos nacido. Si nosotros logramos vivir la fe a fondo, entonces podremos vencer al mundo. Porque Jesús ha dicho, yo he vencido al mundo. No tengáis miedo, yo he vencido al mundo. El mundo muchas veces no nos va a comprender, el mundo nos va a perseguir, el mundo nos va a ridiculizar, incluso si nos decidimos a vivir nuestra fe. Porque la fe es contracorriente, la fe es un contrasentido. ¿Y cómo se puede entender que un hombre de 80 años, no, perdón, 75 años, salga de su tierra, salga de su parentela con una promesa de que te voy a dar otra tierra, ya te voy a decir cuál es, abandona todas las seguridades en aquel mundo de la época de Abraham, que salir de la parentela era prácticamente jugarse la vida? Sí. De hecho, varias veces estuvieron a punto de matarlo, tuvo que decir, no, Sara es mi hermana, que era su hermana también en el sentido hebreo de la palabra, porque era un mundo de barbarie. Entonces, claro, pero Abraham comenzó a ver el mundo con los ojos de Dios. Y esto requiere de algo que es muy difícil de vivir, que es la humildad. Pero es lo que vence. Por eso la Santísima Virgen María dirá, ha hecho obras grandes en mí el Poderoso, porque miró la humildad de su esclava. Y el triunfo está justamente en aquello que le dice Santa Isabel, ¿no? Feliz tú, bienaventurada tú, porque has creído, porque lo que te ha dicho el Señor se va a cumplir, es decir, has triunfado, María. Has triunfado sobre este mundo, ¿no? Y claro, esto es exigente. Sí. Esto cuesta, la fe cuesta. A veces queremos una fe como cuando tomamos café descafeinado, ¿no?
1: Así es.
0: Queremos una fe descafeinada, una fe que no cueste, yo que pueda seguir viviendo mundanamente, y como usted decía, bueno, voy a misa los domingos, me confieso una vez cada tanto, lucho por no vivir en pecado mortal, pero ahí no más, o sea, tampoco hay que exagerar. Pero esto, evidentemente, supone correr un riesgo.
1: Así es.
0: Y el riesgo más fuerte que corremos es el que nos tenemos que abalanzar la mano de Dios. Es la obediencia de la fe, que, de la que habla el apóstol también, ¿no? Esa obediencia de la fe que tanto nos cuesta, porque muchas veces la fe es oscura.
1: Así es.
0: Pero es cierta. Eso es lo bello, ¿no? Como decía San Juan Pablo II, esa fe que potencia a la razón, potencia a la inteligencia, porque nos hace ver lo que humanamente no podemos ver, nos hace comprender lo que humanamente no podemos comprender. Pero es también como ese otro, esa otra historia, ¿no? De aquel que era un alpinista y se cae, queda colgado de la cuerda, y entonces le dice al Señor, Señor, sálvame. Y el Señor le dice, corta la cuerda. Cortar la cuerda, que es lo único que me mantiene con vida, y se aferra más a la cuerda. Claro, al otro día fueron a buscarlo, lo encontraron muerto, congelado, a 2 metros de la tierra. Porque estaba todo oscuro, él no podía ver lo que había abajo, pero estaba solo a 2 metros de la tierra. Hubiese cortado la cuerda y se hubiese salvado.
1: Así es.
0: No la cortó y no se salvó.
1: Estaba atado y con su seguridad en esa cuerda. Don Randy, claro, le iba a preguntar la fe, que es la manera que nosotros tenemos de agarrar a Dios en esta vida, porque no lo vemos, ya la visión será en la otra, pero aquí tenemos que vivir lo que se dice de fe, es decir, confiar en Dios aunque no lo veo, pero está. Esta fe, don Randy, y usted que está en el mundo, bueno, yo también estoy en el mundo, pero creo que se entiende. Yo estoy un poquito más preservada por tener esta vida de comunidad y usted más en el mundo, diríamos que puede alternar más en sus ambientes, pues con gente normal. Quizás creyentes, quizás no creyentes, pero entonces en estos ambientes la fe corre un riesgo, ¿no? Me viene a la cabeza ahora de que ahora hay mucho respeto humano y casi nos avergonzamos hasta decir que rezo el rosario o estar en una reunión donde nadie va a misa y decir, bueno, me voy, que voy a misa, pero ¿dónde vas? Pero qué ridículo, si eso pasó de moda. Entonces, don Randy, ¿qué riesgo puede correr esta fe y confianza en Dios al que no veo, pero sé que existe y que Él me sostiene? Porque, claro, ser testigo de esta fe en el mundo, que ahora está muy paganizado, es muy difícil, a no ser que yo esté muy convencido y sea persona que haga oración. Pero, ¿qué riesgos, don Randy, puede tener nuestra fe en los ambientes que nos rodean?
0: Bueno, hay tres cosas fundamentales que pueden suceder, ¿no? Y esas cosas, en cierta forma, el mismo Señor también nos las da a conocer, ¿no? Muchos van a intentar ahogar la fe. Ahogar la fe, por ejemplo, con la muchedumbre de ocupaciones y preocupaciones que podemos tener. Eso es tremendo porque, sin darnos cuenta, como decía el Señor en la parábola del sembrador que citamos antes, la semilla es ahogada por la maleza, las malas hierbas, las espinas que la rodean. Y queda también ahogada, no puede fructificar. También puede ser que sea impedida, ¿no? Es decir, vamos a tener esos deseos que antes mencionamos, confort, comodidad, placer. Bueno, pero todo lo ha creado Dios, todo es bueno, porque Dios ha dicho todo muy bien hecho, sí, pero después de eso metimos el pecado y Dios dijo, maldita, dar la tierra por tu causa. Eso está ahí. O sea, Cristo vino con ese, yo le suelo llamar el alambique de la cruz, vino a hacer que nuestro dolor pueda transformarse en gozo, pero es necesario pasar por la cruz para que eso suceda.
1: Así es.
0: Nuestro odio puede transformarse en amor, pero es necesario pasar por la cruz para que eso suceda. Y no podemos olvidarnos de esto. Entonces, claro, ante una realidad así, otra de las cosas que puede suceder es que esa fe sea rechazada, ¿no?
1: Sí.
0: Y pues evidentemente, ¿cómo voy a hacer eso yo? O sea, esto Esto puede ser falta de amor, puede ser falta de misericordia. Hoy que entendemos la misericordia de una manera tan distorsionada, ¿no? Mira, o sea, ¿cómo puedo yo decirle a una persona que está a punto de caer a un precipicio, tú tranquilo, lo que estás haciendo está bien, sigue adelante, sigue caminando? Y la persona se cae al precipicio. Y yo, por esa misericordia, ¿cómo le voy a decir que está caminando hacia un precipicio? Se puede sentir mal, puede estar equivocado. Y hoy nos hablan de la personalidad, tengo que respetar. Hoy nos hablan de la democracia, cuando en realidad el pueblo siempre fue el que eligió a sus gobernantes, incluso a los mismos reyes, porque cuando no le gustaban los reyes, decían, vos no vas a gobernar con nosotros y vamos a coger a otro rey, y se acabó la historia. O sea, pero son términos distorsionados, mal entendidos. Hablamos de una independencia, pero queremos una independencia total.
1: Sí.
0: Y no podemos ser independientes totalmente porque dependemos de Dios.
1: Así es.
0: Claro, todo esto, ¿cómo se consigue? Usted dio la clave, ¿no? O sea, nadie ama lo que no conoce. ¿Y cómo hago yo para conocer a alguien? ¿Cómo hice yo para conocer a mi esposa y saber que realmente era la mujer que Dios me había puesto en el camino? Lo hice a través del noviazgo. ¿Y qué? Pues hablando con ella, diciendo, bueno, a mí me parece esto, a mí me parece esto otro, ella me conoce a mí, yo la conozco a ella. ¿Y cómo podemos hacer para conocer a Dios? Pues hablando con Dios.
1: Sí, sí.
0: ¿Y dónde se habla con Dios? Pues en la oración, es así el trato es. En amor con Dios. Entonces, ahí es donde Dios nos va dando y nos va poniendo las cosas en claro.
1: Sí.
0: Esto no sale de un hombre, esto no sale de una persona, esto sale de Dios. Y bueno, pues evidentemente necesitamos robustecer nuestra fe. ¿Cómo? Pues Dios nos ha dejado los sacramentos, Dios nos ha dejado, se queda presente la Eucaristía para que podamos hablar con Él y podamos orarlo, y viviendo esos principios que Dios nos ha dejado, pues podemos poquito a poco irnos alimentando de Él, y Él va cambiando. Pero es Él, o sea, uno qué va a hacer, nada, sencillamente, preparar la tierra como para que cuando caiga la semilla pueda dar un poquito de fruto, nada más.
1: Sí, don Randy, le quería preguntar ya con unos minutos que nos quedan, porque queremos también rezar con usted, como hacemos con todos nuestros invitados, las tres Ave Marías. Quisiera que, bueno, su testimonio de vida, que creo que ustedes pues escucharon la voz de Dios, hicieron su voluntad, creo que sí, porque se mantienen en ese camino de entrega, y testimonio de ello también ha sido la entrega de sus hijos a Dios. Creo que ninguno de los hijos de don Randy va por la vía del matrimonio, sino con todos, todos prácticamente de una entrega al Señor en la vida consagrada. Don Randy, ¿usted en algún momento con su esposa le ha pedido al Señor, ay, que alguno se case, porque es que no voy a tener descendencia, o Dios mío, te los entrego todos? ¿Tuvieron usted y su esposa, don Randy, esa generosidad de ofrecérselo al Señor y el Señor se cogió, usted le dio la mano y él se cogió el brazo, don Randy?
0: No, o sea, sinceramente, sí. Digamos, bueno, que uno desee y pida, sí, a todos los hemos consagrado ya desde el vientre materno, porque sabíamos que no eran nuestros. Desde que hemos tenido a nuestra primera hija, ya conocíamos la familia espiritual del padre Molina, y éramos conscientes, en cierta forma, de que los hijos son un don de Dios, ¿no? No tenemos derecho al hijo. Siempre hemos pedido al Señor que si Él, o le hemos dicho, si Él deseaba que fueran para Él, pues adelante, que nosotros estábamos dispuestos. Pero también siempre hemos buscado respetar lo que ellos juzgasen o hubiesen que Dios les pedía, ¿no? Esto es fundamental. Nosotros no podemos imponerle a nuestros hijos lo que queremos que sean.
1: Así es.
0: Muchas veces pasa eso, ¿no? Bueno, yo soy abogado y tengo un grupo de abogados, y entonces tú tienes que ser abogado también para seguir con mi negocio. O yo tengo, no sé, un supermercado, y tú tienes que seguir con los supermercados para poder seguir con mi negocio. Sí, bien, puede ser, y es muy probable que el hijo tenga esa tendencia, porque es la familia, y lo hará. Pero qué importante es dejar que sea Dios el que decida, ¿no? Porque la palabra vocación viene, o sea, es un llamado, y el llamado no lo hacemos nosotros, el llamado lo hace Dios. Así Entonces, es. Ayudar a nuestros hijos a que descubran lo que Dios quiere. Y en esto, de verdad, que lo que hemos hecho fue hacer lo que siempre el padre Molina nos ha dicho. De hecho, él se reía cuando veía a nuestros hijos, de todos los matrimonios que estamos como misioneros, o que estábamos en aquella época como misioneros, y decía, estos son míos, pero los decía en el sentido de que son de Dios, ¿no? Uh-huh. Estos son míos, y sonreía mirándolos. Y uno lo que buscó fue justamente que ellos pudieran descubrir que eran de Dios.
1: Así es.
0: Y hacer lo que Dios le pedía. Y bueno, pues ahí están.
1: Qué bonito. Bueno, pues tendremos más oportunidad de escuchar a don Randy en estas charlas que vamos a tener con él, de orientación sobre todo para la familia. Bueno, don Randy, si le parece, vamos a rezar las tres Ave Marías para encomendarnos a la Virgen y que nos dé ella, precisamente, igual que se llama el programa, con sus ojos, mirar todo lo de este mundo, porque creo que cambiaría nuestra visión. María, Madre mía, por el poder que te concedió el Padre, líbranos de caer en pecado. Dios te salve María, llena eres de gracia, el Señor es contigo, bendita tú eres entre todas las mujeres y bendito es el fruto de tu vientre, Jesús.
0: Santa María, Madre de Dios, ruega por nosotros pecadores, ahora y en la hora de nuestra muerte. Amén.
1: María, Madre mía, por la sabiduría que te concedió el Hijo, líbranos de caer en pecado. Dios te salve María, llena eres de gracia, el Señor es contigo. Bendita tú eres entre todas las mujeres y bendito es el fruto de tu vientre, Jesús.
0: Santa María, Madre de Dios, ruega por nosotros pecadores, ahora y en la hora de nuestra muerte. Amén.
1: María, Madre mía, por el amor que te concedió el Espíritu Santo, líbranos de caer en pecado. Dios te salve María, llena eres de gracia, el Señor es contigo. Bendita tú eres entre todas las mujeres y bendito es el fruto de tu vientre, Jesús.
0: Santa María, Madre de Dios, ruega por nosotros pecadores, ahora y en la hora de nuestra muerte. Amén.
1: Bueno, queridos oyentes, hemos llegado al final de este programa que nos ha dado mucha luz para vivir realmente como Dios quiere que vivamos en este mundo de paso, porque ciertamente nuestra patria es el cielo. Hemos tenido la compañía de don Randy Brunello, casado con 14 hijos, y que, bueno, nos ha orientado muy bien sobre este tema, que no somos de aquí. Don Randy, muchísimas gracias y esperamos que esté nuevamente con nosotros.
0: Gracias a ustedes por la invitación, hermana. La verdad que ha sido para mí una alegría y sí, ojalá que podamos volver a encontrarnos.
1: Muchísimas gracias, don Randy. Que Dios les bendiga a todos.
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Obra de sabiduría es la tierra que Yahvé afirmó. Obra de inteligencia los cielos que él extendió. Obra de su saber el mar que dividió y las nubes que destilan rocío. Hijo mío, actúa en todo con reflexión y prudencia. No las pierdas de vista. Ellas serán vida de tu alma y adorno de tu cara. Entonces caminarás seguro y tu pie no tropezará. No tendrás miedo al acostarte. Reposarás y tu sueño te será.

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4: Hola, yo soy Miguel Sis, el obispo católico de la Diócesis Católica de San Ángelo, en el oeste de Texas. Gracias por escuchar este mensaje corto. Mi mensaje de hoy se enfoca en el fin de vida, porque hay mucha enfermedad, sufrimiento y hasta la muerte de muchas personas alrededor de nosotros a causa de esta pandemia. Entonces, esto nos da la oportunidad de pensar en nuestras preparaciones para la muerte. Por ejemplo, hablando de cosas prácticas, yo le sugiero a usted que ponga en papel su testamento y sus deseos para su funeral, y también que hable con sus seres queridos sobre cuidado médico al fin de vida. Son cosas muy importantes y es importante pensar en qué son sus deseos para que se comunique con sus familiares. Y también, aún más importante, es nuestra preparación espiritual. Es importante revisar nuestra conciencia, arrepentirnos de los pecados, confesarnos y prepararnos para la vida eterna, porque nunca se sabe cuándo será el último día en nuestra vida. Dios es eterno, pero esta vida humana no es eterna. Todos debemos enfrentar la realidad de la muerte con fe y esperanza. Entonces, ¿qué piensen ustedes, hermanos, en la misericordia de Dios y que se preparen cada uno para encontrar la misericordia de Dios? Gracias por escucharme y que recen de vez en cuando por mí, por favor. Yo seguramente rezo por ustedes. Gracias. Adiós.
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Hola. Muy buenas. Ante todo, demos gracias a Dios por este nuevo día de su creación que nos regala.

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Hola, ¿qué tal, mis queridos? ¿Cómo están ustedes? Bien. Cuánto me alegro, porque aquí estoy feliz, encantado de la vida. Bienvenidos a este espacio, Pasa la Luz de la Luna, en esta, su primera hora. Bendiciones. Bienvenidos ustedes, queridos, que a través del continente americano, el Caribe, Europa, África, Asia, Oceanía, nos unimos en un solo cuerpo, en un mismo espíritu, en un único corazón para orarle a nuestro Señor, a Jesús. Adiós. Bienvenidas las radios emisoras católicas del mundo, que también estamos unidos, precisamente para hacer posible que esta señal llegue ahí, hasta los confines de la tierra. Reciban todos un abrazo así de grande en Cristo Jesús.

Hoy, en la costa este de los Estados Unidos de Norteamérica, es martes, primero de septiembre del año 2026.

Santoral en el día de hoy. San Gil. Si usted, mi querida hermana, mi querido hermano, conoce a alguien que se llame Gil, felicítelo, porque precisamente hoy es su santo. Y por qué no, también pudiera ser su cumpleaños.

San Gil o Egidio, ermitaño de origen griego que vivió entre los siglos VI y VII. Algunas leyendas piadosas lo consideraban un rico heredero emigrado de Marsella y establecido como anacoreta en un bosque en la desembocadura del río Ródano. Con el tiempo, edificó un monasterio. Se le atribuyen algunos milagros y la piedad en el medioevo lo llamó abogado de los pecadores por haber ayudado en su conversión al rey Carlos, protector de pobres, tullidos, arqueros, por haber sido herido por una flecha, abogado contra el miedo y el incubo, por ayudar a una sierva en peligro, y defensor contra las enfermedades del cáncer y la epilepsia, llamada mal de San Gil. Se le consideró uno de los 14 santos auxiliares. Se le representa como anacoreta con varios atributos: sierva, lirio, flecha clavada en el brazo, dos puertas, regalo del Papa a su monasterio y un mensaje celeste en una filactería por haber descubierto un pecado oculto del rey Carlos y hacérselo confesar.

Comenzamos, mis queridos, a recibir sus llamadas con sus peticiones. Para ello les recuerdo los números de teléfono a llamar. En los Estados Unidos de Norteamérica, en Puerto Rico, tenemos un número de teléfono que es gratis. 1-866-398-6377. 1-866-398-6377. Fuera de los Estados Unidos de Norteamérica, fuera de Puerto Rico, tenemos este otro número de teléfono que es internacional. 001-205-271-2976. Les recuerdo, queridos, que este número de teléfono lo podemos usar también dentro de Puerto Rico, dentro de los Estados Unidos de Norteamérica. 205-271-2976. Contamos también con un correo electrónico donde usted nos puede escribir con sus intenciones. catolicapaz@hotmail.com. Y no olvide, nos encuentra usted también en Facebook. Pasa la luz de la luna.

Ahora, queridos, los invito para compartir juntos la oración a la consagración al Sagrado Corazón de Jesús. Mi querida hermana, mi querido hermano, ahí donde usted se encuentre, unidos todos, decimos así.

amable Jesús mío, como testimonio de mi agradecimiento y en reparación de mis infidelidades, yo, Pedro, te doy mi corazón. Me consagro enteramente a ti y propongo con tu gracia no ofenderte ya más. Amén.

Las lecturas de la liturgia del día de hoy, martes, primero de septiembre del año 2026, son las siguientes. Primera lectura. Lectura de la primera carta del apóstol San Pablo a los Corintios, capítulo 2, versículos 10 al 16. Primera lectura. Lectura de la primera carta del apóstol San Pablo a los Corintios, capítulo 2, versículos 10 al 16. Salmo responsorial 144. Salmo responsorial 144. Evangelio. Lectura del Santo Evangelio según San Lucas, capítulo 4, versículos 31 al 37. Lectura del Santo Evangelio según San Lucas, capítulo 4, versículos 31 al 37.

0: Bien, hermanos, vamos a comenzar ya a recibir sus llamadas con sus peticiones. Pasa la luz de la luna. Adelante, está usted en el aire. Adelante, es con usted. ¿Está usted ahí? ¿Se quedó dormida, dormido? Bueno, por lo visto. Pasa la luz de la luna. Adelante, está usted en el aire.
1: Pedrito, buenas madrugadas. ¿Cómo está?
0: Robert, buena madrugada, muchacho. Yo estoy feliz, encantado de la vida.
1: Amén, amén, igualmente.
0: Amén, mi querido hermanazo.
1: Ahora mismo, esta semana me tocó de descanso y, como siempre, nunca olvidándolo, siempre escuchándolo.
0: Gracias, Robert. Se le agradece infinitamente, mi querido.
1: Y mientras estemos aquí en este plano, con el favor de Dios, siempre lo acompañaremos, sobre todo de madrugada. Me encanta su programa y, como siempre se lo he dicho, le felicito a todos sus compañeros y productores de este programa Para la Luna de la Luna.
0: Gracias, mi querido.
1: Del día que lo descubrí, procuro escucharlo todos los días, así sea pregrabado.
0: Amén, mi querido hermanazo. Le agradezco mucho, mi querido Robert.
1: Sí, lástima que no, mi mamá nunca lo conoció. Pero de seguro allá sabe que le estamos siempre rezando.
0: Amén. No, seguramente que su mamá está muy contenta ahí en el cielo mirándonos cuando usted nos llama y cuando usted comparte con nosotros y nosotros con usted. Es algo bien hermoso, mi querido hermano.
1: Sí. Y bueno, de verdad, bastante... bastante afligido, le digo con sinceridad, porque el día de hoy fui a corte. En mi caso de asilo fue remitido a corte y hoy tuve mi primera audiencia. Me movieron la fecha y bueno, como quiero siempre todo sea bajo la voluntad de Dios, lo entrego hoy en el rezo y todos los días hasta que se haga su santa voluntad. Amén. Y bueno, si está en el destino de nosotros continuar aquí en este país, bueno, lo seguiremos haciendo bajo la voluntad de Él y como debe ser, pues.
0: Claro que sí, yendo siempre por las leyes, ¿verdad? Es lo correcto.
1: Así es.
0: Gracias. ¿Cómo está su esposa? ¿Su esposa cómo anda?
1: Aquí está, justamente lo está escuchando.
0: ¿Qué tal, muchacha? ¿Cómo se encuentra usted en el día de hoy?
2: Hola, Pedro. Bueno, bien, gracias a Dios, encantada de la vida. Como Amén. Dice Robert, estamos un poquito afligidos, pero...
0: ¿Pero afligidos por qué? Porque se suspendió la audiencia, porque se la aplazaron, ¿verdad? Pero siéntense que es una oportunidad, quiere decir que a lo mejor ellos están valorando la situación de ustedes.
1: Sí,
0: eso es bueno.
1: Es
0: la ansiedad.
1: Tratando de asimilar, ¿no? Porque acuérdese que uno, primera vez que hace este tipo de procesos, ¿no?
0: Claro, yo entiendo, pero calma, muchacho, calma, fe y adelante. Sepan ustedes que estas situaciones de ir a la corte, que le suspendan su caso, y eso es bueno para ustedes. Aunque bueno, parezca que no, sí, es bueno. Yo sé que uno está con la ansiedad de, ya, dime, ¿qué es lo que necesitas? ¿Me quedo, me voy, qué hago? Y claro, yo sé que esa ansiedad pues se lo come a uno y lo carcoma a uno, pero tenemos que tener un poquito de paciencia.
1: Sí, así es, ciertamente. Como le digo, usted es muy sabio y de verdad el Señor siempre lo ilumina y sabe decir lo que debemos escuchar.
0: Amén, gracias, mi querido hermanazo. Gracias por su cercanía con nosotros. Lo quiero y lo aprecio mucho. créame.
1: Igualmente, Pedro, igualmente nosotros.
0: ¿Desean ustedes acompañarnos en una decena? ¿Se puede usted quedar? Digo, si ya pusieron sí, claro, todas las intenciones.
1: Sí, claro que sí. Sí,
0: vamos
1: sí,
0: gracias, a seguir orando por esa intención tan particular de la nueva corte. ¿Para cuándo se la citaron?
1: ¿Lo citaron? Noviembre.
0: Usted. Noviembre. Ah, mi querido, usted va a ver, usted va a ver. Con el cuento y la jarana se va a tener que quedar aquí con nosotros.
1: Amén.
0: Amén. Usted va a ver. Gracias, muchacha. Gracias, Robert.
1: Gracias, Pedro.
0: Amén. Un abrazo para ustedes. Pasa la luz de la luna. Adelante, está usted en el aire. Buena madrugada.
3: Buena madrugada, ¿cómo está, Pedrito?
0: Muy bien, amor, yo estoy feliz, encantado de la vida.
3: Me da mucho gusto y quiero agradecerle porque la otra semana le hablé para pedir oración por mi hermano porque le iban a operar del riñón y todo salió muy bien y para que lo siga poniendo en oración. Es Jesús Natividad Hernández Ibarra, para que Dios le conceda su salud y le dé sabiduría para seguir adelante en su camino de la vida.
0: Amén. Vamos a orar mucho por Jesús Natividad. Estamos orando ya mucho por usted. Si me recuerda su nombre, se lo agradecería infinitamente.
3: Soy Mirna Guadalupe Hernández Ibarra.
0: Flor Mirna.
3: Mirna.
0: Oh, Mirna, yo no sé por qué le tengo que ponerle la flor alante. Es que usted me suena a mí como una flor, mi vida.
3: Bueno.
0: Aló, ¿está usted ahí? Mirna.
3: Bueno.
0: Sí, aló. Aló, buenas. ¿Está usted ahí?
3: Sí, me escucha.
0: Sí, la escucho, Mirna, la escucho. Mirna, ¿bueno? muchas. Sí, me oye usted. ¿Me oye usted,
3: sí, me
0: Mirna?
3: Escucha.
0: Sí, la escucho perfectamente bien. ¿Aló? Bueno, se fue. Ay, lo siento, Mirna. Trate usted de comunicarse nuevamente con nosotros, por favor. Gracias, muchacha. Un abrazo hasta siempre, mi vida. Estamos orando por sus intenciones, ¿de acuerdo? Pasa la luz de la luna. Adelante está usted en el aire.
4: Buenas noches, Pedrito. Buena madrugada.
0: Buena madrugada, Paola.
4: Sí, Pedrito. Aquí está Paola.
0: Óigame, usted siempre al pie del cañón, pero no se me ponga muy
4: sí,
0: delante del cañón.
4: Sí, nomás bailándolo, a ver por dónde viene el enemigo para tirarle.
0: Eso.
4: Sí, Pedrito, pues aquí estoy para poner a todas las personas que siempre hablamos a esta hora, esta bendita madrugada, Pedrito, y unirnos a las peticiones y a las necesidades de todos los hermanos y hermanas.
0: Amén, amén, mujer, amén.
4: Y por usted, Pedrito, y por su familia.
0: Gracias,
4: todos
0: mi vida.
4: Los conocidos que ya me conocen y que siempre nos escuchamos, ¿verdad? Y que Dios me los bendiga a todos y me los cuide.
0: Amén. Es una bendición cada vez que usted nos llama.
4: ¿Mande?
0: Que es una bendición cada vez que usted nos llama.
4: Sí, Pedrita, el día que no llamo es como si me acuesto sin cenar. El día que no rezo una coronilla al Santísimo.
0: Esas son palabras, Pedrito, mayores, pero esas son palabras,
4: sí,
0: mayores.
4: Sí, Pedrito.
0: Acostarse sin cenar. Bueno.
4: Somos por él todo lo que somos, todo lo que tenemos, hasta el aire que respiramos, la fuerza, la fortaleza que nos da, Pedrito, a pesar de las necesidades y complicaciones, aquí estamos. con el corazón en la mano para pedir por todos los hermanos y hermanas y por todas las necesidades, Pedrito.
0: Amén, mujer, amén. Gracias, muchacha. ¿Nos va usted a acompañar en una decena?
4: Aquí me quedo, Pedrito, aquí me quedo.
0: Gracias, mi querida hermanaza.
4: Cuídeseme mucho y que Dios me lo bendiga.
0: Gracias, igualmente. Cuídeseme usted mucho también, Paula. Muchas bendiciones. Pasa la luz de la luna. Adelante, está usted en el aire.
5: ¿Bueno?
0: Sí, buena madrugada.
5: Buena madrugada, Pedrito. Soy Mirna, nada más que se me cortó la llamada.
0: Sí, Mirna, se nos cayó. Usted no me escuchaba y yo sí la escuchaba.
5: Yo creo que no tengo buena cobertura.
0: Bueno, es la, a veces, ¿de dónde nos llama usted, Mirna?
5: Soy de Jalisco, México.
0: Jalisco, México. Jalisco, no te rajes, dice la canción.
5: Así es.
0: Así es. Cuéntenos, muchacha, ¿qué intenciones tiene usted en esta madrugada?
5: Antes que todo, quiero darle gracias a Dios por darnos la oportunidad de podernos comunicar con usted y pedirle por usted que Dios lo siga haciendo. Ese gran hombre es un gran santo, y
0: gracias,
5: para que nos siga guiando y ayudando, y para gracias, poner en oración a Jesús Natividad Hernández Ibarra y a su familia, para que Dios lo ayude y lo ilumine y le conceda su salud y lo sepa guiar a sus hijos y salir adelante. Y también quiero pedir por mi mamá, Irma Estela Ibarra González, para que Dios le siga dando la sabiduría y la fuerza y mucha salud. Y también quiero pedir por todas las benditas ánimas del purgatorio, en especial por Ignacio Hernández, que es mi papá, y que Dios lo tenga en su santa gloria, y por amén, todas las ánimas benditas y por todos los enfermos de cáncer.
0: Amén, mujer. Vamos a estar orando por todas estas intenciones que usted nos ha presentado, Mirna, en la madrugada de hoy, ¿de acuerdo?
5: Dios mismo.
0: Y oramos
5: también,
0: mucho.
5: Si puede ponerme
0: usted
5: ahí a mí, Mirna Guadalupe Hernández Ibarra.
0: Claro que sí, Mirna. Usted la última, la dejamos de última para que sea la primera en el reino.
5: Si se puede, primero Dios, ¿verdad?
0: Amén, seguro que sí, mi vida. Gracias, Mirna, por esta llamada. Le iba a pedir que nos acompañara, pero sé que es una larga distancia y no quiero usted que le sea más costosa la llamada. ¿De acuerdo?
5: Muchas gracias y le mando un fuerte abrazo y Dios lo siga bendiciendo y lo quiero mucho.
0: Gracias, Mirna. Yo también la quiero mucho. Por favor, síganos por la radio, ¿de acuerdo?
5: De acuerdo. Dios lo bendiga.
0: Gracias. Muchas bendiciones para usted. Hasta siempre, Mirna.
5: Gracias.

pasa la luz de la luna. Adelante está usted en el aire. Adelante es con usted. ¿Está usted ahí? ¿Se quedó dormida? ¿Dormido? Bueno, por lo visto.

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3: Hola, yo soy Miguel Sis, el obispo católico de la Diócesis Católica de San Ángelo, en el oeste de Texas. Gracias por escuchar este mensaje corto. Mi mensaje de hoy se enfoca en el fin de vida, porque hay mucha enfermedad, sufrimiento y hasta la muerte de muchas personas alrededor de nosotros a causa de esta pandemia. Entonces, esto nos da la oportunidad de pensar en nuestras preparaciones para la muerte. Por ejemplo, hablando de cosas prácticas, yo le sugiero a usted que ponga en papel su testamento y sus deseos para su funeral, y también que hable con sus seres queridos sobre cuidado médico al fin de vida. Son cosas muy importantes y es importante pensar en qué son sus deseos para que se comunique con sus familiares. Y también, aún más importante, es nuestra preparación espiritual. Es importante revisar nuestra conciencia, arrepentirnos de los pecados, confesarnos y prepararnos para la vida eterna, porque nunca se sabe cuándo será el último día en nuestra vida. Dios es eterno, pero esta vida humana no es eterna. Todos debemos enfrentar la realidad de la muerte con fe y esperanza. Entonces, ¿qué piensen ustedes, hermanos, en la misericordia de Dios, y que se preparen cada uno para encontrar la misericordia de Dios? Gracias por escucharme y que recen de vez en cuando por mí, por favor. Yo seguramente rezo por ustedes. Gracias. Adiós.
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7: Al ver a la gente, Jesús sintió compasión de ellos, porque estaban cansados y desorientados como ovejas sin pastor. Entonces dijo a sus discípulos: la cosecha es abundante, pero los obreros son pocos. Rueguen, por tanto, al dueño de la cosecha que envíe obreros a recogerla. Mateo 9:36.

El Señor así lo permite. Por eso estamos nuevamente aquí, en paz a la luz de la luna en esta, su segunda hora. Bienvenidos. Bendiciones. Bienvenidos ustedes, queridos, que justo en este momento, a través del continente americano, el Caribe, Europa, África, Asia, Oceanía, se nos unen, nos unimos. Bendiciones. Bienvenidas las radios emisoras católicas del mundo, que en este instante también se nos unen, nos unimos. Bendiciones. Jamás olviden que ustedes hacen posible que esta señal llegue ahí, hasta los confines de la tierra. Reciban todos un abrazo así de grande en Cristo Jesús. Continuamos recibiendo sus llamadas con sus peticiones, preparándonos para el rezo de la coronilla a la Divina Misericordia. Para los hermanos que nos acaban de sintonizar, les recordamos los números de teléfono a llamar. En los Estados Unidos de Norteamérica, en Puerto Rico, tenemos un número de teléfono que es gratis. 1-866-398-6377. 1-866-398-6377. Fuera de los Estados Unidos de Norteamérica, fuera de Puerto Rico, tenemos este otro número de teléfono que es internacional. 001-205-271-2976. 001-205-271-2976. Les recuerdo, mis queridos, que este número de teléfono

0: Bien, hermanos, vamos a continuar recibiendo sus llamadas con sus peticiones. Pasa la luz de la luna. Adelante, está usted en el aire.
1: Buenas noches, don Pedrito.
0: Buenas noches, buena madrugada, muchacha.
1: Buenas madrugadas, ¿cómo está?
0: Muy bien, mi vida, yo estoy feliz, encantado de la vida.
1: Gracias a Dios, yo también estoy encantada de la vida.
0: Amén, mujer.
1: Estaba llamando porque quería pedirle una oración por mis 5 hijos, mis 4 nietitos, por mi esposo. Y por mí también, pero especial más por un muchacho que mi Dios me lo cuide. Tuvo un problemita y pues que me lo abrace con su, que me lo cubra con su sagrado manto. Me lo cuide donde quiera que ande, mi niño, mi hijo.
0: ¿Cómo se llama su niño? ¿Me da el nombre de su niño?
1: Eric.
0: ¿Usted es María?
1: Soy Silvia.
0: Oh, Silvia, ya. Wow. Discúlpeme, Silvia. Bueno, de María a Silvia no hay mucha diferencia.
1: Sí. Sí, soy Silvia.
0: Vamos a orar mucho por usted, Silvia, y por el muchacho.
1: Y también que... por mi esposo Benito, que también como si le están pegando nervios, no sé.
0: ¿Le está pegando qué?
1: Como nervios.
0: Nervios. ¿Por qué le están pegando los nervios?
1: Pues no sé, así como que no puede dormir a veces y dice que como se siente muy así como ¿cómo que le digo? Que no puede dormir y no sé, que no se siente como a gusto.
0: Bueno, vamos a orar mucho por Benito, pero déjele saber que usted está preocupada y que le diga cuál es la inquietud que lo mantiene con los nervios nerviosos, mi vida.
1: Ajá.
0: Pero dígaselo, pregúntele usted. Y hágalo con mucho amor.
1: Sí, doctorita, lo voy a preguntar.
0: Claro, mi vida. No le dé usted pena. Es su esposo, es carne de su carne. Y todo lo que le atañe a él, pues le tiene a usted que molestar y le tiene a usted que sentirse preocupada. Es lógico y es normal. ¿De acuerdo?
1: Sí, don Pedro,
0: él debe tener mucha preocupación arriba y eso a lo mejor es lo que le está quitando el sueño.
1: Ajá. ¿No?
0: Así que usted tiene que tranquilizarle. Tiene usted que tranquilizarle.
1: Sí, sí, no voy a decir que sea. Aquí lo estoy escuchando también,
0: ¿no? Bueno, pues, un abrazo para Benito, mi querido hermanazo.
1: Así que... Sí, aquí lo estoy escuchando.
0: Gracias, Benito, por su compañía. Le agradecemos infinitamente, mi querido hermano. Acompáñenos ustedes en una decena de la coronilla, si pueden.
1: Sí, está muy bien, don Pedrito. Aquí vamos a estar.
0: Gracias, mi vida. Gracias, Silvia.
1: Ah, don Pedrito.
0: Amén. Muchas bendiciones para usted también y para Benito.
1: Sí.
0: Trate usted de no preocuparse tanto, Benito. Recuerde que la preocupación, eso es algo que, no sé hasta qué cierto punto le puede afectar, mi querido. Está afectándolo a usted y le afecta a su esposa, a toda la familia. Así que haga usted de tripa corazón y deje esa preocupación a un lado. Todo se va a resolver. En su tiempo, en el tiempo que el Señor nos tiene otorgado, que no es nuestro tiempo, es una diferencia muy grande. ¿De acuerdo, Benito? Gracias.

Primera lectura. Lectura de la primera carta del apóstol San Pablo a los Corintios. Capítulo 2, versículos 10 al 16. Hermanos, el Espíritu lo sondea todo, incluso lo profundo de Dios. Pues, ¿quién conoce lo íntimo del hombre, sino el Espíritu del hombre, que está dentro de él? Del mismo modo, lo íntimo de Dios lo conoce solo el Espíritu de Dios. Pero nosotros hemos recibido un Espíritu que no es del mundo. Es el Espíritu que viene de Dios, para que conozcamos los dones que de Dios recibimos. Cuando explicamos verdades espirituales a hombres de espíritu, no las exponemos en el lenguaje que enseña el saber humano, sino en el que enseña el espíritu, pues el hombre natural no capta lo que es propio del Espíritu de Dios. Le parece una necedad. No es capaz de percibirlo, porque solo se puede juzgar con el criterio del Espíritu. En cambio, el hombre espiritual lo juzga todo, mientras que él no está sujeto al juicio de nadie. ¿Quién ha conocido la mente del Señor para poder instruirlo? Pues bien, nosotros tenemos la mente de Cristo. Hermanos, esta es palabra de Dios. Salmo 144. El Señor es clemente y misericordioso, lento la cólera y rico en piedad. El Señor es bueno con todos, es cariñoso con todas sus criaturas. Que todas tus criaturas te den gracias, Señor, que te bendigan tus fieles, que proclamen la gloria de tu reinado, que hablen de tus hazañas, explicando tus hazañas a los hombres, la gloria y majestad de tu reinado. Tu reinado es un reinado perpetuo, tu gobierno va de edad en edad. El Señor es fiel a sus palabras, bondadoso a todas sus acciones. El Señor sostiene a los que van a caer, endereza a los que ya se doblan. Lectura del Santo Evangelio según San Lucas, capítulo 4, versículos 31 al 37. En aquel tiempo, Jesús bajó a Cafarnaúm, ciudad de Galilea, y los sábados les enseñaba. Se quedaban asombrados de su enseñanza, porque su palabra estaba llena de autoridad. Había en la sinagoga un hombre poseído por un espíritu de demonio, inmundo, y se puso a gritar con fuerte voz: ¡Basta! ¿Qué tenemos que ver nosotros contigo, Jesús Nazareno? ¿Has venido a acabar con nosotros? Sé quién eres, el Santo de Dios. Pero Jesús le increpó diciendo: ¡Cállate y sal de él! Entonces el demonio, tirando al hombre por tierra en medio de la gente, salió sin hacerle daño. Quedaron todos asombrados y comentaban entre sí: ¿qué clase de palabra es esta? Pues da órdenes con autoridad y poder a los espíritus inmundos y salen. Y su fama se difundía por todos los lugares de la comarca. Hermanos, esta es palabra del Señor.
Vamos a reflexionar un poquito sobre este evangelio que acabamos de compartir. El Espíritu lo sondea todo, incluso lo profundo de Dios. Esta frase entiendo que es clave para poder determinar lo que San Pablo quiere transmitir a los cristianos de la comunidad de Corinto. Él ha tenido una profunda experiencia de Cristo camino de Damasco. De perseguidor de cristianos, se convierte en apóstol. No ha sido solo una visión, sino una auténtica iluminación, obra del Espíritu Santo. Por eso, sus palabras no son teóricas, sino experiencia viva de cómo Dios actúa en nosotros. Pero hay otra, al final, que nos puede servir muy especialmente a nosotros, cristianos del siglo XXI, a quienes también se dirige el Señor por mediación de Pablo. Nosotros tenemos la mente de Cristo. Por el bautismo, el Espíritu Santo nos comunica la gracia, es decir, la propia vida de Dios, y con ella su mente, su corazón, que nos acompaña desde entonces en el camino de nuestra vida. Pero no basta con saberlo o creerlo desde una fe teórica. Es preciso abrirse a la gracia que actúa en nosotros y convertirnos en apóstoles de Cristo. Se quedaban asombrados de su enseñanza, porque su palabra estaba llena de autoridad. La reciente visita del Papa León XIV a España, y muy especialmente sus palabras, nacidas de la veracidad del Evangelio, no han dejado a nadie indiferente. Y es que hay autoridad que obliga simplemente a actuar como se te dedica y se indica, y autoridad para que te convence no solo de las palabras, sino por el ejemplo de quien la ejerce. Y así es la de Jesús en el Evangelio. El Señor no deja a nadie indiferente. Dios se hace presente no solo en sus discursos, sino en su vida de cada día. Contra Él, nada ni nadie puede, ni aun los espíritus malignos, esos que minaban la vida de aquel hombre, de la sinagoga, y de tantas y tantas personas que experimentan el mal en su vida y en la de tantos y tantos que le rodean. Jesús asombra, genera fama, seguidores, pero sobre todo hace presente en sus palabras de vida y de verdad, en su entrega amorosa y sin condiciones a los hombres, que Dios está con él, que su persona es un referente de sentido y entonces y ahora para una humanidad anclada en la encrucijada y de la que no se sabe salir. Una lectura atenta de la historia lo confirma. Incluso en las noches más oscuras, el Señor suscita hombres y mujeres capaces de no resignarse y de perseverar en el bien. Personas que protegen a los frágiles y abren camino de reconciliación. La memoria de los santos y de los justos, de los constructores de paz, a menudo olvidados, muestran que la gracia no elimina el conflicto con un gesto mágico, sino que genera una resistencia activa al mal y una creatividad sorprendente en el bien. Los cristianos ven las tinieblas y las llaman por su nombre, pero no se quedan paralizados contemplándolas. Conocen la luz y saben que las tinieblas no la recibieron y no pueden vencerla. Por eso sirven al bien incluso donde el dolor parece tener la última palabra, sostenidos por una esperanza teologal que da a la realidad un horizonte
y una dirección.

Efectivamente, hermanos, llega la hora de orar juntos la coronilla de la Divina Misericordia. Este es un momento muy especial. Es un instante único. Vamos a suplicar misericordia a nuestro Señor, a Jesús, a Dios. Unidos en un solo cuerpo, en un mismo espíritu, en un único corazón, orémosle, llenos de fe, de confianza, sabiendo que el Señor nos concede todo lo que le pedimos, absolutamente todo, siempre y cuando no vaya en contra de nuestra santificación.

Mi querido Señor Jesús, aquí estamos ante tu presencia. Hemos venido a suplicar tu infinita misericordia. Ante todo, Señor, te suplicamos misericordia para nuestros hermanos, esos que justo en este preciso instante, en algún lugar del mundo, están partiendo de este cuerpo físico. Para sus familias, suplicamos misericordia también. Nuestros hermanos, enfermos físicos, enfermos espirituales, familiares, necesitan tu misericordia. Te la rogamos, Jesús. Nuestros hermanos, presos físicos, presos espirituales, familiares, ten misericordia de todos y cada uno de ellos. Para este mundo, Señor, imploramos tu infinita misericordia. Cada hogar, cada familia, cada matrimonio, nuestros hijos, nuestra juventud, ten misericordia, Jesús. Derrama tu misericordia, Señor, en su santidad el Papa, en todo el clero, tu iglesia, nuestros hermanos seminaristas, hermanas novicias, hermanos diáconos, hermanas y hermanos de vida consagrada. Ten misericordia, Jesús. Derrama tu misericordia, Señor, en nuestros hermanos que permanecen ahí, en el purgatorio, por nuestros hermanos que se encuentran conduciendo en las carreteras del mundo, camioneros, taxistas y demás. Ten misericordia, Señor, para nuestros hermanos que están navegando en el cielo, en los mares de tu creación. Ten misericordia, Jesús, para nuestros hermanos mineros, hermanos vigilantes, hermanos agricultores y familiares de ellos respectivamente. Ten misericordia por todas las intenciones, peticiones que se te han entregado en la noche de hoy. Recíbelas. Dale cumplimiento según tu santísima voluntad. Gracias, Señor. Gracias, Jesús, porque tú siempre nos escuchas. Gracias, Jesús, por la paciencia que nos tienes a cada uno de nosotros, comenzando por mí. Gracias por tu amor. Gracias por tu infinita misericordia, Señor. Amén.

En el nombre del Padre, y del Hijo, y del Espíritu Santo. Amén. Expiraste, Jesús, pero la fuente de vida brotó para las almas, y el mar de misericordia se abrió para el mundo entero. Oh, fuente de vida, insondable misericordia divina, abarca al mundo entero y derrámate sobre nosotros. Oh, sangre y agua, que brotaste del corazón de Jesús como una fuente de misericordia para nosotros, en ti confío. Oh, sangre y agua, que brotaste del corazón de Jesús como una fuente de misericordia para nosotros, en ti confío. Oh, sangre y agua, que brotaste del corazón de Jesús como una fuente de misericordia para nosotros, en ti confío. Amén. Padre nuestro que estás en el cielo, santificado sea tu nombre. Venga a nosotros a tu reino. Hágase tu voluntad en la tierra como en el cielo. Danos hoy nuestro pan de cada día. Perdona nuestras ofensas, como también nosotros perdonamos a los que nos ofenden. No nos dejes caer en la tentación y líbranos del mal. Amén. Dios te salve María, llena eres de gracia, el Señor es contigo. Bendita tú eres entre todas las mujeres y bendito es el fruto de tu vientre, Jesús. Santa María, Madre de Dios, ruega por nosotros, pecadores, ahora y en la hora de nuestra muerte. Amén. Creo en Dios Padre, Todopoderoso, Creador del cielo y de la tierra. Creo en Jesucristo, su único Hijo, nuestro Señor, que fue concebido por obra y gracia del Espíritu Santo, nació de Santa María Virgen, padeció bajo el poder de Poncio Pilato, fue crucificado, muerto y sepultado, descendió a los infiernos, al tercer día resucitó de entre los muertos, subió al cielo y está sentado a la derecha de Dios Padre Todopoderoso. Desde allí ha de venir a juzgar a los vivos y a los muertos. Creo en el Espíritu Santo, la Santa Iglesia Católica, la comunión de los santos, el perdón de los pecados, la resurrección de la carne y la vida eterna. Amén.

0: Padre eterno, te ofrezco el cuerpo y la sangre, el alma y la divinidad de tu amadísimo Hijo, nuestro Señor Jesucristo, como propiciación de nuestros pecados y los del mundo entero. Robert, por su dolorosa pasión,
1: ten misericordia de nosotros y del mundo entero.
0: Por su dolorosa pasión,
1: ten misericordia de nosotros y del mundo entero.
0: Por su dolorosa pasión,
1: ten misericordia de nosotros y del mundo entero.
0: Por su dolorosa pasión,
1: ten misericordia de nosotros y del mundo entero.
0: Por su dolorosa pasión,
1: ten misericordia de nosotros y del mundo entero.
0: Por su dolorosa pasión,
1: ten misericordia de nosotros y del mundo entero.
0: Por su dolorosa pasión,
1: ten misericordia de nosotros y del mundo entero.
0: Por su dolorosa pasión,
1: ten misericordia de nosotros y del mundo entero.
0: Por su dolorosa pasión,
1: ten misericordia de nosotros y del mundo entero.
0: Por su dolorosa pasión,
1: ten misericordia de nosotros y del mundo entero.
0: Amén.
1: Amén.
0: Gracias, Robert.
1: Hasta siempre, Pedrito.
0: Hasta siempre, mi querido. Padre eterno, te ofrezco el cuerpo y la sangre, el alma y la divinidad de tu amadísimo Hijo, nuestro Señor Jesucristo, como propiciación de nuestros pecados y los del mundo entero. Paula, por su dolorosa pasión,
2: ten misericordia de nosotros y del mundo entero.
0: Por su dolorosa pasión,
2: ten misericordia de nosotros y del mundo entero.
0: Por su dolorosa pasión,
2: ten misericordia de nosotros y del mundo entero.
0: Por su dolorosa pasión,
2: ten misericordia de nosotros y del mundo entero.
0: Por su dolorosa pasión,
2: ten misericordia de nosotros y del mundo entero.
0: Por su dolorosa pasión,
2: ten misericordia de nosotros y del mundo entero.
0: Por su dolorosa pasión,
2: ten misericordia de nosotros y del mundo entero.
0: Por su dolorosa pasión,
2: ten misericordia de nosotros y del mundo entero.
0: Por su dolorosa pasión,
2: ten misericordia de nosotros y del mundo entero.
0: Por su dolorosa pasión,
2: ten misericordia de nosotros y del mundo entero.
0: Amén.
2: Amén, Pedrito, bendiciones, que Dios me los guarde y me los proteja de todo mal.
0: Gracias, Paula. Muchas bendiciones para usted también, mi vida. Padre eterno, te ofrezco el cuerpo y la sangre, el alma y la divinidad de tu amadísimo Hijo, nuestro Señor Jesucristo, como propiciación de nuestros pecados y los del mundo entero. Silvia, por su dolorosa pasión,
3: ten misericordia de nosotros y del mundo entero.
0: Por su dolorosa pasión,
3: ten misericordia de nosotros y del mundo entero.
0: Por su dolorosa pasión,
3: ten misericordia de nosotros y del mundo entero.
0: Por su dolorosa pasión.
3: Ten misericordia de nosotros y del mundo entero.
0: Por su dolorosa pasión.
3: Ten misericordia de nosotros y del mundo entero.
0: Por su dolorosa pasión.
3: Ten misericordia de nosotros y del mundo entero.
0: Por su dolorosa pasión.
3: Ten misericordia de nosotros y del mundo entero.
0: Por su dolorosa pasión.
3: Ten misericordia de nosotros y del mundo entero.
0: Por su dolorosa pasión.
3: Ten misericordia de nosotros y del mundo entero.
0: Por su dolorosa pasión.
3: Ten misericordia de nosotros y del mundo entero.
0: Amén.
3: Amén, Pedrito. Bendiciones.
0: Bendiciones, Silvia. Padre eterno, te ofrezco el cuerpo y la sangre, el alma y la divinidad de tu amadísimo Hijo, nuestro Señor Jesucristo, como propiciación de nuestros pecados y los del mundo entero. Robert, por su dolorosa pasión.
1: Ten misericordia de nosotros y del mundo entero.
0: Por su dolorosa pasión.
1: Ten misericordia de nosotros y del mundo entero.
0: Por su dolorosa pasión.
1: Ten misericordia de nosotros y del mundo entero.
0: Por su dolorosa pasión.
1: Ten misericordia de nosotros y del mundo entero.
0: Por su dolorosa pasión.
1: Ten misericordia de nosotros y del mundo entero.
0: Por su dolorosa pasión.
1: Ten misericordia de nosotros y del mundo entero.
0: Por su dolorosa pasión.
1: Ten misericordia de nosotros y del mundo entero.
0: Por su dolorosa pasión.
1: Ten misericordia de nosotros y del mundo entero.
0: Por su dolorosa pasión.
1: Ten misericordia de nosotros y del mundo entero.
0: Por su dolorosa pasión.
1: Ten misericordia de nosotros y del mundo entero.
0: Por su dolorosa pasión.
1: Ten misericordia de nosotros y del mundo entero.
0: Amén.
1: Amén.
0: Bendiciones, Padre eterno. Te ofrezco el cuerpo y la sangre, el alma y la divinidad de tu amadísimo Hijo, nuestro Señor Jesucristo, como propiciación de nuestros pecados y los del mundo entero. Paula, por su dolorosa pasión.
2: En misericordia de nosotros y del mundo entero.
0: Por su dolorosa pasión.
2: En misericordia de nosotros y del mundo entero.
0: Por su dolorosa pasión.
2: En misericordia de nosotros y del mundo entero.
0: Por su dolorosa pasión.
2: Ten misericordia de nosotros y del mundo entero.
0: Por su dolorosa pasión.
2: Ten misericordia de nosotros y del mundo entero.
0: Por su dolorosa pasión.
2: Ten misericordia de nosotros y del mundo entero.
0: Por su dolorosa pasión.
2: Ten misericordia de nosotros y del mundo entero.
0: Por su dolorosa pasión.
2: Ten misericordia de nosotros y del mundo entero.
0: Por su dolorosa pasión.
2: Ten misericordia de nosotros y del mundo entero.
0: Por su dolorosa pasión.
2: Ten misericordia de nosotros y del mundo entero.
0: Amén.
2: Amén, Pedrito. Bendiciones. Muchas bendiciones para todos los hermanos y hermanas.
0: Gracias, mi vida. Vamos ahora, mis queridos, a orar la doxología. Decimos así. Santo Dios, Santo fuerte, Santo inmortal, ten piedad de nosotros y del mundo entero. Santo Dios, Santo fuerte, Santo inmortal, ten piedad de nosotros y del mundo entero. Santo Dios, Santo fuerte, Santo inmortal, ten piedad de nosotros y del mundo entero. Oh sangre y agua, que brotaste del corazón de Jesús, como una fuente de misericordia para nosotros, en ti confío. Amén. Oh Dios eterno, en quien la misericordia es infinita y el tesoro de compasión inagotable, vuelve a nosotros tu mirada bondadosa y aumenta tu misericordia en nosotros, para que en momentos difíciles no nos desesperemos ni nos desalentemos, sino que con gran confianza nos sometamos a tu santa voluntad, que es el amor y la misericordia misma. Amén. Oh María, Madre y Señora mía, te ofrezco mi alma y mi cuerpo, mi vida y mi muerte, y todo lo que vendrá después de ella. Pongo todo en tus manos, oh mi madre. Cubre mi alma con tu manto virginal y concédeme la gracia de la pureza de corazón, alma y cuerpo. Con tu poder defiéndeme de todo enemigo, especialmente de aquellos que esconden su malicia bajo una máscara de virtud. Fortalece mi alma para que el dolor no la quebrante. Madre de la gracia, enséñame a vivir en Dios. Oh María, una espada terrible ha traspasado tu santa alma. Nadie sabe de tu sufrimiento, excepto Dios. Tu alma no se quebranta, sino que es valiente porque está con Jesús. Dulce María, une mi alma a Jesús, porque sólo entonces podré resistir todas las pruebas y tribulaciones, y sólo mediante la unión con Jesús, mis pequeños sacrificios complacerán a Dios. Dulcísima Madre, continúa enseñándome sobre la vida interior, que la espada del sufrimiento no me abata jamás. Oh Virgen pura, derrama valor en mi corazón y protégelo. Amén.

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4: Hola, yo soy Miguel Sis, el obispo católico de la Diócesis Católica de San Ángelo, en el oeste de Texas. Gracias por escuchar este mensaje corto. Mi mensaje de hoy se enfoca en el fin de vida, porque hay mucha enfermedad, sufrimiento y hasta la muerte de muchas personas alrededor de nosotros a causa de esta pandemia. Entonces, esto nos da la oportunidad de pensar en nuestras preparaciones para la muerte. Por ejemplo, hablando de cosas prácticas, yo le sugiero a usted que ponga en papel su testamento y sus deseos para su funeral, y también que hable con sus seres queridos sobre cuidado médico al fin de vida. Son cosas muy importantes y es importante pensar en qué son sus deseos para que se comunique con sus familiares. Y también, aún más importante, es nuestra preparación espiritual. Es importante revisar nuestra conciencia, arrepentirnos de los pecados, confesarnos y prepararnos para la vida eterna, porque nunca se sabe cuándo será el último día en nuestra vida. Dios es eterno, pero esta vida humana no es eterna. Todos debemos enfrentar la realidad de la muerte con fe y esperanza. Entonces, ¿qué piensen ustedes, hermanos, en la misericordia de Dios y que se preparen cada uno para encontrar la misericordia de Dios? Gracias por escucharme y que recen de vez en cuando por mí, por favor. Yo seguramente rezo por ustedes. Gracias. Adiós.
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Hola, ¿qué tal, queridos amigos? Aquí les saluda Douglas Archer, el arquero de Dios. Amigos, bienvenidos. Estamos listos para arrancar aquí en Fecha Canción.

0: Estamos, amigos, desde el estudio 3 de EWTN. Les saludo. Gracias por acompañarnos en este último día de agosto, primer día de esta nueva semana. Bueno, laboral, digamos. Hoy es lunes y estamos, pues, contentísimos de poder estar aquí una vez más para escuchar con ustedes la música de nuestros grupos y cantantes católicos de todo el mundo hispano. Y como es el caso, amigos, prácticamente cada día, hoy también tenemos estrenos y novedades que vamos a escuchar. Hay que estar en la sintonía de Fecha Canción, amigos. Cada día de la semana, todas las semanas del año, para estar al tanto de toda esta nueva música que va saliendo. Aquí nos mantenemos al día con todos los lanzamientos, estrenos y novedades. Así que, si te pierdes un programa, siempre pueden escuchar a través de la aplicación de EWTN, a través de EWTN.com, o incluso a través de Apple Podcasts. Pero bueno, como siempre les digo, amigos, si me van a escuchar, let's see, 2023, there we go, okay. Si me van a escuchar, estoy ingresando passwords aquí en mi computadora mientras les hablo. Si me van a escuchar por Apple Podcasts, el precio son 5 estrellas, así que me tiene que poner 5 estrellas allá en un review si me escuchan por Apple Podcasts. 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Y bueno, si nos quieren llamar, amigos, o si nos quieren escribir el día de hoy para echarnos una mano escogiendo algunas canciones que hoy vamos a escuchar, entonces, pues nos pueden llamar desde los Estados Unidos, 1-866-398-6377. O desde fuera de los Estados Unidos, 1-205-271-2976. Y escríbanme por correo electrónico fehechacancion@EWTN.com. Facebook, búsqueme por ahí, Fe Hecha Canción, y por Instagram, la cuenta Arquero de Dios.
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0: Sí, tenemos estrenos, amigos, para comenzar esta semana y terminar este mes de agosto. Estos son los últimos estrenos del mes. Y vamos a comenzar, amigos, con una nueva canción de 2 cantantes super talentosos. Ellos son Nico Cabrera y Ricky Vázquez. Ahora, Ricky Vázquez, si no estoy mal, creo que sí, tengo razón. Ricky Vázquez es cantante del grupo Epic The Band. Entonces, pues estos dos caballeros se juntaron para grabar una nueva canción que se llama Esperaré. Y aquí está.

Escuchamos la nueva canción de Ricky Vázquez junto con Nico Cabrera y se llama Esperaré. Y bueno, pues amigos, seguimos con más estrenos, con más novedades. Y el grupo Alfareros acaba de dar un tremendo concierto en Cartagena, Colombia, hace, yo creo que hace un par de meses, porque recién ahora están sacando algunas canciones grabadas en vivo en ese concierto. Y bueno, pues cuando tú vas a un concierto de Alfareros, vas a escuchar música, producción en primera línea de categoría A, amigos. Y además, nada de inteligencia artificial, todos son músicos de verdad, humanos, tocando los instrumentos en vivo y en directo en el escenario. Y ese es el caso de este.

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1: Ah, escuchamos a Alfareros, grabado en vivo y en directo en Cartagena, Colombia. Dije hace un par de meses, pero bueno, hace apenas un mes, porque fue en agosto, principios de agosto, este concierto en Cartagena. Y escuchamos la canción Oveja de tu Prado. Y seguimos, amigos, con más estrenos y novedades. Tenemos una nueva canción, hablando de Colombia, de la cantante colombiana Carmen Elisa. Su nueva canción se llama Caminando sobre el Mar. Aquí está.

Ahí escuchamos a Carmen Elisa, su nueva canción que se llama Caminando sobre el Mar. Y seguimos, amigos, aquí en Fe Hecha Canción. Gracias a todos ustedes por enviarme sus mensajes y sus saludos.

Perdón, amigos. Estaba buscando algo aquí que quería tener a la mano para el siguiente, pues, saludo que voy a compartir con ustedes, porque me escribe Alfonso desde el Perú. Muchísimas gracias, Alfonso, por tu mensaje, por tu saludo. Me dice que le ha... Le ha impresionado mucho, le ha impactado mucho la noticia del fallecimiento de nuestro amigo Rafael Fernández. Hace 2 semanas que se fue con el Señor, el día 17 de agosto. Y entonces, pues, dice Rafael que esa partida, bueno... Y me menciona en su mensaje otras partidas de grandes amigos de EWTN, de Fecha Canción, como fueron Evelyn Vázquez, ¿verdad? Carlos Seoane y ahora Rafael Fernández. Claro, los primeros dos cantantes, ¿no? Evelyn y Carlos, cantantes y músicos. Rafael no fue cantante ni músico, pero fue gran amante de la música. Y especialmente, pues, le agradaba mucho, pues, la música, las sorpresas. Yo le mantenía al tanto de las nuevas canciones de nuestros músicos y cantantes católicos. Y, pues, le encantaba mucho, pues, enterarse de la nueva música. Así que, pero dice Alfonso que la noticia de la muerte de Rafael le ha impactado mucho y me compartió un bonito mensaje que Rafael le había enviado una vez que Alfonso le escribió. Así que muchas gracias, Alfonso, por escuchar el programa el día de hoy. Gracias por tu mensaje. Y dice que si podemos poner una de las favoritas de Rafael. Bueno, esta es una que le sacaba una lágrima cada vez que la escuchaba, porque le hacía pensar en sus dos hijas, Julia y Claudia. Así que aquí está Besos de Mariposa, versión de Miguel Ángel Guerra, que vamos a escuchar en memoria de un gran papá, Rafael Fernández.

Amigos, vamos al corte. Enseguida regresamos con el segundo segmento de Fecha Canción.

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1: Siempre se ha hecho así. A menudo nos encontramos con la resistencia al cambio en muchos ámbitos de la vida, y la Iglesia no es una excepción. Imagina llegar con entusiasmo y nuevas ideas a un lugar donde te toca ser líder o sencillamente formar parte de un equipo, solo para ser recibido por el sonido de «aquí siempre se ha hecho así». Es como si el tiempo se detuviera y las voces del pasado intentaran anclarnos en lo que fue, en lugar de mirar hacia adelante. Algunos guardias de las esencias parecen no comprender que los tiempos han cambiado y que lo que funcionaba ayer o hace 40 años puede no ser tan efectivo hoy. Por otro lado, está la tentación de ser los limas nuevas, el que llega con la necesidad de cuestionarlo todo desde el principio, ignorando el trabajo y las experiencias previas. Pero pronto nos damos cuenta de que no se trata de empezar todo desde cero, sino de encontrar un equilibrio entre la continuidad y la renovación. Eclesiastés nos dice: «Todo tiene su tiempo y todo lo que se quiere debajo del cielo tiene su hora». Esta frase nos recuerda que hay un tiempo para la continuidad, para aprender de la tradición y transmitir sabiduría, pero también hay un tiempo para la renovación, para abrirnos a las novedades que nos trae la buena noticia.
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Gracias por seguir aquí en la sintonía de Fecha Canción. Aquí les saluda Douglas Archer, el arquero de Dios, amigos, contentísimos de poder pasar este rato con ustedes escuchando la música de nuestros grupos y cantantes católicos de nuestros países hoy en este día lunes, hoy en este último día de agosto. ¡Oh! Estamos por entrar, amigos, en la época más bonita del año aquí en esta región del país. Siempre lo digo, septiembre, octubre son mis meses favoritos aquí en Alabama. No sé dónde están ustedes, quizá lo contrario, pero bueno. Estamos en esta nueva semana, amigos, y este nuevo mes que está por comenzar. Y gracias a todos por acompañarnos. Si nos quieren echar una mano en este segundo segmento del programa, escogiendo la música que vamos a escuchar, entonces, pues les invito a comunicarse con nosotros. Nos pueden llamar aquí al Estudio 3, desde cualquier país del mundo. Desde los Estados Unidos, por el 1-866-398-6377. Y desde fuera de los Estados Unidos, 1-205-271-2976. Si el correo electrónico, amigos, escríbanos fehechacanción@ewtn.com. Y Facebook, ahí estoy, Fe Hecha Canción. Instagram, Arquero de Dios. Y quiero enviar saludos a mi amigo Luis. Estuve platicando con él ahorita durante el corte. Me llamó por teléfono, me llamó desde Fayette, Georgia. Muchas gracias, Luis, por tu mensaje. Luis es un ciego. Se quedó ciego, amigos, hace unos cuantos años. Y pasó por una batalla bien grande con el Señor, tratando de aceptar, pues, esa nueva realidad, ¿no? De ya no poder ver, de quedarse ciego. Y dice que tuvo un sueño, que el Señor lo llevó en sueños al infierno, al purgatorio y al cielo, y pudo ver muchas cosas en ese sueño, y se quedó impresionado, obviamente, ¿no? De haber visto cosas tan increíbles, tan impresionantes sobre, ¿cómo se dice? Las últimas cosas. No sé si así se dice en español, así también. The last things, decimos en inglés, cuando hablamos de la muerte, el purgatorio, el infierno, el cielo. Entonces, Luis me contó, pues, todo ese testimonio tan impresionante. Muchísimas gracias, Luis, por tomar el tiempo de llamar. Y gracias siempre por estar aquí en la sintonía de Fe Hecha Canción. Él dijo que tomemos en serio las palabras de nuestro Señor sobre la vida eterna, sobre el infierno, el purgatorio y el cielo. Así que, pues, muchas gracias, Luis, por ese mensaje. Gracias por escuchar. Y dice que pongamos una canción para todas las personas que están buscando el camino con el Señor. Y entonces, bueno, se me ocurrió, Luis, escuchar una de las mías con Edgar Muñoz, de nuestro disco. Bueno, el disco está en su nombre, porque él es el cantante y compositor prácticamente de todas las canciones del disco, pero yo soy el productor y arreglista, músico principal en todas las canciones, y en este caso del tema Camino Santo, yo toqué todos los instrumentos excepto las guitarras acústicas. Edgar está tocando las guitarras acústicas en esta canción. Los demás instrumentos yo. La canción, composición de los dos, y se llama Camino Santo. A ver qué te parece, Luis. Un abrazo, amigo. Gracias por llamar.

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1: Bueno, pues seguimos, amigos, aquí en Fe Hecha Canción con la nueva canción de Ángel Chaparro. Él es de Puerto Rico y hace unos días que lanzó una nueva canción que es como el primer sencillo de un nuevo disco que él está preparando. Y esta nueva canción se llama Su Nombre Es Misericordia.

Ah, escuchamos a Ángel Chaparro de Puerto Rico con su nueva canción que se llama Su Nombre es Misericordia. Bueno, y gracias a todos ustedes, amigos, por estar aquí en la sintonía de Fe Hecha Canción el día de hoy. Siempre una gran bendición. Pues pasar este rato con ustedes, escuchando la música de nuestros grupos y cantantes católicos. Y seguimos con esta nueva canción que salió la semana pasada. Canción compuesta, creo que me equivoqué cuando la estrenamos, pero bueno, es una canción compuesta por Mechi Ruiz Luque, que se llama Vida en Abundancia, y cuenta con Atenas, Pablo Martínez y Maxi Largui en esta nueva versión. Aquí está.

Amigos, nos da tiempo para una última canción el día de hoy. Vamos a terminar con lo más reciente del grupo Tribu de Dios de Miami. Otra canción a la Divina Misericordia.

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2: Hola, yo soy Miguel Sis, el obispo católico de la Diócesis Católica de San Ángelo, en el oeste de Texas. Gracias por escuchar este mensaje corto. Mi mensaje de hoy se enfoca en el fin de vida, porque hay mucha enfermedad, sufrimiento y hasta la muerte de muchas personas alrededor de nosotros a causa de esta pandemia. Entonces, esto nos da la oportunidad de pensar en nuestras preparaciones para la muerte. Por ejemplo, hablando de cosas prácticas, yo le sugiero a usted que ponga en papel su testamento y sus deseos para su funeral, y también que hable con sus seres queridos sobre cuidado médico al fin de vida. Son cosas muy importantes y es importante pensar en qué son sus deseos para que se comunique con sus familiares. Y también, aún más importante, es nuestra preparación espiritual. Es importante revisar nuestra conciencia, arrepentirnos de los pecados, confesarnos y prepararnos para la vida eterna, porque nunca se sabe cuándo será el último día en nuestra vida. Dios es eterno, pero esta vida humana no es eterna. Todos debemos enfrentar la realidad de la muerte con fe y esperanza. Entonces, ¿qué piensen ustedes, hermanos, en la misericordia de Dios, y que se preparen cada uno para encontrar la misericordia de Dios? Gracias por escucharme y que recen de vez en cuando por mí, por favor. Yo seguramente rezo por ustedes. Gracias. Adiós.
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4: Y Jesús dijo: No se enciende una lámpara de aceite para cubrirla con una vasija de barro, sino que se pone sobre el candelero para que alumbre a todos los que están en la casa. Brille su luz delante de los hombres, de modo que al ver sus buenas obras, den gloria a su Padre que está en los cielos.
5: Entre todas las emociones, sentimientos y afectos del alma, el amor es el único con que la criatura puede corresponder a su Creador. San Bernardo de Claraval.

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1: El Señor nos regala otra mañana, otro día, otra semana para vivir en conversión. Porque la conversión es el camino con el cual acompañamos a Jesucristo y Él hace su obra en nuestra vida. Hay que ser generosos, hay que fiarnos de Él más de lo que nos fiamos de nosotros mismos, de nuestros sentimientos, nuestras impresiones, que tantas veces son condiciones que les ponemos a Dios. Justamente el Señor nos dice, ven, soy yo. Y podemos entonces incluso caminar sobre las tormentas y sobre los mares agitados, porque sabemos que Él no nos dejará hundirnos. Incluso si nuestra fe es débil, Él extenderá su mano para levantarnos como hizo con Pedro. Y así podemos seguir viviendo la mejor conversión de hoy como nuestro regalo del día para Dios. Como decía la Madre Teresa de Calcuta, hagamos algo hermoso para Dios. Lo más hermoso para Dios es que nos convirtamos siempre, más plenamente, cada día. Gracias por acompañarnos hoy en Más que Noticias, donde comentamos el acontecer de la Iglesia y también del mundo desde una perspectiva de la fe católica. Los saluda Eddie Rodríguez Morel.
2: También reciba mi saludo, amigos. Les habla Guillermo Montezuma. Siempre estamos en oración por el Papa. Sabemos que pronto estará aquí en nuestras tierras, en el continente, y estará en nuestro Perú, lugar donde él ha desempeñado su labor de misionero y de pastor. Pues tenemos una noticia que nos viene de InfoCatólica respecto de que León XIV establece que los sínodos de las iglesias orientales podrán deponer a su propio patriarca por causa grave. Esto es una reforma del derecho canónico oriental.
1: Bueno, entonces eso nos hace pensar, porque los patriarcas, recuerden ustedes, en las iglesias orientales son como el Papa. Pues son los que presiden un rito. Ellos son los que presiden a todos los demás obispos de ese rito. Por supuesto que esos ritos también están dentro de la Iglesia Católica. Algunos siempre han estado dentro de la Iglesia Católica, son ritos orientales, ritos más bien del mundo helénico, en el que se hablaba griego, también más allá, por supuesto. Y cuando estos ritos han permanecido, la Iglesia siempre ha respetado la tradición justamente del primado del patriarca. Así que esto es una novedad, ciertamente, porque significa que por causa muy grave que tendrá que ser finalmente dictaminada por el Papa, si bien puede iniciarse un proceso por causa grave, podrían ser depuestos. Vamos a entender qué significa esto, porque sería casi un equivalente a que hubiera un proceso para poder deponer un Papa prácticamente. Solo que la diferencia, claro, es que la autoridad máxima está por encima del patriarca, pero para los efectos del día a día en los ritos orientales, el patriarca es la máxima autoridad, que está en comunión con el Papa, pero de hecho es el que gobierna normalmente a todos los demás obispos de su rito. Interesante este desarrollo o esta novedad. Por otro lado, amigos, la asignatura sobre tradición intelectual católica, interesante, tradición intelectual católica, fue la más solicitada en historia en la Universidad de Yale el pasado semestre. O sea, más que el Imperio Romano, más que la historia occidental, más que la historia de Estados Unidos, la tradición intelectual católica. ¿Qué nos dice eso en una universidad secular muy prestigiosa? Que ese sea el mayor interés, nos habla de que hay una tendencia. Algo se está moviendo en el corazón de los jóvenes para buscar la verdad en la Iglesia Católica.
2: Y tenemos, amigos, una noticia también sorprendente, pero ya casi se está haciendo como una especie de constante en diferentes lugares del mundo en que se mira la tradición. Y se mira la tradición como algo que ha quedado por largos años en el olvido, pero hay un redescubrimiento de, en concreto, la misa tradicional que va ganando terrenos entre la juventud y en concreto vamos a definirla porque Infocatólica nos presenta algo que está pasando en Vietnam. Los textos catequéticos y las oraciones que los misioneros compusieron en vietnamita antes del concilio vuelven a ser buscados por los fieles más jóvenes.
1: O sea que uno lo puede decir, bueno, es una tendencia occidental, algo está pasando en Occidente, la coyuntura política, en fin, ya la gente, jóvenes, varones, particularmente en Gran Bretaña, en Estados Unidos, sin distinción de sexo, también en Francia, en Australia, están buscando al Señor. No, vemos que es algo que se extiende más allá de lo que llamamos el Occidente. ¿Qué está pasando? Hay que tratar de entenderlo. Porque por el otro lado está el progresismo pretendiendo imponer su dictadura del pensamiento, incluso en las iglesias, y lamentablemente lo hace con la complicidad de eclesiásticos secularizados, con una mentalidad secularizada. Y es lo que estamos viendo justamente acá en Suiza, porque hasta 15 meses de cárcel podrían recibir o han recibido jóvenes suizos por introducir una cruz contra el orgullo en una iglesia católica. O sea, había algo del orgullo en esa iglesia católica, entraron con una cruz, que significaba que esto no está bien, el LGTBismo, y entonces ahora el Estado ha decidido darles hasta 15 meses de cárcel. Pero si eso está mal, ¿qué está pasando en Pittsburgh? Y uno se pregunta por qué se nombran obispos así. Se entiende, se nombran obispos así porque tienen una mentalidad que supuestamente los hace más cercanos y más abiertos, pero finalmente lo que acaban siendo es cómplices de esa cultura LGTBista dentro de la iglesia, porque lo que ha pasado es que la diócesis de Pittsburgh, en Pensilvania, ha liquidado la última misa tradicional. Ya no hay más misas tradicionales en Pittsburgh. ¿Por qué? ¿Cuál es el problema? Bueno, y además ha organizado un encuentro interreligioso con una federación judía pro LGBT. No se pregunta, o sea, bueno, están claras las prioridades del obispo, contra la tradición y a favor de ideologías perniciosas que cuando pueden utilizan la ley para imponerse, pero prefieren por supuesto tener simplemente la complicidad de eclesiásticos desquiciados.
2: Amigos, y un monseñor, el arzobispo de Varsovia, monseñor Galvas, tiene algo muy importante que decirnos a todos, especialmente a quienes están vinculados a la educación, profesores de religión, catequistas, que es algo que es un resultado evidente cuando una persona se presenta en ambigüedad, enseña ambigüedades, en la doctrina se enseña ambigüedades, pues se produce una repulsión de todos al final, porque la mediocridad genera repulsión. Y nos enseña a todos este arzobispo de Varsovia, y una advertencia especialmente a sus profesores y a sus catequistas, de que la ambigüedad doctrinal no es la firmeza. Y no es la firmeza, es lo que aleja a los jóvenes. Justamente la gente joven no quiere escuchar a quien se muestra pues como una especie de gelatina, mazamorra, no enseña la firmeza del evangelio.
1: En efecto, o sea que podemos decir una historia de dos tipos de liderazgo, ¿no? Pittsburgh parece que la tradición acaba con eso y diálogos así amigables con grupos LGTBistas, incluso en un contexto interreligioso. ¿Qué significa eso? Que en esa página web de la arquidiócesis de Pittsburgh hay este tipo de contenidos de lo que se hace en este campo y sea todo estilo James Martin, padre James Martin. Y por otro lado, un obispo que dice, ¿saben qué? Eso es lo que repulsa a los jóvenes. Están buscando a Dios, no están buscando más de lo mismo, de esa misma ideología que encuentran en la sociedad. Y pensemos también, amigos, que hay que ser valiente hoy en día, y estamos seguros que el presidente colombiano tomará las medidas legales que lo asisten, él también es abogado, entenderá, porque un juez le ha ordenado al presidente del Spray a pedir perdón en radio y televisión por invocar a Cristo Rey durante su toma de posesión. Perdón, juez, ya, es un país laico, quiere decir que el Estado no impone una religión, perfecto, pero el presidente ha sido elegido por los colombianos, la gran mayoría de los cuales comparten la fe que ha expresado el presidente. ¿Cuál es el problema? Aquí estamos ante una posición ideológica rígida que no quiere que desde las instancias del Estado de un pueblo mayoritariamente católico haya siquiera mención del Hijo de Dios. Bueno, el activismo judicial ha sido un vehículo para imponer imponer ideologías. Y esto es parte de un programa justamente de reingeniería social, la toma, dice, la marcha larga por las instituciones. Hablaba Gramsci, un neomarxista que decía que eso es lo que hay que hacer, tomar las instituciones y luego ya las tenemos en nuestra parte y ellas se acaban el trabajo. Pueden ser los jueces, pueden ser obispos desorientados. Con esto y más regresamos después de una breve pausa.
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0: Han reconocido que el Papa tiene una instancia, el patriarca de Occidente, tiene una instancia incluso superior en relación a los demás patriarcas. Es capaz de gobernar también las iglesias orientales. Algunas de estas, de estos ritos, de estas iglesias orientales, rompieron con Roma, pero luego fieles de esas comunidades han querido volver a la plena comunión y entonces Roma las ha acogido y ha nombrado, permitido que en ellos, porque normalmente ellos mismos lo nombran, nombran a su patriarca, que es su autoridad suprema. Y esa autoridad suprema, según la usanza oriental, es la autoridad máxima hasta que, como un papa, es como un papa para ellos en los ritos orientales, pero claro, cuando están en comunión con el santo, con la Santa Sede, se sabe que la instancia superior es el Papa. Bueno, el Papa ha decidido que en adelante, es una novedad, podrán haber procedimientos para que los patriarcas sean removidos por causa grave. Por supuesto, mucho depende de lo que se califique y se considere una causa grave. Y vamos a ver el pormenor de esta nueva información, esta novedad con respecto al gobierno de los ritos orientales, porque cuando Juan Pablo II renovó el Código de Derecho Canónico, lo hizo para el rito latino y también lo hizo para las iglesias orientales, y ahí justamente estaba este lugar intocable del patriarca, por así decirlo, para entenderlo, como les digo, sinónimo un papa que hasta la muerte va a estar gobernando su iglesia, o a menos que, en fin, se debilite muchísimo. Bueno, acá lo que tenemos es una novedad. Vamos a ver en qué consiste con esta nota que nos regala InfoCatólica.
1: León XIV ha establecido el 29 de agosto que los obispos de las iglesias católicas orientales podrán remover de su cargo a sus patriarcas cuando se reúnan en sínodo. Si bien el Santo Padre ha precisado que el romano pontífice deberá seguir prestando su asentimiento a la propuesta.
0: El Papa ha hecho pública esta disposición mediante una carta apostólica en forma de motu propio, o sea, un decreto personal del Papa titulada Mutua Concordia. El documento modifica los cánones 106 y 126 del Código de Derecho Canónico de las Iglesias Orientales. En la carta el Papa afirma que la concordia mutua entre la cabeza de una iglesia oriental y los obispos de esa misma iglesia es el alma de la comunión de la jerarquía eclesiástica oriental. Si el vínculo sagrado entre ambos quedara irreparablemente comprometido, ello constituiría una herida grave que exige un remedio, sostiene el Papa. En tales situaciones, prosigue, los obispos afectados deben poder ejercer la autoridad canónica necesaria para poner remedio a la crisis. Los sínodos, para entender, no es sinodalidad esta palabra abstracta, sino no. Los sínodos son cómo se gobiernan esas iglesias. Todos los obispos del rito, bajo su patriarca, toman decisiones y el argumento de peso en esas decisiones es la doctrina de los padres. Nos referimos a la tradición ininterrumpida y eso es lo que zanja las cuestiones o lo que nos permite entender qué hay que hacer concretamente en una situación. Esos son los sínodos orientales. Por eso cuando, recuerdo en el año 2023 que estuve en Roma, vino un observador de una iglesia ortodoxa, no en plena comunión con el Papa, pero en fin, ellos se gobiernan como sínodo, y fue invitado al sínodo por Roma para ser observador, y él dijo, bueno, esto no tiene nada que ver con los sínodos. Esto que le llaman sinodalidad es desconocido en Oriente. En Oriente, el gobierno de la iglesia es los obispos con su patriarca y lo determinante para tomar decisiones es la tradición de los padres, o sea, la enseñanza constante. Los sínodos tendrán así la potestad de remover de su cargo al propio patriarca por causa grave, señala el pontífice. Un procedimiento semejante seguirá garantizado al patriarca en cuestión para una defensa plena ante el sínodo, precisa el documento.
1: El romano pontífice, sin embargo, conservará la sola concesión del consentimiento a la decisión sinodal, escribe León XIV. Esa previsión segura que quede garantizada la plena libertad de los padres al expresar su elección, al abrigo de cualquier posible presión indebida interna o externa, la disposición entre en vigor de inmediato, indica el Papa en la carta.
0: El documento se escribe en la atención que León XIV viene dedicando a las iglesias católicas orientales. El pasado mes de junio el pontífice subrayó el gran don que dichas iglesias ofrecen a la Iglesia Universal, que a su juicio es a menudo inconsciente de las diversas tradiciones eclesiales que existen en su seno. Sí, hay 23 ritos y familias litúrgicas, además de la latina, en plena comunión con la Iglesia. El Oriente cristiano solo puede preservarse si se comprende. Perder esa comprensión es empobrecer a la Iglesia, declaró entonces el Papa en la reunión de obras para la ayuda de las iglesias orientales. Entonces, una novedad

0: una novedad que da como garantía al Papa. Y el Papa, de hecho, es una garantía de muchas cosas. Por eso hay que rezar por el Papa, porque en el juicio cotidiano el Papa ciertamente está asistido por el Espíritu Santo, pero sabemos que también estamos todos asistidos por el Espíritu Santo para cumplir a cabalidad con los deberes de nuestro estado de vida. No solamente el Papa tiene, claro, un don muy especial, el que le corresponde como Papa. Cada uno de nosotros también tiene ese don, si estamos viviendo en gracia, pero también sabemos que podemos ser infieles. Así que, amigos, hay que rezar por el Papa, porque va a tener en adelante el obispo de Roma también que tomar decisiones sobre este particular.
1: Miramos, amigos, otro ámbito de la noticia de Info Católica. Nos presentan este titular: la asignatura sobre tradición intelectual católica fue la más solicitada en historia en Yale el pasado semestre. Un docente pide a las universidades de élite que dejen de ignorar la historia religiosa. No fue el Imperio Romano, sino el pensamiento católico. 85 matriculados frente a los 13 de hace una década atrás. Un profesor ayudante analiza el fenómeno en Slate.
0: Slate, una revista. La asignatura de historia más solicitada en la Universidad de Yale, una de las dos. Cuando uno piensa en universidades prestigiosas de Estados Unidos, piensa inmediatamente Harvard y Yale, ¿no? Son las primeras que vienen a la memoria, al menos. Bueno, la asignatura más solicitada en esta universidad de Yale, el pasado semestre de primavera, no fue el Imperio Romano ni el nacimiento de Europa, sino un recorrido por el pensamiento católico desde el siglo I hasta hoy. 85 alumnos se matricularon en The Catholic Intellectual Tradition, la tradición intelectual católica, una cifra que su profesor ayudante califica de sorpresa departamental y que atribuye al auge religioso de la generación Z estadounidense.
1: Así lo relata Sergio Infante, docente de Historia Latinoamericana y Global en Yale, en un artículo publicado en el poco sospechoso Slate, revista digital estadounidense de línea progresista. Casi con mezcla de pesar, advertencia y crónica, Infante sostiene que las universidades del país deben reaccionar ante un alumnado cada vez más creyente, y su tesis es que las grandes instituciones académicas han cedido terreno cultural a los movimientos de educación religiosa y a un número creciente de colleges católicos de perfil tradicional.
0: Las grandes instituciones, sí, en efecto, yo asistí a uno de esos colleges católicos de perfil tradicional, la Universidad Franciscana de Steubenville. Y es una maravilla de cultura, vida, formación católica, práctica, piedad, religión, amistad católica que perduran a través de las décadas. Es una maravilla. Sí, este tipo de instituciones dicen, mira, ¿por qué existen y están floreciendo, están bollantes? Porque ellos están dando algo que ya nosotros ya no damos, pero ¿qué tal si lo damos? Y de repente, ¡boom!, la clase más solicitada. Qué interesante. Infante contrasta la situación actual con la que él mismo vivió como estudiante de grado de Yale entre 2014 y 2018. En su primer curso, según escribe, solo 13 personas se matricularon en esa misma asignatura. Sus compañeros y él, recuerda, dedicaron aquellos años a la teoría postcolonial, a los estudios de género y étnicos y a la impugnación del canon occidental, al que se refiere como eurocéntrico, o sea, el tipo de libros que normalmente se leen en Occidente.
1: El panorama que describe ahora es distinto. Los estudiantes acuden a clases y conferencias públicas para conocer su fe, se reúnen en pizzerías, se siguen en las redes sociales y engrosan unas organizaciones estudiantiles católicas en plena expansión. En el aula, añade el autor, se sentaban alumnos dispuestos a discutir sobre cristología del siglo IV, mística medieval, o los debates sobre la teoría de la guerra justa surgidos en torno a la Segunda Guerra Mundial.
0: El propio autor sitúa su acercamiento a estos materiales en su investigación de posgrado sobre los debates latinoamericanos en torno a la pobreza, que le llevó a la tradición intelectual católica de estudios sobre la pobreza, la violencia, el sufrimiento y la enfermedad. Reconoce, no obstante, que durante tiempo le costó ver cómo hacer relevantes esos textos para sus alumnos, pero le parece que tienen vida propia.
1: Pero no se queda ahí. Realiza también un diagnóstico sobre el profesorado. Infante, Sergio Infante, afirma que las facultades de las universidades más prestigiosas han evitado en los últimos años la historia religiosa por considerar que asuntos como la reforma o el puritanismo resultan poco atractivos y que la contratación de especialistas en vida religiosa han sido mínima durante la última década. Esa retirada sostiene ha privado a estudiantes brillantes de la posibilidad de encontrarse con la fe como objeto de investigación académica seria, y cita como beneficiarios de ese vacío a instituciones como Rosary College y Wyoming Catholic College, que, a su juicio, crecen pese a la caída de la financiación y a las turbulencias del sector educativo.
0: El autor apunta también al contexto público como factor de interés estudiantil. El Papa, nacido en Estados Unidos, León XIV, sigue a los White Sox, equipo de béisbol, defiende a los migrantes y habla de inteligencia artificial, mientras políticos y comentaristas discuten la aplicabilidad de la teoría de la guerra justa. Sus alumnos escriben: no tuvieron dificultad para relacionar las lecturas de la historia católica con la actualidad, incluidas las medidas de la administración Trump contra la ciudad de santuarios y el bombardeo estadounidense de embarcaciones en el Caribe.
1: Infante detalla tres orientaciones para esos programas. La primera, incorporar voces femeninas, menciona la lectura de, en clase de la anacoreta Juliana Norwick, a quien la comunión anglicana venera como santa y a la que presenta como la primera mujer conocida que escribió un libro en lengua inglesa, y de la periodista activista Dorothy Day, cuyas críticas a la desigualdad, afirma, siguen interpelando a los estudiantes casi un siglo después de su conversión al catolicismo en 1927.
0: Una frase de Dorothy Day que recuerdo dice: hemos hecho las cosas mucho más complicadas de lo que Dios había querido. Pero sin embargo, Dios se ha hecho presente en esa complicación, en ese desastre nuestro encarnándose. La segunda, ampliar el foco geográfico más allá de lo que su departamento denominaba hasta hace poco resto del mundo. Desde el siglo XVI, argumenta, el catolicismo ha configurado las historias de África, Europa e Hispanoamérica. Hoy, añade, el catolicismo y el fervor evangélico crecen con fuerza en África, y la mayoría de los católicos de la generación Z en Estados Unidos son de origen hispano. Qué interesante, la mayoría de los católicos de generación Z son de origen hispano. Interesante dato. La tercera propuesta es la más discutible desde el punto de vista doctrinal, pero viniendo de Yale y de la revista Slate es obvia. Pide explorar la intersección entre la historia católica y la historia queer. Ah, ya. Bueno, eso nos muestra el tipo de, ¿cómo decir?, inclinación que podemos encontrar en universidades donde el interés de estos cursos se debe justamente a un creciente interés por parte del alumnado, pero ahí esperemos que ese interés justamente pueda ser capaz de soportar este tipo de asaltos ideológicos, porque si se hace ese tipo de comparación, se dirá, ¿con qué fin? ¿No? Ahora uno diría, bueno, se podría decir, bueno, sí, es que finalmente es que el queer quiere decir la normalización del homosexual, es algo que, en efecto, finalmente no es bueno para la sociedad, no es bueno para las naciones. Se podrá llegar a ese tipo de afirmaciones con mucha dificultad, porque sabemos que prácticamente esa ideología es, ¿cómo decirlo?, materia obligada a estar de acuerdo con ello, o al menos, si no estás de acuerdo, no decir nada. Así es que esperemos que esta última propuesta no predomine, por lo menos, en la oferta de cursos de interés en la tradición intelectual católica en Yale y otras universidades principales estadounidenses.
1: El artículo cierra con una nota personal. Su abuelo, Sergio Infante, seminarista que abandonó la carrera eclesiástica, solía citar a San Agustín de Hipona: tole ele legge, toma y lee. Infante confiesa que antes entendía esa frase como un imperativo, una orden de leer los clásicos de la civilización occidental, y que ahora percibe en ella una invitación más suave a la curiosidad y a la apertura. Su conclusión es un llamamiento al mundo académico. Los católicos de todo el país, escribe, están deseosos de acoger a los jóvenes creyentes y las universidades deberían estar también ahí. En cualquier caso, el testimonio vale por la fuente. Que es ley la revista publique que la asignatura de pensamiento católico arrasa en Yale es significativo. El patrón no decae. La institución detecta un movimiento vivo que no controla y su primera reacción es ofrecerse a educarlo. Una vez más, la progresía da como hecho establecido un hecho cuatro décadas después de las refutaciones académicas que recibió. Amigos, esto es una señal que se pone en evidencia y, por supuesto, mucha gente que mira la tradición, y por más que haya campañitas decir que la tradición es lo que rechazaba Jesús y que la tradición es algo que ya pasó porque lo que interesa es el espíritu, pues en la tradición ha brillado el espíritu, ha dado frutos muchísimos y muy grandes, y estos jóvenes están abriendo los ojos y deseando que se les explique la tradición y que se viva la tradición, porque nos han dejado durante bastantes años con algo que no ha dado frutos. Hay esterilidad. Por más que se digan las cosas en la lengua vernácula, en verdad la gente dice, entiendo, pero ya no me interesa. En cambio, el misterio que justamente se contiene en esa tradición, que se revela, que se reverencia, es lo que toca el alma de muchísimos jóvenes que están diciendo, esto nos lo han ocultado tanto tiempo, queremos conocerlo y vivirlo, y que se están produciendo muchas conversiones, y entre otras cosas es algo que ha pasado en Vietnam. Tenemos una nota lindísima, amigos. Los jóvenes están buscando reencontrarse con lo primigenio, y hay conversiones, y hay un deseo de misa tradicional que gana terreno entre la juventud vietnamita.
0: Así es, amigos, la misa tradicional gana terreno entre los jóvenes católicos de Vietnam. Hablamos de un patrimonio litúrgico poco común en Asia, donde se ha hecho la inculturación hasta la saciedad, podemos decir. Y de repente dicen, oye, pero este rito antiguo, que además recordemos que el rito antiguo tiene las características que tiene porque es una ritualización muy precisa de lo que cree la iglesia. Así se desarrolló. Justo en la medida que había un error, o se condenaba un error, o surgía una idea contraria a la doctrina, entonces se ritualizaba la doctrina de una manera más explícita, más precisa, la fe en el Santísimo Sacramento, por ejemplo, la fe en la infalibilidad que tiene la Iglesia, la igual dignidad de la Escritura y la tradición. Todo eso está incorporado en cómo se celebran los ritos antiguos de una manera muy precisa, muy detallada, con muchos detalles que nos invitan justamente a valorar esa fe. Por lo tanto, donde se busca el sentido y la verdad en la vida, pues se busca, se encuentra, se puede encontrar justamente ahí. La propuesta de la plenitud de la verdad de la Iglesia es la que más responde a esa búsqueda. Los textos catequéticos y las oraciones que los misioneros compusieron en vietnamita antes del Concilio Vaticano II vuelven a ser buscados por los fieles más jóvenes. Esta nota de Infocatólica tiene material de Así Prensa. La misa tradicional en latín, junto con las oraciones vietnamitas y los textos catequéticos compuestos por los misioneros con anterioridad al Concilio Vaticano II, están ganando popularidad entre los jóvenes católicos de Vietnam. Pocas comunidades católicas del sudeste asiático conservan todavía un patrimonio tan rico, señaló el pasado 25 de agosto Joseph Christopher Nguyen Thien Thuan Huang, responsable de una de las comunidades de misa tradicional del país asiático.
1: En Vietnam no existe todavía ninguna parroquia establecida dedicada a la misa tradicional. Las comunidades apegadas a la liturgia antigua pueden asistir a ella cuando se concede la correspondiente autorización y gracias a la ayuda de sacerdotes extranjeros que visitan el país. El principal obstáculo, sin embargo, no es la oposición de nadie. Nuestro mayor desafío no es la hostilidad, sino la incomprensión, explicó Wang. Si más responsables de la Iglesia entendieran por qué algunos jóvenes católicos se sienten atraídos por la liturgia antigua, creo que más personas tendrían la oportunidad de experimentar esta parte de la tradición de la Iglesia, añadió.
0: ¿Por qué perseguir la ritualización tan rica y tan perfecta de la fe católica, que es no solo el rito tradicional católico, los ritos tradicionales también de todos los demás ritos orientales también? Son una manera de expresar en signos, en gestos, en palabras, todo lo que se cree, la plenitud de la verdad celebrada, por así decirlo, de una manera frontal, clara, porque busca inculcar el amor y la fe por esa verdad en la comunidad. ¿Cuánto necesitamos eso? Y estos jóvenes también en Vietnam lo están buscando. Seamos generosos con los tesoros que el Señor nos ha dado, porque como él dice, un buen escriba, un buen maestro del reino de los cielos, sabe cómo traer de su almacén cosas nuevas y cosas antiguas, todas con armonía. Vamos a la segunda pausa del programa, amigos, regresando. La otra cara de la moneda, la persecución ideológica, también lamentablemente contra personas que realizan un acto de fe en contra de la ideología LGBT y por lo tanto en Suiza, qué lindo país, hasta 15 meses de cárcel para ellos por introducir una cruz contra el orgullo en una iglesia católica. Continuaremos con esa nota después de esta breve pausa.
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0: Un grupo de jóvenes activistas conservadores suizos se sentarán la próxima semana en el banquillo y podrían acabar en cárcel por haber introducido una enorme cruz blanca con la inscripción No Pride Month. No al mes del orgullo, en una iglesia católica durante un oficio ecuménico pro-LGBT, celebrado en 2022. Ah, esto tiene relación con la siguiente nota. Oficio o encuentro ecuménico pro-LGBT con la iglesia católica de anfitriona. Justo estaba pensando en esta mañana, Guillermo, sobre este tema. O sea, es tan insidiosa la presión de normalización homosexual que la iglesia de repente parezca que es la anfitriona, la organizadora de este tipo de eventos, hace que la persona que aspira a vivir en castidad se sienta derrotada moralmente, en el mejor de los casos. Si es que no empujada ya a ese tipo de actividad, a ese tipo de manera de relacionarse con las personas del mismo sexo. ¡Qué traición! Las personas más vulnerables están siendo entregadas por eclesiásticos activistas a una ideología perniciosa y destructiva. Recuerdo que hace unos meses leíamos acá, hace como un año, una nota de opinión de Eric Salmon sobre las víctimas del orgullo. Él hablaba justamente en ese sentido. Y hablaba de que ante todo tenemos, dice, a los activistas, que son un grupo muy pequeño, muy vociferante y muy bien organizado y que sabe cómo presionar a las empresas y a los gobiernos para sacar partido siempre y seguir promoviendo su normalización homosexual. Por otro lado están, dice, los aliados, los socios culturales, religiosos. Ahí está el padre Martin, que sabe muy bien de qué se trata y están de la manera más astuta posible promoviendo que se baje la guardia y que entre la corriente a la iglesia. Luego de sí están los simpatizantes, que son personas que, en fin, quieren esas personas que experimentan esta tendencia homosexual y piensan que lo mejor que pueden hacer es simplemente decir, hijito, yo te respaldo en lo que sea que tú hagas, quiero que seas feliz. Personas así que por compasión, una falsa compasión, se ponen en esa posición. Después hablaba de los pretendientes, que eran personas que hacen la finta de que son tal vez queer o homosexuales o bisexuales, justamente para revelarse de alguna manera con las expectativas que en algún entorno social podría haber habido sobre ellos. Entonces pretenden, hacen la finta de que lo son como parte de su rebelión. Y finalmente dice, están las personas que verdaderamente experimentan tendencia homosexual, que son finalmente las víctimas de todos los anteriores. No encuentran apoyo, respaldo para poder emprender el camino de la normalización afectiva, o el camino de la castidad, de la verdadera amistad, de no ver a las personas como objetos sexuales. Eso es malo para cualquiera, independientemente de la tendencia sexual que uno pueda tener. Ver a la persona como un objeto sexual. Pero sin embargo es lo característico del mundo gay. Es así, ellos mismos lo reconocen. Cuando se legalizó el matrimonio homosexual, recuerdo hace unos años en los Estados Unidos, decía un activista LGTBista, decía, ojo, no, esto no es bueno para la sociedad. Un activista LGTBista decía eso porque decía, lo que se está ahorita llamando matrimonio no es lo que generalmente aún la mayoría de la población quiere vivir cuando habla de matrimonio entre un hombre y una mujer. Pueden haber sido muy, en fin, permisivos en su vida, pero de repente llega el momento en que dice, no, ahora hay que hacer las cosas bien. Tratan de hacer eso, al menos a esa intención. Dice, las personas que se casan en ámbito homosexual, al menos el 50%, él tenía estadísticas, son personas que están ya, desde el inicio, decididas a vivir relaciones abiertas, así se llama. O sea, con otras parejas para refrescar la relación. Es lo normal. Y las personas que mantienen la unión, que hay mucho menos elementos para mantener la unión, por más de 5 años, lo hacen abriéndose convertirnos en relaciones abiertas. Y entonces ese quinto grupo acaba siendo aplastado por los ideólogos, sus cómplices eclesiásticos, incluso sus simpatizantes bien intencionados pero equivocados, estos que salen y dicen, sí, yo soy, aunque no lo sean, y parece que entonces es muy normal que está por todos lados, muchos de los que dicen lo soy, realmente no lo son, y luego finalmente los que al parecer no tienen otro camino que normalizar eso. En fin, entonces este grupo entra a esta iglesia católica durante este oficio ecuménico pro-LGBT, con una cruz que decía No Pride Month, no al mes del orgullo. Muy bien, es una iglesia católica. El cura debería decir eso, pero lo tuvieron que decir ellos. Desplegando más tarde una pancarta contra la hora del cuento con drag queens. Una manera de dar acceso a la infancia para personas, varones que se producen, se disfrazan como grandes señoras voluptuosas. Y ellos son los encargados ahora, en las bibliotecas bien pensantes, de leer cuentos a los niños. Bueno, ¿quién no está contra eso, que es, crea como católico? Lamentablemente no es el caso del párroco de esa iglesia católica que organizó este evento ecuménico pro-LGBT. Y ahora estos jóvenes, por decir la verdad, se exponen hasta a 15 meses de prisión.
1: En un video difundido el 27 de agosto en las redes sociales, tres miembros de Young Tat, un grupo de jóvenes activistas conservadores suizos, se pronunciaron sobre la decisión de la Fiscalía de Zúrich de imputarles y llevarles a juicio el 4 de septiembre por haber portado una cruz blanca de 2,4 metros con las palabras No Pride Month en el interior de la Iglesia Católica de San Pedro y San Pablo durante un oficio ecuménico que celebraba el orgullo LGBT en junio del año 2022. Los miembros de Young Tat están acusados a sí mismo por otro incidente de aquel mismo año cuando desplegaron un cartel con el lema Familia, no ideología de género, durante un acto de hora del cuento con drag queens, entre otras actividades. Entre los cargos que pesan sobre los jóvenes activistas figuran los de discriminación racial, atentar contra la libertad religiosa y de culto, e infracciones de ley de explosivos. Los dirigentes de Young Tat se enfrentan hasta 15 meses de prisión, 6 de ellos de cumplimiento efectivo, así como cerca de 50.000 francos suizos en multas.
0: O sea, un castigo ejemplar, para que nadie más se le ocurra hacer eso, incluso cuando los ministros católicos traicionan la verdad moral, que no deberían hacerlo. ¿Sigue vigente la libertad de expresión en la Suiza democrática? Desde luego, para los izquierdistas, los liberales o la radio televisión estatal, y para las opiniones de derechas y disidentes, se preguntaba en un video Manuel Korkia, uno de los disidentes del grupo. Tobias Ling, uno de los responsables de Young Tat, continuaba. Por ejemplo, ¿sigue estando permitido decir familia en lugar de ideología de género? ¿O no al mes del orgullo? ¿Se puede llevar una cruz con esa inscripción a un oficio religioso, según la Fiscalía de Zúrich? No. Tras denunciar que se les castiga como activistas de derechas por delitos de opinión, los procesados se detuvieron en lo absurdo de las acusaciones. Se nos acusa de haber atacado temáticamente las creencias religiosas y de habernos burlado de la cruz en un oficio del orgullo. Nosotros, que aquel día colocamos una cruz blanca con inscripción no al mes del orgullo en ese oficio, seríamos los que se han burlado del cristianismo y de la cruz, declaró Link.
1: Conviene recordar que pese a que aquel oficio del orgullo, se celebró en una iglesia católica, la iglesia ha enseñado siempre que la actividad homosexual es pecado mortal y que las inclinaciones homosexuales son objetivamente desordenadas. Según el Catecismo de la Iglesia Católica, apoyándose en la Sagrada Escritura que los presenta como depravaciones graves, la tradición ha declarado siempre que los actos homosexuales son intrínsecamente desordenados. La iglesia que acoge un oficio LGBT debería preguntarse de nuevo, en realidad, ¿quién se está burlando aquí de qué? Añadió Korkia. Mantenemos lo que dijimos. Se nos acusa de haber denigrado la religión, es decir, el cristianismo, por haber colocado una cruz en una iglesia.
0: Ling se refirió después a la protesta contra la hora del cuento con drag queens protagonizada por hombres homosexuales disfrazados de mujer destinada a niños de corta edad. Queríamos mostrar una pequeña pancarta para los padres alucinados con las palabras solo hay dos sexos, explicó. Pero como el organizador se abalanzó violentamente mientras desplegábamos la pancarta, y como siempre queríamos evitar la violencia, sobre todo delante de los niños, interrumpimos esa parte de la acción. En su lugar sostuvimos una pancarta que decía familia, no ideología de género, añadió. Por eso la fiscalía nos acusa de discriminación, intervino Corkia. Así que, si en el futuro quieres expresar tu opinión sobre una hora del cuento con drag queens y prefieres los valores familiares a la ideología de género, ten cuidado. No vayan a imputártelo, concluyó.
1: Diversos medios suizos de izquierdas han recordado que algunos miembros de Young Teat fueron condenados con anterioridad por conectarse a reuniones por videoconferencias de la Universidad de Artes de Zúrich y proferir insultos nazis, aunque desde entonces se ha etiquetado al grupo como neonazi. Es importante señalar que sus miembros han renegado después de aquellos hechos y de ideología nacionalsocialista. Amigos, fíjense el mundo al revés. Esta es la figura de un Juan Bautista. Sinceramente, aquí se premia al Herodes que corta la cabeza, a la Herodías y a Salomé, y quienes van pues a prisión son estas personas que están enseñando el Evangelio, y cada vez, como tú dices, Eddie, muy bien, pues quiénes son realmente las víctimas en esta historia tan tremenda, aquellos que están callando la propuesta de la santidad, de la castidad, de la pureza. No están haciendo ninguna caridad, por supuesto, están simplemente congraciándose con el mundo, están siendo cómplices, están traicionando, y una iglesia que está en esas supuestas andanzas de generar y celebrar pues el mes del orgullo, están yendo en contra justamente de los jóvenes que necesitan un camino de libertad que ofrece Jesucristo. Los pastores, hay que recordarles, hermanos, pastores, sacerdotes, clérigos que estén por ahí rondando con las banderas del arco iris, no están haciendo ningún acto de amor, están yendo en contra de inocentes, como estos muchachos que los van a llevar a prisión y haciéndoles pagar una tremenda multa. Y por supuesto, la peor cosa es que muchos jóvenes quedarán esclavizados porque ellos han sido perros mudos, cobardes, que se han congraciado con el mundo para promover una ideología que es esclavitud y que es la negación del mensaje que nos ha hecho Jesús de vivir como tenemos que vivir en santidad.
0: Si eso pasara solo en Suiza, diríamos qué pena por Suiza, cómo se corrompió hasta la médula. Pero no solo pasa ahí, lamentablemente. La diócesis de Pittsburgh, en Pensilvania, ha liquidado su última misa tradicional. Ya no hay misa en latín en esa diócesis de Pittsburgh, pero a la par ha organizado un encuentro interreligioso con una federación judía pro-LGBT. Así es que un encuentro ecuménico pro-LGBT también en Pittsburgh, a la vez que se cierra la puerta a la misa tradicional. La entidad mantiene en su web, esta entidad judía pro-LGBT, una página entera de recursos LGBTQ+, con imágenes de su participación en la Marcha del Orgullo de 2025. Su organización matriz, la Federación Judía de Norteamérica, denunció en 2022 la sentencia Dobbs, que derogó el aborto libre en los Estados Unidos. Pero hay que hacer una reunión, un encuentro interreligioso con esta federación. La coincidencia terrible, es que es tan chocante, ¿no?, que se cierra la puerta de la misa en tradicional, que nos recalca y nos enseña nuestra fe de una manera más clara con los ritos, y se impulsa este tipo de encuentros. La diócesis católica de Pittsburgh, gobernada por Monseñor Mark Ekman, que acaba de poner fin este mes último a la última misa tradicional celebrada en una parroquia diocesana, se ha asociado con la Federación Judía del Gran Pittsburgh para organizar el primer encuentro interreligioso católicos, judíos y cervezas, dirigido a jóvenes adultos de 20 y 30 años. Si ya resulta bastante grave un acto de diálogo interreligioso católico-judío al estilo postconciliar, dice, hay que añadir que la Federación Judía del Gran Pittsburgh apoya abiertamente la ideología LGBT y que su organización matriz ha llegado a manifestar su respaldo al aborto, es decir, al asesinato de niños no nacidos.
1: El acto celebrado el 26 de agosto no aparecía por ninguna parte en la página oficial de la diócesis, pero sí se anunciaba en la web de la Federación Judía como un acto de colaboración entre la diócesis de Pittsburgh y la Federación Judía del Gran Pittsburgh, en el que emprenderemos un camino de comprensión mutua y de construcción de relaciones en torno a la cerveza, amigos, increíble, y a los textos sagrados. La página que anunciaba el encuentro añadía que, dado que la inclusión plena es un valor central de Pittsburgh judío, quedaban invitadas personas de todas las capacidades, orígenes, razas, afiliaciones religiosas, orientaciones sexuales, identidades de género, cabe preguntarse en qué medida sigue siendo entonces un acto católico judío.
0: Esa es la invitación a todas las filiaciones religiosas, orientaciones sexuales, identidades de género. Todos están invitados a este encuentro ecuménico católico judío, interreligioso católico judío. La federación con la que la diócesis de Pittsburgh se ha asociado, en su sitio web dedica una página entera a los recursos LGBTQ+, locales y nacionales. Esta página incluye varias fotografías de la participación de la federación en la Marcha del Orgullo de Pittsburgh de 2025, en las que se ve a los participantes portando banderas arcoíris con la estrella de David y camisetas con el lema «El amor es kosher». O sea, el amor es como que aprobado. ¿Y qué amor hablamos? Evidentemente del amor sodomita. La página recoge además directrices para los organizadores judíos de actos del orgullo, enlaces a sinagogas pro-LGBT y recursos para parejas del mismo sexo y para quienes se identifican como transgénero.
1: Conviene recordar que el catecismo de la Iglesia Católica enseña con toda claridad que los actos homosexuales son intrínsecamente desordenados y contrarios a la ley natural y que la inclinación homosexual es objetivamente desordenada. El catecismo es taxativo al afirmar que la actividad homosexual no puede aprobarse en ningún caso y repite que las personas homosexuales están llamadas a la castidad, los actos homosexuales son pecados mortales, quien los comete y no se arrepiente mediante el sacramento de la confesión se halla en peligro de condenación eterna.
0: Lo profundamente irónico de este encuentro interreligioso es que mientras la diócesis de Monseñor Ekman acoge más diálogo de construcción de puentes con una organización no católica favorable al aborto y a la ideología LGBT, echa a la calle a los católicos tradicionales apegados a la misa tridentina. Ekman, uno de los primeros nombramientos episcopales de León XIV, se negó a solicitar una nueva prórroga de 2 años, que con toda seguridad le habría sido concedida, del indulto que permitía celebrar la misa tradicional en la iglesia de San Tito, de la parroquia María Reina de los Santos en Aliquipa, donde se venía celebrando desde hace casi 20 años y donde sus 2 misas mensuales seguían congregando una asamblea considerable. Era la última celebración de la liturgia antigua en esa parroquia diocesana.
1: En la carta con la que anunció su decisión, el obispo añadió que solicitar al dicasterio para el culto divino y la disciplina de los sacramentos la renovación del indulto de la parroquia, como había hecho 2 veces su predecesor Monseñor David Zubik, no era más que una medida temporal. Calificó el Novus Ordo Missae, una misa de expresión única del rito romano, y subrayó su convicción de que había llegado el momento oportuno para que los fieles fueran atraídos hacia la celebración del rito posconciliar, todo muy sinodal, aunque la misa tradicional seguirá ofreciéndose en la parroquia de la Preciosísima Sangre de Jesús a unos 30 minutos en auto de San Tito, atendida por el Instituto de Cristo Rey y Sumo Sacerdotes. Muchos fieles de la parroquia no están en condiciones de desplazarse hasta la siguiente misa tridentina y perderán el acceso a la antigua liturgia romana. La diócesis de Pittsburgh no respondió a la petición de comentarios formulada antes de la publicación de esta información. Por supuesto, está contraviniendo las reglas, amigos. Este pastor, estas propuestas, está endureciéndosele la cabeza a todas estas personas como la cabeza del faraón, porque yo creo que esto es el anuncio de que va a haber algo muy grande dentro de la iglesia, que justamente, y los jóvenes lo están demostrando, que aman lo auténtico, aman lo ritual, porque en el ritual se reverencia el misterio. Y lo otro que se hace, a veces termina siendo una pantomima, sobre todo cuando faltan a la caridad de esta manera tan grosera como está ocurriendo con este Monseñor Zubik.
0: Y lo que dice un obispo en Polonia son preguntas verdaderamente que deberían cuestionarnos a todos, también a las autoridades en Pittsburgh, en este intento, esta iniciativa interreligiosa con un grupo judío LGTBista. Cuando eres testigo de algo que te resulta inaceptable, por ejemplo, una liturgia LGTB que va en contra de tus principios de la iglesia, hay que decirlo, contra la fe que profesas, contra tu conciencia, sabes decir en voz alta no está permitido, o más bien callas por miedo a perder algo, el sillón, los amigos, la pasta, la posibilidad de frecuentar los salones. Con estas preguntas interpeló el arzobispo Adrián Galvas, metropolitano de Varsovia, a los profesores de religión de la arquidiócesis reunidos el sábado 29 de agosto en el Templo de la Divina Providencia en la jornada catequética anual previa al inicio del curso escolar.
1: En la homilía de la misa que abrió el encuentro, el arzobispo recordó que la cita coincide con la memoria del martirio de San Juan Bautista, uno de los patronos de la arquidiócesis, el precursor, dijo, fue como una fortaleza inexpugnable, como una columna de acero y un muro de bronce, y aplicó al Bautista las palabras dirigidas a Jeremías, otro loco de Dios, Jeremías 1:17-19. Juan fue condenado a muerte por decir la verdad. Denunció que el rey vivía inmoralmente con la mujer de su hermano, siendo el marido de otra, la situación que la ley judía equiparaba al incesto, según recordó Galvas citando el Levítico.
0: La homilía de Monseñor Galvas no son en la forma, ni especialmente en el fondo, mensajes que desgraciadamente se escuchen, porque tiene la misión precisamente de decirlos. Más bien suele oírse lo contrario, adaptarse a los tiempos, adaptar el mensaje de la iglesia a los tiempos. La gente entonces condenaba aquella situación, señaló el arzobispo, pero lo hacía en voz baja. Vieja regla, todos murmuran, nadie lo dice. Esa dinámica advirtió es uno de los fundamentos de las relaciones patológicas de la familia, en la sociedad, en la iglesia, en la diócesis, en toda la comunidad y en todo vínculo. Bueno, pero el método para hacer eso es la sinodalidad. Todos lo piensan, pero no pueden hablar. Tienen que decir lo que, excepto, claro, excepciones notables como el cardenal Müller, que siempre dice lo que piensa muy sustentadamente, pero es como que ya. Como que el signo de que aquí estamos abiertos incluso a este antipático, antisinodal. Pero es el que está diciendo lo que seguramente muchos quisieran decir, pero, en fin, para llevar la fiesta en paz, para tener la unidad, también con los que niegan la doctrina, hay que quedarse callados. Bueno, por eso San Juan el Bautista dio su vida, por decir la verdad. Y le dio su verdad no solo porque tenía como que rabia de Herodes, era para salvar a Herodes. No te es lícito tener a la mujer de tu hermano, porque con eso tú te pierdes. Das un terrible ejemplo a la comunidad, pero tú te condenas. ¿Dónde están los profetas, los que siguen los pasos de San Juan el Bautista y del Señor Jesucristo, que le dicen a las personas las situaciones de pecado de las que deben salir y los invitan a la conversión? Porque eso, amigos míos, es la misión que el Señor nos ha dado a todos nosotros, vivir como para anunciar el Evangelio a todos, porque buscamos siempre su verdadero bien, como el Señor.
1: Esta nota, amigos, es muy buena. De repente mañana la tocamos porque enseña mucho y cuestiona muchas cosas importantes. Nosotros somos quienes hemos recibido mensaje, no somos los creadores del mensaje. Tenemos que vivir la experiencia de ese encuentro para comunicar la verdad. Y creo que es tiempo, amigos, de que también recordemos a esos pastores, hermanos nuestros, que están tratando de caer simpáticos y no enseñar a Cristo. Muchas gracias por su sintonía y Dios mediante nos volveremos a encontrar mañana.

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2: Hola, yo soy Miguel Sis, el obispo católico de la Diócesis Católica de San Ángelo, en el oeste de Texas. Gracias por escuchar este mensaje corto. Mi mensaje de hoy se enfoca en el fin de vida, porque hay mucha enfermedad, sufrimiento y hasta la muerte de muchas personas alrededor de nosotros a causa de esta pandemia. Entonces, esto nos da la oportunidad de pensar en nuestras preparaciones para la muerte. Por ejemplo, hablando de cosas prácticas, yo le sugiero a usted que ponga en papel su testamento y sus deseos para su funeral, y también que hable con sus seres queridos sobre cuidado médico al fin de vida. Son cosas muy importantes y es importante pensar en qué son sus deseos para que se comunique con sus familiares. Y también, aún más importante, es nuestra preparación espiritual. Es importante revisar nuestra conciencia, arrepentirnos de los pecados, confesarnos y prepararnos para la vida eterna, porque nunca se sabe cuándo será el último día en nuestra vida. Dios es eterno, pero esta vida humana no es eterna. Todos debemos enfrentar la realidad de la muerte con fe y esperanza. Entonces, ¿qué piensen ustedes, hermanos, en la misericordia de Dios, y que se preparen cada uno para encontrar la misericordia de Dios? Gracias por escucharme y que recen de vez en cuando por mí, por favor. Yo seguramente rezo por ustedes. Gracias. Adiós.
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0: Despierta, mi bien, despierta. Mira que ya amaneció. Dios está tocando a la puerta. Y nosotros ya estamos listos para iniciar esta semana. Gracias a Dios por el regalo de estar juntos. Les saludo a su amigo Carlos Canseco, muy bien acompañado por mi compañera, amiga, esposa, Elsie Acatitla.
1: Hola, ¿qué tal, amigos? Qué gusto saludarles. Este día es lunes y estamos comenzando esta semana con muchas bendiciones y agradecidos, ¿verdad? Con un corazón agradecido por tanto que Dios nos da cada día. Esperamos que tú también estés conectado con nosotros en Radio Católica Mundial para darle gracias a Dios.
0: Así es, y hoy, pues primero les damos la bienvenida, como todos los días, amigos, amigas, familia, donde quiera que estén. En la casa, en la oficina, en el trabajo, en la carretera, en el internet, en su celular. Desde la aplicación de WTN que pueden descargar de forma gratuita y que está disponible para todos. Acuérdense que estamos en Spotify, Apple Podcast, en la página de EWTN.com en español, en el YouTube de EWTN Español. Y bueno, pues a través de todas las radios católicas que les damos, como siempre, las gracias por apoyarnos a llegar hasta los confines de la tierra y hacer familia. También a nuestro equipo técnico, Jorge Graña, en los controles, y a todo el equipo de EWTN, Radio Católica Mundial, y de todas las estaciones afiliadas que hacen posible que estemos al aire todos los días. También pues agradecemos a nuestro equipo en Mérida, Yucatán, a César Carreño, en las redes sociales de Alianza de Vida, y es tu gran día, en el Facebook y en el WhatsApp, en el +1 682 772 1958. Los teléfonos del estudio están abiertos y nosotros nos ponemos en oración y nos confiamos a Dios. Lo hacemos por la señal de la Santa Cruz de nuestros enemigos. Líbranos, Señor Dios nuestro, en el nombre del Padre, del Hijo y del Espíritu Santo. Amén. Hacemos este momento en plena confianza de la misericordia de Dios, haciendo nuestro acto de contrición. Padre Santo, soy un pecador y de familia pecadora. Me pesa de todo corazón haberte ofendido, porque eres infinitamente bueno. Me amas incondicionalmente y enviaste a tu Hijo Jesús al mundo para salvarnos y redimirnos. Ten misericordia de todos nuestros pecados, y por el Espíritu Santo, danos la gracia de una perfecta contrición, el don de la conversión para no ofenderte más, y la piedad para reparar nuestros pecados. Oramos al Padre desde el corazón de Jesús, y le decimos: Padre nuestro que estás en el cielo, santificado sea tu nombre, venga a nosotros tu reino, hágase tu voluntad en la tierra como en el cielo.
1: Danos hoy nuestro pan de cada día. Perdona nuestras ofensas, como también nosotros perdonamos a los que nos ofenden. No nos dejes caer en tentación y líbranos del mal. Amén.
0: Nos confiamos a la Virgen María y le decimos: Santa María de Guadalupe, Madre nuestra, ruega por la conversión, purificación y salvación de nosotros y de toda nuestra familia humana. Dios te salve María, llena eres de gracia, el Señor es contigo. Bendita tú eres entre todas las mujeres, y bendito es el fruto de tu vientre, Jesús.
1: Santa María, Madre de Dios, ruega por nosotros pecadores, ahora y en la hora de nuestra muerte. Amén.
0: Gloria al Padre, al Hijo y al Espíritu Santo.
1: Como era en el principio, ahora y siempre, por los siglos de los siglos. Amén.
0: Proclamamos la fe que recibimos en nuestro bautismo. Creo en ti, Dios, trino y uno, Padre, Hijo y Espíritu Santo. Creo en la Iglesia, que es una, santa, católica y apostólica. Creo en tu plan de salvación universal y en la vida eterna. Amén. Ofrecemos a Cristo como nuestro Redentor.
1: Santísima Trinidad, Padre, Hijo y Espíritu Santo, te adoramos profundamente y te ofrecemos el preciosísimo cuerpo, sangre, alma y divinidad de nuestro Señor Jesucristo, presente hoy en todas las misas y sagrarios del mundo, en reparación de nuestros pecados, los del mundo entero y por todas las almas del purgatorio, por los méritos infinitos de su sacratísimo corazón y de sus santas llagas, unidos en los corazones de la Virgen María y San José, en la Sagrada Familia Gloriosa, por el amor eucarístico del Espíritu Santo. Te suplicamos que derrames tu gracia sobre nosotros y sobre todos aquellos por los que intercedemos este día, en tu eterno presente. Amén.
0: Ofrecemos nuestra vida, oración, trabajo, sufrimientos y sacrificios, purificados en el corazón de la Virgen, y unidos a la pasión de Cristo, en reparación de nuestros pecados, y en reparación del Sagrado Corazón de Jesús, el Inmaculado Corazón de María, y por las intenciones de sus corazones, ponemos ante la presencia de Dios todas las necesidades, anhelos e intenciones que hay en nuestros corazones. Y ahí ponemos nuestras intenciones y peticiones personales. Oramos por el Papa para que el Espíritu Santo lo guíe, le dé sabiduría y protección, valentía y autoridad en el camino de la verdad. Oramos por las intenciones del mes que nos invita el Papa. Ofrecemos nuestra oración como obra de misericordia, pidiendo por todo el orden sacerdotal, la vida consagrada, la vida laical, la vida familiar, por las necesidades de todas nuestras comunidades, parroquias y diócesis, por la pureza, la humildad, la fidelidad y la fortaleza en el corazón de todos los bautizados y por todos los que se alejan de la verdadera doctrina de Cristo.
1: Sagrada Familia Gloriosa, haga nuestros corazones semejantes a los suyos. Pedimos su gracia para la santificación de cada familia y que nos libren del pecado mortal. Rogamos por la intercesión de Santa María de Guadalupe para que nos ayuden a construir la casita sagrada del Tepeyac en cada hogar, para formar la iglesia doméstica, levantando una red de oración familiar, para sanar todas nuestras relaciones y nuestros corazones. Pedimos los dones de tu divina providencia y que seamos buenos administradores. Pedimos por todas las vocaciones al sacerdocio, al matrimonio y la vida consagrada y misionera en nuestras familias. Rogamos por los más alejados de la misericordia de Dios, por nuestros enemigos, por los no creyentes y por la conversión de todos nosotros los pecadores.
0: Oramos todos unidos por aquellos que están en el mundo del gobierno, la política, la economía y el trabajo, para que Dios guíe nuestras patrias y nuestros gobiernos, para que venga su reino en la tierra como en el cielo. Clamamos por el fin del aborto y de toda la cultura de la muerte y del miedo, por las necesidades de los enfermos, los presos, los perseguidos, los pobres, los migrantes, y por todos los que sufren discriminación y exclusión, por todos los países que sufren de la violencia y las guerras, por la conversión de sus gobernantes y sus habitantes. Unidos al Papa, seguimos pidiendo por el desarme y la paz, para que las naciones elijan el camino del diálogo, la diplomacia y la reconciliación, y para que cada uno de nosotros desarme también su propio corazón del odio, el rencor y la indiferencia.
1: Ponemos en nuestra oración a los que van a fallecer el día de hoy. Guardamos nuestras intenciones junto con nuestros corazones, todo nuestro ser, nuestras familias, la humanidad y la creación en los corazones de Jesús, María y José, para una consagración total como discípulos y misioneros del amor eucarístico de sus corazones por la gracia del Espíritu Santo.
0: Hacemos una comunión espiritual. Jesús, creo que estás real y verdaderamente presente en el cielo y en el santísimo sacramento del altar. Te adoro y te amo sobre todas las cosas y deseo ardientemente recibirte espiritualmente en mi corazón. Te abro la puerta, me abrazo a ti y pido la gracia del Espíritu Santo para unirnos y consagrarnos plenamente a tu Sagrado Corazón Eucarístico y por tu medio unirnos al amor y la voluntad del Padre y a la Sagrada Familia para alcanzar la salud, la unidad y la paz. Jesús Eucaristía, transfórmanos en Eucaristías vivas. Sagrado Corazón de Jesús, en ti confío. En la batalla por nuestra familia, pedimos el auxilio de los arcángeles.
1: San Miguel, San Gabriel, San Rafael, arcángeles del Señor, junto con todos los coros y ejércitos celestiales, defiéndanos del demonio, líbrenos de todo mal, llévenos a adorar a

0: En el nombre del Padre, del Hijo y del Espíritu Santo. Amén.
1: Amén.
0: Pues hoy estamos platicando un tema que se me hace muy hermoso, que es la puerta de la sanación. Y platicaba con un buen amigo evangelizador hace unos días y me decía, las personas hoy están con una gran necesidad de sanación, de buscar la paz en el corazón por todo este caminar de estrés en el que vivimos, de vacío existencial, de esta soledad y sin sentido muchas veces que los ha llevado a un desierto. Pero parece que el alrededor está ese ruido del mundo que nos rodea, de esas preocupaciones diarias, y necesitamos entrar, primero salir del lugar en donde estamos y entrar en ese espacio que nos permita tener ese encuentro que nos sane, ese encuentro que nos transforme, ese encuentro que nos dé aquello que tanto estamos necesitando. Y estamos buscando aquí y allá, en tantos lugares, pero como decía el mismo San Agustín que hace unos días celebrábamos, yo te buscaba afuera, pero tú estabas adentro. Y muchas veces no nos damos cuenta que la respuesta no está afuera. La respuesta está adentro de nuestro corazón. Y es ahí donde descubrimos esa puerta de entrada. Esa puerta de entrada a la sanación de nuestro corazón. Y lo dice el mismo Jesús en Juan 10:9. Yo soy la puerta, el que entre por mí será salvo, y entrará y saldrá y hallará pastos. Y ahí es, por un lado es esta metáfora del redil de las ovejas que nos permite tener este acceso, pero por otro lado también está en el Antiguo Testamento el modelo de la tienda o el tabernáculo del encuentro con Dios, que Moisés va y sube al monte Sinaí para encontrarse con Dios y recibir las órdenes y las tablas de la ley, y él tiene esta visión de lo que es el lugar de encuentro con Dios, y tiene ahí muchas especificaciones, pero al final de cuentas él empieza pues primero construyendo la tienda, y luego al pasar la historia de la salvación, esa tienda que estaba en las afueras del pueblo, luego se convertiría en el templo en el tiempo del rey David y del rey Salomón. Pero al pasar la historia de la salvación, llega Jesús y dice, ustedes precisamente serán adoradores en espíritu y en verdad. Este es el llamado de Cristo, porque al final de cuentas el centro del templo para nosotros es nuestro propio corazón. Y lo dice Cristo ahí en el Apocalipsis.

0: Mira que estoy a la puerta y llamo. Si alguno escucha mi voz y me abre, entraré y cenaré con él y él conmigo. Y es en este encuentro con Cristo donde inicia este camino de sanación, donde entramos a este camino espiritual que va sanando nuestra vida y que nos va llevando a ese encuentro de amor, porque es el amor el que echa fuera el miedo, es el amor el que echa fuera ese temor que nos lleva a estar de manera instintiva en un modo de alerta ante todas las situaciones de la vida. Y es el amor el que sana, es el amor el que va dando esta transformación, pero al mismo tiempo no es solamente un momento o una palabra, sino es un camino en donde vamos encontrando ese proceso de sanación de nuestro corazón. Yo recuerdo de manera particular diferentes momentos en donde lo he visto como muy claro, ¿no? Estaba pensando en algunos testimonios que leía. Hoy en la mañana estaba leyendo un testimonio de un abuelito que no era católico, pero que acompañó a su esposa durante toda su vida en el camino de la fe. La acompañaba a la misa, rezaba el rosario con ella, pero después de toda la vida, a los 98 años, recibió el bautismo, la confirmación y la primera comunión después de un largo acercamiento a la fe católica. Y esto, ¿qué tiene que ver con este camino? Pues muy fácil, que Cristo está ahí a la puerta para que nosotros lo dejemos entrar, pero al mismo tiempo nosotros entramos en este camino cuando entramos en su corazón y al mismo tiempo está tocando y tocando y tocando. Imagínese, este hombre estuvo casado y su esposa ya había fallecido, ya estaba anciano y gracias a un diácono que lo acompañó, que era capellán del hospicio en donde falleció su mujer, ahí lo fue acompañando hasta que llegó a abrir su vida a Cristo, que ya la había abierto, pero no había dado el paso. Lo había abierto precisamente en ese knock, knock, knock de la puerta a lo largo de todo el camino. Y a veces pensamos, ¿cómo es posible? Y lo digo así, es ¿cómo es posible que Dios nos tenga tanta amor y tanta paciencia para poder tener que decir nosotros que sí, que nosotros tenemos que abrir la puerta, que mientras estamos en esta vida, Él nos da la oportunidad de sanar, de reencontrar el camino, de reencontrar el camino hacia la paz y que esté ahí a la puerta esperando que Él entre, pero que nosotros entremos a ese encuentro con Él también?
1: Sí, y esto que dices, Carlos, pues me lleva a recordar que somos humanos y somos débiles y somos frágiles y que todos somos pecadores y que necesitamos reconocernos humildes ante el Señor. Recordemos la cita bíblica donde el Señor nos dice estas frases que nos pide, háganse humildes, ¿verdad? Así como yo soy manso y humilde de corazón. Y esto también, que estamos dando los cursos de Biblia, pues nos recuerda la etapa donde se habla de los reyes, ¿no? Y donde el Señor estaba buscando a alguien que tenga un corazón dispuesto a amarle. Y vemos esta forma como el rey Saúl, casi se muere de envidia de cómo el rey David era esa persona que Dios estaba buscando. Y pues intenta matarlo y el rey David pues se esconde, ¿verdad? Cuando todavía no era rey, el rey era Saúl, pero ella era una persona ungida. ¿Y por qué ungida? Porque Dios encontró en él un corazón dispuesto a amarle. Y creo que esa es la frase con la que creo que nos podemos quedar el día de hoy. ¿Estará nuestro corazón dispuesto a amar a Dios? Y pues que no nos pase como al joven rico, ¿verdad? Que se entristeció mucho cuando estuvo frente a Jesús. Y Jesús le dijo, ¿no? Pues si quieres seguirme, pues deja todo. Vende todo lo que tienes. Y ven y sígueme. Y justo en este fin de semana en la misa, el padre dio una homilía y me encantó lo que dijo. Él me recordó una anécdota acerca de las cruces. Seguramente habrán escuchado ustedes esto, que es un cuentito donde una persona estaba quejándose mucho en su oración y diciendo que no soportaba la cruz en sus espaldas, que le pesaba mucho, que por favor el Señor le quitara la cruz que estaba cargando porque estaba muy pesada. Entonces, pues tiene este encuentro con Jesús y Jesús le lleva a un lugar donde había muchas, muchas, muchas infinidades de cruces y tamaños y colores y le dice, mira, aquí estamos, en este lugar, escoge la cruz que tú crees que sea mejor para ti. Y entonces ve una muy chiquitita dentro de todas las cruces y le dice, esa quiero, esa cruz, la más pequeña. Y entonces Jesús lo mira con compasión y con amor, le dice, esa es la cruz que ya estabas cargando. y me encantó porque en otras ocasiones, decía a Carlos después que salimos de misa, le digo, oye, yo conocía ese cuentito pero de otra manera, que justo tiene un diferente desenlace, como que Jesús está con esta persona quejándose y le dice, pues escoge la cruz que tú quieras, es lo mismo, y le dice, le dice la persona, sí, pero yo quiero esa que no pesa, ¿verdad? Esa que está pequeña, que yo puedo cargar más ligeramente. Ok, y le dice, se la da, pero después le dice Jesús, nada más que ten en cuenta que para ir al cielo necesitabas la cruz más grande que tenías antes, ¿no? Y, o sea, es otro desenlace diferente. Y le digo a Carlos, ¿cuál es la comparación en ambos cuentitos? Pues que muchas veces, hay como que dos maneras de verlo, ¿no? Muchas veces sentimos esta forma de cómo Jesús nos habla cuando nos dice, ¿quieres ser seguidor mío? Pues entonces, niégate a ti mismo, carga tu cruz y sígueme. Y entonces lo vemos como algo a veces muy duro, muy difícil, como pensando, pues, es que soy pecador y es que pues todas las consecuencias de mis actos me llevan otra vez al mismo lugar de caer con la misma piedra y ser un pecador. Y entonces pues siempre voy a ser así, siempre voy a ser sufrido, sufrida, esto no tiene solución, pero bueno, lo voy, como decimos muchas veces, y como una frase mexicana que dice, pues voy a pechugar, ¿no? O sea, voy a aceptar mi realidad y entonces, aceptando con humildad mi realidad, pues voy a ir al mismo lugar a tratar de levantarme otra vez con la ayuda de Dios. Y esa es una forma de verlo, pero la forma tan sencilla como ayer lo escuché con el desenlace otro que habla de la cruz pequeñita, era la que ya estabas llevando. Wow, me hizo verlo como diferente, ¿no? Ver una perspectiva diferente, porque no estamos viendo todas las bondades que sí tenemos, ¿no? Todas las bendiciones, y si las vemos desde este punto de vista, siempre va a haber alguien que está mejor que nosotros, y siempre va a haber alguien que está en una situación peor que nosotros. Y yo pienso que ese es como el punto medio donde está la sabiduría de Dios y donde está la humildad de reconocer que tenemos dones que Dios nos ha regalado para ponerlos en práctica. Que, o sea, sí dependemos del Señor, pero también de ese paso, de esa fe que vamos a demostrar en los momentos más difíciles de la vida. Y es donde Dios quiere que nuestra decisión, nuestro corazón esté firme en el amor a Él, como decíamos en un principio, que Dios está buscando a un corazón que quiera amarle.
0: Sí, y ahí está esa oportunidad, y no está lejos de nosotros, porque al final de cuentas, para muchos de nosotros ya está ahí la gracia, porque recibimos el sacramento del bautismo. Y en ese sacramento del bautismo recibimos de manera infusa, por la gracia del Espíritu Santo en el sacramento, recibimos la fe en esa semilla, y el Espíritu Santo está en nosotros, y empieza ahí esta oportunidad de renacer espiritualmente. Pero ¿cuál es el problema? Y lo platicaba yo hace muchos años con el buen padre Jorge, que nos acompaña, que nos ha acompañado a lo largo de todos estos años. Como el bautismo la mayoría lo recibimos de niños, lo cual es correcto, pero tenemos que ir dando esos pasos para despertar la fe que está ahí como un gigante dormido. Y a veces pues nos pasa se nos va toda la vida en ese camino. Estaba leyendo otro testimonio que se me hizo también muy interesante, de una persona que estaba en la política, que iba en medio de la política con muchas dudas, prácticamente pues no tenía fe, pero le sucedió que quedó embarazada y tuvo la oportunidad de ir a escuchar la ecografía a las 8 semanas del embarazo, y escuchó el corazón de su hijo. Y entonces ella decía, ahí empezó a cambiar todo. Mi conversión lenta empieza en ese instante, gracias a Dios y a través de mi hijo. Porque, dice, en ese momento cambió mi postura ante el aborto, pero al mismo tiempo empezó un camino que concluyó en un proceso de consagración a la Virgen, que la acompañó a recuperar su fe. Pero mientras esto sucede en tantos, quizá la pregunta sería, primero a nivel personal, es: ¿en dónde estoy? ¿Ya abrí la puerta? ¿Ya creo en Dios? ¿Ya está Cristo en medio? Ya he entrado y me he dado cuenta que está ahí, y que puedo entrar a ese lugar donde encontraré la salud interior, o simplemente pues ya la recibí, pero vivo ahí en el mundo para poder entrar en esa tienda de encuentro, ahí en donde lo menciona Elsie en el camino en el desierto o después en el templo, pues tenían que salir de donde estaban, de su comunidad y de su comodidad, y hacer una peregrinación para entrar en ese templo, o para salir de donde vivían y salir del pueblo para encontrarlo ahí en esa tienda. Y quizá, pues muchos de nosotros pensamos, bueno, ¿a dónde tengo que ir? Bueno, todos los signos externos son el reflejo de los signos internos, que es cómo abro el corazón para que Jesús empiece a sanarme. ¿Cómo abro el corazón para decirle, sí, Señor, yo quiero entrar por esa puerta que eres tú y quiero entrar en ese camino para ser sanado, para ser salvado, para ser liberado, para irme purificando? Y como decías, Elsie, para ir descubriendo el sentido de mi vida, para ir descubriendo mi identidad como hijo, hija de Dios, como persona humana con una dignidad divina. Y en ese encuentro profundo con Jesús, en ese silencio, en esa oración, en ese en esa presencia de Dios en mi corazón, va a irme devolviendo esa paz, pero también me va a ir llevando a mí a encontrar la misión, y es un camino que va sanando mi corazón. Y lo digo porque es, por un lado, descubrir con esa luz de Cristo las heridas que hay en mi alma, pero al mismo tiempo no quedarme ahí, sino saber que están ahí, como decía Elsie, como la cruz, están ahí para algo, tienen un sentido, y ahí Cristo me va acompañando a encontrarle el sentido a mi historia, para que se convierta en una historia de salvación.
1: Y esto que dices, Carlos, también creo que es importante que lo veamos con humildad dentro de nuestro corazón, ¿no? Cuando Dios creó a Adán y Eva, pues les dio todo, ¿verdad? En el paraíso tenían de todo, y sin embargo, pues, ¿qué pasó? Que se debilitó en ellos ese amor que tenían hacia Dios en el momento en el que aceptan ambos la idea, ¿verdad?, de querer ser dioses, o sea, ser como dioses. Y creo que ahí está una de las cosas que se vuelven a repetir en la historia de la salvación, cuando Jesús va al desierto 40 días, y una de las tentaciones más grandes que sufrió Jesús fue la que el demonio le dice, ¿no? Si tú, le dice, eres Dios, ¿verdad? Entonces, pues yo te ofrezco, pues, que tú hagas esto, ¿verdad? Que conviertas esta piedra en pan. Si tienes hambre, pues hazlo, ¿no? Entonces empezaba, pensamos que, pues imaginamos, ¿verdad? Que el demonio estaba como afuera, ¿verdad? De él y hablando con él. Pero estaba viendo un documental que, bueno, supuestamente estaban viendo que una persona, cualquier persona que esté sin comer, pues 40 días, va a sufrir de alucinaciones en el desierto. Pero eso es como que la parte humana únicamente, como si lo pusiéramos ese ejemplo, como si así hubiera sido en el caso de Jesús, todo lo que hubiera sufrido de hambre y de sed, deshidratación, etcétera. Y pues como respuesta el cerebro humano pues va a ver eso, pero yo pienso más allá, y una forma más sencilla de verlo es que todos pasamos por estas tentaciones de sentirnos en algún momento de la vida como dioses, ¿verdad? Y aquí está la clave que el enemigo utiliza en contra de nosotros cuando viene dentro de nosotros la tentación de la vanidad o de la vanagloria o de la soberbia, de pensar que podemos ocupar ese espacio, ¿no? Como de ponernos en esa posición de pensar que somos dioses. O sea, nos hizo el Señor a su imagen y semejanza y nos hizo tan parecidos a Él como si pudiéramos tomar esa posición, pero no. O sea, la idea aquí, y por eso insistimos en esta parte del rey David, de cómo era esa persona que Dios estaba buscando para ocupar el trono, ¿verdad? Que es ese corazón humilde y amoroso hacia Él. Y esto justo es lo que el enemigo trataba de hacerle a Jesús, que cayera en esa tentación de sentirse Dios y de, pues tan así que lo llevó hasta el monte, hacia un lugar más arriba, ¿verdad? De estar en el desierto, lo traslada al lugar donde está como encima de una montaña y ve todo el pueblo y le dice, mira, todo esto y más te voy a ofrecer si me adoras. Y en ese momento Jesús lo rechaza y le dice que se vaya, ¿verdad? ¿Por qué? Porque estaba tratando de quitarle la misión que él tenía de salvarnos a nosotros, salvar al mundo, de ser el Mesías, que vino a salvarnos a todos. Y yo me imagino que esto incluso lo habrá llevado a Jesús a buscar en su corazón el amor a Dios, el amor que desde un principio nos ha hablado el Señor Jesús acerca de su Padre, ¿no? Y cómo este amor al Padre es mucho más grande que cualquier otra cosa que podemos aspirar o querer aquí en la tierra. Y allá nos muestra Jesús desde ese momento, yo pienso, a través de su corazón humilde, manso y humilde, de que es la forma de cómo podemos entrar por esa puerta a través del amor a Padre Dios hacia la santidad y hacia un lugar que no es este lugar, sino es, no es esta vida, sino es más allá de esta vida donde podemos alcanzar la paz en plenitud. Pero necesitamos demostrarlo desde ahora en cualquier momento en el que se nos está presentando esta prueba, este obstáculo, este reto, cualquier reto que estés pasando por ahora, ¿verdad? Donde está, ya sea, pues, tal vez incluso, pues, una bendición enorme que a lo mejor, pues, no sé, en tus sueños aspires a un mejor trabajo o a una mejor casa o tener más economía, ¿verdad? Todas esas cosas que a veces se nos presentan pueden ser a veces una puerta hacia la bendición, pero también una tentación a querer ocupar el lugar de Dios. Y aquí está la clave. En muchas, muchas cosas que se nos presentan, basta con ver los anuncios. Si ustedes ven los anuncios que nos ponen en internet, antes empezaban con uno o dos, ahora son muchísimos. Y incluso le he comentado a mi familia, digo, oye, esto no dista mucho de la televisión que siempre teníamos antes. O sea, ¿qué diferencia hay? ¿No? Que pues ahora es 24/7. Antes no, antes apagabas la televisión y se acabó. O sea, todos a dormir a las 8 de la noche si quieres o a las 9. Y ahora no. El internet hace que nuestro cerebro pueda estar alerta todo el tiempo. Y ya no hay esa como diferenciación muchas veces si te puedes pasar de tiempo de ver alguna película, una serie o cualquier cosa que está ahora como de moda o trending, como dicen, de pues piensas que pues es tu libertad, es tu tiempo, es sí, pero ¿qué tiempo le dedicas a Dios? Si le puedes dedicar horas a una serie, imagínate cómo ese tiempo se lo podrías dedicar a Dios.
0: Y eso que dices, Elsie, yo creo que ese es el camino Para entrar a la puerta necesitas empezar y dar un paso. Necesitas empezar y abrir la puerta. Y necesitas ir dando esos pasos para encontrar la respuesta. Vamos a ir a un pequeño corte musical y a responder esa pregunta. ¿Qué es lo que estás buscando? ¿Dónde está Dios? Pero ¿dónde está? Está ahí, no está lejos. Está tocando a la puerta de tu corazón.

0: Y ahí está esa puerta que se está tocando. Y esa puerta que es el corazón de Jesús, que está abierta a nosotros. Pero como lo decía Elsie, hace falta un corazón abierto, un corazón humilde, que reconozca que necesita ser amado y que necesita amar, que necesita sanar, pero que no lo puede hacer solo, que pueda ponerse en esa posición para echar fuera todas aquellas cosas que lo distraen y que pueda entrar en ese espacio de amor con Dios, que pueda entrar en ese camino de conversión, de transformación, que puede ir sanando su corazón. Porque vamos ahí con esta puerta abierta, la puerta del corazón de Cristo que está abierta y la de nuestro corazón que necesita dejar que Cristo entre. Y que esto se convierte en una experiencia de encuentro profundo, pero que también no solo está dentro, sino que se transforma afuera. ¿Por qué? Porque nos lleva a vivir esa vida sacramental, que es el misterio de Dios a través de la confesión, a través de la presencia de Cristo en la Eucaristía, de su presencia en el sagrario, en cada uno de los lugares del mundo donde nosotros le decimos: Señor, aquí estoy, y aquí está mi corazón que quiere sanar, y aquí está mi corazón que quiere aprender a amar. Y hoy pues vamos a pedir una gracia especial con la intercesión de la Virgen María, en especial que ella, así como mencionaba Elsie a David, y como mencionaba, pues el mismo corazón de Jesús que humilde ante las tentaciones dice: amarás al Señor tu Dios y solo a Él adorarás. Y es reconocer que es Dios el que nos ama, que Dios es amor y el amor es el que nos sana. Y ahí está la respuesta de la Virgen María en el primer misterio gozoso, que es la encarnación del Hijo de Dios por la Anunciación a María. Ahí donde la palabra de Dios se hizo carne y puso su tienda en medio de nosotros. Ahí en donde nosotros le decimos: sí, Señor, quiero con humildad que entres y dejarme amar por ti. Y quiero decirte sí como María, sí como el Rey David, sí como Jesús, que hoy, Padre Santo, tu amor se derrame en medio de nosotros y sane nuestros corazones. En nombre del Padre, del Hijo y del Espíritu Santo. Amén. Oramos con el corazón cada una de estas oraciones y pedimos esa paz y esa salud interior. Padre nuestro que estás en el cielo, santificado sea tu nombre, venga a nosotros tu reino, hágase tu voluntad en la tierra como en el cielo.
1: Danos hoy nuestro pan de cada día, perdona nuestras ofensas, así como nosotros también perdonamos a los que nos ofenden. No nos dejes caer en tentación y líbranos de todo mal. Amén.
0: Dios te salve María, llena eres de gracia, el Señor es contigo. Bendita tú eres entre todas las mujeres, y bendito es el fruto de tu vientre, Jesús.
1: Santa María, Madre de Dios, ruega por nosotros pecadores, ahora y en la hora de nuestra muerte. Amén.
0: Dios te salve María, llena eres de gracia, el Señor es contigo. Bendita tú eres entre todas las mujeres, y bendito es el fruto de tu vientre, Jesús.
1: Santa María, Madre de Dios, ruega por nosotros pecadores, ahora y en la hora de nuestra muerte. Amén.
0: Dios te salve María, llena eres de gracia, el Señor es contigo, bendita tú eres entre todas las mujeres, y bendito es el fruto de tu vientre, Jesús.
1: Santa María, Madre de Dios, ruega por nosotros pecadores, ahora y en la hora de nuestra muerte. Amén.
0: Dios te salve María, llena eres de gracia, el Señor es contigo, bendita tú eres entre todas las mujeres, y bendito es el fruto de tu vientre, Jesús.
1: Santa María, Madre de Dios, ruega por nosotros pecadores, ahora y en la hora de nuestra muerte. Amén.
0: Dios te salve María, llena eres de gracia, el Señor es contigo, bendita tú eres entre todas las mujeres, y bendito es el fruto de tu vientre Jesús.
1: Santa María, Madre de Dios, ruega por nosotros pecadores, ahora y en la hora de nuestra muerte. Amén.
0: Dios te salve María, llena eres de gracia, el Señor es contigo, bendita tú eres entre todas las mujeres, y bendito es el fruto de tu vientre Jesús.
1: Santa María, Madre de Dios, ruega por nosotros pecadores, ahora y en la hora de nuestra muerte. Amén.
0: Dios te salve María, llena eres de gracia, el Señor es contigo, bendita tú eres entre todas las mujeres, y bendito es el fruto de tu vientre Jesús.
1: Santa María, Madre de Dios, ruega por nosotros pecadores, ahora y en la hora de nuestra muerte. Amén.
0: Dios te salve María, llena eres de gracia, el Señor es contigo, bendita tú eres entre todas las mujeres, y bendito es el fruto de tu vientre Jesús.
1: Santa María, Madre de Dios, ruega por nosotros pecadores, ahora y en la hora de nuestra muerte. Amén.
0: Dios te salve María, llena eres de gracia, el Señor es contigo, bendita tú eres entre todas las mujeres, y bendito es el fruto de tu vientre Jesús.
1: Santa María, Madre de Dios, ruega por nosotros pecadores, ahora y en la hora de nuestra muerte. Amén.
0: Dios te salve María, llena eres de gracia, el Señor es contigo. Bendita tú eres entre todas las mujeres, y bendito es el fruto de tu vientre Jesús.
1: Santa María, Madre de Dios, ruega por nosotros pecadores, ahora y en la hora de nuestra muerte. Amén.
0: Gloria al Padre, al Hijo y al Espíritu Santo.
1: Como era en el principio, ahora y siempre, por los siglos de los siglos. Amén.
0: Jesús mío, perdona nuestros pecados, líbranos del fuego del infierno, lleva al cielo a todas las almas, socorre especialmente a las más necesitadas de tu divina misericordia. Dulce Madre, no te alejes, tu vista de mí no apartes, ven conmigo a todas partes y solo nunca nos dejes, ya que nos proteges tanto como verdadera Madre, cúbrenos con tu manto y haz que nos bendiga el Padre, el Hijo y el Espíritu Santo. Amén.
1: Amén. Pues sigamos buscando ser las personas que el Señor quiere, con un corazón humilde y sincero, y pongamos nuestro corazón a los pies de Jesús.
0: Déjate amar por Dios, recuerda, hoy es tu gran día.

0: sábado por la mañana, estaba en la casa de oración con mi familia. Jesús comenzó a hablar, pero la gente murmuraba unos con otros, algunos admirados y otros escandalizados.
1: ¿De dónde saca este esa sabiduría y esos milagros? Este es el hijo del carpintero, ¿verdad?
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4: Hola, yo soy Miguel Sis, el obispo católico de la Diócesis Católica de San Ángelo, en el oeste de Texas. Gracias por escuchar este mensaje corto. Mi mensaje de hoy se enfoca en el fin de vida, porque hay mucha enfermedad, sufrimiento y hasta la muerte de muchas personas alrededor de nosotros a causa de esta pandemia. Entonces, esto nos da la oportunidad de pensar en nuestras preparaciones para la muerte. Por ejemplo, hablando de cosas prácticas, yo le sugiero a usted que ponga en papel su testamento y sus deseos para su funeral, y también que hable con sus seres queridos sobre cuidado médico al fin de vida. Son cosas muy importantes y es importante pensar en qué son sus deseos para que se comunique con sus familiares. Y también, aún más importante, es nuestra preparación espiritual. Es importante revisar nuestra conciencia, arrepentirnos de los pecados, confesarnos y prepararnos para la vida eterna, porque nunca se sabe cuándo será el último día en nuestra vida. Dios es eterno, pero esta vida humana no es eterna. Todos debemos enfrentar la realidad de la muerte con fe y esperanza. Entonces, ¿qué piensen ustedes, hermanos, en la misericordia de Dios, y que se preparen cada uno para encontrar la misericordia de Dios? Gracias por escucharme y que recen de vez en cuando por mí, por favor. Yo seguramente rezo por ustedes. Gracias. Adiós.
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1: Bueno, la paz, la gracia de nuestro amado Padre Celestial sea para cada uno de nuestros queridos oyentes de Radio Católica Mundial EWTN. Les acompañamos las hermanas comunicadoras eucarísticas del Padre Celestial. Hoy estamos con ustedes la hermana
2: Mónica María
1: y la hermana Clara Elena desde la ciudad de Cali, Colombia, en este espacio radial de
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1: Siendo luz para todos los hombres. Bueno, queridos hermanos, para nosotros es una gran alegría que podamos tener este espacio de formación, que podamos estar juntos conociendo más de nuestra fe. Les invitamos a aquellos que se conectan por primera vez a que nos sigan a través de nuestras redes sociales para que conozcan todo el contenido que tenemos, para que juntos conozcamos más el amor del Padre Celestial y conozcamos también la experiencia de tener la conciencia de que tenemos muy cerca a Jesús y este presente y vivo en el Santísimo Sacramento del altar. En Facebook y en YouTube estamos como comunicadoras eucarísticas, en TikTok y en Instagram como comunicadoras-CEPC. Así nos pueden encontrar en nuestras redes sociales. Y si quieren conocer un poquito más de nuestra comunidad, de nuestra espiritualidad, les invito a que nos escriban a este número de WhatsApp, +57 322 270 3167. Lo repito, +57 322 270 3167. Y también pueden conocer nuestra página web, comunicadoras.org. Y ahora sí, queridos hermanos, después de esta invitación, para aquellos que están conectados por primera vez, porque nuestros amigos que nos acompañan, esta familia de Conectados en Familia, que está continuamente con nosotros, ya se conoce todas nuestras redes sociales y seguramente sigue nuestro contenido y conoce un poquito más de nuestra espiritualidad. Pero para los nuevos, ahí está la información. Ahora sí les invito a que invoquemos a la Santísima Trinidad.
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1: En el nombre del Padre, del Hijo y del Espíritu Santo. Amén. Santo Espíritu de Dios, amado Paráclito, hoy clamamos tu divina presencia. Hoy clamamos tu gracia, tu unción, el fuego de tu amor sobre el corazón de cada una de aquellas personas que hoy se conectan a nuestro programa, sobre el corazón de todos aquellos que escucharán este programa en diferido. Capacítales para escuchar, capacítales para descubrir aquellos enemigos que continuamente interfieren en nuestro camino hacia la santidad, y enséñales a descubrir también la forma como pueden enfrentarlos. Señor, hoy te pedimos que envíes a nuestra Madre María hacia aquellos lugares donde están aquellas personas sufriendo las consecuencias de estos desastres naturales, incendios, avalanchas, terremotos, y que han perdido la esperanza. Mamá, hoy te pedimos que los abraces, los cobijes bajo tu manto e intercedas ante Dios por ellos desde tu corazón de madre. Gloria al Padre y al Hijo y al Espíritu Santo,
2: como era en el principio, ahora y siempre, por los siglos de los siglos. Amén.
1: María, hija predilecta del Padre,
2: ruega por nosotros. Amén.
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2: Así es, hermanos, después de tener la batería súper recargada a través de esta oración, hoy estamos empezando una nueva semana en la que seguimos profundizando en esa temporada. Y recordemos, hermanos, que para ser santos, que es un llamado universal, no es solo para la vida consagrada ni para los sacerdotes, es para toda persona humana. Todos estamos llamados a la santidad, es decir, todos estamos invitados a quitarnos esos prejuicios para que realmente valoremos que este camino de la santidad no es fácil, pero tampoco es imposible, ¿sí? Entonces es hora de pensar que la santidad no es algo deprimente que nos quita muchas cosas, no, al contrario, es una exigencia valiosa para nuestra vida, que no solo nos da alegría, sino que nos llena de paz porque estamos haciendo la voluntad de Dios.
1: Es como cuando tú sueñas con ser un gran profesional
2: depende de ti el conseguir los recursos, con qué pagar la carrera, y si de pronto, por pura misericordia del Señor, tienes quien cubra esas necesidades, un familiar, alguien cercano, pues depende de ti el responder a esa confianza que han puesto en todo tu ser para poder responder a esta carrera. Entonces, qué bonito saber que cuando el Señor da esta oportunidad, hay que prestarle atención a ese empeño, a ese esfuerzo, a todo lo que tú debes poner al día versus la exigencia, porque es que esto es exigente, y todas las dificultades que tú vayas a encontrar en el camino. Qué alegría cuando ya tú llegues a esa meta, cuando la logres, qué paz la que vas a sentir, sabes que saber que has respondido a esa confianza que han puesto en ti, saber que has aprendido lo que vas a practicar en esa misión para llevar ese conocimiento a otras personas que lo están necesitando. Entonces es algo muy lindo para que lo tengas en cuenta, que esa misión dará frutos en ti y en muchas personas que se van a favorecer. No es que vayamos a dejar pasar por alto que este camino de santidad es bien exigente. Eso sí, no te va a quitar nada, antes al contrario, te va a dar mucho más de lo que tú imaginas.
3: Claro, Clarita, porque a veces le puede pasar a uno, no sé si tuviste la experiencia cuando recién uno está en este proceso de conversión, porque recuerden que la conversión es continua, no es que ya me convertí. No, cuando después decía nuestro fundador, que en paz descanse, la conversión se dará cuando tal vez estando ya muerto con, digamos, la tierra encima, usted diga, bueno, ¿será que sí se convirtió o no? Pero el proceso de conversión no es una meta, es un camino, o sea, es continuo. Entonces a veces uno le puede pasar el pensamiento que como el Señor empieza a pulir ciertas cositas y a exigir, uno dice, pues que difícil o prefiero no haber conocido para que no se me exija y vivir en ignorancia y morir ignorante, y así que puede hacer muchas cosas que aparentemente me dan libertad, entre comillas, pero que en realidad cuando uno ya empieza a conocer a Dios se da cuenta que uno no era libre, sino esclavo de esos vicios, ¿sí? Entonces a veces uno puede escuchar comentarios de las personas de, ay no, hermanita, yo prefiero estar ignorante en la fe, no conocer muchas cosas, porque el día que yo sepa sé que tengo que cambiar. Entonces, claro, y a veces está la alusión de, pues una persona creyente es aburrida porque no puede hacer esto, no puede hacer lo otro. O sea, no es un conjunto de reglas de qué puedo hacer o qué no puedo hacer. Es cuando uno está enamorado, cuando uno empieza a conocer el amor de Dios y empieza a descubrir esa generosidad que Dios tiene con uno, naturalmente uno quiere responder a esa generosidad de Dios y corresponder con amor. Por eso uno desea ser santo, porque solo siendo santos es que podemos estar en comunión con Él. Y cuando uno está enamorado de alguien, uno quiere estar cerca de esa persona amada. Sí, entonces el ejemplo que tú pones, Clarita, es muy bueno, porque eso nos ayuda, hermanos, a comprender que todo lo que que tiene valor cuesta. Lo que no tiene valor no cuesta. Si en el orden natural lo vemos así, cuando uno quiere ser un profesional, un abogado, tienes que tomar mucho tiempo estudiando para lograr esa profesión y luego todo un trabajo para poder tener tu primer empleo, digamos, en la profesión. Pero no fue de la noche a la mañana, tuviste que dedicar tiempo, esfuerzos, madrugar más, trasnochar tal vez terminando trabajos. Así, en la vida ordinaria, ahora en la vida espiritual, hermanos, hay que esforzarse mucho, porque lo que no cuesta no vale. Quédense con esto, lo que no cuesta no vale. Y por eso, en esta hoy, justamente, en toda esta temporada que estamos hablando de la santidad, y hoy justamente hablaremos de aquellas cosas que pueden amenazar gravemente nuestro camino de santidad. Y el tema de hoy es peligros espirituales 1. O sea, vamos por partes. Y hoy tendremos nuestra primera parte y mañana vamos a ir desarrollando todo el conjunto de este tema. Entonces, Clarita, ¿qué te parece si iniciamos con una frase de nuestra espiritualidad?
2: Perfecto.
0: Conéctate con este pensamiento.
2: Cuando nos levantamos, nos encontramos con 3 enemigos, con metralletas, esperándonos, y de los cuales tenemos que escapar a como de lugar. Y esos 3 enemigos, el demonio, la carne y el mundo, esos 3 son los enemigos del alma.
3: Genial, Clarita, lo que nos das con esta frase, porque quiere decir que continuamente, recuerdo cuando uno empieza en la comunidad a conocer más de nuestra espiritualidad, que nos hablan claramente de estos enemigos, sí, que es el demonio, el mundo y la carne, porque, como lo decía la frase, esos enemigos están armados espiritualmente, disparando incansablemente a nuestra alma esos vicios, todos esos defectos que nos alejan del amor de Dios. Y para combatirlos, tendremos que estar armados también con la armadura de Dios, como nos invita San Pablo en su carta a los Efesios, en el capítulo 6 específicamente. Teniendo la verdad como cinturón, la justicia como coraza, calzado con el evangelio de la paz, el escudo de la fe, el casco de la salvación y la espada del Espíritu, o sea, la palabra de Dios, así es que debemos estar en guardia. O sea, con estas armas espirituales tenemos que contrarrestar esa insidia del maligno.
2: Y mira que justamente la estrategia que utiliza San Pablo para sus hijos de la iglesia de Éfeso, ahí él aprovecha para explicarles claramente cuáles son esos enemigos del alma. Entonces lo encontramos en el capítulo 2, versículo 2. Dice así: vivisteis en otro tiempo según el proceder de este mundo, según el príncipe del imperio del aire, o sea, otros dioses, y el espíritu que actúa en los rebeldes, según mis propios criterios, lo que yo pienso, lo que yo deseo. Y delicado.
3: Y mira que en la primera carta de San Juan, el capítulo 1 y el 2, el apóstol los invita a romper con el pecado, con el mundo y con los anticristos. En otras palabras, nos dice que peleemos por sacar la maldad que hay en nuestro interior, que es el pecado. Que no nos dejemos engañar por el mundo distractor y traicionero. Y ojo, dice, estar muy atentos con el anticristo. O sea, es todo el que esté contrario a la doctrina de Cristo, ese es el anticristo, que no es más que el mismo demonio, ¿sí? Además, basta que recordemos, hermanos, la oración de nuestro Señor en Getsemaní, cuando Él decía, le decía al Padre: Padre, que nos libre del mundo, del maligno. Esto está en Juan 17:15. Y también en esta otra ocasión en que nos declara que no es que lo impuro está exteriormente, sino que lo impuro está dentro del corazón del hombre. O sea, la maldad, el odio, la venganza sale del corazón del hombre. Sí, no le hace daño lo de afuera, sino lo que está dentro. Y eso está en Mateo 15:11. Entonces nos está advirtiendo cuán peligrosos podemos ser con un corazón corrompido por la maldad. Alguna vez escuchaba a un sacerdote que todos

0: O sea, es la concupiscencia de la carne, hermanos. Estamos, tendemos hacia el pecado, pero no quiere decir que estamos condicionados. Podemos luchar, tenemos las armas del Espíritu.
1: Sí, hermana, mire qué bueno saber que existe un buen sustento bíblico en lo que toca con este tema de los tres enemigos del alma. Entonces, en otros programas ya lo habíamos hablado, pero hoy lo vamos a profundizar y debemos de confiar, hermanos, en estos dogmas declarados por las Sagradas Escrituras y por nuestra Iglesia Católica. De ahí la importancia de tener esa familiaridad con la palabra de Dios. Entonces, ya después de conocer esos tres enemigos del alma, vamos también a conocer su modus operandi, o sea, esa forma como ellos actúan. Y ya reconociéndolos así, su forma de actuar, vamos entonces a sacar esas armas de la fe y las vamos a poner a trabajar en contra de ellos. Más adelante le hablaremos de en Efesios cómo nos la detallan de bien esas armas.
0: Entonces empecemos, queridos hermanos y Clarita, con el diablo. Sí, él es el más conocido y nombrado de todos. Pero a la vez también es el que podemos tener más presente para defendernos de él. Justo decía Padre Pío de Pietrelcina, el demonio es como un perro rabioso atado a la cadena. No puede herir a nadie más allá de lo que le permita la cadena. Mantente pues lejos, si te acercas demasiado, te atrapará.
1: Fuertísimo.
0: Y claro, ¿no? O sea, es un perro amarrado. Si uno no se acerca a un perro, él por más que tire va a querer morderte, sí, pero si usted no está cerca, no lo va a morder. Así pasa en la vida espiritual con el demonio. Si usted busca los sacramentos, está lejos de lo que usted sabe que no le agrada a Dios, difícilmente el demonio quedará valerse en muchas circunstancias, pero no te podrá hacer nada.
1: Hermana, ahí es donde él nos da una idea de cómo procede el enemigo. Entonces hay que recordar que Satanás y sus secuaces son seres caídos, completamente son ángeles caídos. Y ellos, dentro de su ámbito espiritual, atacan directamente el pensamiento. Entonces es muy bueno que lo tengamos en cuenta porque ya ahorita la pregunta es, ¿cómo lo hacen? ¿Cómo es que lo hacen? Entonces, ya conociéndolo así, ya sabemos cómo nosotros también vamos a salir al camino para no dejarnos derrotar tan fácil. Y vamos a conocer todas esas maneras.
0: Entonces, primero, vamos con la primera, que es las insinuaciones. El demonio, sí, hermanos, es, no sé si la palabra está bien dicha, perseverante, ¿sí? Porque es una virtud y él no tiene virtudes. O sea, es un ángel que era de luz, pero por su soberbia se convirtió en un ángel de oscuridad. Pero pues los dones Dios no los quita, ¿sí? Entonces es un ángel que de cierta manera tiene capacidades, estudia muy bien. Si hablamos que es un perro, como lo dice el padre Pío de lo decía el padre Pío de Pietrelcina, pues él estudia su presa. Él mira las debilidades que tenemos, él va mirando qué trampas ponernos, sabe cuál es nuestra debilidad. Entonces, si ve más o menos que yo tiendo hacia la gula, siempre me pone las oportunidades para caer en la gula. Él utiliza los sentidos, los pensamientos, para que en mí haya ese deseo de pecar, ese pensamiento que me aleje de la relación con Dios, que me dé esa inquietud de buscar darle gusto a los sentidos, a tal punto que me aleje completamente de la presencia de Dios y me lleve a la condenación. Ese es el fin de él. Sí, y las insinuaciones se dan a través de los pensamientos, a través de los deseos. Entonces, él me estudia. Entonces, hay que estar muy pendientes de que el enemigo nunca se va a cansar de querer alejarnos de Dios. Hoy puedes tener tentaciones, mañana no. O en ese instante puedes tenerlas y luchas y le dices al Señor, ayúdame, y las desechas, y al instante vuelve. O sea, él continuamente está atacándonos. Entonces, toca estar muy alertas.
1: Fuerte. Bueno, hermanos, luego siguen las obsesiones. Aquí es cuando el demonio se va centrando en el ser humano. Él ya comienza, ya comienza a indagar, ¿no? Y cuando él se instala en la mente, ya comienza con pensamientos, con seguridades malsanas. Y aquí hay un ejemplo muy claro en cuanto a la droga. Cuando él quiere acercar y caer a alguien en la droga, se va sigilosamente, mire, hay una buena salida para ese estrés suyo, para ese momento difícil, ¿por qué no ensaya a ver qué tal le parece? Solamente ensaya y seguro que le va a dar buen resultado. Y lo peligroso es que cuando una persona

0: comienza a ensayar en la droga,
1: difícilmente sale.
0: No, la mayoría de las veces se queda ahí y salir muy pocos. Entonces en eso hay que poner mucha atención. No es que el ser humano escogió eso, no. Inicialmente el enemigo le insinuó, entró a su pensamiento. Y si de pronto la persona no está muy arraigada a nuestro Señor en lo que Él manda, fácilmente se deja seducir. Y ya luego viene con las mentiras. Ese sí es el arte de la mentira. Él utiliza para engañar y para desfigurar las verdades. Entonces, ¿cómo comienza él? Con frases así por el estilo. El demonio no existe, Jesús de pronto sí existe, para la iglesia no. Entonces, mire esa contradicción.
1: Y eso es muy común. Yo voy, creo en Jesús, pero no en la iglesia.
0: Ajá. Entonces, es una contradicción tremenda. Jesús a mi manera, como a mí me parezca, como yo lo quiera ver, como yo quiera pensar de él, que nadie me diga nada, sino como yo me lo quiera crear a mi manera. Entonces, hermanos, todo esto son momentos sigilosos del enemigo para poder entrar al pensamiento, al ser interior, y ya cuando tenga la presa ya cogidita, ya comienza con sus artimañas. Entonces, por eso la importancia de conocerlo y saber cómo salir al camino.
1: Ahora vamos a conocer las posesiones, sí, que eso es menos común, pero se da, sí, cuando ya el perrito, usted sabe que muerde, pero usted le da igual y se acerca y el perro lo muerde. Y cuando lo coge, difícilmente lo suelta. Sí. Entonces, en la posesión es esa etapa donde hay ya el demonio físicamente y psicológicamente toma posesión de la persona, ¿sí? Esto se da mucho cuando se practica el esoterismo, la brujería, la ouija, la hechicería, ¿sí? Cuando completamente, después de estos pasos anteriores que hablábamos de las insinuaciones, la tentación inicial, que el demonio me observa detenidamente, ve mis debilidades, mis vacíos, y me sugiere imágenes o deseos que me inciten a pecar o alejarme de Dios. Luego vienen esas obsesiones, que es el ataque directo hacia la mente, que es ese pensamiento engañoso, se vuelve como tan recurrente. Y entonces ahí vienen dudas doctrinales, mentiras disfrazadas de verdad, o como sofismos, como hace referencia a la imagen de el demonio no existe, yo la iglesia con tantos defectos, no, yo creo en Jesús, pero no en la iglesia, y uno como que se va alejando. Entonces cuando llega una amiga a la universidad y te dice, ve, vos no querés saber qué te depara el futuro, vamos a leernos las cartas, o ve, y si estás enferma de tal cosa, no, deje de hacer novenas, deje de pedirle al Señor la sanación. Yo conozco un señor que opera con San Gregorio Hernández. Entonces venga y se opera con él. Y usted entra a un cuarto, llega y es que un ángel pone agua, alcoholcito, y le hacen la operación digital, literal. Y es un demonio que está ahí. O sea, es tener la puerta abierta del alma para que el demonio tome posesión de ti. Entonces toca poner mucho cuidado, porque la posesión como tal ya es el enemigo que toma control completo del cuerpo y se instala visiblemente en la persona. Y ya es cuando la persona no quiere hacer muchas cosas, pero de cierta manera lucha con su voluntad, pero físicamente le ha dado mucho espacio al demonio. O cuando hay personas que quieren ganar mucha fama o quieren crecer económicamente de la noche a la mañana sin esfuerzo, ¿y qué hacen? De pronto conocieron a un amigo de una banda, trabaja con drogas, yo no voy a vender drogas, nada, pero ese amigo como que, no sé, conoció una bruja y la bruja le dijo, mire, usted consígame esto, consígame lo otro, y yo lo consagro al demonio, Ave María Purísima, y usted de la noche a la mañana consigue dinero. Obviamente pareciera que es muy fácil, lo haces, te va muy bien humanamente, pero llega el momento que el demonio reclama lo suyo. Y lo suyo es que supuestamente el alma le pertenece, que en realidad es una mentira, porque el alma le pertenece a Dios, pero te hace pensar así. Entonces, bueno, acá vamos a seguir desarrollando mucho ese tema, pero antes vamos a una hermosa sección. Aquellos que están por primera vez conectados a través de Conectados en Familia, les quiero invitar a que se queden, porque es hermosa. Ya les cuento qué es.
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1: Bueno, queridos hermanos, entonces esta sección hermosa que es Presencia de Amor, lo que queremos es que de lunes a viernes tenemos diferentes temas donde juntos vamos a comprender, o no tanto comprender, buscar vivir esta experiencia de que Jesús está vivo y real en el Santísimo Sacramento. Entonces, los lunes vamos a hablar de historias, los martes vamos a hablar de los santos, vamos a tener milagros eucarísticos, vamos a hablar de la Santísima Virgen María, vamos a tener fábulas en las que de pronto vamos a orientar cómo en el diario vivir podemos relacionar cómo se hace presente Jesús en medio de nosotros, y poquito a poquito nos vayamos formando para que sepamos que el lugar más poderoso sobre la tierra es a los pies de Jesús sacramentado. O sea que las capillas no deberían estar solas. Jesús sacramentado se quedó por amor a Clarita, por amor a Mónica, por amor a ti que me escuchas, por amor a la hermana Celeste que está en el máster, por amor a nosotros se quedó preso en el Santísimo Sacramento, un preso de amor, no por obligación, sino por exceso de amor. Y esta historia que tenemos hoy es hermosa porque es el hombre que encontró la libertad ante Jesús Eucaristía. Muchas veces pasa, hermanos, que creemos que porque no estamos en la cárcel, no estamos, digamos, bajo rejas, somos libres. Y a veces puede ser más libre quien está en la cárcel que quien está fuera de la cárcel. Y nos vamos a dar cuenta con esta historia. Clarita, cuéntanos, a ver.
0: Bueno, Quique fue un hombre que tuvo su vida marcada en medio del dolor. Desde pequeño, él tuvo que pasar por esta tristeza tan inmensa de ser abandonado por su padre. Qué duro, ¿no?
1: Total.
0: Tan pequeñito, muy pequeñito. Y con los años, ¿qué pasó con Quique? Terminó en la droga y se alejó completamente de Dios. En el año 2014, Quique llega a prisión. Cuando estaba allí en la cárcel, se murió su abuelita, y como la abuelita era tan importante para él, él dijo, definitivamente Dios me ha abandonado. Pobrecito. Hermana, ¿qué fue lo que le pasó a Quique cuando estaba en prisión?
1: Pues resulta que uno de los compañeros empezó como a hablarle, justo de lo que estamos hablando del tema, de ciertas prácticas oscuras, ¿no? Y él muy curiosamente pues lo fue escuchando y lo introdujo en el satanismo. Quique llegó a practicar rituales y a levantar un altar dedicado al demonio. Durante cerca de 2 años vivió en aquella oscuridad buscando allí una respuesta para su dolor. Imagínense, con esa ausencia que tenía, que dijo, pues si esto puede ser una herramienta, intentémoslo, ¿no? Resulta, Clarita, que en la vida de Quique ocurrió algo un Jueves Santo. Cuéntanos qué fue.
0: Sí, ¿cómo les parece, hermanos, que ese día, el Jueves Santo, ocurrió algo que definitivamente iba a cambiar su vida? Ahí en la cárcel había abierto una capillita para la adoración al Santísimo Sacramento. Él, la verdad, inicialmente no le llamaba ni pizca la atención porque él estaba muy herido. Él no quería saber nada de Dios. Pero en el fondo de su corazón había algo que lo impulsaba, que lo animaba a entrar a este santo lugar. Hermana, ¿será que a la final Quique entró a la capilla o se repitió?
1: No, él estando ahí, o sea, vio desde afuera la capilla y pues sintió una curiosidad interna de voy a entrar. Y él entra y curiosamente sintió en su corazón un deseo de acercarse al sacerdote y le dijo que quería confesarse. Pues el sacerdote lo escuchó, él empezó a llorar mientras reconocía todo lo que había vivido y hecho, y aquel encuentro marcó el comienzo de una vida nueva. Él experimentó la misericordia y el amor de Dios. Clarita, cuéntale a nuestros queridos oyentes qué efecto tuvo en el ser interior de Quique después de haber acudido al sacramento de la penitencia.
0: Ocurrió algo hermoso. ¿Cómo te parece que desde ese momento él comenzó a visitar frecuentemente a Jesús Eucaristía? Y es más, él ya se interesó por aprender a tocar guitarra y le dedicaba canciones a Dios hermosas. Mejor dicho, ese hombre era otro completamente. Y es impresionante, Quique, que en un inicio buscaba respuestas en el satanismo, ya que ocurrió que en el mismo Jesús Eucaristía él estaba encontrando esa esperanza que en un tiempo había perdido. Divino, divino. Hermana, ¿será que esa situación exterior en Quique cambió en algo?
1: Sí, no fue inmediato. O sea, fue un proceso porque él ya estaba experimentando pues que Dios existía, porque vio la misericordia en ese primer encuentro cuando entró a la capilla y se pudo confesar. Él tenía una condena pues muy larga, ¿sí? Continuaba en la prisión y aún así él sentía algo diferente en su alma, ¿sí? Su corazón ya estaba cambiando. Clarita, cuéntanos, ¿qué pudo descubrir Quique dentro de la prisión? O sea, porque él seguía bajo las rejas, pero ¿qué fue lo que experimentó? ¿Qué descubrió?
0: Algo muy lindo. ¿Cómo le parece que él decía? Miren, la verdadera libertad no consiste en salir de la cárcel. No, para nada. La verdadera libertad está en que saber cada uno de nosotros que Jesús sacramentado permanece contigo, incluso dentro de ella. Qué dicha que Quique llegue a darle ese mensaje a todos los presos, porque es que, usted imagina, donde uno, porque todo preso que va a una cárcel no ve la hora de estar ya libre fuera de ella, y no pueden descubrir todavía que la libertad es que Jesús esté con esa persona aún dentro de la cárcel.
1: Lo que hablábamos, porque Quique pudo experimentar que más que las rejas externas, él tenía su corazón cerrado, encerrado en el odio, a causa de tanto dolor que experimentó desde su niñez y luego con la pérdida de su abuela, y que ese dolor pues lo culpaba de que su causa era Dios. Cuando él descubre el inmenso amor y la misericordia del Señor, se da cuenta que, porque nos puede pasar a nosotros también, y aquí surge esa pregunta, muchos de nosotros, muchos que nos pueden escuchar, están pasando por un momento duro y tratan de buscar en otro lado esas respuestas a tantas inquietudes y vacíos del corazón. Y a veces olvidamos que aunque Jesús aparentemente está en silencio, muy callado en el Santísimo Sacramento, en el Sagrario, Él quiere hablarnos. Y Él nos habla a través de los acontecimientos, nos habla a través de la Palabra de Dios, nos habla a través de una persona cercana que tengamos. Es disponer los sentidos, disponer el corazón para que Él nos pueda hablar, ¿sí? Porque Quique no encontró a Jesús cuando todo estaba bien. Lo encontró cuando estaba aparentemente él perdido. Y fue ante a Jesús Eucaristía donde descubrió que para Dios ninguna vida está demasiado lejos para comenzar de nuevo. Y ese puede ser nuestro caso. Por eso, hermanos, la invitación hoy es busquemos la presencia de Jesús en el Santísimo Sacramento del altar. Tal vez nunca lo has visitado. Pues, querido hermano que me escuchas, te hago la invitación a que hoy, ¿sí?, después de que acabe el programa o el espacio que tengas, mires qué capilla hay cerca de tu casa o lugar de trabajo y visitas a Jesús. Realmente vas a ver el cambio en tu vida. Aparentemente es muy sencillo, pero es que Dios actúa en lo sencillo. Por eso se quedó en un pedacito de pan. Y bueno, pues vamos a invitar a nuestros queridos, a saludar a nuestros queridos hermanos a través de las redes sociales. Cuéntanos, Clarita, ¿quién está a través de Facebook?
0: Bueno, y están Elena... Oh, una tocallita mía. Nan de Lelis, Juan Ángel, Guadalupe Alonso, Lorena, Rosa Cetino, Carmita Patiño, Ismailia, Judy y María. ¡Qué bueno! ¡Qué alegría!
1: Bueno, para que nos saluden a través de YouTube de Comunicadoras Eucarísticas, saludamos a Hilda, a Julixa, a Pame, a Claudia, a María, a Victorias, a Dina, a Cari, a Mr. Joseph, a Jorge, a Carolina y Joaquín, que nos escucha desde España. Saludamos a los que nos escuchan a través de los diferentes países, Guatemala, Argentina, Honduras, en Colombia, en Villavicencio. Un abrazo bien grande. Gracias por estar con nosotros. A María Lagos, a Blanca Estela. Bueno, acá los vemos con que están haciendo comentarios. Queremos saber qué tal les pareció la historia. ¿Qué tal ven la experiencia que tuvo Quique en la cárcel con Jesús sacramentado? Y bueno, es una gran alegría que nos escriban de estos países. Queremos decirles también que tenemos una hermosa invitación para este 19 de septiembre. Ya pronto empezamos un nuevo mes y tenemos una gran invitación así a través de nuestras redes sociales, específicamente Facebook y YouTube. Entonces vamos a escuchar esta invitación. Ah, bueno, mientras vamos preparando la invitación, quiero contarles algo, queridos hermanos. Que a veces uno puede preguntarse, si yo quiero evangelizar, ¿cómo lo puedo hacer? Cuando compartimos ese tipo de contenidos, como lo que en este momento estamos formándonos mutuamente a través de Conectados en Familia, a veces en Facebook, en las redes sociales, en WhatsApp, mandamos cositas que tal vez no sean malas, ¿sí? Pero no están elevando el alma a Dios. Estamos en esa temporada de la santidad. Entonces, este tipo de contenidos hay que compartirlos, que de pronto usted diga, ve, voy a mandar este programa a, no sé, a un vecino, a un amigo, un familiar o el grupo de la familia que tenemos en WhatsApp. Eso también es una manera de evangelizar. De esta manera podemos compartirle a muchas personas la experiencia de que Jesús está vivo en el Santísimo Sacramento. Bueno, en esta vez tenemos un video para compartirles, pero les quiero contar que el 19 de septiembre tenemos un encuentro eucarístico, es un concierto en torno a Jesús sacramentado de la mano de María. Entonces, ¿qué queremos con este espacio, hermanos? Que nos unamos en oración. Estamos viviendo circunstancias difíciles, sí, pero no podemos perder de vista que es a través de la oración a los pies de Jesús sacramentado y de la alabanza que vamos a salir victoriosos de estos momentos tan duros que vivimos como país. Nosotras estamos en Colombia, pero también hay muchos países que están viviendo fuertes dificultades, incendios, terremotos, calamidades naturales, pero recordemos que nos debemos unir aún más. Sí, y los que pues no puedan hacerlo físicamente, pues para eso existen estos medios virtuales, queridos hermanos, y a través de este encuentro que vamos a tener el 19 de septiembre, van a poner sus intenciones, nos envían sus intenciones y nosotros las vamos a recolectar, a recoger y las vamos a poner en una velita como signo de que ahí está tu intención, a los pies de Jesús sacramentado. Entonces, no te pierdas esta cita, ponlo en tu agenda, 19 de septiembre, desde las 7 de la noche, hora Colombia. Y no solamente que asistas tú, sino que invites a otra persona. Lo vamos a hacer a través de nuestro canal de YouTube y Facebook. Vamos a tener un momento de alabanza en el que vamos a recordar que la alabanza, hay una parte de una canción que de pronto ustedes le han escuchado que dice, cuando el pueblo alaba a Dios, suceden cosas maravillosas, hay sanación, liberación y se siente la bendición, ¿sí? Porque la alabanza nos hace reconocer que fuera de Dios no hay nadie, que Dios es todopoderoso y que como dice Romanos 8:28, en medio de la dificultad, porque todo pasa para el bien de los que aman a Dios y que saldremos victoriosos con la fuerza de Dios en medio de la dificultad que estamos viviendo en el mundo. Porque el Señor nos dará la fuerza para poder superar con esperanza todo lo que estamos viviendo. Y bueno, con esta invitación terminamos esta sección de Presencia de Amor.
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1: Así es, queridos hermanos, seguimos conectados.
5: Bueno, mire que antes de pasar a este puntico, quería compartirles algo. Cuando estábamos hablando de las obsesiones, que hay otro engaño muy grande del enemigo cuando dice él con sus seducciones, dice, ¿sabe qué? Obedecer es falta de libertad. Totalmente falso, porque el que obedece es libre, el que obedece no se equivoca, el que obedece es coronado. Entonces, por donde se mire, la obediencia es una bendición, es algo lindísimo. Y mira que recordaba algo ahorita cuando lo de la historia de Quique, también, porque es que son cositas que no las debemos de dejar pasar por alto. Cuando yo estaba en el monasterio, yo recuerdo que cuando me iban a visitar allá los familiares, una de mis hermanas me decía, ay, Clarita, por Dios, yo creo que yo aquí me enloquecería, yo aquí me chiflaría aquí encerrada en este monasterio, Dios mío. ¿Ustedes qué hacen todo el día? Yo creo que están como mirando al techo, ¿en qué se entretienen? No, yo creo que se les va el tiempo larguísimo. Entonces, recordando la historia de Quique, cuando él decía de manera muy clara que la verdadera libertad no es salir de la cárcel, sino descubrir a Dios con uno, le decía yo a mi hermana, mire, la verdad es que aquí en el monasterio siento mucha alegría, y es más, siento una gran libertad que no siento en el mundo, a pesar de que en el mundo parrandeaba, mejor dicho, fiesta va, fiesta viene, pero nunca sentía la misma libertad como la que sentía en el monasterio, claro, porque es la convicción de que Cristo está contigo. Entonces, hermanas, hacía ese paréntesis para terminar con esa frase tan linda, la verdadera libertad
0: existe cuando tienes a Dios dentro de tu corazón. De lo contrario, eres un prisionero y estás en una cárcel tan difícil de experimentar lo que es la alegría. Entonces, bueno.
1: Mira que justo acá hacen comentarios nuestros queridos hermanos que les preguntábamos de que, qué les pareció la historia de Presencia de Amor. Y acá en YouTube de Comunicadoras Eucarísticas nos dice Aura que le gustó mucho la historia, que detrás de un drogadicto hay una historia familiar, abandono de padre o madre, pero que pues impresionante cómo Dios actúa, ¿no? Cari dice que muy bonita historia. Dina Serrano dice que también le gustó la historia. Mariana, un gran saludo. Bueno, Anomadi también. Buenas tardes a todos y a las madres. Cantando también se compartía a Dios. Dice Mr. José, Dios se encuentra cerca de los presos enfermos y va en su ayuda. Genial. Así es, o sea, Dios solo necesita un corazón dispuesto y Él actúa. Mira que justo recordemos de lo que hemos hablado. Tenemos tres enemigos del alma, todos los tenemos. La vida consagrada, la vida laical, todos tenemos tres enemigos del alma, que es el demonio, la carne y el mundo. Entonces, hemos hablado, ¿sí?, de la primera parte del programa, de unas estrategias de ataque del maligno y del demonio. Y, por supuesto, no hablamos de su existencia, porque en programas pasados ya lo hemos dicho. Entonces, vamos a continuar, Clarita.
0: Pero antes de eso, hermana, hay que tener en cuenta algo muy claro. Y es que los ataques del enemigo, cuando él ataca así de manera directa, él todo lo decora. Uh-huh. Lo pone hermoso, lo pone precioso, mejor dicho, cosa que sea bien atractivo para la persona. Entonces, ¿por qué insistimos tanto en esto? Porque uno a veces piensa que solamente el enemigo se me va a presentar aquí.
1: Ah,
0: con sigiloso. Entonces, él lo que no ha perdido es la inteligencia y él tiene muchísima astucia. Y las tentaciones de él son tan atractivas que a lo último resulta convenciéndote. Sobre todo, por ejemplo, se da mucho en los hogares, en las parejas, uh-huh, cuando él le hace ver al hombre, uy, aquella mujer, mire la forma como se viste, la forma como se sonríe. Y entonces, si este hombre no está muy en el Señor, resulta concluyendo, oye, sí, mira, es más bonita que mi esposa, es más elegante, se viste mejor, qué genial. Entonces ahí ya comienza, ¿cuál es el teléfono? ¿Dónde la encuentro? ¿Dónde la busco? Y entonces, mire, facilito, y a la final, ¿qué sale? Abandonando a la esposa, dejando un ser hermoso que Dios le puso al lado para formar un hogar, para cumplir una misión. Entonces, hermanos, el demonio existe. Creámoslo o no creámoslo, el demonio existe.
1: Pues
0: y
1: pasemos
0: busca
1: ahorita,
0: cómo engañarnos.
1: Perdóname, Clarita, la interrupción. Que eso que tú dices es real. O sea, el demonio no depende de si tú crees en él o no crees en él. Él existe porque existe y eso está comprobado en la palabra de Dios. Y vamos al segundo enemigo, que es la carne, ¿sí? Antes de irnos a esta pausa musical. Y se trata de nosotros mismos, ¿sí? A veces uno dice, ¿cómo así? ¿Yo soy enemiga de mí misma? La carne mortal con todas sus concupiscencias, es decir, con toda su inclinación al pecado, y muchos santos y autores lo catalogan como el peor enemigo de los tres. No significa que pues vamos a satanizar el cuerpo humano, ¿sí? Como si todo fuera malo y no sirviera sino para pecar. No, hermanos. Si vencemos esta lucha, nuestro cuerpo se vuelve un instrumento para acercarnos a Dios, no para llevarnos a la condenación. Uno lee en la palabra de Dios cuando el Señor se refiere y dice, si tu mano es ocasión de pecado, córtatela. No está diciendo literalmente que te quedes manco, no. Sino que esa, digamos, esa inclinación carnal que tienes te está llevando al pecado. Pues renuncia, Señor. No sé, tengo esta debilidad y estoy consciente de que si no es con tu gracia no voy a poder, pero me siento muy fuerte y tengo inclinación hacia consumir mucho licor y me confío mucho y voy cerca de la cantina, o tengo un amigo que siempre me invita a tomarme una cervecita, pues si yo tengo esa debilidad ya no va a ser una cerveza, no van a ser dos, va a ser muchas cervezas y voy a caer otra vez en el alcoholismo. O sea, es no poner la confianza en uno. Y esta carne siempre está inclinada al mal, por eso toca luchar continuamente, decía nuestro padre fundador, que la vida es un boxeo continuamente contra nosotros mismos, porque lo dice San Pablo, no hago el bien que quiero y hago el mal que no deseo. Entonces, vamos a continuar con todos esos enemigos del alma, ya hemos visto dos, ¿sí?, que es el demonio, y ahorita estamos hablando de la carne. Y ya continuamos, vamos a un espacio de refrescar para que también vamos meditando lo que ya hemos visto.

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1: Bueno, seguimos conectados con este tema tan importante. Hermanos, algo que no podemos dejar pasar por alto es que a pesar de que el enemigo, pues, el demonio tiene poder, finalmente es el más débil de todos los enemigos. Y no podemos darle al cuerpo todo lo que pide, porque es que si le damos lo que pida, cuando lo pida, de la manera como lo pida, ahí fácilmente nos vamos desviando de camino, y eso ocurre mucho en los niños, en los jóvenes, hasta también en los adultos. Entonces, hermanos, vámonos a Gálatas 5:19, donde dice: las obras de la carne son adulterio, fornicación, inmundicia, lujuria, idolatría, hechicerías, enemistades, pleitos, celos, iras, contiendas, inconformidad, herejías, envidias, homicidios, borracheras, orgías y cosas semejantes a estas. Impresionante, porque también lo dice San Pablo en esas obras de la carne. O sea, todo esto está complementado para que abramos los ojos del alma y cuando estemos en oración, ojalá que retomemos nuevamente esta verdad que el Señor nos habla en su palabra, lo reflexionemos con el Señor, le pidamos que nos enseñe a asimilarlo, porque si no prestamos atención a esto, hermanos, fácilmente caemos en ese adulterio que a Dios tanto le duele. Y si en algo de esto has caído y no lo has confesado, te aconsejamos que lo confieses, porque en el sacramento de la confesión, ese sacramento tan bello de la penitencia, el Señor libera de todas esas dependencias del enemigo.
2: Mira que estamos en YouTube de Comunicadoras haciendo una encuesta con nuestros oyentes. ¿Cuál de estos enemigos del alma crees que más nos puede alejar de Dios? Y las opciones eran el mundo, el demonio, la carne, todos por igual. Pues bueno, el demonio un 7%, el demonio 40%, la carne el 7%, todos por igual 47%. O sea que en realidad, pues nuestros oyentes, y es una realidad, tenemos que luchar contra todos. No es que uno, que el otro, todos son peligrosos. Por eso tenemos que conocerlos para poder atacarlos. Nos preguntan en YouTube de Comunicadoras Nomadi, cuando tú estás consciente de que la tentación existe, tú te puedes frenar y no caer en este mal. ¿Qué opinamos de esto, Clarita? O sea, cuando es real, cuando uno está consciente de que pues, existe la tentación, uno tiene una gracia especial para renunciar a ella. Porque la conciencia, el Señor habla a la conciencia. Cuando tú eres dócil y puedes tener la fuerza para atacarla. Pero cuando uno es muy confiado en uno mismo.
1: Porque mire que ahí ella lo dice también muy claro cuando nos hace la pregunta. Cuando somos conscientes de esa realidad, miren, automáticamente el Señor va dando la luz, la fuerza y también la estrategia para hacerle frente al enemigo y no dejarnos seducir ni dejar caer tan fácil nuestros sentidos en esa tentación. Por eso lo que decíamos esta semana, vigilad y orad para no caer en la tentación. Y lo mismo hacía Jesús en Getsemaní, donde Jesús no hubiera estado orante, el enemigo le hubiera dado tres vueltas y adiós Salvador. No hubiéramos tenido un Salvador, estaríamos perdidos. Entonces, esa es la parte donde más hay que enfatizar.
2: Mira que, ya que mencionas eso, Clarita, la vigilancia y la oración es el secreto, ¿sí? Para no caer en la tentación. Porque nuestro cuerpo es muy caprichoso cuando hablamos de este segundo enemigo que es la carne. Porque hay que darle razones, ¿sí? Hay que leer la palabra de Dios y darle a entender a él que pues solamente es un instrumento de Dios para alcanzar la santidad. O sea, yo no estoy al servicio de mi cuerpo, ¿sí? Mi cuerpo está al servicio de mi espíritu. No están dos cosas vinculadas. Dice Gálatas en el versículo 22, mas el fruto del Espíritu es amor, gozo, paz, paciencia, benignidad, bondad, fe, mansedumbre y templanza. O sea, a nuestra propia carne hay que decirle pilas, o sea, es como un niño malcriado, no se le puede dar todo lo que pide, decía San José María Escrivá de Balaguer. Al cuerpo hay que darle menos de lo que pide, porque si no nos hace traición. Les toca ser muy, muy vigilantes y orantes.
1: Mire que tan rico mencionar todas esas partes de la, esa parte de las Sagradas Escrituras, porque el consejo que les damos, hermanos, finalmente es leer Romanos 8 y Gálatas 5, porque ahí San Pablo nos habla claramente entre la lucha, esa lucha entre la carne y el espíritu, donde la vivió de frente, donde pudo aprender mucho y donde nos anima ahorita a practicarlo.
2: Bueno, queridos hermanos, y mañana con la ayuda de Dios vamos a continuar con estos enemigos. Ya vimos hoy el demonio y la carne. Mañana sabremos cómo contrarrestar al mundo. Vamos a pedirle al Señor a través de una breve oración la fortaleza para luchar contra estos enemigos del alma. En nombre del Padre, del Hijo y del Espíritu Santo. Amén. Te pedimos a ti, María Auxiliadora, a ti, San José, terror de los demonios, que nos concedas la gracia de desear la santidad, de no desanimarnos ante las dificultades, de no desesperarnos ante un aparentemente silencio de Dios, tener la confianza de que Dios nos quiere santos, porque lo dice en su palabra, sed santos como vuestro Padre es santo. Pedimos la intercesión de todos los santos y santas del cielo, que nos concedan la fuerza del Espíritu para luchar y alcanzar la santidad no solo nosotros, sino las personas que conocemos. Que a través de nosotros muchos puedan conocer y amar a Jesús. Pedimos la fuerza del Santísimo Sacramento para creer que no estamos solos en estas luchas espirituales que continuamente llevamos todos. Gloria al Padre, al Hijo y al Espíritu Santo.
1: Como era en el principio, ahora y siempre, por los siglos de los siglos. Amén.
2: Dios los bendiga, queridos hermanos.
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3: Hola, yo soy Miguel Sis, el obispo católico de la Diócesis Católica de San Ángelo, en el oeste de Texas. Gracias por escuchar este mensaje corto. Mi mensaje de hoy se enfoca en el fin de vida, porque hay mucha enfermedad, sufrimiento y hasta la muerte de muchas personas alrededor de nosotros a causa de esta pandemia. Entonces, esto nos da la oportunidad de pensar en nuestras preparaciones para la muerte. Por ejemplo, hablando de cosas prácticas, yo le sugiero a usted que ponga en papel su testamento y sus deseos para su funeral, y también que hable con sus seres queridos sobre cuidado médico al fin de vida. Son cosas muy importantes y es importante pensar en qué son sus deseos para que se comunique con sus familiares. Y también, aún más importante, es nuestra preparación espiritual. Es importante revisar nuestra conciencia, arrepentirnos de los pecados, confesarnos y prepararnos para la vida eterna, porque nunca se sabe cuándo será el último día en nuestra vida. Dios es eterno, pero esta vida humana no es eterna. Todos debemos enfrentar la realidad de la muerte con fe y esperanza. Entonces, ¿qué piensen ustedes, hermanos, en la misericordia de Dios, y que se preparen cada uno para encontrar la misericordia de Dios? Gracias por escucharme y que recen de vez en cuando por mí, por favor. Yo seguramente rezo por ustedes. Gracias. Adiós.
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1: Muy buenas y bienvenidos, amables oyentes de Radio Vatican y Vatican News, al programa informativo en lengua española. Reciban un saludo cordial de la redacción hispanoamericana y de quien les habla, Sebastián Sansón Ferrari, este lunes 31 de agosto de 2026, en la 22ª semana del tiempo ordinario. La Iglesia celebra la memoria litúrgica, entre otros, de los santos José de Arimatea y Nicodemo, discípulos del Señor. Hoy destacamos: el Papa León XIV se encuentra en Castel Gandolfo desde el pasado sábado 29 de agosto. Este martes 1 de septiembre a las 18:30, en el Giardino de la Madonina del Borgo Laudato Si, celebra la Santa Misa por el cuidado de la creación, precisamente en la Jornada Mundial de Oración por el Cuidado de la Creación. El miércoles 2 de septiembre, el Papa preside la Audiencia General a las 10 de la mañana en la Plaza de San Pedro. Cercanía del Santo Padre con las poblaciones de Haití, Nepal y el Tíbet. Este domingo 30 de agosto, después de rezar la oración mariana del Ángelus en la Plaza de la Libertad de Castel Gandolfo, el obispo de Roma realizó un apremiante llamamiento en favor de la población de Haití tras la masacre perpetrada en Kenskov y pidió la inmediata liberación de todos los rehenes. Además, el pontífice elevó sus plegarias por las víctimas y las familias afectadas por las terribles inundaciones ocurridas en Nepal y el Tíbet. Que las energías empleadas en la guerra se destinen a la vida. En el mensaje con motivo de la Jornada Mundial de Oración por el Cuidado de la Creación, León XIV retoma las palabras del profeta Isaías: con sus espadas forjarán arados y podaderas con sus lanzas. Exhorta a atravesar los propios desiertos interiores, signos de una crisis ética y cultural que incluye la pérdida del sentido de los límites, el deseo de dominación y la búsqueda del beneficio inmediato. En instantes ampliamos la información. Buena sintonía. El Santo Padre León XIV permanece en Castel Gandolfo desde el pasado sábado 29 de agosto, día en el que presidió la Santa Misa en la Iglesia de María Santísima del Lago, y luego participó en la procesión mariana con la imagen de la Virgen del Lago por las aguas del lago de Albano. Este domingo 30 de agosto, además, el sucesor de Pedro rezó la oración mariana del Ángelus desde la Plaza de la Libertad y después recorrió brevemente los sectores delante del Palacio Apostólico para saludar a los fieles y peregrinos presentes. Y este martes 1 de septiembre a las 18:30, hora local en Roma, el pontífice presidirá la Santa Misa por el Cuidado de la Creación en la Jornada Mundial de Oración por el Cuidado de la Creación. Lo hará en el Giardino de la Madonina del Borgo Laudato Si, en las Villas Pontificias de Castel Gandolfo. En esa fecha también comienza cada año el Tiempo de la Creación, el camino ecuménico de oración y compromiso por el cuidado de nuestra casa común, que concluye el 4 de octubre, fiesta de San Francisco de Asís, y este año se conmemora el octavo centenario del tránsito del Poverelo. Este es un tiempo en que la Iglesia, junto con otras confesiones cristianas, está llamada a renovar su compromiso con la creación a través de la oración, la conversión y gestos concretos de cuidado. Para la celebración eucarística se utilizará la fórmula de la Misa por el Cuidado de la Creación. Se trata del resultado de un proceso conjunto entre el Dicasterio para el Servicio del Desarrollo Humano Integral, el Dicasterio para el Culto Divino y la Disciplina de los Sacramentos, el Dicasterio para la Doctrina de la Fe y el Dicasterio para la Promoción de la Unidad de los Cristianos. El martes 1 de septiembre por la noche, el Santo Padre regresa al Estado de la Ciudad del Vaticano. El miércoles 2 de septiembre a las 10 de la mañana, en la Plaza de San Pedro, preside la Audiencia General. En dicha oportunidad pronunciará su catequesis e impartirá la bendición apostólica a los presentes. Y ustedes podrán seguirla en directo con comentarios en español a través de la Radio Crónica de Radio Vaticana y Vatican News.
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1: Y en la administración ordinaria de la vida de la Iglesia, este lunes 31 de agosto, el Santo Padre León XIV ha nombrado exarca apostólico para los fieles greco-melquitas residentes en Argentina al Padre Jan Abu Sharush de la Sociedad de Misioneros de San Pablo, hasta ahora administrador apostólico sede vacante de la misma circunscripción, elevándolo al mismo tiempo a la dignidad episcopal y asignándole la sede titular de Mira de los greco-melquitas. Asimismo, la oficina de prensa de la Santa Sede ha dado a conocer que este lunes 31 de agosto tuvo lugar la ordenación episcopal del reverendo Paulo Liu Honggang, a quien el Santo Padre el 10 de agosto de 2026 nombró obispo de Datong, Shaanxi, China, tras haber aprobado su candidatura en el marco del acuerdo provisional entre la Santa Sede y la República Popular China. A su vez, León XIV ha nombrado secretario general de la Pontificia Universidad Lateranense al reverendo Giovanni Bagnus, del clero de la diócesis de Alessandria, en Italia, a partir del 1 de septiembre de 2026.
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1: A pesar de que los desafíos que tenemos por delante son enormes, Dios no nos deja sin los medios para sanar y transformar. Así escribe el Papa León XIV en su mensaje con ocasión de la Jornada Mundial de Oración por el Cuidado de la Creación, que se celebra este martes 1 de septiembre de 2026. En el texto agrega que en vez de las armas bélicas, el Dios de la paz nos colma de fuerza para sanar, para reconciliar y construir una civilización del amor. En este sentido, dice León XIV, estamos llamados al cuidado de los múltiples ecosistemas que nos han sido confiados, los ecosistemas de la creación, de las relaciones humanas y los del propio corazón humano. Imaginémonos un mundo en el que los esfuerzos que actualmente se invierten en la guerra, escribe el sucesor de Pedro, fueran dirigidos al desarrollo humano integral, al combate de la pobreza, a la protección de la dignidad humana y a la reconciliación de la gente que está dividida. Un panorama así refleja la fe en la venida del reino de Dios. El Papa establece que los auténticos instrumentos para la construcción de la paz no son las armas destructivas, al contrario, lo son la verdad, el diálogo, la paciencia, la bondad, la justicia, la misericordia, la comprensión, el cuidado y el amor. Estos instrumentos brotan de los corazones formados por el Evangelio y sostenidos por la gracia de Dios. Solo estas cualidades poseen el poder de transformar individuos, renovar comunidades y sanar las heridas de nuestro mundo. Queridos hermanos y hermanas, es claro el camino que tenemos por delante, aunque no sea fácil. Estamos llamados a dejar que nuestros corazones sean renovados de tal manera que favorezcamos la paz y el cuidado de la creación. La Sagrada Escritura nos dice que vigilemos nuestro corazón, porque todo lo que hacemos brota de él. Si asumimos esta tarea con humildad y fe, nos volveremos colaboradores en la obra renovadora de Dios. Avanzaremos despacio pero firmes, desde el desierto hacia el jardín, de la división a la comunión y de la violencia a la paz. Que el Señor nos conceda la valentía para recorrer esta senda, para que en nuestro tiempo con las espadas realmente se forjen arados, que la promesa del Evangelio se arraigue en nuestro mundo y que la paz de Cristo reine sobre toda la creación. Concluye el Santo Padre en su mensaje. Para esta jornada, el pontífice escogió como tema: con sus espadas forjarán arados y podaderas con sus lanzas, retomando las palabras del profeta Isaías.
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1: Dirijo un sincero llamamiento a todos los responsables para que realicen esfuerzos concretos para garantizar la seguridad de la población y poner fin a toda forma de violencia. Esta fue la vehemente exhortación que realizó el Papa León XIV este domingo 30 de agosto de 2026, después de rezar la oración mariana del Ángelus desde la Plaza de la Libertad en Castel Gandolfo, al manifestar su profunda solidaridad con las víctimas y sus familias de la trágica masacre perpetrada en Kenskov, Haití, donde numerosas personas perdieron la vida y otras fueron secuestradas. Además, el pontífice pidió la inmediata liberación de todos los rehenes.
3: Da Haití giungono notizie drammatiche del grave massacro perpetrato a Kenskov, nel quale hanno perso la vita numerose persone, mentre altre sono sequestrate.
1: Nos llegan desde Haití noticias dramáticas sobre la grave masacre perpetrada en Kenskov, en la que han perdido la vida numerosas personas, mientras que otras han sido secuestradas. Expreso mi solidaridad y la oración con las víctimas y sus familiares, y pido que se libere sin demora a todos los rehenes. Dirijo un sincero llamamiento a todos los responsables para que se comprometan de forma concreta a garantizar la seguridad de la población y a poner fin a toda forma de violencia.
3: Assicuro la mia preghiera ai colpiti dalla terribile alluvione che si è verificata in Nepal e Tibet.
1: Asimismo, ante el incremento de las víctimas y personas desaparecidas por las terribles inundaciones ocurridas en Nepal y el Tíbet, el Santo Padre aseguró sus plegarias por todos los damnificados.
3: Preghiamo per chi ha perso la vita, per i feriti e i dispersi, per le famiglie, per i soccorritori.
1: Aseguro mis oraciones a los afectados por la terrible inundación que se ha producido en Nepal y el Tíbet. Recemos por quienes han perdido la vida, por los heridos y los desaparecidos, por las familias y por los equipos de rescate. Que los gestos de solidaridad contribuyan a aliviar el sufrimiento y a llevar la ayuda necesaria a la población. Recordando la memoria litúrgica de San Agustín, el viernes 28 de agosto, León XIV se inspiró en las palabras del santo de Hipona sobre la paz, que comparó con el pan milagroso que creció en las manos de los discípulos al partirlo y distribuirlo. Su invitación es entonces a seguir orando por la paz. Sigamos rezando por la paz. San Agustín, cuya memoria hemos celebrado estos días, decía que la paz es semejante a aquel pan que se multiplicaba en las manos de los discípulos del Señor cuando ellos lo partían y repartían. Que aumenten en el mundo aquellos que con valentía parten y reparten el pan de la paz, superando las divisiones, promoviendo la justicia y practicando el perdón por el bien de todos. Un mes de iniciativas, momentos de oración, diálogo, encuentros y talleres para redescubrir el papel de la humanidad, llamada a ser una fuente de agua viva para los demás y para el planeta. Este es el sentido del tiempo de la creación, que se abre cada año el 1 de septiembre con la Jornada Mundial de Oración por el Cuidado de la Creación y concluye el 4 de octubre en la fiesta de San Francisco de Asís. Esta cita anual, que busca sensibilizar sobre la defensa del medio ambiente y la ecología integral, adquiere en la ciudad del Pobrecillo un significado especial, ya que coincide con el año del octavo centenario del tránsito de San Francisco. Agua Viva es entonces el tema elegido para 2026 por el Comité Ecuménico en referencia a la imagen tomada del profeta Ezequiel del agua que brota del templo de Dios y que manifiesta la abundancia de la misericordia y la generosidad del Creador. Una esperanza y una misión para cada persona, llamada a ser como este río conducido por Dios, porque a donde llegue el torrente todo revivirá. Nuestra casa común, abrazada a causa de la ya evidente crisis climática, tiene una gran sed de paz, declara Antonio Cayeto, director del Centro de Alta Formación Laudato Si. El cántico de las criaturas y toda la vida del hermano Francisco nos demuestran cómo es posible para cada uno de nosotros ser una fuente de agua viva, capaz de llevar vida y alivio a todas partes. A esto estamos llamados, uniendo nuestras fuerzas con toda la Iglesia, y este es un tiempo propicio para reflexionar y actuar juntos.
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Oh alto y glorioso Dios, ilumina las tinieblas de mi corazón. Dame fe recta, esperanza cierta, caridad perfecta, acierto y conocimiento, oh Señor, para cumplir tu santo y veraz mandato.

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2: Hola, ¿qué tal? Bienvenidos nuevamente a este tu programa Conversando la Fe. Yo soy Guillermo Robles y cordialmente te saludo desde los benditos estudios de Radio Santísimo Sacramento de la Diócesis de Sacramento, California, y a todos ustedes que nos escuchan y siguen a través de EWTN Radio Católica Mundial. Y como siempre, invitándoles a que nos manden un pequeño mensaje a través de WhatsApp al 916-999-1240. Díganos su opinión sobre este programa, díganos su opinión sobre esta radio que para nosotros es muy importante. Pues hoy día lunes, feliz inicio de semana. Nosotros vamos a continuar trabajando en este bello libro, La Devoción al Sagrado Corazón, del padre Jean Croisset, director espiritual de Margarita María de Alacoque. La semana pasada estuvimos trabajando y terminando el capítulo 1, en las disposiciones convenientes para tener una delicada devoción al Sagrado Corazón de Jesús. Explicó la hermana y nos dejó claramente que es una disposición y es perder el centro de tu corazón. Ser fieles a las pequeñas cosas, y nos pide un poco ahí el recogimiento interior, que es necesario, no es fácil, pero hay que practicarlo, hay que ejercitarlo para que se te dé. Date un ratito para hacer oración todos los días. Y comentamos un poquito acerca de cómo hacer esa oración, buscar un rinconcito donde estés tú solo, ¿verdad? Tú solo, para que el Señor te escuche y para que tú lo escuches a Él. Porque a veces yo creo que nos habla y andamos pensando en lo que sigue, en lo que sigue de nuestra rutina del día, y no escuchamos. Y pues Él nos habla de mil maneras. Vivir el recogimiento fue una de las tareas que son productivas y que nos dejó para hacer, vivir en recogimiento. Y decía que a un hombre que vive en recogimiento, una persona que vive en recogimiento, vale como por 100 o más personas que los que no viven en recogimiento. También estuvimos hablando un poco de lo maduro que se va haciendo uno conforme uno creciendo en nuestra religión y en edad. Y cómo vemos a nuestros hijos inmaduros, ¿verdad?, cuando son jóvenes, que vemos que nosotros estuvimos en esos escalones en los que están ellos más abajo todavía, pero que pues ahí vienen subiendo junto con nosotros, y en nuestro trabajo pues jalarlos o decirles que no paren, hay que seguir creciendo en Dios. Pues nosotros hoy día vamos a continuar con el capítulo 2, los obstáculos que impiden sacar todo fruto de la devoción del Sagrado Corazón de Jesús. Y obviamente que no vamos a empezar esto sin antes presentarles al gran equipo que tenemos el día de hoy.
3: Feliz inicio de semana, con mucha alegría les saluda Blanca Maravilla.
4: Hola, ¿qué tal? También les saluda Edith González.
5: Y yo soy la hermana Yolanda Barajas, misionera de la Fraternidad Verbum Dei, que agradece su sintonía. Muchísimas gracias por permitirnos estar en estos momentos acompañando ahí donde nos están escuchando, porque ahí donde nos escuchan es el lugar donde Dios se quiere encontrar con todos ustedes. Y yo quiero enviar un saludo a todos los electricistas, y en especial a Alex, a su papá, a su mamá y a sus dos hermanas que colaboran aquí, él en la radio, que siempre le perturbamos su tiempo, y a todos los jóvenes que quieren luchar por su futuro, por su caminar, que se abren brecha, y no solo se abren brecha personalmente, sino que donan su tiempo y su voluntariado a la comunidad, en bien de que lleguen estas ondas ahí donde estamos. Así que un gran abrazo y un gran saludo a todos los voluntarios de todas las estaciones de radio católicas y a todos los que colaboran en las parroquias como voluntarios. Qué bonito, ¿no? Yo he practicado mucho tiempo eso del voluntariado y sigo de todo así, porque así es la vida. No solamente como pensar en uno, sino pensar en uno y en los demás. Así que nada. Pues bien, ¿qué les parece si vamos empezando esta semana tan bonita que nos espera? Yo estaba leyendo, llorando, no sé ustedes, pero yo dije, ay, Dios mío. Apenas me confesé y como que ya tengo ganas de irme a confesar. ¿Otra vez? Porque es muy bonito. Ahora vamos a entrar en toda esta semana. Es como si nos hicieran un escáner espiritual. Es como si nos hicieran una radiografía. A veces dice uno, ¿y de qué me tengo que confesar? A veces no sé de qué confesarnos. No se preocupen que toda esta semana, con mucho amor y con mucha delicadeza, yo diría vamos a entrar al sótano de nuestra vida espiritual. Como que si nos metieran ahí en los rincones, de en esas zonas donde arrinconamos mucho. Me viene, en nuestra casa está como una especie así de, cuando suben las escaleras, que ahí metes todos los rincones y hay platos y hay plásticos y hay, bueno, etcétera, etcétera. Y a veces dices, tengo tantas ganas de desentilichar, pues esta semana va a ser un desentilichamiento espiritual. Porque nos va a hablar de los obstáculos que nos impiden saborear, los obstáculos que nos impiden, ¿cómo es posible? Decía San Agustín, una sola Eucaristía bastaría para salvarte. Fíjate, una sola Eucaristía, porque es recibir a Jesús. Entonces, esta novena, esta práctica, porque si la practicamos y la practicamos y luego no tiene nosotros efectos. Y uno dice, ¿por qué si voy tanto a la iglesia? ¿Por qué si voy tanto a los grupos? ¿Por qué si rezo tanto? Como San Pablo decía, tengo esos aguijoncitos que no. Pues este sacerdote, el Jan, ¿cómo se llama? El padre Jan Crochet nos va a dar bastantes claves para desentilichar nuestro corazón y de verdad volver a estrenarnos por dentro. Entonces, ¿qué les parece si vamos leyendo, vamos comentando y nos vamos introduciendo ya en este obstáculos que impiden que la vida de Dios en nosotros crezca, que en definitiva va a decir que no seamos santos? Entonces, ¿les parece que leamos y comentamos un poquito?
3: Claro. Perfecto. Que sí. Pues vamos a comenzar este capítulo 2 que tiene por nombre Los obstáculos que impiden sacar todo su fruto a la devoción al Sagrado Corazón de Jesús. Estamos ya en la página 73 y es al comienzo. Dice así, como esta devoción es tan sumamente provechosa, sólida, fácil y conforme a la razón, hay pocos a quienes no les agrade o que no la practiquen, pero no todos llegarán a sentir un amor apasionado a Jesucristo ni las verdaderas dulzuras de Cristo, aunque estos sean los frutos de esta devoción. Todo lo que impide nuestro aprovechamiento es un obstáculo para las grandes gracias que podríamos recibir. Y estos obstáculos sacan, digámoslo así, el manantial de estas grandes gracias y hacen que Dios comunique sus favores solo a unos pocos. Muchos se quejan de que no sienten en las prácticas de piedad las dulzuras que gustaron los santos y que ayudan mucho a la santidad, aunque no siempre sean prendas seguras de ella. No experimentan sino sequedad, tibieza y disgusto. En la oración no encuentran ningún consuelo ni dulzura y no haya ninguna devoción en la comunión ni en la misa. Solo frialdad y tedio. ¿Por qué ocurre esto? Procuramos consolarnos pensando que la santidad no consiste en la devoción sensible. Es una gran verdad que uno puede ser un gran santo y no tener esta devoción sensible. Pero viéndonos siempre tan flojos y tan imperfectos, tenemos motivos para temer que en castigo de nuestra flojedad Dios no nos da a gustar estas consolaciones espirituales que nos harían mucho más animosos y perfectos. El camino de la perfección no es otro que aquel por el que todos los santos anduvieron. Todos ellos han afirmado que no se puede imaginar mayor gusto que el que experimentaron en el servicio de Dios. Incluso los mayores trabajos les parecían algo delicioso, y lo que parecía áspero causaba en ellos una alegría tan pura y perfecta que las circunstancias más difíciles de la vida no podían apagarla. Han asegurado que, aun en las terribles pruebas que Dios les mandaba, hallaban consolación y que sólo el pecado podía turbar la paz de la que gozaban, y que es tanta la confianza que Dios les dio de su misericordia que aún sus propias faltas no les hacían perder esta paz. Hasta ahí por ahora vamos a meditar y conversar. ¿Qué nos queda?
5: Uh-huh. Está denso, ¿verdad? Pero en definitiva, el primer pensamiento que a mí me brota de aquí es la queja, ¿no? Dice, muchos se quejan que practican, y es verdad, algunos ya ni se quejan, ¿no? A mí, dice, ¿por qué no gozo de una Eucaristía? ¿Por qué no gozo de...? Y de verdad, ves en muchas ocasiones, vamos a misa, ¿no? Y los niños, ¡ay, qué flojera! Vamos a un acto religioso, a los grupos. Porque ahí se medita la palabra de Dios, porque ahí... Y llega el día de ir al grupo y dices... Parece que los llevan como cuando esos becerrillos que los ataban y que les tirabas para, como que vas empujando. Porque el ir al grupo, fíjate, cualquier excusita ya te quita de ir al grupo. Como aquel chiste que dice un enamorado que le dice a la enamorada, yo por ti daría la vida, si cruzaría los mares, te moriría por ti mil veces, eres lo más grande por mí. Bueno, le pintó así todo, todo. Dice, y el lunes si no llueve voy a verte. Y yo siento que a veces eso pasa en nuestros grupos. ¿Y por qué? ¿Por qué no siento gozo? ¿Por qué lo siento como un compromiso? Digo eso que es más gráfico, no digamos la novena solamente, pero todos los actos religiosos, ¿por qué a veces los hacemos como un compromiso, como cuando estás empujando una vaca que la por detrás y cualquier cosita, ya se me pasó el tiempo y ya dejo de ir, dejo de orar? Cualquier cosita, fíjate, me propongo... La buena intención. No, yo quiero orar. Voy a empezar por 10 minutos. Voy. Y estoy perseverando en el grupo de oración. Y luego, basta que un día se me pegaron las sábanas. Ya dejé de ir. Ya giras la página y le das un tachón y ya te abandonas. Y esto es lo que está diciendo. Dice, ¿por qué dejamos de gustar eso? ¿Por qué dejamos de que eso tenga efectos en mí? Porque va dejando, y es la tibieza el que vamos haciendo las cosas. A mí digamos, el primer pensamiento que saco es eso, ¿no? ¿Por qué no experimentamos? Porque sino sequedad, tibieza y disgusto, por la flojera. Porque me dejo llevar por... como no persevero, no soy fiel, ¿no? Pues no me gusta esto, pues lo hago. O sea, abandonamos a la primera en las cosas de Dios. Es el primer pensamiento que yo saco de lo que tú leíste ahorita, ¿no? ¿Por qué no siento? ¿Por qué no persevero? Pues ayer no sentí, a ver si mañana, a ver si pasado. No soltar la perseverancia, no soltar la intensidad de las cosas que estamos haciendo, ¿verdad?
6: Uh-huh. Y también a mí me recuerda a la madre, Santa Madre Teresa de Calcuta, que dicen que ella vivió mucho tiempo en esta sequedad de que hacía oración y de que estaba ahí, pero no tenía esta sensibilidad en la oración. Y aún así perseveró. No, ella no era porque tenía flojera, ella perseveró, siguió dándose, aún sin tener esta sensibilidad. Y yo pienso que la clave, pero yo pienso que la clave también es lo que dice aquí, es que ella nunca perdió la paz. Ella confiaba en que Dios estaba ahí, que era misericordioso, y a pesar de que ella no tenía esos gustitos, como, o sea, ese gozo que es que da el Sagrado Corazón de Jesús cuando uno siente plenamente el amor de Dios, ella sabía que estaba ahí, ella confiaba, y perseveró, y perseveró, y perseveró, y por eso me acordé de ella, porque dice que es verdad que hay grandes santos que sintieron esto también, pero perseveraron, y por eso llegaron a ser santos.
3: Uh-huh. Y me encanta, qué hermoso, yo digo, que hay grandes santos como nuestra Madre Teresa de Calcuta lo hay, y que Dios nos conoce a todos. Él sabe como mi debilidad, mi pequeñez, gracias a su Sagrado Corazón, que Él a mí sí me da esos gustos, esos, aquí le llaman consolaciones. Uh-huh. Y en diferentes detalles, me deja ver su presencia, me deja ver que está ahí, y eso me ayuda a mí, en lo particular, a perseverar, ¿no? Yo no quiero dejar de verle, yo no quiero dejar de sentirle, y yo sé que perseverando en la oración, en esta devoción y las diferentes devociones que tenemos, es como yo puedo seguir sintiendo su presencia. A mí me queda aquí que dice, ¿cómo saber si sí estamos practicando verdaderamente esta devoción? Porque dice que esta devoción trae consigo frutos. No es como que a uno les da y a otro no. Uh-huh. Es así, como esta devoción tiene por frutos un amor apasionado a Jesús y dulzuras de Cristo. So, si yo no siento un amor apasionado hacia Jesús, claro que no voy a experimentar sus dulzuras. Uh-huh. Viene también ahí como juntas. Entonces, si nosotros tenemos que ponernos a pensar, meditar, ¿no estoy sintiendo esto? ¿O que algo estoy haciéndolo mal? Sí lo estoy haciendo, pero no desde el corazón, no con un espíritu de apertura. Entonces, ahí nos va a decir, también me gustó que dice en una parte, viéndonos tan flojos e imperfectos, Dios no nos da a gustar estas consolaciones espirituales. Y la parte donde dice que solo el pecado puede turbar la paz. So, si no estoy sintiendo estos, experimentando, viendo estos frutos, hay que ver dónde estoy. ¿Estoy siendo floja? ¿Estoy siendo imperfecta? ¿O estoy viviendo en pecado? Porque esas son luces, señales de por qué no estamos viviendo. Tips.
5: Y es que fíjense, porque aunque Dios en tu flojera te dé a gustar, no lo vas a gustar. Es como una persona que ya comió mucho, mucho, mucho, mucho, y le das tú un... ¿No les pasa que a veces... los niños ya comieron mucho, mucho, mucho, mucho, y les ruegas con pastel y no lo quieren? O sea, ya están tan hartitos, tan hartitos. Entonces, ¿por qué Dios no da? Y va a decir, no le echen las perlas a los animalitos, porque no lo vas a gustar. La flojera perdiste el gusto de la catalizar un buen vino, por decirlo así. Entonces, aquí porque dice lo que tú decías, ¿por qué no gusto? Porque ya ando flojo en cierta forma, ¿no? Entonces, Dios quiere tensar un poquito la cuerda para crear en mí el apetito, que tú tengas hambre. Me acuerdo de mi sobrino un día que me decía, yo no necesito a Dios, tía. Tengo un buen trabajo. ¿Por qué tengo que rezar si ya tengo todo lo que quiero? Tengo salud, tengo trabajo, tengo. Y yo me quedé, eso es el problema, ¿no? De los hartos. Entonces, nos impide. O sea, que la persona que está harta no va a gustar. Entonces, Dios quiere... también nos pone como esas sequedades, hay sequedades que son buenas para tener hambre de Dios, ¿verdad?
3: Sí, y no sé si te parece, Edith, podemos seguir leyendo un poco más para seguir meditando.
6: Uh-huh. Continúa con esto, este comentario de los santos, ¿verdad? Sus experiencias al experimentar esta devoción. Y dice así, no lo dicen solo algunos santos, sino que todos los verdaderos siervos de Dios, en todo tiempo y edad, y en todas las naciones y estados lo han experimentado así. Y así lo confesaron a la hora de su muerte, que es el tiempo en que se habla con más sinceridad. ¿Quién podría creer que personas tan sabias y de una virtud tan conocida nos hayan querido engañar o que hayan querido engañarse a sí mismas? Y después de que tantos testigos sin explicación hablan por experiencia y con tanta unanimidad a lo largo de los siglos, ¿habrá alguien que pueda dudar de la verdad de un hecho tan incontestable? ¿De dónde vienen entonces que entre tantos que profesan la virtud y caminan por las pisadas de los santos, se hallen ahora tan pocos que reciban estos mismos favores? Sin duda, es porque hay pocos en quienes verdaderamente sea sólida la virtud. No consiste la santidad en estas devociones sensibles, es verdad, pero no es menos cierto que la alegría interior, la paz que no turba ningún acontecimiento, la perfecta sujeción a la voluntad de Dios y la dulce confianza en su misericordia, que son las características de la devoción, han sido la herencia de todos los santos y lo es aún ahora de todos los verdaderos siervos de Dios. Veamos cuáles son los impedimentos que estorban los frutos de esta devoción. Pueden reducirse a cuatro: una gran tibieza, un gran amor propio, una soberbia secreta y unas ciertas pasiones que no se han mortificado desde el principio de la conversión. De estos cuatro principios, como de cuatro funestos manantiales, nacen todas las faltas e imperfecciones que detienen a tantas almas en el camino de la virtud, desvanecen las mejores y las generosas resoluciones, y al fin llegan a malograr el fruto de los más santos ejercicios de devoción. Okay.
3: Ahí nos estás dando aún más para que
7: vamos
3: veamos.
7: Bajando.
3: Sí.
7: Uh-huh. Exactamente. Entonces, estamos viendo aquí. Se fijan que dice aquí, okay, ¿por qué no gustas? Vamos a decidirnos por un camino, digamos, dice aquí, de una virtud sólida. ¿Qué es lo que va a proponer el padre Jean? Okay, para salir de toda esa mediocridad, de toda esa no gusto. Decídete por entrar a un camino, dice aquí, de una virtud sólida. Y nos va a hablar de qué se trata de esa virtud sólida, ¿verdad? Y dice aquí, para entrar en ese camino de la virtud sólida es necesario, ¿verdad? Lo que habla de esos cuatro, que eran cuatro impedimentos, ¿no? Pero me gustó mucho determinarnos por una, como un camino serio de espiritualidad, como quieres de realmente, a mí es lo que me venía en la oración, quieres realmente gustar las cosas de Dios, me venía, vuelve a hacer lo que sabías hacer cuando entré.
3: ¿Y quién no va a querer, hermana? Aquí también al principio nos da la diferencia, hay una distinción entre los frutos y las características. Uh-huh. Ya hablamos de los frutos, que era el amor apasionado a Jesús y gozar de sus dulzuras. Y aquí dice, una vez que ya lo tienes esto, hay estas características que la van a acompañar: la alegría, la paz, el vivir en la voluntad de Dios, la confianza en su voluntad, que es lo mejor para nosotros. ¿Habrá alguien que no quiera esto? Entonces, si todos lo queremos, aquí nos dice, ¿por qué no lo vivimos? ¿Por qué no lo experimentamos? Porque hay estos impedimentos en nuestras vidas. Uh-huh, y vamos, ojalá que no se despeguen de nuestro programa, porque mañana va a estar, wow, ahí nos van a empezar a decir por qué, cuáles son estos impedimentos que ya Edith los mencionó solamente así uno por uno, pero vamos a adentrarnos en los siguientes programas para entenderlos.
6: Uh-huh. Y yo creo que sí, realmente, como dijo la hermana también al principio, estos obstáculos, estos puntos que nos da aquí, nos van a poder ayudar realmente a hacer ese examen de conciencia, a ver en dónde soy yo débil y dónde es donde tengo que trabajar para poder realmente vivir plenamente, tener no solamente estos gustos, pero poder trabajar en mis virtudes. Hay virtudes que a nosotros no sabemos que están ahí, que Dios nos quiere dar, esas gracias que Dios nos quiere dar, y nosotros nomás como que no las vemos, estamos así como cerrados, así viendo es. Hacia otro lado, o sea, pensando que todo está bien, pero créanme que cuando realmente vayamos poco a poco reflexionando en estos puntos, yo creo que hasta hay que tener ahí la libretita en mano para ir haciendo la lista de las cosas en que hay que trabajar, las cosas que hay que confesar, cómo le vamos a hacer para realmente poder estar lo más abiertos posibles a llegar a disfrutar de estos frutos, de esta devoción tan hermosa.
7: Así es. Luego, cuando habla de virtud, no es simplemente como para los religiosos y para los sacerdotes. Está hablando para todos. A veces reducimos, ay, no, es que yo soy mundano, yo soy del mundo, yo no, esto no es para mí. Mentira.
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10: Hola, yo soy Miguel Sis, el obispo católico de la Diócesis Católica de San Ángelo, en el oeste de Texas. Gracias por escuchar este mensaje corto. Mi mensaje de hoy se enfoca en el fin de vida, porque hay mucha enfermedad, sufrimiento y hasta la muerte de muchas personas alrededor de nosotros a causa de esta pandemia. Entonces, esto nos da la oportunidad de pensar en nuestras preparaciones para la muerte. Por ejemplo, hablando de cosas prácticas, yo le sugiero a usted que ponga en papel su testamento y sus deseos para su funeral, y también que hable con sus seres queridos sobre cuidado médico al fin de vida. Son cosas muy importantes y es importante pensar en qué son sus deseos para que se comunique con sus familiares. Y también, aún más importante, es nuestra preparación espiritual. Es importante revisar nuestra conciencia, arrepentirnos de los pecados, confesarnos y prepararnos para la vida eterna, porque nunca se sabe cuándo será el último día en nuestra vida. Dios es eterno, pero esta vida humana no es eterna. Todos debemos enfrentar la realidad de la muerte con fe y esperanza. Entonces, ¿qué piensen ustedes, hermanos, en la misericordia de Dios, y que se preparen cada uno para encontrar la misericordia de Dios? Gracias por escucharme y que recen de vez en cuando por mí, por favor. Yo seguramente rezo por ustedes. Gracias. Adiós.
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12: 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Recuerda que a veces es mejor andar ligeros de equipaje.
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14: La La simulación de la humildad es la más grande soberbia. San Agustín.

Rezo del Santo Rosario. Misterios dolorosos. Por la señal de la Santa Cruz, de nuestros enemigos, líbranos, Señor Dios nuestro. En el nombre del Padre, del Hijo y del Espíritu Santo. Amén. Primer misterio doloroso. La oración y agonía de nuestro Señor Jesucristo en el huerto de los olivos, sudando gotas de sangre.

0: Padre nuestro que estás en el cielo, santificado sea tu nombre. Venga a nosotros tu reino. Hágase tu voluntad, así en la tierra como en el cielo.
1: Danos hoy nuestro pan de cada día. Perdona nuestras ofensas, como también nosotros perdonamos a los que nos ofenden. No nos dejes caer en tentación y líbranos del mal.
0: Dios te salve María, llena eres de gracia. El Señor es contigo. Bendita tú eres entre todas las mujeres. Bendito es el fruto de tu vientre, Jesús.
1: Santa María, Madre de Dios, ruega por nosotros los pecadores, ahora y en la hora de nuestra muerte. Amén.
0: Dios te salve María, llena eres de gracia. El Señor es contigo. Bendita tú eres entre todas las mujeres. Bendito es el fruto de tu vientre, Jesús.
1: Santa María, Madre de Dios, ruega por nosotros los pecadores, ahora y en la hora de nuestra muerte. Amén.
0: Dios te salve María, llena eres de gracia. El Señor es contigo. Bendita tú eres entre todas las mujeres. Bendito es el fruto de tu vientre, Jesús.
1: Santa María, Madre de Dios, ruega por nosotros los pecadores, ahora y en la hora de nuestra muerte. Amén.
0: Dios te salve María, llena eres de gracia. El Señor es contigo. Bendita tú eres entre todas las mujeres. Bendito es el fruto de tu vientre, Jesús.
1: Santa María, Madre de Dios, ruega por nosotros los pecadores, ahora y en la hora de nuestra muerte. Amén.
0: Dios te salve María, llena eres de gracia. El Señor es contigo. Bendita tú eres entre todas las mujeres. Bendito es el fruto de tu vientre, Jesús.
1: Santa María, Madre de Dios, ruega por nosotros los pecadores, ahora y en la hora de nuestra muerte. Amén.
0: Dios te salve María, llena eres de gracia. El Señor es contigo. Bendita tú eres entre todas las mujeres. Bendito es el fruto de tu vientre, Jesús.
1: Santa María, Madre de Dios, ruega por nosotros los pecadores, ahora y en la hora de nuestra muerte. Amén.
0: Dios te salve María, llena eres de gracia. El Señor es contigo. Bendita tú eres entre todas las mujeres. Bendito es el fruto de tu vientre, Jesús.
1: Santa María, Madre de Dios, ruega por nosotros los pecadores, ahora y en la hora de nuestra muerte. Amén.
0: Dios te salve María, llena eres de gracia. El Señor es contigo. Bendita tú eres entre todas las mujeres. Bendito es el fruto de tu vientre, Jesús.
1: Santa María, Madre de Dios, ruega por nosotros los pecadores, ahora y en la hora de nuestra muerte. Amén.
0: Dios te salve María, llena eres de gracia. El Señor es contigo. Bendita tú eres entre todas las mujeres. Bendito es el fruto de tu vientre, Jesús.
1: Santa María, Madre de Dios, ruega por nosotros los pecadores, ahora y en la hora de nuestra muerte. Amén.
0: Dios te salve María, llena eres de gracia. El Señor es contigo. Bendita tú eres entre todas las mujeres. Bendito es el fruto de tu vientre, Jesús.
1: Santa María, Madre de Dios, ruega por nosotros los pecadores, ahora y en la hora de nuestra muerte. Amén.
0: Gloria al Padre, y al Hijo, y al Espíritu Santo.
1: Como era en un principio, ahora y siempre, por los siglos de los siglos. Amén.
0: Oh Jesús mío, perdona nuestros pecados. Líbranos del fuego del infierno. Lleva todas las almas al cielo, especialmente las más necesitadas de tu misericordia.
2: Segundo misterio doloroso. Los múltiples azotes que recibió nuestro Señor Jesucristo atado a una columna.

0: Venga a nosotros tu reino. Hágase tu voluntad, así en la tierra como en el cielo.
1: Danos hoy nuestro pan de cada día. Perdona nuestras ofensas, como también nosotros perdonamos a los que nos ofenden. No nos dejes caer en la tentación y líbranos del mal.
0: Dios te salve María, llena eres de gracia, el Señor es contigo. Bendita tú eres entre todas las mujeres y bendito es el fruto de tu vientre, Jesús.
1: Santa María, Madre de Dios, ruega por nosotros los pecadores, ahora y en la hora de nuestra muerte. Amén.
0: Dios te salve María, llena eres de gracia, el Señor es contigo. Bendita tú eres entre todas las mujeres, y bendito es el fruto de tu vientre, Jesús.
1: Santa María, Madre de Dios, ruega por nosotros los pecadores, ahora y en la hora de nuestra muerte. Amén.
0: Dios te salve María, llena eres de gracia, el Señor es contigo. Bendita tú eres entre todas las mujeres, bendito es el fruto de tu vientre, Jesús.
1: Santa María, Madre de Dios, ruega por nosotros los pecadores, ahora y en la hora de nuestra muerte. Amén.
0: Dios te salve María, llena eres de gracia, el Señor es contigo. Bendita tú eres entre todas las mujeres, bendito es el fruto de tu vientre, Jesús.
1: Santa María, Madre de Dios, ruega por nosotros los pecadores, ahora y en la hora de nuestra muerte. Amén.
0: Dios te salve María, llena eres de gracia, el Señor es contigo. Bendita tú eres entre todas las mujeres, bendito es el fruto de tu vientre, Jesús.
1: Santa María, Madre de Dios, ruega por nosotros los pecadores, ahora y en la hora de nuestra muerte. Amén.
0: Dios te salve María, llena eres de gracia, el Señor es contigo. Bendita tú eres entre todas las mujeres, bendito es el fruto de tu vientre, Jesús.
1: Santa María, Madre de Dios, ruega por nosotros los pecadores, ahora y en la hora de nuestra muerte. Amén.
0: Dios te salve María, llena eres de gracia, el Señor es contigo. Bendita tú eres entre todas las mujeres, bendito es el fruto de tu vientre, Jesús.
1: Santa María, Madre de Dios, ruega por nosotros los pecadores, ahora y en la hora de nuestra muerte. Amén.
0: Dios te salve María, llena eres de gracia, el Señor es contigo. Bendita tú eres entre todas las mujeres, bendito es el fruto de tu vientre, Jesús.
1: Santa María, Madre de Dios, ruega por nosotros los pecadores, ahora y en la hora de nuestra muerte. Amén.

0: vientre, Jesús.
1: Santa María, Madre de Dios, ruega por nosotros los pecadores, ahora y en la hora de nuestra muerte. Amén.
0: Dios te salve María, llena eres de gracia, el Señor es contigo, bendita tú eres entre todas las mujeres, bendito es el fruto de tu vientre, Jesús.
1: Santa María, Madre de Dios, ruega por nosotros los pecadores, ahora y en la hora de nuestra muerte. Amén.
0: Gloria al Padre, al Hijo y al Espíritu Santo.
1: Como era en el principio, ahora y siempre, por los siglos de los siglos. Amén. Oh Jesús mío, perdona nuestros pecados, líbranos del fuego del infierno, lleva todas las almas al cielo, especialmente las más necesitadas de tu misericordia. Amén.
2: Tercer misterio doloroso: la corona de espinas que colocaron a nuestro Señor Jesucristo en sus sacratísimas sienes.

0: Padre nuestro que estás en el cielo, santificado sea tu nombre. Venga a nosotros tu reino. Hágase tu voluntad, así en la tierra como en el cielo.
1: Danos hoy nuestro pan de cada día. Perdona nuestras ofensas, como también nosotros perdonamos a los que nos ofenden. No nos dejes caer en tentación y líbranos del mal.
0: Dios te salve María, llena eres de gracia. El Señor es contigo. Bendita tú eres entre todas las mujeres. Bendito es el fruto de tu vientre, Jesús.
1: Santa María, Madre de Dios, ruega por nosotros los pecadores, ahora y en la hora de nuestra muerte. Amén.
0: Dios te salve María, llena eres de gracia, el Señor es contigo. Bendita tú eres entre todas las mujeres, bendito es el fruto de tu vientre, Jesús.
1: Santa María, Madre de Dios, ruega por nosotros los pecadores, ahora y en la hora de nuestra muerte. Amén.
0: Dios te salve María, llena eres de gracia, el Señor es contigo. Bendita tú eres entre todas las mujeres, bendito es el fruto de tu vientre, Jesús.
1: Santa María, Madre de Dios, ruega por nosotros los pecadores, ahora y en la hora de nuestra muerte. Amén.
0: Dios te salve María, llena eres de gracia, el Señor es contigo. Bendita tú eres entre todas las mujeres, bendito es el fruto de tu vientre, Jesús.
1: Santa María, Madre de Dios, ruega por nosotros los pecadores, ahora y en la hora de nuestra muerte. Amén.
0: Dios te salve María, llena eres de gracia, el Señor es contigo. Bendita tú eres entre todas las mujeres, bendito es el fruto de tu vientre, Jesús.
1: Santa María, Madre de Dios, ruega por nosotros los pecadores, ahora y en la hora de nuestra muerte. Amén.
0: Dios te salve María, llena eres de gracia, el Señor es contigo. Bendita tú eres entre todas las mujeres, bendito es el fruto de tu vientre, Jesús.
1: Santa María, Madre de Dios, ruega por nosotros los pecadores, ahora y en la hora de nuestra muerte. Amén.
0: Dios te salve María, llena eres de gracia, el Señor es contigo. Bendita tú eres entre todas las mujeres, bendito es el fruto de tu vientre, Jesús.
1: Santa María, Madre de Dios, ruega por nosotros los pecadores, ahora y en la hora de nuestra muerte. Amén.
0: Dios te salve María, llena eres de gracia, el Señor es contigo. Bendita tú eres entre todas las mujeres, bendito es el fruto de tu vientre, Jesús.
1: Santa María, Madre de Dios, ruega por nosotros los pecadores, ahora y en la hora de nuestra muerte. Amén.
0: Dios te salve María, llena eres de gracia, el Señor es contigo. Bendita tú eres entre todas las mujeres, bendito es el fruto de tu vientre, Jesús.
1: Santa María, Madre de Dios, ruega por nosotros los pecadores, ahora y en la hora de nuestra muerte. Amén.
0: Dios te salve María, llena eres de gracia, el Señor es contigo. Bendita tú eres entre todas las mujeres, bendito es el fruto de tu vientre, Jesús.

0: Venga a nosotros tu reino. Hágase tu voluntad, así en la tierra como en el cielo.
1: Danos hoy nuestro pan de cada día. Perdona nuestras ofensas, como también nosotros perdonamos a los que nos ofenden. No nos dejes caer en la tentación y líbranos del mal.
0: Dios te salve María, llena eres de gracia, el Señor es contigo. Bendita tú eres entre todas las mujeres, y bendito es el fruto de tu vientre, Jesús.
1: Santa María, Madre de Dios, ruega por nosotros los pecadores, ahora y en la hora de nuestra muerte. Amén.
0: Dios te salve María, llena eres de gracia, el Señor es contigo. Bendita tú eres entre todas las mujeres, y bendito es el fruto de tu vientre, Jesús.
1: Santa María, Madre de Dios, ruega por nosotros los pecadores, ahora y en la hora de nuestra muerte. Amén.
0: Dios te salve María, llena eres de gracia, el Señor es contigo. Bendita tú eres entre todas las mujeres, bendito es el fruto de tu vientre, Jesús.
1: Santa María, Madre de Dios, ruega por nosotros los pecadores, ahora y en la hora de nuestra muerte. Amén.
0: Dios te salve María, llena eres de gracia, el Señor es contigo. Bendita tú eres entre todas las mujeres, bendito es el fruto de tu vientre, Jesús.
1: Santa María, Madre de Dios, ruega por nosotros los pecadores, ahora y en la hora de nuestra muerte. Amén.
0: Dios te salve María, llena eres de gracia, el Señor es contigo. Bendita tú eres entre todas las mujeres, bendito es el fruto de tu vientre, Jesús.
1: Santa María, Madre de Dios, ruega por nosotros los pecadores, ahora y en la hora de nuestra muerte. Amén.
0: Dios te salve María, llena eres de gracia, el Señor es contigo. Bendita tú eres entre todas las mujeres, bendito es el fruto de tu vientre, Jesús.
1: Santa María, Madre de Dios, ruega por nosotros los pecadores, ahora y en la hora de nuestra muerte. Amén.
0: Dios te salve María, llena eres de gracia, el Señor es contigo. Bendita tú eres entre todas las mujeres, bendito es el fruto de tu vientre, Jesús.
1: Santa María, Madre de Dios, ruega por nosotros los pecadores, ahora y en la hora de nuestra muerte. Amén.
0: Dios te salve María, llena eres de gracia, el Señor es contigo. Bendita tú eres entre todas las mujeres, bendito es el fruto de tu vientre, Jesús.
1: Santa María, Madre de Dios, ruega por nosotros los pecadores, ahora y en la hora de nuestra muerte. Amén.
0: Dios te

0: Jesús.
1: Santa María, Madre de Dios, ruega por nosotros los pecadores, ahora y en la hora de nuestra muerte. Amén.
0: Dios te salve María, llena eres de gracia, el Señor es contigo, bendita tú eres entre todas las mujeres, bendito es el fruto de tu vientre, Jesús.
1: Santa María, Madre de Dios, ruega por nosotros los pecadores, ahora y en la hora de nuestra muerte. Amén.
0: Gloria al Padre, al Hijo y al Espíritu Santo.
1: Como era en el principio, ahora y siempre, por los siglos de los siglos. Amén. Oh Jesús mío, perdona nuestros pecados, líbranos del fuego del infierno, lleva todas las almas al cielo, especialmente las más necesitadas de tu misericordia. Amén.
2: Quinto misterio doloroso: la muerte afrentosa que padeció nuestro Señor Jesucristo, clavado al madero de la cruz en medio de dos ladrones.

Señor, con nuestro desamor. Hemos roto tus vestidos, Señor, con nuestra falta de fe. Tú, a cambio, nos das por madre a María. Tú que tienes sed de almas.

0: Padre nuestro que estás en el cielo, santificado sea tu nombre. Venga a nosotros tu reino. Hágase tu voluntad, así en la tierra como en el cielo.
1: Danos hoy nuestro pan de cada día. Perdona nuestras ofensas, como también nosotros perdonamos a los que nos ofenden. No nos dejes caer en tentación y líbranos del mal.
0: Dios te salve María, llena eres de gracia. El Señor es contigo. Bendita tú eres entre todas las mujeres. Bendito es el fruto de tu vientre, Jesús.
1: Santa María, Madre de Dios, ruega por nosotros los pecadores, ahora y en la hora de nuestra muerte. Amén.
0: Dios te salve María, llena eres de gracia, el Señor es contigo. Bendita tú eres entre todas las mujeres, bendito es el fruto de tu vientre, Jesús.
1: Santa María, Madre de Dios, ruega por nosotros los pecadores, ahora y en la hora de nuestra muerte. Amén.
0: Dios te salve María, llena eres de gracia, el Señor es contigo. Bendita tú eres entre todas las mujeres, bendito es el fruto de tu vientre, Jesús.
1: Santa María, Madre de Dios, ruega por nosotros los pecadores, ahora y en la hora de nuestra muerte. Amén.
0: Dios te salve María, llena eres de gracia, el Señor es contigo. Bendita tú eres entre todas las mujeres, bendito es el fruto de tu vientre, Jesús.
1: Santa María, Madre de Dios, ruega por nosotros los pecadores, ahora y en la hora de nuestra muerte. Amén.
0: Dios te salve María, llena eres de gracia, el Señor es contigo. Bendita tú eres entre todas las mujeres, bendito es el fruto de tu vientre, Jesús.
1: Santa María, Madre de Dios, ruega por nosotros los pecadores, ahora y en la hora de nuestra muerte. Amén.
0: Dios te salve María, llena eres de gracia, el Señor es contigo. Bendita tú eres entre todas las mujeres, bendito es el fruto de tu vientre, Jesús.
1: Santa María, Madre de Dios, ruega por nosotros los pecadores, ahora y en la hora de nuestra muerte. Amén.
0: Dios te salve María, llena eres de gracia, el Señor es contigo. Bendita tú eres entre todas las mujeres, bendito es el fruto de tu vientre, Jesús.
1: Santa María, Madre de Dios, ruega por nosotros los pecadores, ahora y en la hora de nuestra muerte. Amén.
0: Dios te salve María, llena eres de gracia, el Señor es contigo. Bendita tú eres entre todas las mujeres, bendito es el fruto de tu vientre, Jesús.
1: Santa María, Madre de Dios, ruega por nosotros los pecadores, ahora y en la hora de nuestra muerte. Amén.
0: Dios te salve María, llena eres de gracia, el Señor es contigo. Bendita tú eres entre todas las mujeres, bendito es el fruto de tu vientre, Jesús.
1: Santa María, Madre de Dios, ruega por nosotros los pecadores, ahora y en la hora de nuestra muerte. Amén.
0: Dios te salve María, llena eres de gracia, el Señor es contigo. Bendita tú eres entre todas las mujeres, bendito es el fruto de tu vientre, Jesús.
1: Santa María, Madre de Dios, ruega por nosotros los pecadores, ahora y en la hora de nuestra muerte. Amén.
0: Gloria al Padre, y al Hijo, y al Espíritu Santo.
1: Como era en un principio, ahora y siempre, por los siglos de los siglos. Amén.
0: Oh Jesús mío, perdona nuestros pecados. Líbranos del fuego del infierno. Lleva todas las almas al cielo, especialmente las más necesitadas de tu misericordia.
2: Dios te salve, Reina y Madre, Madre de misericordia, vida, dulzura y esperanza nuestra. Dios te salve, a ti clamamos los desterrados hijos de Eva. A ti suspiramos gimiendo y llorando en este valle de lágrimas. Ea pues, Señora abogada nuestra, vuelve a nosotros esos tus ojos misericordiosos, y después de este destierro, muéstranos a Jesús, fruto bendito de tu vientre. Oh clemente, oh piadosa, oh dulce Virgen María, ruega por nosotros, Santa Madre de Dios, para que seamos dignos de alcanzar las promesas y gracias de nuestro Señor Jesucristo. Amén.

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2: Dios mío, te amo con todo el corazón sobre todas las cosas, porque eres infinitamente bueno y nuestra eterna felicidad. Y por amor a ti, amo a mi prójimo como a mí mismo, y perdono las ofensas recibidas. Señor, haz que yo te ame cada vez más.

Me mostraré como padre de las familias, de los huérfanos, de las viudas, de los prisioneros, de los obreros y de la juventud.

Oración que te ofrecemos llenos de gozo, cumple tus promesas, que los hombres al conocer tu verdadera imagen se convertirán a ti y retornarán a casa. Haznos instrumentos de tu amor y tu misericordia. Te lo pedimos por Jesucristo nuestro Señor y nuestro Dios, que contigo y el Espíritu

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3: Hola, yo soy Miguel Sis, el obispo católico de la Diócesis Católica de San Ángelo, en el oeste de Texas. Gracias por escuchar este mensaje corto. Mi mensaje de hoy se enfoca en el fin de vida, porque hay mucha enfermedad, sufrimiento y hasta la muerte de muchas personas alrededor de nosotros a causa de esta pandemia. Entonces, esto nos da la oportunidad de pensar en nuestras preparaciones para la muerte. Por ejemplo, hablando de cosas prácticas, yo le sugiero a usted que ponga en papel su testamento y sus deseos para su funeral, y también que hable con sus seres queridos sobre cuidado médico al fin de vida. Son cosas muy importantes y es importante pensar en qué son sus deseos para que se comunique con sus familiares. Y también, aún más importante, es nuestra preparación espiritual. Es importante revisar nuestra conciencia, arrepentirnos de los pecados, confesarnos y prepararnos para la vida eterna, porque nunca se sabe cuándo será el último día en nuestra vida. Dios es eterno, pero esta vida humana no es eterna. Todos debemos enfrentar la realidad de la muerte con fe y esperanza. Entonces, ¿qué piensen ustedes, hermanos, en la misericordia de Dios y que se preparen cada uno para encontrar la misericordia de Dios? Gracias por escucharme y que recen de vez en cuando por mí, por favor. Yo seguramente rezo por ustedes. Gracias. Adiós.
4: Hola, soy el padre Saúl Alonso García de la parroquia Holy Redeemer en Odessa. Gracias por escuchar KBDG Midland Odessa, KKUB Brownfield.
5: Dios, con la ayuda del cielo, bendícelos con tu misericordia abundante. Te lo pedimos por Cristo nuestro Señor. Amén.
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0: In the name of the Father, and of the Son.
1: En el nombre del Padre, del Hijo y del Espíritu Santo. Amén. La gracia de nuestro Señor Jesucristo, el amor del Padre y la comunión del Espíritu Santo estén con todos ustedes y con tu Espíritu.
2: Hermanos, para celebrar dignamente estos sagrados misterios, reconozcamos nuestros pecados.
1: Yo confieso ante Dios Todopoderoso y ante ustedes, hermanos, que he pecado mucho, de pensamiento, palabra, obra y omisión. Por mi gran culpa. Por eso ruego a Santa María Siempre Virgen, a los ángeles, a los santos y a ustedes, hermanos, que intercedan por mí ante Dios, nuestro Señor. Dios Todopoderoso, tenga misericordia de nosotros, perdone nuestros pecados y nos lleve a la vida eterna.

0: Let us pray.
1: Oremos. Dios de toda virtud, de quien procede todo lo que es bueno, infunde en nuestros corazones el amor de tu nombre y concede que, haciendo más religiosa nuestra vida, hagas crecer el bien que hay en nosotros y lo conserves con solicitud amorosa. Te lo pedimos por nuestro Señor Jesucristo, tu Hijo, que contigo vive y reina en la unidad del Espíritu Santo y es Dios por los siglos de los siglos. Amén.
2: A reading from the first letter of Saint Paul.
1: Lectura de la primera carta del apóstol San Pablo a los Corintios. Hermanos, el Espíritu lo sondea todo, incluso lo profundo de Dios. ¿Quién conoce lo íntimo del hombre sino el Espíritu del hombre que está dentro de él? Pues lo mismo, lo íntimo de Dios lo conoce solo el Espíritu de Dios. Y nosotros hemos recibido un Espíritu que no es del mundo. Es el Espíritu que viene de Dios, para que tomemos conciencia de los dones que de Dios recibimos. Cuando explicamos verdades espirituales a hombres de Espíritu, no las exponemos en el lenguaje que enseña el saber humano, sino en el que enseña el Espíritu, expresando realidades espirituales en términos espirituales. A nivel humano, uno no capta lo que es propio del Espíritu de Dios. Le parece una locura. No es capaz de percibirlo porque solo se puede juzgar con el criterio del Espíritu. En cambio, el hombre de Espíritu tiene un criterio para juzgarlo todo, mientras él no está sujeto al juicio de nadie. ¿Quién conoce la mente del Señor para poder instruirlo? Pues bien, nosotros tenemos la mente de Cristo. El Señor es justo en todos sus caminos. El Señor es justo en todos sus caminos. El Señor es clemente y misericordioso, lento a la cólera y rico en piedad. El Señor es bueno con todos, es cariñoso con todas sus criaturas. El Señor es justo en todos sus caminos. Que todas tus criaturas te den gracias, Señor, que te bendigan tus fieles. Que proclamen la gloria de tu reinado, que hablen de tus hazañas. El Señor es justo en todos sus caminos, que expliquen tus hazañas a los hombres, la gloria y majestad de tu reinado. Tu reinado es un reinado perpetuo, tu gobierno va de edad en edad. El Señor es justo en todos sus caminos. El Señor es fiel a sus palabras, bondadoso en todas sus acciones. El Señor sostiene a los que van a caer, endereza a los que ya se doblan. El Señor es justo en todos sus caminos.

En aquel tiempo Jesús bajó a Cafarnaúm, ciudad de Galilea, y los sábados enseñaba a la gente. Se quedaban asombrados de su enseñanza porque hablaba con autoridad. Había en la sinagoga un hombre que tenía un demonio inmundo y se puso a gritar a voces: ¿Qué quieres de nosotros, Jesús Nazareno? ¿Has venido a destruirnos? Sé quién eres, el Santo de Dios. Jesús le intimó: cierra la boca y sal. El demonio tiró al hombre por tierra en medio de la gente, que salió sin hacerle daño. Todos comentaban estupefactos: ¿qué tiene su palabra? Da órdenes con autoridad y poder a los espíritus inmundos y salen. Noticias de él iban llegando a todos los lugares de la comarca.

0: We are working our way through 1 Corinthians. We're in chapter 2 now.
1: Seguimos leyendo la primera carta de los Corintios. Ahora estamos en el capítulo 2. Y en la escena en la primera carta de los Corintios, estamos en Corinto, que es una ciudad porteña muy adinerada. Y San Pablo había fundado la iglesia ahí. Y había muchas divisiones y dificultades, peleas, conflictos, problemas morales, superficiales y temas de matrimonio y celibato y irregularidades litúrgicas. Nosotros mismos en la iglesia hemos pasado por cosas similares. Y San Pablo les está hablando, tratando de guiarlos para que resuelvan esto. Y creo que la lectura de ayer fue muy esencial, la primera parte del capítulo 2. Pues si resuelvo no saber nada excepto Jesucristo y el crucificado. Hablar de Jesús, meditar sobre la crucifixión, que esa es nuestra reconciliación, que a través de la crucifixión Él ha ganado para nosotros el perdón de los pecados y nos ha dado vida eterna, desciende al cielo y va a hacer descender al Espíritu de Dios sobre nosotros. Esta es la solución. Cuando miramos la cruz, realmente examinamos la cruz y meditamos sobre ella, nos hace quedar asombrados. No hay santidad sin la cruz. Podemos ver ese ejemplo de amor, amor por nosotros, murió por nosotros en un sacrificio, por servicio, por humildad. Realmente nos saca incluso de la espiritualidad mundana que podemos tener. Hemos recibido tanto en la iglesia. Tenemos la plenitud de la verdad, tenemos los sacramentos, tenemos gracias. Y a veces nos podemos olvidar de la cruz. Buscamos únicamente el consuelo y las cosas que nos benefician, entre comillas. Pero no hay crecimiento verdadero sin la cruz. Compartimos en la cruz del Señor, en nuestra santidad. Es donde la mayor parte del trabajo se realiza. Como lo dice el catecismo, no hay santidad que no tenga que ver con la cruz. San Pablo, pues, proclama esto ante los corintios y en esta sección él habla acerca del Espíritu de Dios y que iba a hacer contraste, lo va a comparar con la sabiduría del mundo. La sabiduría de Dios es una sabiduría de la cruz. La sabiduría del mundo rechaza la cruz. Abarca el éxito, el poder, cualquiera sea la opinión que está de moda en ese momento. Especialmente nos podemos ver influenciados por los medios de comunicación, cosas efímeras, ideas que usualmente alimentan el egocentrismo o el egoísmo en nosotros y nos llevan a querer enfocarnos en nosotros mismos y en nuestro propio éxito y poder y control. Para decirlo de forma sencilla, la sabiduría del mundo ve un mundo sin Dios. Busca lo secular, hace a Dios a un lado, rechaza la cruz, que simboliza la sabiduría de Dios, pero la sabiduría de Dios tiene ese conocimiento perfecto de la cruz, en donde el mundo ve fracaso, según los estándares del mundo. Nosotros tenemos el conocimiento que hemos recibido por la sabiduría

que hemos recibido ese Espíritu Santo. Ha sido vertido en nuestros corazones a través de la caridad, como nos dice Romanos 5:5. Lo recibimos en los sacramentos, el bautismo, la confirmación. Tenemos un aumento del Espíritu. Esa experiencia de Pentecostés de la Iglesia Primitiva continúa para nosotros a través del sacramento de la confirmación. Así que recibimos no un espíritu del mundo. Nuestra carne caída, nuestra naturaleza humana caída tiene rebelión. Pero Dios se está compartiendo a sí mismo, comparte su vida misma, nos está dando su espíritu que es opuesto al espíritu del mundo. Pablo dice, si hablamos de estas cosas espirituales, hablamos de ellas no con palabras enseñadas por la sabiduría humana, sino con palabras enseñadas por el Espíritu, describiendo las realidades espirituales en términos espirituales. Nos está dando, pues, ese entendimiento profundo y dice, el hombre natural no acepta lo que pertenece al Espíritu de Dios porque para él es necedad y no es capaz de entenderlo. Nos es revelado. Nos es revelado en Jesucristo. Él es como la primera carta a los Corintios dice en el capítulo 1. Él es la fuente de su vida en Jesucristo, a quien Dios hizo nuestra sabiduría, nuestra rectitud y santificación y redención. Jesús es esa sabiduría de Dios que nos es revelada. Yo no soy capaz de deducirla por la razón. La razón sirve a la fe y nos ayuda a entender esta revelación. Pero no somos capaces de descubrir o dominar estos misterios a través de la razón. Necesitamos el don del Espíritu para poder entenderlos. Y hemos pasado por esa experiencia cuando crecemos en la vida espiritual, cuando leemos las Escrituras, cobran más vida para nosotros. Cuando leemos las vidas de los santos y las cosas que enseñan, resuena más profundamente en nosotros. Ese es el Espíritu que obra en nosotros. Como dijo alguien en una ocasión, ¿por qué no lees más las Escrituras? La respuesta fue, porque no las entiendo. Me puede identificar. Es difícil entender las Escrituras, pero Dios, por seguro, nos ilumina para poder hacerlo. Esta sección concluye, pues, ¿quién conoce la mente del Señor para aconsejarlo? Pero nosotros tenemos la mente de Cristo. Nosotros poseemos el modo de pensar de Cristo. Empezamos a pensar, juzgar, amar y percibir la realidad según Cristo. Empezamos a entender el mundo más como Él lo hace. A ver a nuestros hermanos en el contexto en que Cristo nos ve y tiene misericordia. Él fue a la cruz por nosotros. Él ruega pidiendo perdón para nosotros porque no sabemos lo que hacemos. Roguemos, pues, para poder pensar de esa misma manera y mirar a nuestro prójimo con misericordia. Eso es un gran don. Y Él derrama este don sobre nosotros a través del Espíritu Santo. Hemos hablado de los 7 dones. El Espíritu Santo y la sabiduría son la realización de esos dones. San Juan 14:26. Pero el Espíritu Santo, aquel Espíritu Santo mandará en su nombre, les enseñará todas las cosas y les ayudará a recordar todo lo que les he enseñado. Así que este primer y más grande don, el resumen de todos los dones, es la sabiduría y faculta a la persona para juzgar todas las cosas según Dios, la causa mayor y final de toda la realidad. Esto es únicamente obra del Espíritu Santo. No es meramente información acumulada. Nos da una especie de amor, un conocimiento de la experiencia de Dios, una facultad de probar las cosas divinas y ver todo en relación al orden de Dios. En la sabiduría sapiencial, la literatura de la sabiduría, ese vocablo significa probar la experiencia que nos ha sido dada, juzgar las cosas.

según la realidad divina que Dios nos ha permitido entender. El arzobispo Luis Martínez, quien escribió hermosamente acerca del Espíritu Santo, dijo, la clave para el don de la sabiduría es la caridad. La fe nos da las verdades acerca de Dios, pero la caridad nos une personalmente con Dios. Una vez que el alma ama a Dios estrechamente, el Espíritu Santo puede dar un nuevo tipo de conocimiento de las cosas divinas, y por eso es que las personas que no han estudiado la teología divina son capaces de tener estas inspiraciones profundas y entendimiento de las realidades de nuestra fe, porque poseen el Espíritu Santo. Aquel que posee el don de la sabiduría ve, es capaz de ver porque ama. Esto lo dijo San Francisco de Sales. Y produce una conaturalidad. De hecho, compartimos con la naturaleza divina. Involucra probar y saborear la verdad, una realidad vivida, un conocimiento de las realidades divinas. Las experimentamos desde dentro a través de los ojos del amado. Y también los dones del entendimiento facultan el intelecto para aprender el significado más profundo de las verdades reveladas por Dios. Es muy inspirador cuando, por ejemplo, estamos escuchando un sermón o algo así y las cosas empiezan a encajar. El Espíritu Santo abre nuestros corazones para entenderlo más profundamente y siempre puede ir más a lo profundo incluso. Eso es lo maravilloso de ello. Cuando uno empieza a involucrar más tiempo y empieza a tener más preguntas, Dios las satisface incluso más cuando nos adentramos a estas realidades. El conocimiento permite a la persona juzgar las cosas de la creación correctamente en relación a Dios. Muestra que las realidades creadas no son ni malas ni buenas, son realidades creadas, instrumentos de Dios para acercarnos más a Él. De hecho, nos permite disfrutar las cosas buenas de este mundo incluso más, porque no estoy apegado a ellas, ellas no me poseen, no me gobiernan, sirvo a Dios y puedo ver todas estas cosas como un don que proviene de Él. Pueden ser talentos, habilidades o circunstancias, la belleza del mundo creado, la belleza de la música. Experimenté eso en el seminario. Me encantaba un compositor y los seminaristas pudimos ir a una sinfonía y escuchar esa música tocada en vivo. Y recuerdo que nunca lo había disfrutado tanto antes. Era un compositor ruso y hay una comunidad rusa en Filadelfia y todos fueron a escuchar a ese gran pianista ruso tocar uno de los conciertos de Rachmaninoff. Todo el mundo estaba lleno de emoción y entusiasmo, y recuerdo haber sentido de comunidad y hermosura, que yo sabía que estaba conectado con mi fe de alguna manera. Nos da una sensibilidad a Dios, a sus obras y a todos los dones que nos da. Considerar que todo proviene de la mano de nuestro Padre que nos ama. ¿Acaso eso no lo hace más rico y especial? Y finalmente, el consejo perfecciona la prudencia al facultar a la persona a discernir lo que debe hacerse en las circunstancias, en particulares bajo el movimiento del Espíritu Santo. El consejo permite que la sabiduría divina guíe la mente para poder decidir cómo obrar de manera fiel en el aquí y ahora. Nos angustiamos mucho por las decisiones que tenemos que tomar, cómo lidiar con cierto tema, cómo navegar cierta situación, qué es lo correcto, cómo puedo ayudar a un amigo, cómo voy a ayudar a mis familiares. El don del consejo nos es dado para discernir lo que debemos hacer en circunstancias en particular. Así que, de manera práctica, lo que yo trato de hacer es trato de rezar una breve plegaria. No recae sobre mí resolver el universo cada mañana. Luego, rezo una pequeña plegaria, le pido al Señor que me muestre su voluntad para tomar las mejores decisiones. Sí,
tenemos que ser razonables, pero podemos usar los cerebros que Dios nos da y pedirle que Él nos ayude a guiarnos. San Pablo nos está enseñando a que miremos la cruz, que no vivamos según los estándares del mundo, que imitemos a Cristo, que recibamos la sabiduría de la cruz y cómo hemos de vivir nuestras vidas. Y podemos hacerlo solo a través de su don, solo al recibir su forma de pensar, su mente. Permanezcamos fieles a esto y pidamos este don para nuestras vidas.

0: Let us keep our eyes fixed on
1: Mantengamos la mirada fija en Jesús al ofrecer nuestras peticiones ante el trono de Dios. Que nuestro Santo Padre y sus hermanos obispos se regocijen en la palabra de Dios y proclamen su amor misericordioso hasta los confines del mundo. Roguemos al Señor. Que todos los pueblos experimenten significado y dignidad en su trabajo y obtengan una remuneración justa por su trabajo. Roguemos al Señor. Por un aumento en vocaciones al sacerdocio y la vida consagrada, que el Señor mande más jornaleros a la cosecha y anime a aquellos que ya han sido consagrados a Él. Roguemos al Señor. Por todos los difuntos, que disfruten la alegría plena en la presencia de Dios. Roguemos al Señor. Padre de poder, todo lo bueno y perfecto proviene a nosotros de ti. Pon nuestros corazones un amor por tu nombre. Aumenta nuestro fervor por tu servicio. Alimenta lo bueno en nosotros y cuídalo siempre. Te lo pedimos por Jesucristo nuestro Señor. Amén.

0: Pray, brethren, that my sacrifice...
1: Oren, hermanos, para que este sacrificio mío y de ustedes sea agradable a Dios Padre Todopoderoso. El Señor reciba de tus manos este sacrificio para la alabanza y gloria de su nombre, para nuestro bien y el de toda su santa iglesia.
0: May this sacred offering...
1: Que esta ofrenda sagrada, Señor, nos traiga siempre tu bendición salvadora, para que dé fruto en nosotros lo que realiza el misterio. Por Cristo nuestro Señor. Amén.

En verdad es justo y necesario, es nuestro deber y salvación, darte gracias siempre y en todo lugar, Señor Padre Santo, Dios Todopoderoso y Eterno. Pues por amor creaste al hombre, y aunque condenado justamente, lo redimiste por tu misericordia, por Cristo, Señor nuestro. Por Él, los ángeles y los arcángeles, y todos los coros celestiales, celebran tu gloria unidos en común alegría. Permítenos asociarnos a sus voces, cantando humildemente tu alabanza.

0: You are indeed holy, O Lord, the fount of all holiness.
1: Santo eres en verdad, Señor, fuente de toda santidad. Por eso te pedimos que santifiques estos dones con la efusión de tu Espíritu, de manera que se conviertan para nosotros en el cuerpo y la sangre de Jesucristo nuestro Señor, el cual, cuando iba a ser entregado a su pasión voluntariamente aceptada, tomó pan, dándote gracias, lo partió y lo dio a sus discípulos, diciendo: tomen y coman todos de él, porque esto es mi cuerpo, que será entregado por ustedes.

Del mismo modo, acabada la cena, tomó el cáliz, y dándote gracias de nuevo, lo pasó a sus discípulos, diciendo: tomen y beban todos de él, porque este es el cáliz de mi sangre, sangre de la alianza nueva y eterna, que será derramada por ustedes y por muchos para el perdón de los pecados. Hagan esto en conmemoración mía.

0: Así pues, Padre, al celebrar ahora el memorial de la muerte y resurrección de tu Hijo, te ofrecemos el pan de vida y el cáliz de salvación, y te damos gracias porque nos haces dignos de servirte en tu presencia. Te pedimos humildemente que el Espíritu Santo congregue en la unidad a cuantos participamos del cuerpo y la sangre de Cristo. Acuérdate, Señor, de tu Iglesia, extendida por toda la tierra, y con el Papa León, con nuestro obispo Stephen, y todos los pastores que cuidan de tu pueblo, llévala a su perfección por la caridad. Acuérdate también de nuestros hermanos que se durmieron en la esperanza de la resurrección, y de todos los que han muerto en tu misericordia, admítelos a contemplar la luz de tu rostro. Ten misericordia de todos nosotros, y así como María, la Virgen Madre de Dios, su esposo San José, los apóstoles y cuantos vivieron en tu amistad a través de los tiempos, merezcamos por tu Hijo Jesucristo compartir la vida eterna y cantar tus alabanzas.
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0: How great is the goodness of Lord that you keep.
1: Qué grande es tu bondad, Señor, que tienes reservada para tus fieles.
2: Para todos aquellos que no pueden recibir a Jesús en el Santísimo Sacramento, les ofrecemos la siguiente oración. Oh Jesús, yo dirijo mis oraciones hacia el Santo Tabernáculo, donde tú moras por causa de mi amor. Yo te amo, oh mi Dios, no puedo recibirte en la Sagrada Comunión. Ven hacia mí, a pesar de todo, y visítame con tu gracia. Ven espiritualmente a mi corazón, purifícalo, santifícalo, conviértelo para que sea como el tuyo. Señor, yo no merezco que entres en mi casa, pero una palabra tuya bastará para que mi alma sea sana. Amén.

0: Let us pray.
1: Oremos. Saciados con el pan de esta mesa celestial, te suplicamos, Señor, que este alimento de caridad fortalezca nuestros corazones, para que nos animemos a servirte en nuestros hermanos. Por Cristo nuestro Señor. Amén.

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2: Hola, yo soy Miguel Sis, el obispo católico de la Diócesis Católica de San Ángelo, en el oeste de Texas. Gracias por escuchar este mensaje corto. Mi mensaje de hoy se enfoca en el fin de vida, porque hay mucha enfermedad, sufrimiento y hasta la muerte de muchas personas alrededor de nosotros a causa de esta pandemia. Entonces, esto nos da la oportunidad de pensar en nuestras preparaciones para la muerte. Por ejemplo, hablando de cosas prácticas, yo le sugiero a usted que ponga en papel su testamento y sus deseos para su funeral, y también que hable con sus seres queridos sobre cuidado médico al fin de vida. Son cosas muy importantes y es importante pensar en qué son sus deseos para que se comunique con sus familiares. Y también, aún más importante, es nuestra preparación espiritual. Es importante revisar nuestra conciencia, arrepentirnos de los pecados, confesarnos y prepararnos para la vida eterna, porque nunca se sabe cuándo será el último día en nuestra vida. Dios es eterno, pero esta vida humana no es eterna. Todos debemos enfrentar la realidad de la muerte con fe y esperanza. Entonces, ¿qué piensen ustedes, hermanos, en la misericordia de Dios, y que se preparen cada uno para encontrar la misericordia de Dios? Gracias por escucharme, y que recen de vez en cuando por mí, por favor. Yo seguramente rezo por ustedes. Gracias. Adiós.
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0: Oración al ángel de la guarda. Ángel de Dios, bajo cuya custodia me puso el Señor con amorosa piedad, a mí, que soy vuestro encomendado, iluminadme hoy, guardadme, regidme y gobernadme. Amén.
1: Lo hemos sentido porque nos limitan los muros del egoísmo, del orgullo, de la vanidad, de la frivolidad, de nuestros propios puntos de vista, chatos, mediocres, miopes. Estamos convencidos de que somos más grandes que Dios. Por eso Dios no puede hacer su obra en nosotros. Pensalo, para que hoy pueda ser un día de gracia. Paz.

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Muy buenos días y bienvenidos a tu programa Desde el Corazón, aquí con tu servidora Patti Medrano en este lindo primero de septiembre. Y bueno, pues te invito a que me acompañes para hacer la oración inicial. Y comenzamos. En el nombre del Padre, del Hijo y del Espíritu Santo. Amén. Señor Dios del cielo y de la tierra, dígnate dirigir, santificar y guiar y gobernar en este día nuestros corazones, nuestros cuerpos, nuestros sentidos, palabras y acciones según tu ley, y por el camino de tus mandamientos, para que aquí y en la eternidad merezcamos por tu favor ser salvados y libres, oh Salvador del mundo, que vives y reinas por los siglos de los siglos. Amén. Oh Virgen y Madre de Dios, yo me entrego por Hijo tuyo, y en honor y gloria a tu pureza te ofrezco mi alma, mi cuerpo, mis potencias y sentidos. Y te suplico me alcances la gracia de no cometer pecado alguno. Amén. Madre, aquí tienes a tu Hijo. Madre, aquí tienes a tu Hijo. Madre, aquí tienes a tu Hijo. En ti, Madre mía, he puesto toda mi confianza. Sé que jamás quedaré confundido. Amén. Dios te salve, María, llena eres de gracia, el Señor es contigo. Bendita eres entre todas las mujeres, y bendito el fruto de tu vientre, Jesús. Santa María, Madre de Dios, ruega por nosotros, pecadores, ahora y en la hora de nuestra muerte. Amén. Nos encomendamos a nuestro ángel de la guardia diciendo: Ángel de Dios, que eres mi custodio, pues la bondad divina me ha encomendado a ti. Ilumíname, dirígeme y guárdame. Y seguimos en el año jubilar de San Francisco de Asís y decimos: San Francisco, hermano nuestro, tú que hace 800 años fuiste al encuentro de la hermana muerte como un hombre pacificado, intercede por nosotros ante el Señor. Tú que en el crucifijo de San Damián reconociste la verdadera paz, enséñanos a buscar en él la fuente de toda reconciliación que derriba todo muro. Tú que desarmado cruzaste las líneas de la guerra y la incomprensión, danos la valentía de construir puentes ahí donde el mundo erige fronteras. En estos tiempos afligidos por conflicto y división, intercede para que nos convirtamos en operadores de paz, testigos desarmados y desarmantes de la paz que viene de Cristo. Amén. Y bueno, pues es primero del mes, así que vamos a encomendar este nuevo mes a la divina providencia de nuestro Señor. Pidamos con confianza, qué sé yo, ¿verdad? Quizás tú que me estás escuchando en este momento estás pasando por una situación difícil, te preocupa de repente la situación, el trabajo, qué sé yo, ¿verdad? De tus hijos. Vamos a encomendarnos a la divina providencia de nuestro Señor, que su providencia pues nos auxilie en este nuevo mes. Y decimos: Padre bueno y misericordioso, fuente inagotable de toda providencia, hoy elevamos nuestro corazón hacia ti, con gratitud y confianza. Tú conoces nuestras necesidades antes de que las pongamos en tus manos. Velas por cada uno de tus hijos con amor fiel y cuidado constante. Nada escapa de tu mirada. Nada queda fuera de tu ternura.
Te damos gracias porque nos sostienes en el momento de abundancia y de escasez, porque nos acompañas en la alegría y en la prueba, y porque nunca abandonas a quienes esperan en ti. Enséñanos a confiar plenamente en tu voluntad, a reconocer tus bendiciones cotidianas y a compartir generosamente con nuestros hermanos los dones que hemos recibido. Padre Providente, cuida de nuestras familias, de nuestros trabajos, de nuestros proyectos y de todas las personas que amamos. Concédenos el pan de cada día, la paz de corazón y la esperanza que no defrauda. Por Cristo nuestro Señor. Amén. En el nombre del Padre, del Hijo y del Espíritu Santo. Amén. Y bueno, pues buenos días a cada uno de ustedes. Bienvenidos a Desde el Corazón, aquí con tu servidora Patty Medrano. Y pues es un gusto para mí estar acompañándote este martes, primero de septiembre. Y bueno, parece un abrir y cerrar de ojos que ya estamos en septiembre y ya nos estamos preparando para ya cerrar este año, aunque todavía nos quedan mesecitos, nos quedan alrededor de unos 3 meses más, pero en estos 3 meses pueden pasar muchas cosas. Así que yo te invito, ¿verdad?, a que pues hagas lo mejor de estos 3 mesecitos que estamos nosotros aquí, pues viviendo, ¿verdad? Y pues si por algún motivo, ¿verdad?, tú tenías algunas metas que dijiste, bueno, ya no se cumplieron en este 2026, pero bueno, te quedan aún 3 mesecitos para hacer el cambio, hacer la diferencia y trabajar mucho en ti, porque bueno, nos estamos ya por cerrar para entrar en nuevo año. Pero bueno, con esto también pues trae muchas, pues muchas grandes cosas este fin de año. Personalmente, yo quiero compartirles, precisamente por eso el tema de hoy se va a tratar de alguien que admiro y quiero mucho. Y les quiero compartir de quién es. Vamos a estar hablando en esta hora del Beato Fulton Sheen, para mí un santo, pero yo sé, ¿verdad?, tenemos que seguir este proceso, pero realmente dentro de la iglesia actualmente pues es beato. Y bueno, pues yo te quiero dar

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Y bueno, pues con esto, hermanos, pues vamos a empezar, porque para mí septiembre va a ser un gran mes. Para empezar, ¿verdad? En el mes de septiembre se celebran también muchos grandes santos, como a la Madre Teresa de Calcuta, que la vamos a estar recordando ya este sábado. Vamos a estar celebrando también la fiesta de Nuestra Señora de los Dolores. Y bueno, para los que somos de países latinoamericanos, pues hay también muchas fiestas de independencia, también es el mes patrio. En septiembre también pues recordamos el mes de la Sagrada Escritura, es el mes de la Santa Biblia, donde la Iglesia nos invita a dedicarle un mes para nosotros, pues recordarnos, ¿verdad?, que es otra de nuestras grandes herramientas y pues es tiempo de usarla. Así que también en este mes de enero, pues estamos impulsados, ¿verdad? Quizás tú tienes un grupo de oración, un grupo de legión, qué sé yo, ¿verdad? Un grupo donde tú te reúnes, un grupo de amigos que son católicos y se juntan para enriquecerse. Bueno, el mes de septiembre puede ser con temática de la Sagrada Escritura y simplemente sacar un pequeño pedacito, un versículo, ¿verdad? Y meditar sobre él y crear un diálogo. Entonces, hay muchas maneras que podemos celebrar este mes de la Biblia. Y bueno, también en el mes de septiembre, pues comienza la novena de novenas que a mí me encanta, que es la novena de Santa Teresita del Niño Jesús, ya que su fiesta, ¿verdad?, la vamos a celebrar el 1 de octubre. Pero también otra fiesta muy importante que yo sé que muchos de ustedes lo aman tanto y es el Padre Pío de Pietrelcina, que se celebra el 23 de septiembre. Y ya para finalizar, como al fines del mes, pues es la fiesta de los arcángeles. Así que hay mucho que celebrar dentro de la Iglesia Católica en el mes de septiembre y mucho más, ¿verdad? A lo largo de estos días, pues vas a ir viendo tú en el santoral que hay muchos grandes santos que se celebran en septiembre y que son nuestros acompañantes durante este mes. Así que también te invito a que visites nuestras redes donde se estará compartiendo el santo del día, donde podrás estar viendo un post o alguna publicación de inspiración que te recuerde caminar con estos santos. Pero en el mes de septiembre, tú me preguntarás, Patti, ¿pero por qué estás tan emocionada por el mes de septiembre? Pero déjenme les digo, bueno, yo estoy emocionadísima porque este próximo 24 de septiembre, aparte de que es el cumpleaños de Rina, por si me está escuchando Rina, Rina cumpleaños este 24 de septiembre, para que la tengan en sus oraciones y también para que le feliciten ese día, pero también ese mismo día será la beatificación del venerable Fulton J. Sheen. Y bueno, has de decir, ¿quién es este Fulton J. Sheen? Fulton J. Sheen fue un arzobispo, súper, súper, súper influencial aquí en los Estados Unidos.
alrededor de los años entre

los 50s a los 70s, para mí el pionero en sí realmente de lo que son los medios de comunicación. Y bueno, pues él se estará beatificando después de una larga espera. Se tenía ya programada su beatificación en el 2019 con el Papa Francisco, pero hubieron algunas cositas donde se tuvo que detener. Y bueno, pues hemos estado esperando esta beatificación ya por mucho tiempo. Y para mí tiene mucho significado esta beatificación. Una, porque les voy a contar una historia y a lo mejor ya la han escuchado durante los radiotones, porque me gusta compartirla, porque él tuvo mucho que ver. O sea, han habido muchas personas claves a lo largo de mi caminar, pero en especial Fulton Sheen fue clave en mi formación, en esos primeros años donde yo estaba conociendo de mi fe católica. Así como la Madre Angélica también fue muy influencial, y principalmente se lo debo a la radio. Mi conversión, ¿cómo les diré? Viví mi encuentro con Jesús, ¿verdad? Fui a un retiro, quedé con esa hambre de conocer, y bueno, yo no sabía de dónde más aprender más, pero había escuchado de una radio católica, y yo escuchaba la red de Radio Guadalupe en el 910 AM en inglés. O sea, se convirtió mi compañera en el carro, en todos lados donde yo iba. Y aquí fue donde yo empecé a escuchar la voz de este gran hombre. Pero aquí viene lo curioso, hermanos. Y a lo mejor, como les digo, ustedes ya han escuchado esta historia, que se las he compartido, porque realmente me pasó así. Yo me ponía a escuchar la radio. En aquel tiempo yo tenía un trabajo donde entraba a las 6 de la mañana, entonces de 5 de la mañana a 6 era como mi hora de manejo para encontrarme en el trabajo a donde tenía que ir. Y pues bueno, como les digo, mi rutina era prender la radio católica e ir escuchando mientras llegaba a mi destino. Y bueno, pues en esto, pues les diré que pues voy escuchando a la voz, ¿verdad?, de este gran hombre. Y pues me gustaba porque yo decía, wow, habla con gran, pues con, ¿cómo les diré?, con gran autoridad, que no le daba vergüenza a nada, y si tenía que decir algo, aunque fuera incómodo, lo hacía. Entonces, pues él, ¿verdad?, todas las mañanas me acompañaba, especialmente cuando entraba a ese horario. De repente me lo cambiaban y decía, híjole, ya me perdí hoy del programa del Señor. Fíjense, no sé por qué, yo no decían que era sacerdote, no decían que era arzobispo, o sea, no decían nada, simplemente decían el programa de Fulton, algo así. Y comenzaba con su prédica, y cuando les digo prédica, era una prédica donde hablaba con una autoridad, pero siempre dándote un mensaje para que tú cambiaras, o sea, cambiaras tu rumbo si es que íbamos mal. Y bueno, pasa el tiempo, y en ese tiempo les digo, yo era pues una adolescente, 16, 17 años, 18 por ahí, que yo escuchaba esta radio, y miren que también habían mañanas donde yo le decía a mi hermano, tienes que escuchar a esta hora, porque también de repente le tocaba entrar a esa hora, y le decía, porque hay un señor que dice unas prédicas, wow, le digo, que te van a gustar. Y más me gustaba porque yo decía, verdad, en ese tiempo yo batallaba mucho porque decía, yo quiero que también mi familia pues esté siguiendo al Señor. En ese tiempo era la única yo y mi hermana que estábamos en el camino de Dios, y pues realmente en ese tiempo imposible de que mis hermanos pensaran tan siquiera en vivir un encuentro o de ir a un retiro o de acercarse a la iglesia. De hecho, les digo, yo no vengo de una familia tan practicante católica. Yo me relaciono mucho con las personas que dicen que si iban a misa los domingos era un milagro, y realmente así era mi vida, así fue como crecí. Y miren, hermanos,
y realmente no me da mucho gusto esto. Realmente, pues ahora que lo digo, ¿verdad? ¿Cómo fue que nos animamos a vivir sin Dios tanto tiempo en familia? Y bueno, ahora comprendo, hermanos, el porqué de tantas cosas que pasaron o que sufrimos por no tener a Dios en el medio. Pero bueno, volviendo a esto, de lo de Fulton Sheen, pues yo por eso le decía a mi hermano, tienes que escuchar. Y más porque era en inglés y decía, bueno, quizás le va a hacer caso. Mi hermano me decía, sí, fíjate, habla muy bien, me gusta. Pero decía, nomás que todos los días no lo puedo escuchar. Y así, ¿verdad? Era algo en común que teníamos mi hermano y yo. Pero aquí viene todo lo curioso de esta historia. Que yo en aquel tiempo, obviamente, yo no conocía de cómo se manejaba una radio. Yo pensaba que siempre había un locutor 24 horas al día, 7 días a la semana. Porque en esa estación, pues la radio sale 24 horas al día. Entonces tú podías escuchar a cualquier hora. Y recuerdo que pues yo decía, bueno, ahí se ha de levantar tan temprano el Señor. Y yo decía, cuando me cambiaban el horario para entrar un poco más tarde, decía, ay, no me voy a poder levantar porque es muy temprano, pero ojalá y ya me toque otro turno de mañana para volverla a escuchar. Y luego dije, ojalá y un día me toque conocerlo, porque me gustaría, ¿verdad?, darle las gracias por todo lo que ha hecho en mi vida. Hermanos, yo no sabía que era el arzobispo Fulton Sheen y que en ese tiempo, les estoy hablando de la era del 2000, que él había muerto hace como más de 30 años en ese entonces. Yo creía realmente que estaba entre nosotros vivo y que era realmente alguien que se levantaba muy temprano para dar su programa. Y pues así, cuando me voy enterando de que él, créanme que dije, wow, o sea, quiero conocer más de su vida. Me voy dando cuenta que, bueno, pues fue un arzobispo muy influencial, todo lo que hizo por la evangelización. Y como lo he dicho, ¿verdad? Él, para mí, es el pionero de los medios de comunicación católicos, porque, y miren, no me vayan a cancelar por esto, porque yo sé que muchos dicen, ¿verdad? Pero, ¿qué no fue la Madre Angélica? Sí, sí, la Madre Angélica fue la que comenzó la radio católica, la que comenzó también la televisión católica y en sí una organización católica para medios. Pero el arzobispo Fulton Sheen ya andaba en los medios, y no en los medios católicos, andaba en los medios seculares. Él tenía programa de radio en estaciones seculares. Él tenía programa de televisión en un canal regular. O sea, le daban una hora para que él predicara, y fue en ese tiempo donde también se fueron desarrollando esta idea de los teleevangelistas, si ustedes recuerdan, de los protestantes cuando salían mucho en las teles y así. Arzobispo Fulton Sheen ya lo hacía desde que esto fuera popular con los protestantes. Tanto así, hermanos, que el país le daba una hora nacional. Tanto así que llegó a ser la portada de la revista Time aquí en Estados Unidos. Tanto así que fue nominado a un premio Emmy. O sea, no estamos hablando de cualquier hombre. Y de que, como les decía, si tú quieres ir a escuchar algunos de sus audios, lo puedes hacer. Me imagino que ahorita en YouTube, y miren, lo triste para mí ahorita y el desafío muy grande es darlo a conocer más con la comunidad hispana. Y déjenme les digo, porque muchos de sus audios sí son en inglés, pero bueno, ahorita contamos también con mucha ayuda de traducción. Entonces, en estos momentos, en algunos YouTubes ya se puede cambiar el idioma para que tú escuches las prédicas en español. Así que te invito, ¿verdad? Busca una predicación de Arzobispo Fulton Sheen. S-H-E-E-N es su apellido, Sheen. Y bueno,
tú puedes buscar eso, escuchar una y cambiarle al idioma y te lo va a traducir para que escuches. Y bueno, aunque hablaba él con mucha autoridad, este hombre, arzobispo Fulton Sheen, también tenía un gran sentido del humor. Y yo, esto siempre me ha conmovido a mí, porque yo digo, ¿verdad? ¿Qué tienen en común todos los santos? O todos los beatos, venerables, porque en fin, todos ya están en santidad, aunque no son declarados muchos aquí en la iglesia, ¿verdad? Todavía, porque hay un proceso formal. Pero tenemos la constancia de que al ser ya nombrado venerable, al ser nombrado ya beato, pues está en el cielo con nuestro Señor. Pero ¿qué hay en común con todos estos venerables, beatos y santos? La alegría, el gran gozo, el sentido del humor. Entonces, por eso, hermanos, esa frase tan importante para nosotros de que nunca, ¿verdad? Debe de haber, nunca hay un santo triste, ¿verdad? Estamos invitados a vivir en gozo. Y eso también incluye, hermanos, en los momentos difíciles de nuestra vida. Y miren, con esto pues hago también un hincapié para estar meditando las lecturas del día, porque precisamente en estos días nos están hablando mucho del discipulado, de seguir a Jesús, del que quiera ir tras de él, que cargue su cruz y lo siga. Entonces, esto tienen todo en común todos estos santos, porque dígame usted, ¿qué santo no sufrió? La santa de santas, que es la Virgen María, sufrió también. Sufrió al ver a su hijo único ser martirizado, dar su vida de la manera que lo hizo. San José, por eso también meditamos en los dolores de San José, porque ustedes no creen que él también, siendo padre, sabía, acompañando a la Virgen, a su esposa, no sufrió. En la huida no sufrieron. Al saber que él tenía que proveer un techo para su familia, no sufrió. Entonces, hermanos, ¿verdad? Hay que aprender a ser felices, aún en medio de tanta tribulación, porque recuerda, nuestro Señor debe de ser nuestra esperanza, nuestra alegría, nuestro todo. Y cuando verdaderamente caminamos una vida en fe, no te estoy diciendo que no van a haber momentos en que te vayas a sentir triste, en que de repente, pues hasta incluso puedas dudar, pero te levantas. Tú no dejas de saber en quién confías, que es nuestro Señor. Pero volviendo ahora al tema de Fulton Sheen, bueno, pues tengo la gran bendición y dicha de que si Dios lo quiere y lo permite, pues voy a estar presente en la beatificación. Así para que esperen toda la cobertura que les voy a dar, las fotitos en redes sociales, las historias, porque quiero también que caminen conmigo. Así que pueden ir a buscarme en Minuto Católico, también aquí en la Rétera de Guadalupe, en mis redes también personales, para que vean, ¿verdad? Y vivan esta experiencia conmigo, porque va a ser una gran bendición para todos aquí en Estados Unidos y para la iglesia en todo el mundo, porque vamos a estar viendo, fíjense, en el 2026 algo también histórico, porque una beatificación aquí en Estados Unidos obviamente ya había pasado en el pasado con el beato Stanley Rother, pero ahora con el beato arzobispo Fulton Sheen. Y qué bendición, ¿verdad? Y si te preguntas, ¿y dónde va a ser esta beatificación? Va a ser en San Luis, Missouri. Y bueno, pues si tú también todavía quieres ir, hay boletitos. Tú puedes meterte al sitio web de CelebrateSheen.com y puedes ahí separar boletitos. Si es que aún hay, creo que se esperan alrededor de 70,000 personas. Y de verdad, para mí va a ser un gran honor. Y yo decía, ¿cómo no ir? O sea, literal, estamos a 10 horas manejando, me voy a ir, ¿verdad? Ustedes saben, ahorita en esta economía hay que ahorrar, me voy a llevar a mi esposo, si Dios quiere, y a unos amigos, y vamos a hacer este trayecto hacia San Luis, Missouri, para estar presentes en la beatificación del arzobispo Fulton Sheen. Pero también te quería dejar saber
algo que yo aprendí investigando la vida de Fulton Sheen es de que, ¿sabías tú que a él es al que se le atribuye el Rosario Misionero? Yo no lo sabía, hermanos. Él fue al que Dios iluminó para crear el Rosario Misionero, que vamos a estar hablando del Rosario Misionero el mes que viene, porque en octubre típicamente es dedicado al mes de las misiones. Y quizás tú has visto este rosario que es colorido, que tiene rojo en una decena, que tiene azul en otra decena, que tiene verde, que tiene café y que tiene blanco. Bueno, para que no se me escandalicen, porque luego de repente también hay cada cosa. Personas que dicen, ¿y por qué de colores? Bueno, no es de los colores que usted piensa, son colores que representan el mundo. Y bueno, pues quizás tú has visto alguna vez un rosario con cuentas verdes, rojas, blancas, azules y amarillas. Bueno, no es solo una variación colorida del rosario tradicional. Cada decena tiene un significado especial y es una hermosa invitación a orar por la iglesia y por todo el mundo, y en especial por las vocaciones misioneras. Y bueno, el colorido rosario de la misión mundial fue diseñado en febrero de 1951 por el ahora venerable arzobispo Fulton J. Sheen, quien será declarado beato el 24 de septiembre en San Luis, Missouri. Y bueno, pues en ese momento el arzobispo Sheen era director nacional de la Sociedad para la Propagación de la Fe, ahora conocida en Estados Unidos como las Sociedades Misioneras Pontificias. Y también aquí voy a prepararlos, ¿verdad? En octubre, hermanos, siempre hay un domingo, o el Domun, que le llamamos en algunos lugares, es el domingo misionero. Ese domingo yo sí les invito, hermanos, sean generosos. Siempre casi lo hacen como segunda colecta en misa, pero todo eso apoya las misiones alrededor del mundo. Y he escuchado testimonios, hermanos, de misioneros que dependen de esa segunda colecta para alivianarse, para poder continuar su misión en el año, en el lugar que se encuentren. Y bueno, él presentó el rosario, el arzobispo Fulton Sheen, durante un episodio de su programa de radio que se llamaba La Hora Católica, o The Catholic Hour en inglés. Como les digo, ¿verdad? Él tenía un programa radial donde le daban un espacio de una hora. Y bueno, aquí fue donde él presentó este rosario misionero. Y decía, ¿verdad? Debemos rezar, y no por nosotros mismos, sino por el mundo. Para ello, he diseñado el rosario de la misión mundial. Y bueno, una decena por cada continente. Por eso es que tiene colores este rosario misionero, como lo conocemos hoy en día. Y bueno, mientras que la mayoría de los rosarios tienen 5 decenas del mismo color, el rosario de la misión mundial utiliza 5 colores diferentes para representar los lugares donde la iglesia sigue proclamando el evangelio. Y bueno, esto es lo que significa cada color. Y bueno, les voy a dar una breve explicación. Y esto es muy bonito porque es una manera de poder rezar por cada continente. El verde representa a África y sus bosques y todo lo verde que es vida, ¿verdad? Todo lo que es los árboles, la selva. El azul representa a Oceanía y las aguas que rodean las islas del Pacífico. El blanco representa a Europa, el hogar del Santo Padre. El rojo representa las Américas y el fuego de la fe que traen los misioneros. El amarillo representa Asia y la luz del sol naciente. Bueno, de este modo, cada decena se convierte en una oración por una parte diferente del mundo. Y bueno, hermanos, no sé, ¿verdad? ¿Sabías tú de dónde venía el origen de este rosario misionero? ¿Y sabías que el arzobispo Sheen fue al quien le debemos hoy por hoy contar con esta herramienta tan hermosa para el mes de las misiones?
Yo no lo sabía. Por eso es que se los comparto. Y un dato muy hermoso es de que han estado haciendo llamados para muchos conventos, para personas que se dedican a hacer el rosario alrededor del país, porque quieren juntar 75,000, creo que por ahí escuché, de rosarios misioneros, porque a cada persona que vaya a la beatificación le quieren dar uno en honor a Fulton Sheen. Y bueno, quizás por ahí has visto notas, si no pueden buscar en aciprensa.com, en donde tú busques tus noticias católicas y quizás puedas ver esta nota donde pues está haciendo, ¿verdad? Y hay muchas hermanas religiosas que en su convento están haciendo estos rosarios porque quieren llegar a la meta, porque tienen ya creo que 23 días para hacer estos rosarios y ya los han estado trabajando por meses. Pero qué bendición poder obtener un rosario misionero y más aparte, recibirlo de personas como religiosas, de familias, de grupos de hacer rosarios que han estado orando por cada uno de nosotros que vamos a estar presentes ahí. Porque créanme, no creo yo que nomás nos van a dar un rosario y así, nos van a dar una misión. Y esa misión, me imagino yo, que va a ser con el compromiso de regresar a nuestras familias, de regresar a nuestros hogares y seguir orando por el mundo. Porque créanme, hermanos, cuando pasa una beatificación así, especialmente en un país como en Estados Unidos, es una bendición en medio de tanto caos que se está viviendo. Así que para mí, verdad, creo yo que no es casualidad que nuestro Señor me manda para estar presente. Es porque nuestro Señor también quiere que por medio de mí, verdad, y de los que me van a acompañar, regresemos a compartir lo que vamos a vivir y la misión y el legado de este gran hombre, Arzobispo Fulton Sheen, y que a su ejemplo, verdad, tratemos también de imitar su vida y de ser luz para otros. Y bueno, pues mientras los católicos, verdad, rezan los misterios luminosos, los gozosos, los gloriosos, los dolorosos, pueden unir sus intenciones con misioneros, sacerdotes, religiosas, catequistas, familias y nuevos cristianos de todo el mundo. Porque te recuerdo, hermanos, los misioneros no son simplemente los que están allá afuera predicando a tiempo completo o solamente los sacerdotes y las religiosas. Tú puedes ser misionero desde donde quiera que tú estés, en la catequesis, en tu trabajo, con tu familia, donde sea. Todos estamos llamados a llevar la misión de Cristo y compartir la buena nueva. Y pues al rezar este rosario misionero, pues rezamos por todos los que en cualquier lugar del continente se encuentren y que estén haciendo la misión. Ahora, el arzobispo Sheen quería que los católicos recordaran que la Iglesia es verdaderamente universal. O sea, imagínate, eso es lo gran hermoso y bello de ser católicos, de que tú puedes ir a cualquier lugar del mundo y practicar esta fe, de encontrarte con otros católicos. Y bueno, en algunos lugares, obviamente, hermanos, hay persecución por ser cristiano, pero por eso también es importante, ¿verdad?, orar y rezar por las misiones, porque hay personas que realmente están dedicando su vida a llevar la palabra de Dios a los demás. Y bueno, la palabra católica, ¿verdad?, significa precisamente universal. Y el Rosario de la Misión ofrece a los fieles una forma sencilla y visible de vivir esta gran realidad. Y bueno, nos recuerda que el Rosario nunca trata solo de nuestras propias necesidades. También es que una oración por los cristianos que sufren persecución, por personas que nunca han oído el nombre de Jesús, por misioneros lejos de casa y por la obra de la Iglesia en cada nación. Es muy poderoso rezar este rosario misionero porque pues literalmente estamos cubriendo a toda la Iglesia en la misión de Cristo y en nuestra oración por medio del Santo Rosario. Y bueno, el venerable Fulton Sheen explicó que este rosario especial podía apoyar al Santo Padre y la labor misionera de la Iglesia, tanto mediante la oración como la ayuda práctica
para los territorios misioneros del mundo. Y miren, también el mes de octubre es conocido como el mes del Santo Rosario. Bueno, pues tú también puedes durante el mes de octubre, pues tener un rosario misionero y orarlo, ¿verdad?, por cada uno de los continentes y por el mundo entero y por toda la misión de la Iglesia alrededor del mundo. Y bueno, pues, hermanos, pues espero, ¿verdad?, hayan disfrutado de conocer este pequeño dato de algo grande que nos dejó el arzobispo Fulton Sheen a nosotros, que fue el rosario de la misión. Y bueno, también de que si no lo conocías, ¿verdad?, conócelo. Voy a estar compartiendo más adelante en redes sociales también una oración del Beato Fulton Sheen en español. Y pues quiero yo hacerlo conocer a muchos porque estoy muy agradecida con él. Muy agradecida de que, aunque yo no sabía, ¿verdad?, que estaba muerto, que él había pasado mejor vida, para mí seguía muy vivo. Y creo que esa es la gran lección, hermanos, de que cuando uno muere, realmente vive. Y más cuando tú tienes una vida entregada a Cristo, tan radical como la tenía Fulton Sheen, con ese fuego verdadero, aunque tú mueras, ¿verdad?, cuando tú compartes la palabra de Dios, sigue viva. Porque ahí es la diferencia, porque él no estaba compartiendo a Fulton Sheen. Él estaba compartiendo a Jesús. ¿Y qué sabemos nosotros de Jesús? De que su palabra no pasará, de que su palabra sigue viva. Entonces, por eso es que después de 30 años, cuando yo me topé con estas enseñanzas de Fulton Sheen, para mí eran palabras de vida. Para mí eran actuales y siguen siendo actuales. O sea, ahorita me están saliendo muchos reels en Instagram y en TikTok de Fulton Sheen. Y créanme, hermanos, que todo lo que él comparte no hace diferencia aunque pase el tiempo. Lo podíamos aplicar el día de hoy. Él era un gran defensor de la familia, del matrimonio, de los hijos. Él era un gran defensor de los no nacidos y obviamente de compartir la sana doctrina y de que, pues, si tú estabas en un lugar donde tú querías compartir la fe, te retaba a que o frío o caliente, porque tibio no. Este era el tipo de hombre que era Fulton Sheen, alguien que no era simplemente gris, o era blanco o era negro. Te retaba, ¿verdad?, en tu vida espiritual, a no ser tibio. Entonces, esto fue lo que me encantó, me llamó mucho la atención de él. Por eso también le tengo gran cariño a la Madre Angélica, porque yo siempre les he dicho, ¿verdad?, cuando me preguntan de la Madre Angélica, yo les decía, yo la escucho y la sigo escuchando, y a veces necesito de ella porque, como dicen en inglés, esta Madre Angélica me puso en mi lugar. She put me in place. Ella me dijo, ¿qué estás haciendo, niña? Ella me dijo, hey, así no. Así mismo el arzobispo Fulton Sheen. Y especialmente una persona como yo, que vivía de una manera muy rebelde, de una manera muy desordenada. Yo necesitaba palabras fuertes para entender. Yo entendía y sabía que Dios me amaba, pero hacía falta alguien que me educara, y pues fue gracias a la Madre Angélica, gracias a Fulton Sheen y otras personas en el camino. En aquel tiempo también pues estaba muy muy popular también el padre, fíjense, se me va el nombre, a lo mejor por algo también Dios no quiere que lo mencione, pero bueno, él ahorita pues ya no es sacerdote, pero era muy recio en su prédica. Él también fue alguien que fue muy influencial, y también sigo orando mucho por él para que un día regrese, ¿verdad?, al redil. Y bueno, pues con esto, ¿verdad?, cierro este programa diciéndote que nunca nadie puede estar tan lejos de la misericordia de nuestro Señor. Así que, miren, en estos días celebramos también la fiesta de Santa Mónica, vemos el ejemplo de San Agustín. Y miren, si lo pudo hacer por un hombre como San Agustín, lo puede hacer por ti, lo puede hacer por tu hijo, lo puede hacer por tu esposo. Pero hermana, hermano, no dejes de orar, no dejes de orar. Y tú, que ya estás en el camino de nuestro Señor, no dejes de buscarlo.
cuando dejamos de buscar a nuestro Señor, de alimentar esa relación con Él, de tomar su cuerpo, de estar en gracia con nuestro Señor, es cuando nuestra alma sufre. Es cuando estamos en peligro, ¿verdad? Y podemos regresar al fondo de donde estábamos. Entonces, hermanos, con esta invitación, pues yo les invito, ¿verdad?, a seguir perseverando en nuestro caminar. Y bueno, espero les haya gustado este programa dedicado a Folds and Sheen y que hayamos aprendido todos juntos, pero manténganse al tanto de los detalles que les estaré compartiendo más adelante de este gran hombre. Y bueno, con esto, pues me despido. Yo soy Patty Medrano, aquí con tu programa Desde el Corazón, aquí desde los estudios de la red de Radio Guadalupe. Recuerda que Radio Guadalupe es radio para tu alma. Que Dios te bendiga y nos escuchamos hasta la próxima. Adiós.

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0: voz. Despierta, mi bien, despierta, mira que ya amaneció. Dios está tocando a la puerta y nosotros ya estamos listos. Y estamos disfrutando este día maravilloso. Ha salido la luz del sol, brilla y también la gracia del Espíritu brille en medio de nosotros para poder encontrar esa luz. Cristo, luz del mundo, y el Espíritu Santo que nos ilumine en este caminar de la vida. Estamos muy contentos de poder compartir con ustedes una vez más. Y de eso va a tratarse el programa del día de hoy. Vamos a hablar de un baño de luz. Y pedimos esa luz de Cristo que ilumine nuestra conciencia y nuestro corazón. Y que vaya ayudándonos en este proceso de aprender, de sanar, de crecer, de transformarnos en esa mejor persona posible. Y hoy, pues como todos los días, no estoy solo, estoy acompañado. Su servidor Carlos Canseco, junto a mi compañera, amiga y esposa, Elsie Acatitla.
1: Hola, ¿qué tal, amigos? Qué gusto saludarles. Hoy es nuestro gran día. Gracias por estar aquí con nosotros. Y hoy tenemos un programa muy interesante. Así que no se vayan, vamos a comenzar.
0: Pues les damos este abrazo y saludo como todos los días, a donde quiera que estén, en la casa, en la oficina, en el trabajo, en la carretera, en el internet, en su celular, desde la aplicación de WTN, recuérdela, descárguela a su celular. También estamos en Spotify, Apple Podcast, en la página de EWTN.com en español, en la sección de escuchar. También estamos en el canal de YouTube. Algunos de nuestros programas ya se van subiendo ahí en el YouTube de EWTN Español. Ahí nos encuentra. También estamos con la alegría de seguir haciendo familia gracias a Jorge Graña y todo el equipo de nuestra familia en EWTN Radio Católica Mundial y en todas las estaciones afiliadas, hermanos y hermanas que hacen posible que lleguemos hasta los confines de la tierra. También gracias a nuestro equipo en Mérida, Yucatán, César Carreño, en las redes sociales, en el Facebook de Alianza de Vida, y esto gran día, en el WhatsApp, en el +1 682 772 1958. Los teléfonos del estudio están abiertos y nosotros, como todos los días, nos ponemos en oración pidiendo por nuestra familia en nuestro momento diario de intercesión familiar, pidiendo la misericordia de Dios para nuestra familia cercana y toda nuestra familia humana. Y lo hacemos por la señal de la Santa Cruz de nuestros enemigos. Líbranos, Señor Dios nuestro, en el nombre del Padre, del Hijo y del Espíritu Santo. Amén. Hacemos un acto de contrición, pidiendo la misericordia de Dios. Padre Santo, soy un pecador y de familia pecadora. Me pesa de todo corazón haberte ofendido, porque eres infinitamente bueno. Me amas incondicionalmente y enviaste a tu Hijo Jesús al mundo para salvarnos y redimirnos. Ten misericordia de todos nuestros pecados y por el Espíritu Santo, danos la gracia de una perfecta contrición, el don de la conversión para no ofenderte más, y la piedad para reparar nuestros pecados. Oramos al Padre desde el corazón de Jesús y le decimos: Padre nuestro que estás en el cielo, santificado sea tu nombre, venga a nosotros tu reino, hágase tu voluntad en la tierra como en el cielo.
1: Danos hoy nuestro pan de cada día. Perdona nuestras ofensas, como también nosotros perdonamos a los que nos ofenden. No nos dejes caer en tentación y líbranos del mal. Amén.
0: Nos confiamos a la Virgen María y le decimos: Santa María de Guadalupe, Madre nuestra, ruega por la conversión, purificación y salvación de nosotros y de toda nuestra familia humana. Dios te salve María, llena eres de gracia, el Señor es contigo. Bendita tú eres entre todas las mujeres y bendito es el fruto de tu vientre, Jesús.
1: Santa María, Madre de Dios, ruega por nosotros pecadores, ahora y en la hora de nuestra muerte. Amén.
0: Gloria al Padre, al Hijo y al Espíritu Santo.
1: Como era en el principio, ahora y siempre, por los siglos de los siglos. Amén.
0: Proclamamos la fe que recibimos en nuestro bautismo. Creo en ti, Dios, trino y uno, Padre, Hijo y Espíritu Santo. Creo en la Iglesia, que es una santa, católica y apostólica. Creo en tu plan de salvación universal y en la vida eterna. Amén. Ofrecemos a Cristo como nuestro Redentor.
1: Santísima Trinidad, Padre, Hijo y Espíritu Santo, te adoramos profundamente y te ofrecemos el preciosísimo cuerpo, sangre, alma y divinidad de nuestro Señor Jesucristo, presente hoy en todas las misas y sagrarios del mundo, en reparación de nuestros pecados, los del mundo entero, y por todas las almas del purgatorio, por los méritos infinitos de su Sacratísimo Corazón y de sus santas llagas, unidos a los corazones de la Virgen María y San José, en la Sagrada Familia Gloriosa, por el amor eucarístico del Espíritu Santo, te suplicamos que derrames tu gracia sobre nosotros y sobre todos aquellos por los que intercedemos este día, en tu eterno presente. Amén.
0: Ofrecemos nuestra vida, oración, trabajo, sufrimientos y sacrificios, purificados en el corazón de la Virgen y unidos a la pasión de Cristo, en reparación de nuestros pecados y en reparación del Sagrado Corazón de Jesús, el Inmaculado Corazón de María y por las intenciones de sus corazones. Ponemos ante la presencia de Dios todas las necesidades, anhelos e intenciones que hay en nuestros corazones, y aquí hacemos nuestras peticiones y necesidades personales. Oramos por el Papa, para que el Espíritu Santo lo guíe, le dé sabiduría, protección, valentía y autoridad en el camino de la verdad. Oramos por las intenciones del mes que nos invita el Papa. Ofrecemos nuestra oración como obra de misericordia, pidiendo por todo el orden sacerdotal, la vida consagrada, la vida laical y la vida familiar, por la pureza, la humildad, la fidelidad y la fortaleza en el corazón de todos los bautizados y por todos los que se alejan de la verdadera doctrina de Cristo.
1: Sagrada Familia Gloriosa, haga nuestros corazones semejantes a los suyos. Pedimos su gracia para la santificación de cada familia y que nos libren del pecado mortal. Rogamos por la intercesión de Santa María de Guadalupe para que nos ayuden a construir la casita sagrada del Tepeyac en cada hogar, para formar la iglesia doméstica, levantando una red de oración familiar, para sanar todas nuestras relaciones y nuestros corazones. Pedimos los dones de tu divina providencia y que seamos buenos administradores. Pedimos por todas las vocaciones, al sacerdocio, al matrimonio y la vida consagrada y misionera en nuestras familias. Rogamos por los más alejados de la misericordia de Dios, por nuestros enemigos, por los no creyentes y por la conversión de todos nosotros los pecadores.
0: Oramos por todos los que están en el mundo del gobierno, la política, la economía, el trabajo, para que Dios guíe nuestras patrias y nuestros gobiernos, para que venga su reino en la tierra como en el cielo. Clamamos por el fin del aborto y de toda la cultura de la muerte y del miedo, por las necesidades de los enfermos, los presos, los perseguidos, los pobres, los migrantes y por todos los que sufren discriminación y exclusión, por todos los países que sufren de la violencia y las guerras y por la conversión de sus gobernantes y sus habitantes. Unidos al Papa pedimos por el desarme y la paz, para que las naciones elijan el camino del diálogo, la diplomacia y la reconciliación, y para que cada uno de nosotros desarme también su propio corazón del odio, el rencor y la indiferencia.
1: Ponemos en nuestra oración a los que van a fallecer el día de hoy. Guardamos nuestras intenciones, junto con nuestros corazones, todo nuestro ser, nuestras familias, la humanidad y la creación, en los corazones de Jesús, María y José, para una consagración total como discípulos y misioneros del amor eucarístico de sus corazones por la gracia del Espíritu Santo.
0: Hacemos una comunión espiritual. Jesús, creo que estás real y verdaderamente presente en el cielo y en el Santísimo Sacramento del altar. Te adoro y te amo sobre todas las cosas, y deseo ardientemente recibirte espiritualmente en mi corazón. Te abro la puerta, me abrazo a ti y pido la gracia del Espíritu Santo para unirnos y consagrarnos plenamente a tu Sagrado Corazón Eucarístico y por tu medio unirnos al amor y la voluntad del Padre y a la Sagrada Familia para alcanzar la salud, la unidad y la paz. Jesús Eucaristía, transfórmanos en Eucaristías vivas. Sagrado Corazón de Jesús, en ti confío.
1: En la batalla por nuestra familia, pedimos el auxilio de los arcángeles. San Miguel, San Gabriel, San Rafael, arcángeles del Señor, junto con todos los coros y ejércitos celestiales, defiéndanos del demonio. Líbrenos de todo mal, llévenos a adorar a Dios y a vivir en su santa y divina voluntad. Amén. Gracias, Espíritu Santo, fuente de luz, ilumínanos. Gracias, Espíritu Santo, ven y envía un nuevo Pentecostés. Divino Niño Jesús, nuestra vida está en tus manos. Llena nuestro corazón de esperanza. El futuro a ti confiamos.
0: Pedimos que la sangre, el agua y el fuego del Sagrado Corazón Eucarístico de Jesús, unido a los corazones de María y José, derramen su gracia sobre nosotros, nuestros hogares y sobre toda nuestra familia humana. Recibimos de corazón a corazón su bendición, que por las manos maternales de la Virgen de Guadalupe recibamos toda esta gracia con su protección, que nos selle con el signo de la cruz y nos cubra con su manto. En el nombre del Padre, del Hijo y del Espíritu Santo. Amén.
1: Amén.
0: Pues estábamos platicando el día de hoy sobre esta oportunidad de hacer un baño de luz. Y cómo surge esta idea. Yo hace algunos años tuve el don de conocer al padre Darío Betancourt, que Dios lo tenga en su gloria. Y él, trabajando el camino de la sanación interior desde esta visión católica, hacía un ejercicio que se llama el baño de luz, que es un ejercicio de oración y de reflexión íntima, donde se le pide a Dios que vaya iluminando las partes ocultas, inconscientes o las heridas del pasado que causan sufrimiento o que nos bloquean espiritualmente. Y una de las cosas que reflexionaba a lo largo de este, pues de los años, es cómo es una aplicación práctica de algo que Dios hace en el día a día en nuestra conciencia, que es esa iluminación. Y hablábamos en estos días de cómo el modelo de la tienda, del encuentro, el tabernáculo o o el templo de Jerusalén son una simbología que nos ayuda a descubrir esta presencia de Dios en el camino de la vida espiritual como católicos. Y uno de los símbolos que están relacionados con esto es el candelabro de siete brazos, que estaba adentro del lugar santo, donde estaba todo cerrado. Era la parte más sagrada antes de llegar al lugar santísimo, donde estaba el arca de la alianza. Y ahí, en medio de esa lámpara, la luz permitía ver los detalles. Y lo mismo sucede en cada uno de nosotros, de nuestra conciencia, que vamos en el camino de la vida siendo conscientes de cosas que necesitamos hacer. En algunos casos es algo que necesitamos sanar, en algunos casos es algo que necesitamos convertirnos. ¿Por qué? Porque hemos estado ciegos espiritualmente a las áreas donde está el pecado y que nos han alejado del amor de Dios, que nos han alejado del amor

0: volver al inicio, ¿verdad? Volver al origen de cómo acercarnos más a la espiritualidad de nuestro Señor Jesucristo, ¿no? Cómo tratar de imitarlo, cómo empezar a ser personas de oración. Y allá está la clave, ¿no? Como está diciendo Carlos, ¿no? Que hay que abrir nuestro corazón a Dios y dejar que entre esa luz del Espíritu Santo. Muchas veces no sabemos cómo comprender qué es eso exactamente, ¿no? O sea, hablar de esto a veces no es tan sencillo como decir, ay, el Espíritu Santo, pues, ¿qué es, no? Pues la paloma que bajó en el momento del bautismo en el Jordán de Jesucristo cuando San Juan lo bautiza, ¿no? Esa es una representación, ¿verdad? Ese es un simbolismo de cómo es el Espíritu Santo. Pero, ¿qué pasó después de eso, no? Pues que después de eso, Jesús empezó su vida pública y empezó a predicar y empezó a sanar enfermos. Pero suena como muy así práctico, pero al mismo tiempo pragmático y algo muy espiritual, ¿verdad? Todo es como una conjugación de ideas para unir un solo concepto que muchos de nosotros como católicos no llegamos a conocer con profundidad. Y es hasta que, bueno, en mi persona yo puedo decir que actuó el Espíritu Santo en el momento que yo tomé un encuentro con Cristo en un retiro espiritual. Cuando ya se dan estos momentos de intimidad con Dios dentro de un espíritu, dentro del contexto de su Espíritu Santo en un retiro, ¿verdad? Porque se da este encuentro en un espacio de confianza donde todos los que estamos presentes allí estamos con ese anhelo de conocer a Dios, de saber qué es el Espíritu Santo, ¿no? Entonces, cuando entra en ti esa indagación, esa disposición de que Dios entre en tu vida y de que actúe, de verdad actúa, y actúa con cosas concretas y específicas en tu vida.
1: Sí, y esto es, como lo decía Celci, es en un espacio de confianza. Cuando tú empiezas, y digo que no necesariamente es cuando te vas a un retiro, sino que vas caminando en esa certeza de la presencia de Dios. Y puede sucederte, yo recuerdo algún amigo que me decía, mira, es que iba manejando en el carro y de repente estaba orando, iba pues, concentrado en el volante, pero de repente estaba pues, meditando, reflexionando la palabra de Dios y hubo algo que me tocó en esa reflexión. Iba oyendo un cassette de un sacerdote que estaba haciendo la reflexión y dijo, wow, no me había dado cuenta de esto. Y tuvo hasta que salirse de la carretera, sentarse, ponerse en un estacionamiento y de repente dice, empecé a llorar porque no me había dado cuenta de esta situación difícil en la que yo había lastimado a mis hijos. Y dije, wow, qué impresionante. Pero puede ser algo así o puede ser algo tan sencillo como cuando vas a misa y de repente te das cuenta, está el sacerdote predicando y el Espíritu Santo te empieza a iluminar la conciencia y dices, ay padre, ya no tiene tantas piedras porque a la entrada de la misa deberían de poner unos cascos, ¿no? Dice, ¿por qué? Pues sí, es que con todas las pedradas que me tiran, pero es tu conciencia la que te está hablando. Y el baño de luz es esta experiencia de oración, pero también es esta conciencia que se despierta de que Dios nos está hablando, de que Dios está presente en medio de nosotros. Y como tú decías, Elsie, no es algo sencillo de entender, pero los símbolos externos hablan de la realidad interna. Por eso ponía este ejemplo del candelabro de siete brazos, pero dentro de la liturgia católica existe

0: este simbolismo bíblico del Antiguo Testamento que se traslada a nuestras iglesias y nuestros templos, en donde hay velas encendidas en el altar, donde está el cirio pascual que simboliza a Cristo resucitado y que va disipando las tinieblas. En especial, podemos pensarlo cuando alguien se acerca a vivir la vigilia pascual, que en donde se hace esta ceremonia del fuego nuevo, que se bendice el fuego nuevo al iniciar esta celebración de la liturgia de la vigilia pascual, y luego se enciende el cirio, en donde se hace este rito de bendecir el tiempo y ponerlo en manos de Dios y en Cristo que ha resucitado, que simboliza ese cirio pascual, donde está el año y dice el alfa y el omega, el principio y el fin. Pero esta idea de la luz también viene, por ejemplo, en el Apocalipsis, donde en el capítulo 1, donde habla de este candelabro de oro que representa a las iglesias y la presencia de Dios en medio de nosotros. Y hoy, pues no es tan sencillo entenderlo, porque estamos acostumbrados a que tenemos luz de lámpara, y a veces hay una luz grande y parece que fuera de día cuando afuera está totalmente oscuro. Pero es eso, que hay áreas de nuestra vida que necesitan ir siendo iluminadas por esa gracia del Espíritu Santo, que nos da sabiduría, entendimiento, consejo, fortaleza, ciencia, piedad y santo temor, pero que al mismo tiempo está haciendo esa obra de iluminación espiritual para encender esos dones de Dios, pero también para sanar nuestros corazones, para sanar nuestros corazones de esas heridas, de esos traumas, de esos dolores, de esas puertas en donde el dolor se ha quedado y que necesitan un trabajo, ¿no? Como cuando pues no ves algo, pues de repente necesitas ponerle la luz y ya luego pues empiezas a decir, ah, mira, tengo que barrer aquí, pero no me había dado cuenta que como la luz no llega, pues no puedo barrer. No puedo quitar ese polvo que quizá tiene años y que ha estado ahí oculto, pero al llegar la luz a veces pues no nos sorprende, a veces puede ser que nos incomoda, pero esa luz nos va ayudando en este camino de sanación y transformación de nuestra vida.
1: Sí, también el Pentecostés es algo muy claro. Y es algo que celebramos cada año después de la Semana Santa, después de la Pascua, ¿verdad? Estamos en espera 40 días para que llegue el Espíritu Santo, esa es la tradición. Y cada año celebramos la llegada del Espíritu Santo, la llegada del Pentecostés, ¿no? Y incluso hay personas que no están convertidas al catolicismo. Y por primera vez tienen los sacramentos a través de un curso que ofrece la Iglesia Católica. Y en eso vemos un proceso también de conversión en las personas. Y eso es algo como muy claro que vivimos cada año, como decía. Pero a veces se nos queda esa como espinita, ¿verdad? De pensar, ¿y dónde más estaba el Espíritu Santo? Pues fíjense que está en el principio. Si ustedes agarran la Biblia y en Génesis, en el primer capítulo, cuando dice en el principio, cuando Dios creó los cielos y la tierra, todo era confusión y no había nada. Las tinieblas cubrían los abismos, mientras el Espíritu de Dios aleteaba sobre la superficie de las aguas. Entonces dices, wow, ¿qué será el Espíritu Santo? Como aleteaba, como que aquí confirma, como que el simbolismo de la paloma en el bautismo del Jordán, ¿verdad? Dice, pues a lo mejor, pues como una paloma, suena como un ave, ¿verdad? Pues aquí dice que aleteaba, mas no nos explica si era o no era una paloma, ¿verdad? O sea, pero empezamos a comprender un poco cómo Dios estaba manifestando desde el inicio de la creación, con esto que les estoy diciendo en Génesis 1, que ustedes mismos lo pueden leer, y ya en el capítulo 2, dice, en el capítulo 2, en este versículo, el día en que Yahvé Dios hizo la tierra y los cielos, no había sobre la tierra arbusto alguno, ni había brotado aún ninguna planta silvestre, pues Yahvé Dios no había hecho llover todavía sobre la tierra, y tampoco había hombre que cultivara el suelo e hiciera subir el agua para regar toda la superficie del suelo. Entonces Yahvé Dios formó al hombre con polvo de la tierra, luego sopló en su nariz un aliento de vida, y el hombre tuvo aliento de vida. Palabra de Dios, te alabamos, Señor. Y luego ya habla, ¿verdad?, del Edén, y que allí plantó un jardín, un lugar donde había frutos, y entonces el hombre podía alimentarse, etcétera, etcétera, ¿no? Y bueno, eso está en Génesis. Pero vemos esto también como una explicación de cómo fuimos creados y por qué tenemos vida. El Espíritu Santo es vida, es amor, es paz, es alegría. Todo lo que es bueno, todo lo que es verdadero, todo lo que vemos bello. Si miramos toda la naturaleza, es hermosa. No nos explicamos cómo los pajaritos sobreviven en el tiempo de invierno. Yo siempre me he preguntado esas cosas, ¿no? Me da curiosidad. Y me encantan los documentales que puedo encontrar en internet a veces, y me encanta ver cómo es la naturaleza de sabia. Y digo, por ejemplo, aquí en el área donde estamos viviendo, en el área de Texas, ¿no?, hay lugares tan hermosos que dices, wow, mira este paisaje, mira qué hermoso el sol, mira el atardecer, wow, o en la noche las estrellas cuando el cielo está despejado. Bueno, en cuestión de la naturaleza, ¿no? Aquí por alrededor hay casas donde vemos las ardillitas y pues les encanta buscar nueces. Por acá vemos conejitos y también hay caballos y otro tipo de animales. Pero luego digo, por ejemplo, por un tiempo veo conejitos y digo, ¿dónde están? Porque por lo general los vemos más en la noche que en el día. En el campo pues se esconden, ¿verdad? Y luego pues ahí andan y se reproducen, pero luego no los deja uno de ver. Igual los pajaritos, ¿no? Empieza a ver el invierno y no los ves. Y dices, ¿qué pasó? ¿Dónde están? ¿Cómo sobreviven al invierno? Y en un documental estaba mirando que muchos de ellos en la lluvia o cuando hay nieve se esconden adentro de los árboles o en arbustos o hacen sus nidos, pues donde hay espacios como una especie de cuevas, cosas donde ellos pueden encontrar, ¿verdad? Sabemos que migran y se van a los lugares donde hay calor. Si hay mucho invierno y hay mucha nieve, muchos de ellos migran en manada, se van en muchos animales se van en manada, pero no todos son en manada, ¿verdad? Pero muchos hacen equipo, si lo podemos decir así, porque los seres humanos necesitamos aprender de ellos. Eso es lo que nos hace falta para sobrevivir. Necesitamos hacer comunidad y comprender cómo Dios nos da los dones para poderlos desarrollar en comunidad. Como lo vemos ahora en Hechos, en la película podemos encontrar películas acerca de los hechos de los apóstoles y allí aprender sobre esto, pero vemos como en los capítulos de la Biblia donde está Hechos, habla de esto, de cómo los primeros cristianos se reunían para partir el pan, para compartir el pan, para poner todo en común. Allá vemos la manifestación del Espíritu Santo en ellos a través del amor fraterno, a través de la constancia en la oración, al compartir el pan, al estar buscando el hacer la voluntad de Dios. Y de allí los sacramentos, ¿no? De allá que todos estos sacramentos que Dios nos da a través de la Madre Iglesia nos enriquecen muchísimo. El hecho de los testimonios de los santos, como San Francisco de Asís, pues se parecía mucho a Jesús en el sufrimiento de las llagas que él tenía. Padre Pío era otra persona así, que tenía las llagas de Jesús, ¿verdad? Y como estas cosas, dices, wow, son regalos y bendiciones de Dios para que veamos claramente cómo Dios actúa a través del Espíritu Santo.
0: Pues vamos a ir a un pequeño corte. Compartimos este baño de luz, que es el camino de ir iluminando nuestra conciencia, de ir escuchando la voz de Dios y ir descubriendo la presencia del Espíritu Santo para nuestra conversión, para nuestra sanación, para poder ir transformando nuestra historia y siendo cada vez más libres, más capaces, más felices, porque Dios quiere transformar nuestra vida en Cristo Jesús. Vamos a este corte y regresamos en un momento.

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0: Y seguimos adelante hablando de este baño de luz que nos lleva a ir descubriendo de manera muy práctica, ser conscientes de que está ahí la luz de Dios iluminando nuestra conciencia. Y quiero compartirles, curiosamente es parte de las lecturas de la misa de hoy, en la primera carta a los Corintios capítulo 2, que dice: porque a nosotros nos lo reveló Dios por medio del Espíritu, y el Espíritu todo lo sondea hasta las profundidades de Dios. Y nosotros no hemos recibido el Espíritu del mundo, sino el Espíritu que viene de Dios, para conocer las gracias que Dios nos ha otorgado, de las cuales hablamos no con palabras aprendidas de sabiduría humana, sino aprendidas del Espíritu, expresando realidades espirituales. El hombre naturalmente no capta las cosas del Espíritu de Dios, son necedad para él, y no las puede conocer, pues solo espiritualmente pueden ser juzgadas. En cambio, el hombre de Espíritu lo juzga todo, y a él nadie puede juzgarle. Porque ¿quién conoció la mente del Señor para instruirle? Pero nosotros tenemos la mente de Cristo. Palabra de Dios, te alabamos, Señor.
1: Te alabamos, Señor.
0: Y es hacernos conscientes, o sea, aunque parezca de risa, no somos el hijo de vecino, no somos hijos del Rey de Reyes, hijos de Dios. Por el bautismo, el Espíritu Santo nos está iluminando y nos está llamando a este proceso de aprendizaje y de purificación y de conversión y de sanación. Pero ¿qué va haciendo el Espíritu Santo? Él actúa en el santuario de nuestra conciencia como iluminándonos esa voz de Dios, nos va mostrando la ley del amor a Dios sobre todas las cosas y al prójimo, y también está presente en la palabra de Dios, está presente en la tradición de la iglesia, está presente en el magisterio, pero en la manera práctica está ahí renovando nuestra conciencia para ser conscientes de aquello que tenemos que ir limpiando. Como lo mencionábamos, va restaurando esta sensibilidad y esta facultad para ver la verdad y para ver el bien.
1: Así es, y está en una voz interior. El Espíritu Santo actúa en nuestra conciencia como un eco, y necesitamos discernimiento también, porque puede ser que estemos escuchando nuestra propia voz o alguna tentación que el demonio nos pone. Entonces, por eso es importante la oración, para hacer ese espacio de silencio en donde podemos escuchar en nuestro interior lo que Dios quiere que hagamos, cuál es su voluntad para cada uno de nosotros, cuál es su plan de salvación. Y el Señor viene a salvarnos del pecado. Recordemos que Él es el que vence la muerte en la cruz y resucita al tercer día para mostrarnos un camino de amor y de vida eterna. Y esto es mucho más valioso que cualquier otra cosa que podamos obtener aquí en la tierra, ¿no? ¿Por qué? Porque somos personas hechas de barro, ¿verdad? Y que necesitamos dejar que Dios moldee nuestra vida. Y estoy pensando en este momento en el que Dios nos habla y Dios nos va haciendo ver en dónde están estas debilidades, estos apegos que tenemos a veces que no son sanos, y cómo a veces caemos en trampas, ¿no? Por ejemplo, estaba platicando con una persona que le dieron una tarjetita y tenía imágenes de el niño, el divino niño, imágenes de santos, ¿verdad? De bulto. Era una tienda que vende artículos religiosos, pero en donde están las leyendas de los servicios que ofrece esa tienda, ¿verdad? Estaba que decía, tenemos lectura de tarot. Y yo le dije a esa persona, gracias, pero porque me dijo, mira, aquí puedes comprar algunas imágenes. Y yo dije, como que no, no, gracias, le dije, ¿y por qué no? Y ya me cuestionó, le digo, no, es que, mira, aquí dice lectura del tarot. Y simplemente por el hecho de decir eso, a mí no me gustaría ir a esa tienda. Yo no sé si esas cosas que me voy a traer a la casa, o sea, están aptas para estar dentro de mi casa, aunque sean imágenes del Señor. Por eso es tan importante agarrar y llevar tus imágenes con el sacerdote, porque a veces ya las bendijeron maléficamente, ¿no?
0: Sí, no, y por eso lo mencionábamos en estos últimos días. Hay que tener claridad que vivimos en un mundo
1: Mundo,
0: neopagano,
1: mundo.
0: en un mundo neopagano, y que necesitamos precisamente ser conscientes de esa batalla espiritual, que hay tantas cosas que se han utilizado como sincretismo, o sea, que es que dicen una cosa pero son otras. Y que al final de cuentas no nos están llevando en el camino de Dios, sino nos están llevando en un camino de la oscuridad y de abrirle puertas al mal. Y creo que esto que dices, Elsie, es importante porque allí está esa conciencia del bien y del mal, de la verdad y la mentira, ¿no?
1: Y eso es muy, muy importante, porque, por ejemplo, hay personas que van a que les lean las cartas hacia el futuro y dices, wow, ¿en dónde estás poniendo tu confianza? ¿Te estás dando cuenta que le estás dando lugar a que otra cosa u otra persona tome el lugar de Dios? Y es igualito a lo que vemos en los primeros capítulos o los libros de la Biblia, donde muchos israelitas, ¿verdad?, se ponen de acuerdo con Aarón mientras Moisés estaba en el monte Sinaí orando, ¿verdad?, por el pueblo. El pueblo se estaba poniendo de acuerdo con Aarón para hacer un becerro de oro y adorarlo, porque querían hacer un Dios a su medida, que no les exigiera nada, que fueran libres, que pudieran hacer todo lo que se les viniera en gana sin ningún orden, ¿verdad?, sin tener que obedecer a una autoridad. Y creo que esto es clave, porque allí es donde sale una herida de nuestro niño interior que quiere hacer berrinches, ¿verdad? Que quiere rebelarse contra las situaciones que dictan incluso la naturaleza humana, ¿no? Como el hecho de que eres una persona que viene con toda su formación como mujer o la formación como hombre. Y eso es lo que sucede cuando se alejan las personas de Dios, empiezan a creerse mentiras y a tomar otros ídolos como de una forma soberbia, lo mismito que pasó con Adán y Eva, pensando que pues podían ser dioses, ¿no? Y incluso, bueno, vemos ya después en la Biblia personas que se creían Dios, así, literal, ¿no? Como el César, que hace su moneda y todo y hace todo el gobierno de cómo él elige ser llamado Dios. Y si no le llamabas Dios a él, entonces te mataban, ¿no? Entonces, ¿cómo es tan, tan fuerte la tentación en muchos casos que te puede hacer pensar en que tú puedes hacer las cosas como tú quieras, tomar tu vida, tu cuerpo y hacer lo que tú quieres con el cuerpo? El cuerpo es templo de Dios, ¿no?
0: Y ahí está esa parte. Primero, está despertando nuestra conciencia. Y digo porque hay mucha gente que aunque haya vivido todos los sacramentos o haya ido a una escuela católica, en el mundo en el que estamos, pues vienen tantos engaños de la nueva era, del paganismo, que nos van alejando de Dios y que van abriendo puertas al mal. Y que luego vivimos consecuencias porque, porque se han abierto estas puertas a veces de parte de nosotros o de nuestra propia familia. Por eso es tan importante este proceso de conversión que va, por un lado, es una batalla espiritual para permanecer fiel a Dios y por eso lo dice el primer mandamiento, amarás a Dios sobre todas las cosas.
1: ¿Y dónde está tú?
0: Y es ahí en donde necesitamos ir descubriendo el camino de la luz.
1: Y donde está tu corazón, ahí está
0: tu tesoro.
1: Tu tesoro.
0: Y al final es la verdadera libertad. Al entrar en unión a buscar la voluntad de Dios y a vivir esa libertad interior, vamos encontrando el camino para descubrir el camino de nuestra vida. Y vamos a seguir platicando de esto y pidiéndole a Dios que vaya dándonos el discernimiento en nuestra conciencia con esa luz del Espíritu Santo y nos vaya guiando a sanar, a ser verdaderamente libres en su voluntad, que nos dé el verdadero arrepentimiento, pero también que vaya sanando ese interior y nos dé el discernimiento para caminar en el camino del bien. Y lo hacemos en oración pidiendo la intercesión de la Virgen María hoy en el primer misterio doloroso, la oración en el huerto, donde Cristo le dice que no se haga mi voluntad, sino la tuya. Pedimos la gracia del Espíritu Santo en el caminar de nuestra vida y que nos vaya sanando. En nombre del Padre, del Hijo y del Espíritu Santo. Amén. Padre nuestro que estás en el cielo, santificado sea tu nombre, venga a nosotros tu reino, hágase tu voluntad en la tierra como en el cielo.
1: Danos hoy nuestro pan de cada día, perdona nuestras ofensas, así como nosotros también perdonamos a los que nos ofenden. No nos dejes caer en tentación y líbranos de todo mal. Amén.
0: Dios te salve María, llena eres de gracia, el Señor es contigo, bendita tú eres entre todas las mujeres y bendito es el fruto de tu vientre, Jesús.
1: Santa María, Madre de Dios, ruega por nosotros pecadores, ahora y en la hora de nuestra muerte. Amén.
0: Dios te salve María, llena eres de gracia, el Señor es contigo, bendita tú eres entre todas las mujeres y bendito es el fruto de tu vientre, Jesús.
1: Santa María, Madre de Dios, ruega por nosotros pecadores, ahora y en la hora de nuestra muerte. Amén.
0: Dios te salve María, llena eres de gracia, el Señor es contigo, bendita tú eres entre todas las mujeres, y bendito es el fruto de tu vientre, Jesús.
1: Santa María, Madre de Dios, ruega por nosotros pecadores, ahora y en la hora de nuestra muerte. Amén.
0: Dios te salve María, llena eres de gracia, el Señor es contigo, bendita tú eres entre todas las mujeres, y bendito es el fruto de tu vientre, Jesús. Santa María, Madre de Dios, ruega por nosotros pecadores, ahora y en la hora de nuestra muerte. Amén. Dios te salve María, llena eres de gracia, el Señor es contigo, bendita tú eres entre todas las mujeres, y bendito es el fruto de tu vientre, Jesús. Santa María, Madre de Dios, ruega por nosotros pecadores, ahora y en la hora de nuestra muerte. Amén. Dios te salve María, llena eres de gracia, el Señor es contigo, bendita tú eres entre todas las mujeres, y bendito es el fruto de tu vientre, Jesús.
1: Santa María, Madre de Dios, ruega por nosotros pecadores, ahora y en la hora de nuestra muerte. Amén.
0: Dios te salve María, llena eres de gracia, el Señor es contigo, bendita tú eres entre todas las mujeres, y bendito es el fruto de tu vientre, Jesús.
1: Santa María, Madre de Dios, ruega por nosotros pecadores, ahora y en la hora de nuestra muerte. Amén.
0: Dios te salve María, llena eres de gracia, el Señor es contigo, bendita tú eres entre todas las mujeres, y bendito es el fruto de tu vientre, Jesús.
1: Santa María, Madre de Dios, ruega por nosotros pecadores, ahora y en la hora de nuestra muerte. Amén.
0: Dios te salve María, llena eres de gracia, el Señor es contigo, bendita tú eres entre todas las mujeres, y bendito es el fruto de tu vientre, Jesús.
1: Santa María, Madre de Dios, ruega por nosotros pecadores, ahora y en la hora de nuestra muerte. Amén.
0: Dios te salve María, llena eres de gracia, el Señor es contigo, bendita tú eres entre todas las mujeres, y bendito es el fruto de tu vientre, Jesús.
1: Santa María, Madre de Dios, ruega por nosotros pecadores, ahora y en la hora de nuestra muerte. Amén.
0: Gloria al Padre, al Hijo y al Espíritu Santo.
1: Como era en el principio, ahora y siempre, por los siglos de los siglos. Amén.
0: Dulce Madre, no te alejes, tu vista de mí no apartes, ven conmigo a todas partes, solo nunca me dejes, ya que nos proteges tanto como verdadera Madre, cúbrenos con tu manto y haz que nos bendiga el Padre, el Hijo y el Espíritu Santo.
1: Amén. Amén. Que la luz de Cristo ilumine nuestra vida todos los días.
0: Y recuerda, hoy es tu gran día.

0: 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Hablándoles Katia Baliño. La fachada principal de la Catedral de Puebla, la antigua ciudad de Los Ángeles, en México, tiene reservado un lugar especial para Santa Rosa de Lima, la primera santa nacida en América en ser canonizada. Isabel Flores de Oliva, nombre de pila de la Santa Dominica.
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3: Hola, yo soy Miguel Sis, el obispo católico de la Diócesis Católica de San Ángelo, en el oeste de Texas. Gracias por escuchar este mensaje corto. Mi mensaje de hoy se enfoca en el fin de vida, porque hay mucha enfermedad, sufrimiento y hasta la muerte de muchas personas alrededor de nosotros a causa de esta pandemia. Entonces, esto nos da la oportunidad de pensar en nuestras preparaciones para la muerte. Por ejemplo, hablando de cosas prácticas, yo le sugiero a usted que ponga en papel su testamento y sus deseos para su funeral, y también que hable con sus seres queridos sobre cuidado médico al fin de vida. Son cosas muy importantes y es importante pensar en qué son sus deseos para que se comunique con sus familiares. Y también, aún más importante, es nuestra preparación espiritual. Es importante revisar nuestra conciencia, arrepentirnos de los pecados, confesarnos y prepararnos para la vida eterna, porque nunca se sabe cuándo será el último día en nuestra vida. Dios es eterno, pero esta vida humana no es eterna. Todos debemos enfrentar la realidad de la muerte con fe y esperanza. Entonces, ¿qué piensen ustedes, hermanos, en la misericordia de Dios, y que se preparen cada uno para encontrar la misericordia de Dios? Gracias por escucharme y que recen de vez en cuando por mí, por favor. Yo seguramente rezo por ustedes. Gracias. Adiós.
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5: Sí, Dios no es un ser distante e inalcanzable. Él reside en cada acto de amor, en cada gesto de bondad, en cada momento de paz que experimentamos. Dios habita en tu corazón, en los corazones que se abren al prójimo, a los demás, en las sonrisas que compartimos, en las lágrimas que secamos. Dios vive en la sinceridad de nuestros actos cotidianos. Dios es la luz que ilumina nuestro camino en los momentos más oscuros y la fuerza que nos impulsa a seguir adelante. ¿Dónde vive Dios? Allí, muy cerca de ti.
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Bienvenidos al mes de septiembre.

la región sureña de los Estados Unidos. Alabama, donde nosotros nos encontramos. Aquí está la sede de EWTN. Y desde el Estudio 3, transmitimos al mundo entero a través de todas las plataformas de EWTN. Gracias a todos ustedes por estar aquí. Gracias a todos escuchando a través de nuestras emisoras amigas enlazadas con EWTN desde distintas ciudades, pueblos, aldeas en todo el mundo hispano. Y bueno, amigos, hoy, en este primerísimo día del mes, vamos a estar aquí para escuchar la música de nuestros grupos y cantantes católicos de nuestros países. Y si ustedes nos quieren echar una mano escogiendo las canciones que vamos a escuchar, entonces les invito a que se comuniquen con nosotros. Tengo abiertas las líneas telefónicas, tengo mi correo electrónico abierto aquí, las redes sociales también conectadas para que puedan comunicarse con Fecha Canción. Si nos quieren llamar, amigos, desde los Estados Unidos, marquen el 1-866-398-6377. Desde fuera de los Estados Unidos, 1-205-271-2976. Y el correo electrónico, amigos, fehechacancion@ewtn.com. Búsquenos por Facebook, amigos. Búsquenme ahí como Fehecha Canción. Búsquenme en Instagram como Arquero de Dios. Ok. Bueno, a ver si alguien hoy se anima a mandarme un mensaje de voz desde el Messenger de Facebook o Instagram. Me encantaría recibir un saludo en audio y lo voy a poner al aire. Bueno, vamos a comenzar, amigos, con el grupo Refugio de Guatemala, con Byron Sikai y su versión del clásico de Daniel Poli, Yo Creo en las Promesas.

Bueno, ese es un clásico, ¿verdad? De Daniel Poli, de Argentina. Yo creo en las promesas de Dios y esta versión es de Byron Sikai con el grupo Refugio de Argentina. Y bueno, pues si creemos en las promesas de Dios, bueno, entonces todo va a estar bien, ¿no? Bueno, así cantan Matt Maher y Simón Dumas. En esta versión bilingüe de la canción de Matt, Everything's Gone.

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1: Quiero enviar saludos a Marcia, que nos llamó desde New Jersey. Muchísimas gracias, amiga, por escuchar. Y gracias por llamar. Y dice ella, que si podemos dedicar una canción a su hija. La canción La Niña de Tus Ojos. Me imagino, no sé, Marcia, pero supongo que estás pensando en esta nueva canción que salió hace poco de Fidelei Silva, que se llama así, La Niña de Tus Ojos. Bueno, aquí está, se la dedicamos a tu querida hija. Y gracias por escuchar y por llamar.

Fidelei Silva, ella es boliviana, vive en Miami y esta canción es su más reciente, que se titula La Niña de Tus Ojos. Bueno, pues seguimos, amigos, aquí en Fe Hecha Canción, y vamos con lo más reciente de Verónica Sanfilippo. Se llama Santa María.

Verónica Sanfilippo con su canción Santa María y seguimos con Celinés y Joel Antigua. Esta canción salió hace 2 semanas, creo. Se llama Santo. Bueno, son las palabras que, bueno, las decimos en la misa y en las Sagradas Escrituras. Las encontramos ahí también.

Llegamos al final del primer segmento, amigos. Luego de estos mensajes vamos a regresar. Tengo un estreno de última hora que vamos a escuchar cuando regresemos. Es una canción que nos llega desde España. Así que no se me vayan, amigos. Enseguida regresamos aquí en Fecha Canción.

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Deja atrás el pasado, ponte en marcha, que el Señor ha hecho nacer un nuevo sol para ti.

El arte de vivir feliz, del sacerdote franciscano Fray Anselmo. La felicidad no está en el tener, sino en el ser. Muchos tienen todo, pero no son felices. Se hacen esclavos de lo que poseen. Ante los bienes que poseemos, es necesario asumir una actitud de total libertad. Poseer sin ser poseído y servirse de los bienes sin hacerse esclavos jamás. Lo que satisface al corazón humano no es la posesión de todos los bienes materiales, sino la conquista de las riquezas espirituales que permanecen para la eternidad.

Dame, oh Señor y Dios mío, entendimiento para conocerte, un corazón que busque sabiduría para encontrarte, una conducta que te complazca, fiel perseverancia para esperar por ti y esperanza para finalmente abrazarte.

Hola, ¿qué tal, amigos? Gracias por seguir aquí en la sintonía de Fecha Canción. Aquí les saluda Mr. Douglas Archer, el arquero de Dios, desde el Estudio 3 de EWTN. Gracias a todos ustedes por acompañarnos el día de hoy. Aquí nos encontramos cada día de la semana para escuchar la música de nuestros grupos y cantantes católicos. Y bueno, amigos, si quieren escuchar alguna canción en especial el día de hoy, en este segundo segmento, nos pueden llamar o nos pueden escribir. Y tengo las líneas telefónicas abiertas para que nos llamen si quieren desde los Estados Unidos, 1-866-398-6377. Y desde fuera de los Estados Unidos, 1-205-271-2976. Y mándenme sus correos electrónicos fehechacanteon@ewtn.com. Y por Facebook, ahí estoy, Fehecha Canteon. Por Instagram, ojo, en Instagram, Arquero de Dios. Bueno, vamos a comenzar el segundo segmento con un estreno desde España. Pablo Sanz, se llama Bendito Clavo.

Esa es una nueva canción de Pablo Sanz de España. Se llama Bendito Clavo. Qué hermosa canción. Bueno, y seguimos, amigos, aquí con algunas de las canciones nuevas que han salido en estos días. ¿Y qué tal si escuchamos nuevamente a esta joven cantante que creo que es de Argentina? Pues no estoy seguro, amigos, pero bueno, es una cantante que ha trabajado con Jonathan Narváez en sacar su primera canción, que se llama Jesús, estoy aquí. Angélica Márquez.

0: Tengo a Gonzalo, que nos llama desde Pasto, en Colombia. Gonzalo, muchas gracias por llamar.
1: Muchas gracias, muy buenos días.
0: Buenos días, Gonzalo. Hermano, un privilegio recibir su llamada el día de hoy. Amigo, muchísimas gracias por tomar el tiempo y el esfuerzo de llamar desde Pasto, en Colombia. ¿Cómo estás?
1: Pues estamos de clima un poquito regular. Está lloviendo mucho y también en otras partes de Colombia está haciendo mucho calor. Hay muchos incendios en la parte forestal.
0: Sí, y bueno, y todavía golpeados por ese terremoto que...
1: Sucedió hace un par de semanas. De muchos países.
0: Sí.
1: A nivel internacional hemos recibido muchas bendiciones del Señor. Muchas gracias por toda la colaboración que hemos tenido.
0: Gonzalo, un gran abrazo para ti y para todos nuestros amigos colombianos que están escuchando. ¿Qué nos cuentas, Gonzalo? ¿Qué canción quieres escuchar? Diga.
1: Exactamente. Yo reportar sintonía. Aquí la familia escuchamos siempre todo el día a la emisora, no sé de qué espiritualmente. Llamaba para ver si es posible que nos queremos escuchar una música que se llama de Juan Gabriel y se llama
0: Juan.
1: Si Dios me ayuda. Buenos días, señor. Buenos días, señor.
0: Juan Gabriel, el cantante mexicano.
1: Sí, mexicano, sí, sí, sí.
0: Sí, bueno, no puedo poner esa música, Gonzalo. Aquí me van a poner,
1: ¿no?
0: Me van a poner una demanda. si pongo esa música, no la puedo poner. Pero
1: bueno, en todo caso, muchas gracias.
0: Gonzalo, ¿hay algún cantante católico de esos que escuchamos aquí en Fecha Canción que te gusta y que podremos poner una canción de uno de ellos?
1: No le he puesto mucha atención.
0: Pero en otra oportunidad
1: lo llamo.
0: Ok, pues tú sigue en la sintonía, Gonzalo. Sigue aquí en la sintonía de Fecha Canción porque cada día, todos los días, estamos escuchando aquí y estrenando las canciones de nuestros grupos y cantantes católicos, que bueno, son cantantes que han decidido pues consagrar toda su música, ¿verdad? Y toda su talento al Señor. Por eso solamente ponemos música de nuestros grupos y cantantes católicos aquí en Fecha Canción, porque bueno, además la misión nuestra aquí en EWTN y en Fecha Canción es de transmitir nuestra fe católica y por lo tanto pues no ponemos canciones como, bueno, por muy buenas que sean, y bueno, créanme, yo sé que son muy buenas algunas, ¿verdad? De los cantantes comerciales del mundo, pero bueno. Así que un gran abrazo, Gonzalo. Gracias por escuchar. Y te voy a poner aquí, hablando de Colombia, bueno, y hablando de cantantes colombianos de tu país, católicos, te voy a poner una canción aquí hermosa de Ana Bolívar junto con Carlos Omar, una de estas que ha lanzado Ana en las últimas semanas, grabadas en Bogotá. En un rascacielos. y esta canción se llama La Guerra Que No Hice.

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0: Carlos Omar y Miriam.
1: Bueno, junto con Ana Bolívar, la compositora de esta canción que se llama La Guerra Que No Hice. Y seguimos con Edward Muñoz, desde República Dominicana. Suficiente es el título de su más reciente

Eduard Muñoz desde República Dominicana y esta canción se llama Suficiente. Gracias a todos ustedes, amigos, por escuchar. Vamos a terminar hoy con Quique López y su más reciente que se llama Volver a Empezar.

0: Ese es Quique López de Puerto Rico y su más reciente se titula Volver a Empezar. Y quiero dar las gracias.
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3: Hola, yo soy Miguel Sis, el obispo católico de la Diócesis Católica de San Ángelo en el oeste de Texas. Gracias por escuchar este mensaje corto. Mi mensaje de hoy se enfoca en el fin de vida, porque hay mucha enfermedad, sufrimiento y hasta la muerte de muchas personas alrededor de nosotros a causa de esta pandemia. Entonces, esto nos da la oportunidad de pensar en nuestras preparaciones para la muerte. Por ejemplo, hablando de cosas prácticas, yo le sugiero a usted que ponga en papel su testamento y sus deseos para su funeral, y también que hable con sus seres queridos sobre cuidado médico al fin de vida. Son cosas muy importantes y es importante pensar en qué son sus deseos para que se comunique con sus familiares. Y también, aún más importante, es nuestra preparación espiritual. Es importante revisar nuestra conciencia, arrepentirnos de los pecados, confesarnos y prepararnos para la vida eterna, porque nunca se sabe cuándo será el último día en nuestra vida. Dios es eterno, pero esta vida humana no es eterna. Todos debemos enfrentar la realidad de la muerte con fe y esperanza. Entonces, ¿qué piensen ustedes, hermanos, en la misericordia de Dios, y que se preparen cada uno para encontrar la misericordia de Dios? Gracias por escucharme y que recen de vez en cuando por mí, por favor. Yo seguramente rezo por ustedes. Gracias. Adiós.
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5: Acusaciones de que Facebook e Instagram han fomentado un uso adictivo y perjudicial entre los jóvenes. El proyecto de ley AB1709 tuvo su tercera lectura en el Senado Estatal el 28 de agosto. La medida, que fue enmendada originalmente, habría prohibido que cualquier persona menor de 16 años tuviera una cuenta en redes sociales, tal como todavía señalaba la alerta de acción de la conferencia del 28 de agosto.
6: En la medida en que se ama algo temporal, se pierde el fruto de la caridad. 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
1: Señor, esté en el corazón de todos ustedes. Proclamación del Santo Evangelio según San Mateo. En aquel tiempo, inmediatamente después de la multiplicación de los panes, Jesús hizo que sus discípulos subieran a la barca y se dirigieran a la otra orilla, mientras Él despedía a la gente. Después de despedirla, subió al monte a solas para orar. Llegada la noche, estaba Él solo allí. Entretanto, la barca iba ya muy lejos de la costa, y las olas la sacudían, porque el viento era contrario. A la madrugada, Jesús fue hacia ellos caminando sobre el agua. Los discípulos al verlo andar sobre el agua se espantaron y decían, «Es un fantasma», y daban gritos de terror. Pero Jesús les dijo enseguida, «Tranquilícense y no teman, soy yo». Entonces le dijo Pedro, «Señor, si eres tú, mándame ir a ti caminando sobre el agua». Jesús le contestó, «Ven». Pedro bajó de la barca y comenzó a caminar sobre el agua hacia Jesús, pero al sentir la fuerza del viento le entró miedo, comenzó a hundirse y gritó, «¡Sálvame, Señor!». Inmediatamente Jesús le tendió la mano, lo sostuvo y le dijo, «Hombre de poca fe, ¿por qué dudaste?». En cuanto subieron a la barca, el viento se calmó. Los que estaban en la barca se postraron ante Jesús diciendo, «Verdaderamente tú eres el Hijo de Dios». Palabra del Señor. Recibimos la bendición con la palabra de Dios. Siéntense, por favor. Escuchamos el pasaje en el que Jesús camina sobre las aguas. Esto que Jesús hace es una señal para nosotros de su divinidad. Él es Dios y Dios tiene poder sobre todo lo que Él ha creado. Y Dios es el único que ha creado, es el único creador. Los ángeles no pueden crear. Nosotros tampoco podemos crear. Nosotros podemos transformar lo que Dios ha creado en algo bueno, en algo mejor, o dejarlo peor. Pero podemos transformar lo que Dios ha creado. Entonces, por eso Él es el único creador. Él es el único que existe desde siempre. El único increado. Todos los demás hemos sido creados por un solo Dios porque nada más existe Él. Todo, no hay nada que haya existido o que exista que no haya sido creado por las manos de Dios. Entonces Jesús, todo es suyo, por eso todo le obedece. Entonces Jesús camina sobre las aguas, hay olas grandes, pero nada le afecta a Él, nada puede estar en contra de Él. Y Jesús va caminando. Estas señales, esta es una de las señales que el Señor nos ha dejado, igual que la resurrección. Son señales que Jesús nos ha dejado para que tengamos la confianza de que Él es Dios y tiene poder sobre lo que ha creado. Para que tengamos confianza en Él, independientemente de las cosas que estén pasando. Porque cuando empiezan los problemas, cuando nuestro mundo se derrumba, cuando las cosas empiezan a salirnos mal, cuando estamos en riesgo de perder lo que nosotros amamos, entonces nos entra miedo de perder. Y por eso Jesús hoy comienza diciéndonos, no tengan miedo, yo estoy aquí. No tengan miedo, yo estoy aquí. Pero el enemigo de Dios nos ataca mucho. El miedo es un elemento que nuestro buen Dios nos ha dado como mecanismo de defensa. Es para que nosotros tengamos prudencia ante las cosas peligrosas. Entra un miedo que nos detiene y nos permite discernir lo que está pasando. Pero el enemigo de Dios ha utilizado esto que Dios nos dio bueno para que se vuelva en contra nuestra. Y entonces ataca el cuerpo con enfermedades, con dolores, con infecciones, con cosas que son muy resistentes o que están, se sana y regresa esto o alguna otra enfermedad más. Ataca el cuerpo, ataca los bienes materiales que tenemos, las cosas se descomponen, se nos pierden, se nos echa a perder la comida, los de estos. Todo se va, hace que todo se vaya volviendo un caos el enemigo. Todo se vaya volviendo un caos. Y luego ataca la mente. Ataca la mente con pensamientos satánicos, con telenovelas. Nos va haciendo telenovelas en la cabeza. Y entonces al niño, la mamá le dice, ahorita vengo, voy a la tienda. Y empieza el enemigo a atacarle a través de los miedos. Empieza a atacarle la mente. No va a regresar, te vas a quedar solo. ¿Qué vas a hacer de tu vida? Te vas a perder. Y les hace una telenovela para hacernos sufrir. Él utiliza mucho los miedos, los exagera. Hay miedos que son miedos racionales, que tienen una base, tienen que son verdaderos, como lo de hoy, que escuchamos en el Evangelio, donde Jesús va caminando, Pedro le dice a Jesús, si tú eres, ordéname que yo vaya caminando hacia ti. Y Jesús le dice, ven Pedro, y Pedro salta de la barca, cae en el agua y no se hunde, y comienza a caminar y no se hunde, hasta que empieza a ver el viento, siente el viento fuerte. Pedro es marinero, a nosotros no nos dice nada eso, pero Pedro es marinero. Pedro vivió siempre del mar, sabe que con el viento es lo que levanta las olas. Un viento fuerte levanta olas grandes. Y cuando alguien está en el mar, y antes no había salvavidas, si hay este tipo de borrascas, este tipo de tormentas, la ola se levanta, le cae encima al que está ahí, lo sume, aunque sea buen nadador. ¿Cuántas veces vas a poder estar sumergiéndote y subiendo? No muchas. ¿Cuánto vas a poder avanzar? Casi nada. Si es que te ubicas hacia donde tienes que nadar. Pedro lo sabe, por eso es que le entra miedo. ¿Pero por qué le entró miedo? Porque dejó de ver a Jesús. Porque dejó de ver a Jesús. Es verdad que ese viento es un peligro mortal para un ser humano que deja de ver a Jesús. El que no lo deja de ver, no, pero al que deja de ver a Jesús, para ese sí se convierte en un miedo mortal. En un miedo mortal. Porque los miedos, aunque sean o son racionales o irracionales, siempre nos llevan a paralizarnos. Los racionales, pero exagerados, los que son irracionales o fantasiosos, nos llevan a la desesperación, nos llevan a paralizarnos. Hay muchos en matrimonios, muchas familias que están en problemas porque no pudieron tomar una decisión a tiempo. Sabían que las cosas estaban mal, pero no pudieron hablar, no pudieron poner límites, no pudieron poner reglas. Dejaron pasar el tiempo, se les fue de las manos la situación y ahora es insostenible. A veces parece irreparable ya todo. El enemigo de Dios, por eso utiliza el miedo. ¿Por qué no actuaban? Por miedo a equivocarse, por miedo al fracaso, por miedo al triunfo, por miedos, miedos, miedos y miedos que el enemigo de Dios trabaja de una manera inconsciente en nosotros. Pero aquí vemos que Pedro cometió varios errores que nos van a enseñar a nosotros. Primer error de Pedro. Pedro le dijo a Jesús, si eres tú, ordéname que yo también camine sobre el mar. Fíjense cómo Jesús no le dijo, Pedro, antes de que Pedro hablara, no le dijo, Pedro, tú ven, tú caminas sobre el mar, ¿no? Esto fue iniciativa de Pedro. Solito se echó la soga al cuello. Nadie le había pedido esa prueba de fe, pero Pedro se avienta a esto, pídeme que vaya y yo voy a ir. Él mismo se echó la soga al cuello. Y eso nos llega a pasar, gracias. me tratan como cosa que sirve, ¿verdad? Y eso nos puede llegar a pasar también a nosotros. Nos ahorcamos nosotros solitos porque empezamos a prometer lo que no vamos a poder cumplir. Y eso se ve mucho en el matrimonio, se ve mucho en la familia. Está una persona en el hospital, lo están operando con una operación de alto riesgo, y la persona, movida por las emociones y no por la razón, empieza a ofrecerle a Dios lo que no va a cumplir. Señor, si sale bien, voy a rezar todos los días el rosario. Señor, si sale bien, voy a ir todos los días a misa. Y si sale bien, y pasa la convalecencia, sana bien, ya hasta se pelearon otra vez, y baja la motivación que tenían para rezar. Baja la motivación que tenían para ir a la Santa Misa, y dejan de cumplir aquello que prometieron. Es un peligro porque entonces en la otra persona viene la desilusión, el desánimo, la sensación de derrota, de trabajar mucho y de no lograr nada. Pero eso es cuando tienes la mirada puesta en la otra persona y no en Jesús. Ese es el error de Pedro. Dejó de ver a Jesús para ver cómo estaba el mar. Y el mar, como estaba, lo mataba. También a nosotros nos faltan fuerza para poder enfrentar el mal y el pecado, los vicios. A nosotros nos falta fuerza. Nosotros podemos arrancar un pecado de nuestra vida, imposible. Nosotros no podemos arrancar ni un solo pecado de nuestra vida. Podemos reprimirlos, pero no arrancarlos. Si yo me pongo a hacer oración, pido ayuda psicológica, pido ayuda médica, pido esto, lo otro, estoy, hago ayunos, oraciones, sacrificios, todo eso me ayuda para ir teniendo controlado el pecado. Pero un día me falla esto, un día me falla la oración, otro día me falla y ¡pum!, me derrumbo, me desinflo. Necesito yo de esto. En cambio, cuando Jesús actúa, arranca el mal, arranca el espíritu y sana la herida. Jamás se volverá a caer en eso. Un alcohólico que no pudo dejar nunca el alcoholismo, el día que Dios dice basta, ese día arranca el espíritu, sana la herida, no vuelve a tomar. Podrá tomar alguna cosita cuando convive en una fiesta, pero no tiene ningún deseo, ninguna necesidad de volver a emborracharse. Esto es cuando Dios arranca. Pero cuando nosotros trabajamos, tenemos que estar constantemente trabajando. Te descuida, se desinfla por un lado y se viene abajo todo ese castillo de arena. Nosotros no podemos quitar los pecados, solo Dios los puede arrancar de nuestra vida. Pero algunos los deja el Señor como medios de purificación para nosotros. Por eso tenemos que estar luchando, conscientes de que solo Dios tiene la victoria definitiva sobre el mal. Solo Dios, no nosotros, no nosotros. Aquí Pedro, si Pedro hubiera pensado cuando se empezó a hundir, me regreso, voy a tratar de nadar hasta la barca, hubiera tragado agua en abundancia. Si hubiera hundido y hubiera tragado agua. Pero Pedro gritó, Jesús, sálvame. Y por eso no tragó agua. Por eso no tragó agua. ¿Nosotros por qué nos estamos ahogando en esos problemas? Porque te has pasado la vida viendo el problema y no a Jesús. Tú no puedes estar viendo el problema y a Jesús al mismo tiempo. O miras una cosa o miras la otra. Y si miras a Jesús, Él se puede encargar. Él tiene el poder. Fíjense, ¿por qué a Jesús le dolió que Pedro hubiera dudado de él? Si nos vamos al Evangelio de San Marcos, en el capítulo 14 es donde se relata esto, donde Jesús camina sobre el mar. Pero en el mismo Evangelio de San Marcos, 10 capítulos antes, en el capítulo 4, se relata cuando Jesús se queda dormido en la barca. Se empieza la barca a hundir porque viene una tormenta y Pedro corre y le grita, maestro, ¿que no te importa que nos estemos hundiendo? Y Jesús se levanta, reprende al mar y al viento. cállate, enmudece, y ¡zup!, se sofoca todo. Pedro lo vio. ¿Por qué ahorita tuvo miedo? ¿Por qué? El miedo no nos permite recordar las cosas que ya sucedieron buenas, lo que ya habíamos superado. Por eso el enemigo trabaja tanto con el miedo como contra nosotros. Por eso el enemigo trabaja tanto. Cuando Pedro deja de ver a Jesús, entra la duda. Entra la duda. Atrás de la duda entra el miedo. Entra la desconfianza, y esa desconfianza provoca miedo. Si no me puede ayudar, estoy perdido. Por eso el miedo. Porque si yo digo, él me puede ayudar, no tendría miedo. No tendría yo ningún miedo. Pero Pedro dejó de ver a Jesús. Primer error, y eso sucede mucho en las familias, sucede mucho en los grupos parroquiales, dejan de ver a Jesús para poner la mirada en los errores de los que le rodean, en los errores y debilidades del esposo o de la esposa. Quitas la mirada de Jesús, te vas a hundir. Irremediablemente te vas a hundir. Tu vida se va a ir hasta el fondo del mar. Necesitas no quitar la mirada de Jesús, necesitas no quitar la mirada de Él, porque si no, el miedo te va a hundir. Repito, el miedo va a ser es el resultado de la desconfianza de nosotros. Pero Pedro nos enseña algo muy importante. Si te empiezas a hundir, regresa la mirada a Jesús. No trates de salir por tus propias fuerzas, porque no te van a alcanzar. Pon tu confianza en Jesús, pon tu confianza en Él. Cuando Pedro le grita, Señor, sálvame, en ese momento la mano de Jesús lo agarra. Jesús hubiera podido pensar que no se hunda y ya no se hubiera hundido. ¿Por qué actuó directamente? Para que no hubiera quedado en la mente de nadie una duda. Pues a lo mejor un pescado pasó por ahí y lo aventó. A lo mejor andaba un tronco por ahí movido por el mar y lo aventó a Pedro para arriba y por eso sintió así Pedro. No. Hasta que Jesús le agarró la mano, Pedro ya no siguió hundiéndose. Hasta ese momento. Hay muchos que están cerca de Dios, sacerdotes y de los grupos parroquiales, que están cerca de Dios, sirven a Dios, oran mucho, pero están hundidos. Están hundidos en la desesperación. Tienen miedo de que no van a ser perdonados. Hay una obra de teatro, ya cuando estaba en el seminario de Morelia, era joven y guapo yo entonces, una obra de teatro que se llamaba Condenado por Desconfiado. Fíjense, no por pecador, por desconfiado, por desconfiado. Es muy interesante eso. Eso es mucho, muy interesante. Necesitamos, entonces, tener la mirada puesta en Él, la confianza puesta en Dios, la confianza puesta en Dios. Él es el que puede sostenernos, Él es el que puede ayudarnos. Si no hay una puerta, la pone ahí. Él es el que nos puede sacar. El problema que tenemos es que cuando nos sentimos bien, dejamos de orar. Hay problemas y está la gente pegada al rosario, pegada a la iglesia, porque sienten miedo, tienen un peligro de que les quiten o perder algo. Ahí están cerca de Dios. ¿Se quita el peligro? Todo está bien, ya como que no ocupan de Dios, se relajan, dejan de orar, dejan de ir a misa, dejan de confesarse y dejan de comulgar. Y es cuando más tienen que hacerlo. Cuando no hay problemas es cuando se tiene que orar más, porque cuando vienen los problemas encima va a haber bloqueos mentales, va a ser más difícil la oración. Está ahí tirado, está en el hospital, un pariente que quieres mucho, que amas mucho, y están operándolo y no saben si va a sobrevivir. Quieres rezar, Padre nuestro que estás en el cielo, ¿qué sigue? ¿Qué hay, Padre nuestro que estás en el cielo? Ay, ¿qué era? ¿Cómo era? ¿Cómo era? Padre, es que tu mente está dividida, la atención. No vas a poder orar. No vas a poder orar. Por eso se ora cuando se siente uno bien, cuando los problemas bajaron, cuando no hay tanto sufrimiento, cuando no hay tanto dolor, porque si no a la mera hora ya no vas a poder reaccionar, ya vas a tener que vivir de lo que ya tuviste, ¿no? Cuando está uno metido en los sufrimientos y en el dolor, ya no puedes hacer una oración bien. Platican de un

0: perdón, no, soy una mortal.
1: Ya cuando estás en el problema, ya no es tiempo de rezar. Ya no es tiempo de rezar. Por eso el mejor tiempo para rezar es cuando todo se calmó. Pero es cuando todos se relajan, dejan de ir a misa, dejan de rezar, dejan de todo. Porque piensan que ya siempre va a ser así. Y no, no, no, no. Es cuando más tenemos que orar, tenemos que aprovechar esos momentos de paz, donde baja la guerra, donde baja la presión psicológica. Son momentos en los que tenemos que rezar. No esperarnos a estar con el problema encima para tratar de rezar mientras la tensión está dividida entre lo que está sucediendo, entre lo que se tiene que hacer, lo que falta, lo que sobra y la oración. Está demasiado dividida la mente como para que en esos momentos se pueda hacer oración. Hay que hacer las cosas se tienen que hacer bien, conforme a la voluntad de Dios, confiando en Dios, confiando en el Señor. Y Jesús le pregunta a Pedro, Pedro, ¿por qué has dudado? ¿Por qué has dudado? Es que si yo dudo que Dios me ama, voy a dudar que me quiera ayudar. Cuando Jesús le pregunta a Pedro, ¿por qué dudaste? También significa, ¿por qué dudaste de mi amor? ¿Por qué pensaste que yo te iba a abandonar? Yo que te amo, ¿por qué pensaste eso? ¿No te ha convencido mi amor, Pedro? ¿No te ha convencido? Esa es la pregunta que Jesús le hace. El primer fruto de la confianza es la paz. Cuando el esposo no tiene confianza de la esposa y piensa que le puede ser infiel, es un infierno. Esa familia se va hacia el infierno. Es un infierno ya la familia. Si la esposa cree que su esposo anda con todos, es más, si a una escoba le ponen falda, ahí va a andar también con ella. Si le falta confianza, todo eso va a ser un infierno. Es indispensable la confianza, pero no solo la confianza en tu esposo o en tu esposa, en Dios. Poner tu confianza en Dios. Él es el que nos puede sacar de todo. No debemos de dudar. Tenemos que conocer más a Dios para poder amarlo más y para dudar menos. Tenemos que conocer cada más a Dios. Tenemos que conocer. La ayuda llegará a su debido momento. No le puedes tronar los dedos a Dios. Ya recé, ya fui a misa, ya comulgué. ¿Qué pasó? ¿Dónde está mi milagro? No, no le puedes tronar los dedos a Dios para decirle lo que tiene que hacer, cómo lo tiene que hacer y en qué momento lo tiene que hacer. No, Él te da porque te ama, no porque lo merezcas. Te da porque te ama. Uno tiene que crecer en ese amor. Y tiene que amoldarse al amor de Dios para que vaya creciendo en nosotros y Él pueda ir dándonos más de lo que quiere darnos. Todo va a llegar, toda la ayuda va a llegar a su debido momento, cuando Dios lo quiera, como Dios lo quiere. Él sabe mejor que nosotros cuándo es el mejor momento. No podemos tratar de chantajear a Dios para controlarle a Él, para controlarle su poder. Nadie tiene más poder que Dios. Así es de que tenemos que aprender a ir confiando en Él. San Pablo nos enseña esto cuando dice en su carta a Timoteo, yo sé en quién he puesto mi confianza. Y fíjense quién lo dijo. Un hombre que fue azotado con varas. Un hombre que fue encarcelado en casi todas las ciudades donde llegaba. ¿Sí? Un hombre al que apedrearon y dejaron por pensando que ya se había muerto si no hubieran seguido apedreándolo. Él dice, yo sé en quién he puesto mi confianza. Vean cómo confiar en Dios no significa que todo te va a ir bien, que todo se va a solucionar, que todo va a estar bonito. No, Dios permitirá lo que Él vea necesario permitir, agradable y desagradable para nuestra vida. Pero va a permitir lo que sea necesario para nosotros, lo que Él vea necesario. Entonces, tenemos que ver, igual que Pedro, Estamos todos en una tormenta. El mundo ahorita está en una tormenta. Estamos ya con las señales de guerra muy fuertes.

0: que otras veces, la señal de una tercera guerra mundial, y todas las guerras ocasionan hambrunas, todas las guerras ocasionan desastres, pandemias, porque hay muchísimos muertos, más de los que se pueden sepultar. Hay muchas cosas que se está hablando ahorita. Necesitamos no poner la atención ahí, como los que ponen toda su atención en todas las profecías que hablan del apocalipsis. Pon tu atención en lo que salva. ¿Para qué te pones a temblar de miedo por lo que ni siquiera sabes cuándo va a suceder, ni siquiera sabes si va a suceder así como tú estás interpretándolo? Mejor pon, lánzate a lo seguro, lo que Jesús nos enseña, que es el camino de la salvación. Hay que dejar de mirar a la tormenta, porque hay quienes no dejan de mirar a su viejo, no dejan de mirar a su vieja. Ahí va otra vez, ahí está otra vez. Ah, uy, mira, otra vez, ahí va, no dejamos... Quita la mirada de ahí. Quita la mirada y ponla en Jesús. Te conviene. Tú vas a tener más paz. Tú vas a dejar de enfermarte tanto. Tú vas a tener mejor vida. Quita la mirada de allí y pon tu mirada en Jesús. Todo llegará a su debido momento. Por eso los invito a pensar y que nos llevemos esto para trabajar esta semana en nuestra casa. ¿Cuáles son tus miedos? ¿A qué le tienes miedo tú? Alguien dirá, a mi suegra. Bueno, hay miedos reales, y hay miedos irracionales. ¿Cuáles son tus miedos? Revisa. ¿Cuáles son tus miedos? Los que te están hundiendo en desesperación. Los que te están hundiendo en dolor. ¿Cuáles son tus miedos? Tienes que encontrarlos y ponerle nombre. Porque si no, no vas a saber contra qué estás luchando. Tienes que descubrirlos y ponerles nombre. Entonces sabrás contra qué luchas y el Señor te mostrará los caminos. ¿Cuáles son los miedos que te están hundiendo? ¿Cuáles son los miedos que te paralizan? Miedo a equivocarte, miedo al triunfo, miedo a que se burlen de ti. ¿A qué le tienes miedo? Miedo a la soledad. ¿A qué le tienes miedo? Porque esos miedos pueden ser la razón de las decisiones equivocadas que has tomado. Tienes que buscarlos y ponerle nombre. Tienes que buscarlos y ponerle nombre y sabrás cómo se llama tu enemigo. Y entonces quitas la mirada de ahí y pones tu mirada en Dios. Pero si no sabes ni qué, no vas a poder encontrar esos caminos. Si es un miedo, si encuentras los miedos, revisa si son reales o imaginarios. Si el enemigo te está haciendo hacer una telenovela en tu mente de algo que nunca va a suceder, nunca va a suceder, y te estás muriendo por algo que nunca va a suceder, por algo que no está sucediendo, por algo que no está sucediendo, eso el enemigo se encarga de trabajar en la mente de todas las personas. Revisen ustedes. ¿Cuáles son sus miedos? ¿Por dónde los está atacando el enemigo de Dios? Si son miedos que te paralizan, si son miedos que te ponen a llorar, no es el mecanismo de defensa que Dios te regaló. Ese es algo que está manipulado o exagerado por el enemigo de Dios y tienes que tomar el control sobre eso nuevamente para que se lo puedas entregar a Jesús. Para que los problemas no nos hundan, necesitamos confiar en Dios. Necesitamos confiar en que nos ama y que tiene el poder para solucionarlo. Necesitamos creerlo. Por eso necesitamos conocer más a Dios. Si lo conocemos más, vamos a poder confiar en Él. Confiar en el amor que Él nos tiene para que los problemas no nos hundan, para que no se destruya nuestra vida en miedos ya sea racionales o irracionales, ¿sí? Dios es más fuerte que lo que Él mismo ha creado. Dios es más fuerte que lo que Él mismo ha creado. No hay nada que pueda pasar en tu vida que se salga del control de Dios. No hay nada. Pero nosotros nos salimos del control de Dios. Nosotros nos salimos del amor de Dios. Nosotros somos los que estamos fuera de Él y por eso sufrimos lo que sufrimos. Hay que aprender a confiar en el amor que Dios nos tiene. Vendrá, me ayudará porque me ama. No porque lo merezca, ni porque rezaste una novena, ni porque... No. Él te escucha porque te ama, no porque reces bien. Él te escucha porque te ama. Tenemos que ir aprendiendo a confiar. Llegará el Señor. Entonces, aunque no entendamos por qué se tarda en llegar, tenemos que saber esperar en Dios. Vean el ejemplo de Lázaro cuando se enferma y sus hermanas mandan llamar a Jesús, tu amigo al que tanto amas está enfermo, y no llegó. Jesús le pudo haber regalado la sanación de su enfermedad, pero prefirió regalarle una resurrección. Parece que no viene y que es malo, y todo termina siendo mejor. Los planes de Dios son mejores que los de nosotros. Pero tienes que conocerlo y tienes que confiar en él. Si no lo conoces y si no lo amas y no conoces su amor, tú no vas a creer esto y te va a costar mucho trabajo todo lo demás. Hay que ir a veces contra toda lógica. Se ve que todo está peor. ¿Dios pudo haber evitado que aventaran al foso de los leones a su profeta Daniel? Sí lo pudo evitar. Y no lo evitó. Cayó en la fosa de los leones, pero le cerró el hocico a los leones. Ninguno lo pudo tocar. ¿Por qué no lo hizo antes? Ya que se mueran y lleguen al cielo, le preguntan. Sus planes no los podemos entender, solo los vemos. Pero no podemos entenderlo todo. ¿Por qué? Porque no tenemos sabiduría divina, ni amamos como Él ama. No lo podemos entender. El que no ama, no entiende al que sí ama. No se pueden entender. Y nosotros no amamos como Dios ama. No lo amamos. Entonces, tenemos que aprender a no perder la paz en medio de los problemas, cuando todo está mal, cuando tus fuerzas parece que en lugar de ser más grandes, son menos, va disminuyendo tu fuerza, pareciera que en lugar de avanzar, va retrocediendo, confía. Tú trabaja lo que a ti te toca, reprime todo lo que puedas. El día que Dios quiera, te arranca de ahí, y sin guerras, sin nada, sin guerras y sin nada. Eso el Señor lo puede hacer y lo hará si así le parece bien. Por eso no debemos perder la paz. Hay que hacer actos. Esta semana los invito a hacer actos de confianza en Dios. No en las fuerzas de ustedes, no en las alianzas ni en los favores que les deban otras personas. Pon tu confianza en Dios. Di como Pedro, como San Pablo, yo sé en quién he puesto mi confianza. Aunque estaba en la cárcel, yo sé en quién he puesto mi confianza. Si él quiere, me puede sacar. Y si no quiere, aquí me va a dejar. No porque no me ame, sino porque así sea conveniente. Ya, te quedas en paz. Pides, hablas, pero dejas a Dios ser Dios. No le dices, Señor, mira, quiero que mañana a las 7 de la mañana vayas a la casa de mi abuela y le quites los juanetes que tiene porque le están doliendo mucho. Y luego de ahí te vas a la escuela porque a mi niño le están haciendo bullying y necesito que solucione lo del bullying. No le des clases a Dios, ni le digas cómo se debe ser bueno, ni qué es lo que debe de hacer. Él ama más que tú a los que tú amas. Tienes que confiar en Dios. Pero las cosas no siempre van a ser como a ti te gustaría que fueran. El Señor sabe lo que hace. El Señor sabe las cosas, lo que permite, por qué lo permite, hasta dónde lo permite. Todo eso lo sabe el Señor. Todo tenemos que aprender a confiar en Él. Confiar en su amor, confiar en su poder. Esto no es más grande que Dios. No significa que tiene que correr a solucionarte. Simplemente saber, no es más grande que Dios. Y si esto pudiera obstaculizar los planes de Dios, lo quita. Pero si favorece a los planes de Dios, lo va a dejar. Y ya, nos quedamos en paz. Hay que hacer actos de confianza en el Señor. Cuando el enemigo nos quiera convencer que nos vamos a morir, que no vamos a sanar nunca, que no vamos a poder solucionar nada, que no vamos a poder dejar el pecado ni nada... Yo sé en quién he puesto mi confianza. Confía en el poder de Dios y en el amor que te tiene. Ese es el camino para nosotros y no te vas a hundir. Pero si haz lo que puedas, ¿verdad? Y después confía en el Señor lo mejor que puedas. Él sabe que somos hechos de barro, sabe nuestra historia, sabe todo el Señor. Por eso tenemos que confiar mucho en Él. Nadie nos ama como Dios nos ama. Nadie. Nadie va a hacer tanto bien por nosotros, nos va a hacer tanto bien como Él. Pero tenemos que dejarlo ser Dios y que actúe como Él crea conveniente y necesario. Le pedimos a Dios Padre todas las gracias que necesitamos por los méritos de Jesucristo en la cruz y por la poderosa intercesión de la Santísima Virgen María al pie de la cruz. Alabado sea Jesucristo.
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2: Muy buenas, queridos oyentes de Radio Vaticano y Vatican News. Bienvenidos al programa informativo en lengua española. Un cordial saludo de la redacción hispanoamericana y de quien les habla, Sebastián Sansón Ferrari, este martes 1 de septiembre de 2026, en la 22ª semana del tiempo ordinario. La Iglesia celebra la memoria litúrgica, entre otros, de San Egidio Abad. Hoy destacamos: el Santo Padre preside este martes a las 18:30 la Santa Misa por el cuidado de la creación en el Borgo Laudato Si de Castel Gandolfo, en el marco de la Jornada Mundial de Oración por el Cuidado de la Creación. En su mensaje para esta jornada, León XIV retoma las palabras del profeta Isaías: con sus espadas forjarán arados y podaderas con sus lanzas. Exhorta a atravesar los propios desiertos interiores, signos de una crisis ética y cultural que incluye la pérdida del sentido de los límites, el deseo de dominación y la búsqueda del beneficio inmediato. Por el cuidado del agua es la intención de oración del Papa León XIV para septiembre, y esta tarde se publica el video que acompaña la intención, producido por la Red Mundial de Oración del Papa y el Dicasterio para la Comunicación. Una misionera en Haití: la violencia no puede desanimarnos. Maddalena Boschetti, Fidei Donum, en el país desde 2002, comparte su experiencia. Permanecer allí se convierte en una respuesta a la violencia. Estar presente es fortaleza, dice a los medios vaticanos. Compartir el día a día de la gente, apoyar a los más necesitados cuando no hay otras opciones. Enseguida ampliamos la información. Buena sintonía. Como lo acabamos de anticipar, esta tarde a las 18:30 en el Borgo Laudato Si de Castel Gandolfo, el Santo Padre León XIV preside la Santa Misa por el cuidado de la creación, con motivo precisamente de la Jornada Mundial de Oración por el Cuidado de la Creación, que abre el tiempo de la creación, un camino ecuménico de oración y compromiso por el cuidado de nuestra casa común, que concluye el 4 de octubre, fiesta de San Francisco de Asís, patrono de Italia, de cuyo tránsito celebramos el 800 aniversario. Un tiempo en el que la Iglesia, junto con las demás comunidades cristianas, está llamada a renovar su compromiso con la Madre Tierra, dejándose guiar por la oración, la conversión y gestos concretos de cuidado. A la celebración de esta tarde asistirán los oficiales del Dicasterio para el Servicio del Desarrollo Humano Integral, los colaboradores del Centro de Alta Formación Laudato Si, así como colaboradores y benefactores del Borgo Laudato Si. De hecho, esta celebración está promovida conjuntamente por el Dicasterio para el Servicio del Desarrollo Humano Integral y el Borgo Laudato Si. Asimismo, tengamos presente que tras la Santa Misa, el Santo Padre regresa desde Castel Gandolfo hasta el Estado de la Ciudad del Vaticano. Mañana, miércoles 2 de septiembre, a las 10 de la mañana, hora local de Roma, el Pontífice presidirá la Audiencia General en la Plaza de San Pedro. En dicha instancia, León XIV pronunciará su catequesis e impartirá la bendición apostólica a los presentes. Los invitamos a seguirla en directo con comentarios en español a través de la transmisión de Radio Vaticana y Vatican News. El país no ha mejorado, es un país en guerra. Hay frentes abiertos, hay líneas de retaguardia, hay toda una población sufriendo y tratando de adaptarse a una vida cotidiana cada vez más complicada. Este es el testimonio de Magdalena Boschetti, misionera laica del Fidei Donum en Haití desde 2002, donde la violencia de las pandillas sigue extendiéndose y transformando la vida diaria de la población. Ir a trabajar, viajar, rezar y conseguir alimentos se han convertido en desafíos cada vez mayores, al tiempo que el aumento de los precios agrava una situación humanitaria ya de por sí crítica. Haití ha vuelto a acaparar la atención internacional tras la masacre de Kenskov en las colinas a las afueras de la capital, Puerto Príncipe. El ataque perpetrado la noche del 23 al 24 de agosto dejó al menos 47 muertos y 22 heridos. Más de 50 personas fueron secuestradas. Entre las víctimas había niños. Los atacantes asaltaron viviendas y agredieron a civiles, llegando incluso a asesinar a varias personas que se habían refugiado en una iglesia. Este domingo 30 de agosto, tras el Angelus en Castel Gandolfo, el Papa León XIV hizo un nuevo llamamiento al país caribeño. Expresó su cercanía en oración a las víctimas y a sus familias y pidió la liberación inmediata de todos los rehenes.
3: Da Haití giungono notizie drammatiche del grave massacro perpetrato a Kenskov, nel quale hanno perso la vita numerose persone, mentre altre sono sequestrate.
2: Nos llegan desde Haití noticias dramáticas sobre la grave masacre perpetrada en Kenskov, en la que han perdido la vida numerosas personas, mientras que otras han sido secuestradas. Expreso mi solidaridad y la oración con las víctimas y sus familiares y pido que se libere sin demora a todos los rehenes. Dirijo un sincero llamamiento a todos los responsables para que se comprometan de forma concreta a garantizar la seguridad de la población y a poner fin a toda forma de violencia. En Haití estas palabras fueron recibidas como un consuelo para todos, no solo para los misioneros, sino también para la gente común, los fieles. Pero Kenskov, advierte Boschetti, representa cualquier cosa menos un incidente aislado. La masacre levantó el velo por un momento sobre una tragedia que continúa incluso cuando Haití desaparece de las noticias y los medios de comunicación. Hay una pérdida constante de vidas, violencia constante, asesinatos, secuestros, violencia sexual. Una guerra interna que para finales de año ha dejado miles de víctimas. En efecto, según el último informe de la Oficina Integrada de las Naciones Unidas en Haití, entre abril y junio de 2026, más de 1.400 personas murieron y aproximadamente 656 resultaron heridas a causa de la violencia. El número de desplazados internos ha superado los 1.4 millones. Las pandillas aún controlan gran parte de Puerto Príncipe y su presión se está extendiendo a otras zonas del país. Las operaciones de las fuerzas de seguridad han permitido recuperar algunas zonas de la capital, pero según explica la misionera, la retirada de los grupos armados en algunos barrios ha ido acompañada de su avance hacia el interior. Hay varios frentes abiertos desde el centro hasta Artibonite, pasando por las zonas norte y sur, sin mencionar la capital, Puerto Príncipe, que lleva años asediada por bandas criminales. Incluso viajar dentro del país implica enfrentarse al poder de las pandillas. Grupos armados han instalado puestos de control en las carreteras, revisan documentos y teléfonos e imponen peajes. Es una forma extremadamente peligrosa e insegura de viajar, afirma Magdalena Boschetti, quien ha evitado la capital durante años. Y donde las pandillas están ausentes, persiste la fragilidad de un Estado prácticamente inexistente. No hay fuerzas públicas, explica, mientras que la corrupción y la debilidad de las instituciones dificultan aún más la vida de las comunidades. En este escenario, incluso la perspectiva de un regreso a las urnas sigue siendo incierta.
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2: que el rico insensato deje de demoler su casa, que el hombre Dios, enfermo de consumismo, cegado por necesidades insaciables, ponga fin al geocidio y emprenda finalmente el camino del desarrollo sostenible, la única vía ecológica. El mensaje del patriarca ecuménico de Constantinopla, Bartolomé, difundido con motivo del inicio del año eclesiástico y de la Jornada Mundial de Oración por el Cuidado de la Creación, 1 de septiembre, es un último y dramático llamamiento a la humanidad para que tome finalmente conciencia de la crisis ecológica contemporánea, multidimensional, crisis de la libertad humana, de nuestra religión y filosofía, de nuestra ética y cultura, que produce una alteración dañina, una conducta destructiva que nos separa y nos aleja de la fuente de la vida. Bartolomé, defensor desde siempre de la protección del medio ambiente, reitera que la humanidad debe dejar de comportarse como si no supiera y abandonar definitivamente la ilusión de que el planeta Tierra puede soportar eternamente las cargas y la destrucción causadas por la actividad humana o que la naturaleza tiene el poder de renovarse por sí sola. La ética de la responsabilidad por la protección del medio ambiente debe encontrar expresión a nivel global, nacional, local y personal. Reafirmamos una vez más que el cultivo de la responsabilidad ecológica es un imperativo categórico para la humanidad que se enfrenta a la mayor amenaza jamás encontrada a lo largo de su historia. El patriarca habla del geocidio del que es culpable el hombre Dios, que ignora toda medida y límite en nombre de proyectos geopolíticos e intereses económicos, del consumismo y de la satisfacción de necesidades esencialmente insaciables, pero también a un nivel más profundo, a causa de una subversión de la experiencia y de los valores interiores. Los pecados de la modernidad continúan creando nuevas divisiones y fracturas entre la humanidad y la naturaleza. Las consecuencias del predominio global del deseo de manipular, instrumentalizar y explotar la naturaleza resultarán trágicas para la vida en nuestro planeta. Por tanto, ya no hay tiempo que perder. El modelo antropológico dominante ya no puede estar representado por el rico insensato del Evangelio. Es necesario frenar, dice Bartolomé, las tendencias destructivas y volver a respetar los pilares fundamentales de la civilización ecológica. En términos más generales, escribe el patriarca ecuménico, la humanidad necesita alcanzar un acuerdo sobre un conjunto de valores fundamentales comunes que en un mundo marcado por conflictos y polarizaciones sirvan de brújula para el camino hacia el futuro. El eje central de este sistema de valores es el principio de solidaridad. Solidaridad como fuente de responsabilidad compartida, diálogo y reciprocidad sincera, unida a la responsabilidad colectiva por la protección del medio ambiente.
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2: A pesar de que los desafíos que tenemos por delante son enormes, Dios no nos deja sin los medios para sanar y transformar. Así escribe el Papa León XIV en su mensaje con ocasión de la Jornada Mundial de Oración por el Cuidado de la Creación que se celebra este martes 1 de septiembre de 2026. Para esta jornada, el pontífice escogió como tema: con sus espadas forjarán arados y podaderas con sus lanzas, retomando las palabras del profeta Isaías. En el texto agrega que en vez de las armas bélicas, el Dios de la paz nos colma de fuerza para sanar, para reconciliar y construir una civilización del amor. En este sentido, dice León XIV, estamos llamados al cuidado de los múltiples ecosistemas que nos han sido confiados, los ecosistemas de la creación, de las relaciones humanas y los del propio corazón humano. Imaginémonos un mundo en el que los esfuerzos que actualmente se invierten en la guerra, escribe el sucesor de Pedro, fueran dirigidos al desarrollo humano integral, al combate de la pobreza, a la protección de la dignidad humana y a la reconciliación de la gente que está dividida. Un panorama así refleja la fe en la venida del reino de Dios. El Papa establece que los auténticos instrumentos para la construcción de la paz no son las armas destructivas, al contrario, lo son la verdad, el diálogo, la paciencia, la bondad, la justicia, la misericordia, la comprensión, el cuidado y el amor. Estos instrumentos brotan de los corazones formados por el Evangelio y sostenidos por la gracia de Dios. Solo estas cualidades poseen el poder de transformar individuos, renovar comunidades y sanar las heridas de nuestro mundo. Queridos hermanos y hermanas, es claro el camino que tenemos por delante, aunque no sea fácil. Estamos llamados a dejar que nuestros corazones sean renovados de tal manera que favorezcamos la paz y el cuidado de la creación. La Sagrada Escritura nos dice que vigilemos nuestro corazón, porque todo lo que hacemos brota de él. Si asumimos esta tarea con humildad y fe, nos volveremos colaboradores en la obra renovadora de Dios. Avanzaremos despacio pero firmes, desde el desierto hacia el jardín, de la división a la comunión y de la violencia a la paz. Que el Señor nos conceda la valentía para recorrer esta senda, para que en nuestro tiempo con las espadas realmente se forjen arados, que la promesa del Evangelio se arraigue en nuestro mundo y que la paz de Cristo reine sobre toda la creación. Concluye el Santo Padre en su mensaje. Hasta aquí, amigos oyentes, el programa informativo en lengua española de Radio Vaticana y Vatican News este martes 1 de septiembre de 2026. Gracias por haber estado con nosotros. 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Laudetur Jesus Christus. Alabado sea Jesucristo.

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2: Hola, yo soy Miguel Sis, el obispo católico de la Diócesis Católica de San Ángelo, en el oeste de Texas. Gracias por escuchar este mensaje corto. Mi mensaje de hoy se enfoca en el fin de vida, porque hay mucha enfermedad, sufrimiento y hasta la muerte de muchas personas alrededor de nosotros a causa de esta pandemia. Entonces, esto nos da la oportunidad de pensar en nuestras preparaciones para la muerte. Por ejemplo, hablando de cosas prácticas, yo le sugiero a usted que ponga en papel su testamento y sus deseos para su funeral, y también que hable con sus seres queridos sobre cuidado médico al fin de vida. Son cosas muy importantes y es importante pensar en qué son sus deseos para que se comunique con sus familiares. Y también, aún más importante, es nuestra preparación espiritual. Es importante revisar nuestra conciencia, arrepentirnos de los pecados, confesarnos y prepararnos para la vida eterna, porque nunca se sabe cuándo será el último día en nuestra vida. Dios es eterno, pero esta vida humana no es eterna. Todos debemos enfrentar la realidad de la muerte con fe y esperanza. Entonces, ¿qué piensen ustedes, hermanos, en la misericordia de Dios y que se preparen cada uno para encontrar la misericordia de Dios? Gracias por escucharme y que recen de vez en cuando por mí, por favor. Yo seguramente rezo por ustedes. Gracias. Adiós.
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4: En nombre del Padre, del Hijo y del Espíritu Santo.
5: Amén.
4: El ángel del Señor anunció a María.
5: Y ella concibió por obra del Espíritu Santo.
4: Dios te salve María, llena eres de gracia, el Señor es contigo. Bendita tú eres entre todas las mujeres, y bendito es el fruto de tu vientre Jesús.
6: Santa María, Madre de Dios, ruega Señora por nosotros los pecadores, ahora y en la hora de nuestra muerte. Amén.
4: He aquí la esclava del Señor.
5: Hágase en mí según su palabra.
4: Dios te salve María, llena eres de gracia, el Señor es contigo. Bendita tú eres entre todas las mujeres, y bendito es el fruto de tu vientre Jesús.
6: Santa María, Madre de Dios, ruega, Señora, por nosotros los pecadores, ahora y en la hora de nuestra muerte. Amén.
4: Y el Verbo se hizo carne.
5: Y habitó entre nosotros.
4: Dios te salve María, llena eres de gracia, el Señor es contigo. Bendita tú eres entre todas las mujeres, y bendito es el fruto de tu vientre Jesús.
6: Santa María, Madre de Dios, ruega, Señora, por nosotros los pecadores, ahora y en la hora de nuestra muerte. Amén.
4: Ruega por nosotros, Santa Madre de Dios.
5: Para que seamos dignos de alcanzar las promesas de nuestro Señor Jesucristo.
4: Oremos. Os rogamos, Señor, que infundáis en nuestras almas vuestra gracia, para que aquellos que, por la anunciación del ángel, conocimos la encarnación de vuestro Hijo, por su pasión y su cruz, seamos conducidos a la gloria de la resurrección. Por el mismo Jesucristo, Señor nuestro.
5: Amén.
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es el coro de la diócesis de Roma, dirigido por Monseñor Marco Frisina, creado por él mismo en 1984 por Monseñor Marco Frisina, quien sigue siendo su director. Ha surgido a partir de un grupo de jóvenes vinculado al Pontificio Seminario Romano Mayor. Un coro que ha participado por 4 décadas en importantes eventos como el Jubileo del 2000, las beatificaciones y canonizaciones, encuentros del Papa con jóvenes y peregrinaciones internacionales.

Oren, hermanos y hermanas, porque llevando la alegría nos disponemos a ofrecer el sacrificio de Dios Padre Omnipotente. Recibe, oh Padre, estos frutos de la tierra y del trabajo de nuestras manos. Perfecciona en ellos la obra de tu creación, para que, transformados por el Espíritu Santo, sean para nosotros comida y bebida de vida eterna. Por Jesucristo nuestro Señor. El Señor esté con ustedes. Levantemos el corazón. Lo tenemos. Demos gracias al Señor nuestro Dios. En verdad es justo darte gracias y deber nuestro glorificarte, Padre Santo, porque tú eres el único Dios vivo y verdadero que existes desde siempre y vives para siempre, luz sobre toda luz. Porque tú solo eres bueno y fuente de vida. Hiciste todas las cosas para colmarlas de tus bendiciones y alegrar su multitud con la claridad de tu gloria. Por eso innumerables ángeles en tu presencia, contemplando la gloria de tu rostro, te sirven siempre y te glorifican sin cesar, y con ellos también nosotros, llenos de alegría, y por nuestra voz las demás criaturas, aclamamos tu nombre cantando. Es el santo a continuación.

0: Il Signore ci ha donato il suo spirito, la fiducia, la libertà dei figli.
1: Fieles a la recomendación del Salvador y llenos de alegría por ser hijos de Dios, digamos confiadamente la oración que Cristo nos enseñó.

Líbranos de todos los males, Señor, y concédenos la paz en nuestros días para que, ayudados por tu misericordia, vivamos siempre libres de pecado y protegidos de toda perturbación mientras esperamos la gloriosa venida de nuestro Salvador Jesucristo.

Señor Jesucristo, que dijiste a tus apóstoles, la paz les dejo, mi paz les doy. No tengas en cuenta nuestros pecados, sino la fe de tu iglesia. Y conforme a tu palabra, concédele la paz y la unidad. Tú que vives y reinas por los siglos de los siglos. La paz del Señor esté siempre con ustedes. Dense fraternalmente la paz.

0: Ecco l'agnello di Dio.
1: Este es el Cordero de Dios que quita el pecado del mundo. Dichosos los invitados a la cena del Señor.

en esta Jornada Mundial de Oración por el Cuidado de la Creación que se está celebrando en el Borgo Laudato Si en Castel Gandolfo. El Papa, en su homilía, invitó a detenerse, a contemplar la naturaleza, a reconocer en ella la presencia y la obra de Dios. Partiendo de las lecturas del día, destacó que la belleza de la creación, el agua, el viento, el fuego, las estrellas, las plantas y los animales, no debe ser contemplada de manera superficial. Toda esa belleza, afirmó, nos lleva a descubrir al Creador y al mismo tiempo a comprender el amor especial que Dios tiene para cada ser humano.

en este inicio del tiempo de la creación que concluirá el 4 de octubre, el Papa nos hace una invitación concreta, detener unos minutos el ritmo acelerado de la vida cotidiana, silenciar los ruidos y aprender a escuchar la voz de la creación. Esta contemplación es mucho más que un momento de admiración ante la naturaleza, dijo el Papa. Es el primer paso hacia una verdadera conversión ecológica. Encontrarse con Dios a través de la creación debe llevar a cambiar nuestra relación con el mundo que nos rodea y a asumir la responsabilidad de protegerlo. De esa mirada nace también una conciencia más profunda sobre el lugar que

Esto significa poner los recursos y las capacidades humanas al servicio de los pobres, de quienes sufren hambre y del cuidado de la creación. Recordó que el tiempo de la creación se extiende hasta el 4 de octubre, fecha en la que se celebra el octavo centenario del tránsito de San Francisco de Asís.

es precisamente en San Francisco que encontró inspiración el Papa Francisco, dijo el Papa León XIV, para escribir la encíclica Laudato Si y para impulsar espacios como el Borgo que acogió esta celebración. León XIV retomó el espíritu del cántico de las criaturas de San Francisco con su alabanza al sol, la luna, las estrellas, el viento, el agua, el fuego y la tierra. Con San Francisco como referencia, renovó finalmente un compromiso fundamental: promover una fraternidad universal que incluya no solamente a las personas, sino también el cuidado responsable de toda la creación.

0: Preghiamo.
1: Oremos.
0: El sacramento de unidad que hemos recibido, Padre, acreciente la comunión contigo y con los hermanos, para que, esperando unos cielos nuevos y una tierra nueva, aprendamos a vivir en armonía con todas las criaturas, por Jesucristo nuestro Señor.
2: El Señor esté con ustedes.

0: Inclínate vi per la benedizione.
1: Inclínense para recibir la bendición. El Señor los bendiga y los custodia. Les haga resplandecer su rostro.
2: Rivolga a voi il suo volto e vi conceda la sua pace.
3: Amen.

0: Es el momento de el Santo Padre permanecerá en oración ante la estatua de la Virgen, mientras se puede ya apreciar el tenor José Carlos Cordonero y la cantante Graciela Gutiérrez de Velasco con el mariachi Lira de Oro, que estarán interpretando María, mírame, canto mariano muy arraigado en la devoción popular latinoamericana. María, mírame, es un canto, María, mírame, es un canto mariano difundido en la devoción popular. Es una oración sencilla dirigida a la Virgen, pidiéndole su mirada, protección y acompañamiento hacia Jesús. Originada en los años 90 en la inspiración del texto y oración del santo chileno San Alberto Hurtado, que había dicho: si la Virgen nos mira como Jesús, no aparta sus ojos de ella, Jesús también nos mira a nosotros. Y así, con este canto, nosotros estamos ya llegando al final de esta transmisión, que lo dejamos justamente con María, mírame. Hasta aquí con esta transmisión en este día dedicado al cuidado de la creación, el inicio de este periodo que concluirá el 4 de octubre, el tiempo de la creación. He estado con ustedes, Patricia Inestrosa. Alabado sea Jesucristo. Laudetur Jesus Christus.
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2: Corporal. Hermanos, desde el vestirnos bien, o sea, tener de todo en la casa, última tecnología, el baño que tenga, mejor dicho, la última tecnología que nos ayude a bañarnos y todo, la nevera que nos ayude a hacer el conteo de la lista del mercado. Bueno, y con esa necesidad de sentirnos seguros, nos aleja de todo y de todos, hasta de nuestra propia familia. Nos encerramos como en capsulitas, como en jaulas de cristal, y bueno, este espíritu del mundo nos envuelve en la mentira de que nada debe doler, de que lo que tengo es para que no me duela la vida, que los sufrimientos de la vida no me toquen.
3: Sí, hermana, estamos en esta cultura que no, cero dolor, no se puede tener dolor, pare de sufrir, también como dicen pues nuestros hermanitos separados. Y pues es una cultura que inyecta eso. Y una inyección también más dolorosa aún, pues es el bullying contra los que aman el bien. El bullying contra los católicos, el bullying que se hace también a los creyentes. Y se le podemos llamar así, pues se le podemos llamar así. Se trata también de una persecución hacia aquellos que ni se adhieren a sus ideas, o sea, que aquellos que no quieren, pues por ejemplo, si le dicen, vea, usted tiene que abortar a su hijo. Qué pena, pero yo soy cristiano católico y yo defiendo la vida. Entonces, pues están contra usted. No, pues usted, ¿qué le pasa? Usted es una persona que no es de este mundo.
2: Anticuada.
3: Anticuada, esa es la palabra. O que usted esté rezando el rosario en el bus, le van a decir, uy, no, ese camandulero. O muchas cosas. Entonces, pues muchas personas pues no van a estar de acuerdo con nuestra vida de fe, con nuestra vida de gracia. Y uno puede llegarse a desanimar, uno decir, ah, tiene razón. Y el enemigo puede poner esa tentación, ah, yo soy anticuado, yo no soy como los demás, ¿será que debería también ser como ellos? Como que ellos sí tienen como otra vida distinta, son diferentes, y yo aquí rezando me voy a quedar toda la vida ahí. Pues el demonio nos pone también esa tentación. Ojo con eso, hermanos, con escuchar esa voz y aceptarla.
2: Sí, hermanos, y otra manera de instalarse el mundo es lastimosamente amenazándonos. Esto es una manera directa que utiliza. El mundo en ocasiones nos amenaza y nos dice, si no haces esto como todos los demás, simplemente te obligaremos a desobedecer los mandatos de Dios. ¿Cómo les parece eso? Y esto a costa incluso de nuestra libertad de expresión y libertad física, nos obliga. El mundo amenazándonos nos obliga a hacer lo que no queremos. Entonces por eso escuchamos noticias como cuando una persona está en contra del aborto, que hay cárcel para aquellos que recen en silencio cerca de esos lugares de aborto. Qué triste, son amenazas muy directas. Si no piensas como el resto del mundo, pues te metemos a la cárcel. Qué triste, y estas son las palabras que dice el mundo.
3: Sí, hermana, Y estas son no son solo, sino unas de las maneras en que el astuto mundo se implanta en nuestro pensamiento, en el pensamiento del hombre. Nos aleja por completo de ese camino de santidad. Nos hace perder la esperanza. Suena también abrumador, suena a película apocalíptica o futurista en la que solo unos cuantos tienen voluntad propia por los demás, que se han vuelto cyborgs, que esto significa que son personas que caminan como máquinas y cumplen con los requisitos de unos cuantos que sí pueden expresar su soberbia y su maldad. Es como que yo hago, pues, como me decías, hermana, que a veces le implantan un chip y es como que una persona los va manejando como un robot. Entonces, pues muchas veces uno cae en eso, ¿sí? Se vuelve así como un robot y yo hago pues lo que el mundo me diga. Yo soy el títere del mundo. Entonces, pues que no seamos esos títeres del mundo, no. Seamos más bien los esclavos y las esclavas de Dios, ¿sí? Así como dice, no recuerdo qué santo decía, que yo soy el esclavo de la Virgen María.
4: Es María Griñón de Montfort.
3: Eso, muy bien, hermana.
4: Bueno, hermanos, y es muy curioso que meditando en esta realidad que menciona la hermana Isabela de los icebergs, cada vez que meditamos como en esta película de ficción y bueno, en todo esto, pues caemos en cuenta de que esta no es una realidad lejana, sino que es algo que vivimos realmente nosotros. Pero, pues, les traigo una buena noticia. El Señor nos dice, ánimo, yo he vencido al mundo. ¿Qué nos dice? Ánimo, yo he vencido al mundo. Esto nos lo dice en Primera de Juan. Bueno, y esto es como cuando el protagonista de una película saca fuerzas sobrenaturales cuando está a punto de morir. Y pues se encuentra en un refugio a cientos de miles de personas que pues están en la misma lucha y dispuesto a pelear con él. Todas esas personas dispuestas a pelear con él. Entonces, hermanos, ánimo. Porque yo he vencido al mundo, dice el Señor.
3: Sí, hermana, mire que el mundo nos pinta unos héroes de Marvel, de Spider-Man, de... Bueno, muchas cosas nos pinta el mundo, pero yo creo y veo que un verdadero héroe es el que da la vida por Cristo. Por ejemplo, tú ves la vida de un mártir, por ejemplo, San José Sánchez del Río, un niño con tan solo 11 o 12 años, que hasta el final dijo, viva Cristo Rey, y se entregó su alma, y nunca cambió de opinión. O sea, la gente le decía, no diga que usted no cree en Dios, diga que usted cree en el gobierno de calles, no, cambie esa opinión. Y él se mantuvo firme en la fe. Por eso hay que pedir la gracia de la fe, de mantenerse firme en la fe hasta el final, de morir como hijos de la iglesia. Es muy importante. Nosotras, ¿a qué horas, hermana, del día decimos esta en una oración especial o en qué momento lo decimos, morir como hijas de la iglesia?
4: Imagínense que nosotros tenemos como costumbre a las 2 de la tarde rezar el Ave Maristela, y pues en esta oración justamente le pedimos al Señor que nos regale esa gracia de morir como hijas fieles a la iglesia.
3: Así es, especialmente cuando estamos de happy birthday, de cumpleaños, le pedimos al Señor eso, que nos dé la gracia de morir como hijos de la iglesia.
4: Bueno, queridos hermanos, a mí me gustaría recordarles una cita bíblica que definitivamente es muy preciosa para este tema que estamos tocando del mundo, porque nos regala como las herramientas para poder ir en contra de este pensamiento o de tantos pensamientos que nos impone el mundo, ¿no? Y esa cita bíblica es de la carta de San Pablo a los Efesios. Entonces se las voy a compartir, está en el capítulo 6. Por eso, pónganse en la armadura de Dios, para que en el día malo puedan resistir y mantenerse en la fila, valiéndose de todas sus armaduras. Tomen la verdad como cinturón y la justicia como coraza. Estén bien calzados, listos para propagar el evangelio de la paz. Tengan siempre en la mano el escudo de la fe, y así podrán atajar las flechas incendiarias del demonio. Por último, usen el casco de la salvación y la espada del Espíritu, o sea, la palabra de Dios. Miren esto qué lindo que sigue. Vivan orando y suplicando. Oren en todo tiempo según les inspire el Espíritu. Velen en común y perseveren en sus oraciones sin desanimarse nunca. intercediendo en favor de todos los santos, sus hermanos.
3: Qué hermoso lo que nos dice San Pablo, e importante también para nosotros como cristianos, que tengamos ánimo, que confiemos en el Señor, que oremos, que nos pongamos esa armadura. O sea, ¿qué más? Mejor dicho, el Señor aquí nos está hablando y nos dice realmente cómo debe vivir un cristiano católico. Cómo debemos nosotros vivir para contrarrestar todo lo que es viene del mundo, para decir no, no más, no, no te quiero aquí, mundo. O sea, nosotros estamos viviendo en el mundo, sí. O sea, cabe aclarar, estamos aquí con nuestros pies en la tierra, en el mundo, pero no somos del mundo. Lo dijo nuestro Señor Jesús también. Y pues qué bonito, de tarea, si pueden hacerlo, por amor al Señor, léanse Juan 17, habla mucho también, es la oración de Jesús hacia el Padre, ¿no? Cómo él se dirige al Padre y también pues habla de nosotros, de los que siguen al Señor, que también van a ser perseguidos, vamos a ser perseguidos por muchas personas.
5: Es una súplica de Jesús: Padre, no te pido que los saques del mundo. Uh-huh. Definitivamente esta invitación que nos hace la hermana Isabela es muy linda, que podamos contemplar este pasaje bíblico. Yo sé que les va a llenar de mucha luz y les va a ayudar como a comprender qué cosas en este momento los están como jalando más hacia el mundo.
3: Sí, hermana, ¿qué le parece, hermana, si los invitamos a que vayamos a una pausa musical? Bueno, hermanos, aprovechemos esta canción para que vayamos reflexionando, escribamos la frase que más nos llamó la atención y nos escriban esa frase en el chat. Qué bonito sería que lo compartieran con nosotras. Digamos juntos: Padre, que todos te conozcan y te amen.

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1: Bueno, ya para terminar, hermanos, ya después de esta canción, que le cantemos al Señor, que aprovechemos cada instante y alabemos al Señor por medio de las canciones, de la alabanza. Y bueno, también ahora, para terminar este tema que es impresionante, vale la pena hablar de ayudas y estrategias que podemos tener en contra del espíritu del mundo. Y también uno de esos es la importante es la vivencia de los sacramentos, que ciertamente es la clave en toda la virtud espiritual. ¿Verdad, hermana?
2: Sí, así es.
1: Y además de la vigilancia, la oración, la mortificación, que nos recomendaba también pues el Papa Francisco, que en paz descanse, lo mencionamos porque pues también nos dejó muchas frases sobre la mundanidad. Entonces pues es importante caber de aclararlo. Y también pues nuestro Papa León lo ha dicho y muchos santos también lo dicen, que hablan sobre la mundanidad.
2: Así es, hermanos. Y bueno, entonces quiero compartirles otra manera de ponerle como esa barrera al mundo, para que el mundo no entre a nuestra vida. Y esta es poner orden, orden en nuestras vidas. Y esto es reconocer que las cosas de la tierra son medios, o sea, todo tiene un orden. Entonces, son medios las cosas de esta tierra y no fines. Si vemos que algo, que lo que tenemos se ha vuelto un fin de una. Botón rojo, alarma, alarma. El espíritu del mundo nos está manipulando, nos está calando, porque estamos olvidando de que las cosas son medios y no fines. Bueno, les quiero poner ejemplos. Digamos, si mi vida se ha vuelto, en mi vida se ha vuelto un fin tener dinero. O digamos, el fin ya no es mi propia vida, sino que la profesión, la fiesta, el celular, yo qué sé, en este momento mi perro, mi gato. Bueno, tantas cosas que deberían ser medios o elementos de nuestra vida que se nos convierten en fines, ¿no? Se convierten el propósito de nuestras vidas y lastimosamente se nos olvida que solo son medios. Entonces aquí los quiero invitar a que pongamos un orden. Cada cosa debe ir en su lugar.
1: Sí, hermana. Así vamos a poder tener como esa paz interior, ese buscar al Señor, porque Dios está en el orden. Y pues como Dios está en el orden, debemos tener esa vida más ordenada, pensar más en el Señor, en la vida interior, tener un horario en siempre y dedicarle en medio de ese horario la vida interior, o sea, una vida de oración al Señor. Y quería aprovechar, pues para ya ir terminando, quería aprovechar que nuestra hermana Luisa nos cuente un poquito de su santo de devoción, que ella pues quiere mucho este santo y pues él la acompaña en su caminar.
2: Bueno, hermanos, imagínense que este santo, cuando uno normalmente busca la biografía de él, es reconocido por haber sido un santo muy mundano. Y pues les estoy hablando de San Gabriel de la Dolorosa. Entonces era un joven muy guapo, muy apuesto, era muy atrayente este santo. Entonces, al principio de su vida, en su juventud, le gustaba mucho asistir a fiestas, era muy entregado a cosas muy superficiales, ¿no? Y pues en medio de eso, pues también era muy bailarín, y pues las mujeres, por lo apuesto que era, pues también se acercaban a él, entonces también era muy, muy enamoradizo. Este santo era muy, muy, muy mundano, para que podamos comprender de que Dios puede escribir recto en renglones torcidos. Entonces empezó a experimentar la llamada de Dios, sentía que Dios lo llamaba a entregarse como religioso, pero pues él no tenía esa fuerza de voluntad porque pues el mundo lo llamaba, ¿no? O sea, le podía más sus deseos de mundo. Entonces cae gravemente en una enfermedad y pues en esa enfermedad como que se hace un poco consciente de que sí, yo debo dejar esas prácticas mundanas porque me apartan de Dios. Entonces le dice, listo, Señor, te prometo entregarte a mi vida como pasionista. Entonces el Señor le dice, si tú me sanas, el santo le dice al Señor, si tú me sanas, yo me voy para el convento. Efectivamente el Señor lo sanó. Pero pues a este, como le gustaba tanto el mundo, se volvió a lanzar a sus fiestas, seguía con sus amorcitos, bueno, todo esto, ¿no? Este santo era tremendo, tremendo. Por eso es que me gusta, porque uno puede ver de que verdaderamente el Señor puede hacer su obra en nosotros, ¿no? Sí. Entonces, pues se volvió a enfermar, volvió a prometerle al Señor, volvió a seguir en sus cosas de mundo, de verdad que le hizo muchos amagues al Señor, hasta que ya por fin en otra enfermedad, creo que en otra enfermedad se le aparece la Virgen María la Dolorosa, y ahí ella, la Virgen le hace sentir de que está haciendo sufrir mucho a su hijo, y es precisamente esta imagen de la Dolorosa la que le causa una impresión tan profunda en su alma que dice, listo, hasta aquí fue, me entrego al Señor. Y bueno, por eso el día de hoy podemos reconocer a este santo como santo, porque de esa decisión de decir, listo, hasta aquí corto con el mundo, a todas las cosas que me atan al mundo y me entrego a Dios, hasta ese momento, o sea, pudo de verdaderamente tener esa profunda conversión y decir, cumplo la voluntad de Dios. Ese es un santo que me gusta mucho y que siento que va muy con este tema del mundo y pues dejarse transformar también por el Señor de estos pensamientos y de este espíritu mundano.
1: Bueno, hermana, es hermoso que la vida de los santos inspira muchísimo a cada uno de nosotros, por eso es importante que investiguemos la vida de los santos y nos preguntemos, bueno, ¿qué santo me está acompañando en mi vida? Porque cada uno el Señor nos envía un santo para que nos acompañe. Nosotros no escogemos los santos, son los santos que nos escogen a nosotros para acompañarnos en este caminar. Y pues de verdad que es hermoso. Quería preguntar, hermana, ¿qué es la palabra amague? Por si algún hermano no entiende esta palabra muy colombiana de parte de nosotros.
2: Listo, bueno, San Gabriel de la Dolorosa le prometía al Señor de que sí iba a entregarse a él, pero en realidad no lo hacía. O sea, le prometía cosas al Señor, pero no las hacía. Uh-huh. Entonces era como fingía que no era tan transparente ante Dios con los propósitos que le ponía, pero era más como eso, como que hacía que sí lo iba a hacer, pero no lo hacía.
1: Muy bien, hermana, muchas gracias. Y esperamos, ¿qué tal, hermanos? Que tú y yo seamos un futuro santo. Por eso debemos renunciar a ciertas cositas que nos están atando a este mundo, que no nos dejan vivir la vida sacramental, la vida de gracia. Uno muchas veces dice y escucha la palabra de jóvenes que dicen, no, yo no voy a esa iglesia porque me quemo. Pues sí, con el fuego del Espíritu Santo. Pero sí se escucha mucho que se dice, no, yo me quemo, yo soy un pecador, no, yo ya no tengo remedio, ya no tengo arreglo. Pero imagínense, el Señor, que Jesús, que es el alfarero, puede volver a reconstruir esas grietas. Ustedes han visto esos desastres naturales, un terremoto que puede destruir una casa, sí, la destruye, pero se puede volver a construir esa casa. Lo mismo si nosotros pasó un ventarrón, un terremoto en nuestra alma, en nuestra vida, pues Jesús mismo, nuestro Señor, puede volver a construirnos si nos dejamos moldear y construir por Él.
2: Así es, queridos hermanos, y bueno, con todo esto muchas veces experimentamos esa fragilidad humana, ¿no? Y por eso quiero recordarles un poco este pasaje bíblico en el que Jesús camina sobre las aguas y San Pedro le dice al Señor, me hundo, sálvame. Entonces quería recordarles que primero pues en la Biblia el mar es como la representación del mal, ¿no? Y Jesús camina sobre esas aguas, Él puede caminar sobre cualquier agua que quiera hacer como turbulencia sobre nuestras vidas, ¿no? Entonces por eso él camina sobre el agua diciéndonos, oye, yo también puedo caminar sobre esas cosas que representan el mundo para tu vida. Yo puedo caminar sobre este pensamiento que te hace apartar un poco de mí, de estas ideologías que te apartan de mi mano. Entonces, este pasaje bíblico es una invitación muy linda para que podamos meditar en esa presencia del Señor que nos ayuda a vencer el mundo.
1: Gracias, hermana. ¿Y qué te parece, hermana, si pues hacemos una breve oración?
2: Claro que sí, hermana. En el nombre del Padre, del Hijo, del Espíritu Santo.
1: Amén.
2: Amado Señor, te damos infinitas gracias por este espacio que nos has permitido, en el que hemos podido meditar en la importancia de entregarte nuestros corazones. Te pedimos que nos ayudes a cada instante a vencer a ese espíritu del mundo que muchas veces nos seduce, nos atrapa. Pedimos la acción de tu Espíritu Santo para que podamos discernir esas voces que tal vez sentimos tan fuertemente y que creemos que nos van a llevar. Te pedimos, Señor, que nos salves de esas corrientes del mundo y que sobre todo nos regales la valentía para proclamar a cada instante de que estás vivo, de que tú has vencido al mundo. Derrama tu gracia en nuestros corazones y tu auxilio. Que María Santísima sea ese modelo que nos ayuda a vencer el mundo. Ella que siempre supo decirle sí al Señor, nos enseñe a decirle sí a Dios y no al mundo. María Santísima, cubre con tu manto maternal, arropa con tu manto maternal a todas las personas que nos escuchan y de manera especial arropa a aquellas personas que están pasando por tentaciones tan fuertes del mundo. Cobíjalos con tu manto, mamá. Gloria al Padre, al Hijo y al Espíritu Santo.
1: Como era en el principio, ahora y siempre, por los siglos de los siglos. Amén. En el nombre del Padre, del Hijo, del Espíritu Santo. Amén. Bueno, queridos hermanos, ya saben que pueden escribirnos sus intenciones de oración. No se olviden de participar del concierto, lleva a decir el congreso, el concierto que viene pronto. Y escríbanos al número de WhatsApp +1 480 612 5737. Hemos estado con ustedes, las hermanas comunicadoras eucarísticas del Padre Celestial, la hermana
2: Luisa
1: y la hermana María Isabela. Nos vemos hasta el próximo programa. Dios los bendiga.
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0: 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Hablándoles Katia Baliño. El Papa León XIV confió a toda la Iglesia la intención de oración para el mes de septiembre, centrada en el cuidado del agua, a través de la iniciativa mundial Reza con el Papa, promovida por la Red Mundial de Oración del Papa. El Santo Padre invita a los fieles y a todos.
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3: Hola, yo soy Miguel Sis, el obispo católico de la Diócesis Católica de San Ángelo, en el oeste de Texas. Gracias por escuchar este mensaje corto. Mi mensaje de hoy se enfoca en el fin de vida, porque hay mucha enfermedad, sufrimiento y hasta la muerte de muchas personas alrededor de nosotros a causa de esta pandemia. Entonces, esto nos da la oportunidad de pensar en nuestras preparaciones para la muerte. Por ejemplo, hablando de cosas prácticas, yo le sugiero a usted que ponga en papel su testamento y sus deseos para su funeral, y también que hable con sus seres queridos sobre cuidado médico al fin de vida. Son cosas muy importantes y es importante pensar en qué son sus deseos para que se comunique con sus familiares. Y también, aún más importante, es nuestra preparación espiritual. Es importante revisar nuestra conciencia, arrepentirnos de los pecados, confesarnos y prepararnos para la vida eterna, porque nunca se sabe cuándo será el último día en nuestra vida. Dios es eterno, pero esta vida humana no es eterna. Todos debemos enfrentar la realidad de la muerte con fe y esperanza. Entonces, ¿qué piensen ustedes, hermanos, en la misericordia de Dios, y que se preparen cada uno para encontrar la misericordia de Dios? Gracias por escucharme y que recen de vez en cuando por mí, por favor. Yo seguramente rezo por ustedes. Gracias. Adiós.
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Señor, concédenos a poder participar con verdadero amor, atención y piedad de esta Eucaristía que te ofrecemos. Primero, para adorarte y agradecerte todos los beneficios que nos has hecho. Segundo, para pedirte perdón de nuestros pecados y los de todos los hombres. Tercero, para suplicarte las gracias que nos son necesarias para nuestra vida y para este día en concreto. 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

En el nombre del Padre y del Hijo y del Espíritu Santo. El Señor esté con cada uno de ustedes. Muy buenos días a todos. Saludamos a todos los que nos escuchan a través de Radio Santísimo Sacramento y alrededor del mundo por EWTN Radio Católica Mundial. Saludamos a los que están en casa, a los que van manejando en las carreteras. Pedimos que manejen con precaución para llegar a casa o a su trabajo sanos y salvos. Desde nuestro santuario ofrecemos en esta mañana la Santa Eucaristía. Iniciamos pues este mes de septiembre que llamamos el mes patrio. Pedimos perdón al Señor. Yo confieso ante Dios Todopoderoso, ante ustedes hermanos, que he pecado mucho de pensamiento, palabra, obra y omisión por mi culpa, por mi culpa, por mi grande culpa. Por eso ruego a Santa María Siempre Virgen, a los ángeles, a los santos y a ustedes hermanos que intercedan por mí ante Dios nuestro Señor. El Señor Todopoderoso tenga misericordia de nosotros, perdone nuestros pecados, nos lleve a la vida eterna.

0: Dios de toda virtud, de quien procede todo lo que es bueno, infunde en nuestros corazones el amor de tu nombre y concede que, haciendo más religiosa nuestra vida, hagas crecer el bien que hay en nosotros y lo conserves con solicitud amorosa por nuestro Señor Jesucristo, tu Hijo, que vive y reina contigo en la unidad del Espíritu Santo y eres Dios por los siglos de los siglos. Sentados, vamos a escuchar la palabra de Dios.
1: De la primera carta del apóstol San Pablo a los Corintios. Hermanos, el Espíritu conoce perfectamente todo, hasta lo más profundo de Dios. En efecto, ¿quién conoce lo que hay en el hombre, sino el Espíritu del hombre que está dentro de él? Del mismo modo, nadie conoce lo que hay en Dios, sino el Espíritu de Dios. Nosotros no hemos recibido el Espíritu del mundo, sino el Espíritu que procede de Dios, para que conozcamos las gracias que Dios nos ha otorgado. De estas gracias hablamos, no con palabras aprendidas de la sabiduría humana, sino aprendidas del Espíritu y con las cuales expresamos realidades espirituales en términos espirituales. El hombre con su sola inteligencia no puede comprender las cosas del Espíritu de Dios, porque para él son una locura. No las puede entender porque son cosas que solo se comprenden a la luz del Espíritu. Pero el hombre iluminado por el Espíritu puede juzgar correctamente todas las cosas, y nadie que no tenga el Espíritu lo puede juzgar correctamente a él. Por eso dice la Escritura: ¿quién ha entendido el modo de pensar del Señor, como para que pueda darle lecciones? Pues bien, nosotros poseemos el modo de pensar de Cristo. Palabra de Dios.

0: El Señor esté con cada uno de ustedes. Lectura del Santo Evangelio según San Lucas. En aquel tiempo, Jesús fue a Cafarnaúm, ciudad de Galilea, y los sábados enseñaba a la gente. Todos estaban asombrados de sus enseñanzas porque hablaba con autoridad. Había en la sinagoga un hombre que tenía un demonio inmundo y se puso a gritar muy fuerte: «Déjanos, ¿por qué te metes con nosotros, Jesús Nazareno? ¿Has venido a destruirnos? Sé que tú eres el Santo de Dios». Pero Jesús le ordenó: «Cállate y sal de ese hombre». Entonces el demonio tiró al hombre por tierra en medio de la gente y salió de él sin hacerle daño. Todos se espantaron y se decían unos a otros: ¿qué tendrá su palabra? Porque da órdenes con autoridad y fuerza a los espíritus inmundos y estos se salen. Y su fama se extendió por todos los lugares de la región. Palabra del Señor. Siéntese un ratito, por favor. Estamos iniciando pues un nuevo mes, el mes de septiembre, que llamamos el mes patrio, porque recordamos a los grandes héroes que dieron patria y libertad. Creo que nos sentimos con esa alegría, con ese júbilo en este mes. Pues vivamos el mes con fe y con esperanza. Quiero compartir dos ideas que me parecen que pueden ayudarnos un poquito a la reflexión. La primera: en la vida del hombre siempre hay dos espíritus que nos interrumpen, ¿sí? Y uno tiene que hacer un discernimiento para saber cuál es el espíritu que uno debe escuchar, ¿sí? Por un lado, el Espíritu de Dios siempre nos va a dar la paz, la mansedumbre, la tranquilidad, la serenidad. Es todo. Y cuando escuchamos ese Espíritu, nuestra vida está bien. Y cuando hacemos caso y logramos vivir de acuerdo a ese espíritu que nos conduce a la hermandad, a la paz, a la justicia, pues vivimos felices. La situación del hombre se complica cuando escucha al otro espíritu. El que dice: ¿te vas a dejar? El espíritu que está ahí interrumpiendo, ¿eh? Y a veces nosotros podemos caer en la tentación de escuchar al otro espíritu. Por eso es importante cuál es el discernimiento que hacemos en el diario vivir y cuál es el espíritu que está conduciendo nuestra vida para avanzar. Si alguno dijera: pues es que yo escucho el Espíritu de Dios. Pues está bien. Pero vas a estar en paz. Vas a estar tranquilo, vas a estar sereno. Porque ese Espíritu te lleva a vivir así. Pero si no estás en paz ni tranquilo, si no estás nerviosón, estás molesto, estás como un poquito con rencor, con odio, con coraje y hasta a veces con venganza, entonces no estás escuchando el Espíritu de Dios, sino estás dándole fuerza al otro espíritu. Entonces yo nomás les pido que hagamos el discernimiento. Y qué hermoso es escuchar y hacer caso al Espíritu de Dios. La otra idea que les comparto es la presencia de Jesús. y sobre el tema de la autoridad. La gente quedó asombrada de lo que hizo Jesús con esta persona que tenía un demonio. Toda la gente quedó asombrada y admirada por la acción. El reconocimiento del demonio hacia Jesús. Déjanos, ¿por qué te metes con nosotros, Jesús Nazareno? Has venido a destruirnos, sé que tú eres el Santo de Dios. Hay un reconocimiento del demonio hacia la presencia de nuestro Señor. Pero Jesús no permite el diálogo. Esto hay que estar muy atentos. No permite la palabra, no permite, no coquetea con el demonio. Sino que sal de él, cállate y sal de él. El demonio ante el poder divino no tiene fuerza, tiene que salir. ¿Sí? Enseñanza para nuestra vida, y aquí hay que estar muy atentos. A veces el cristiano puede coquetear con el mal, puede sonreírle al mal. Siempre me acuerdo la catequesis del Papa Francisco, dijo en alguna ocasión, al mal, el demonio tiene muchos rostros, dijo, tienes que estar atento, no puedes sonreírle, no puedes coquetearle, no le debes dar el teléfono, dijo en una ocasión, porque el demonio tiene rostros y te va a ganar. No vas a ganarle tú, dijo. El demonio tiene muchas artimañas, cómo dominarte y muchos rostros. Pero nosotros los cristianos somos curiosos. ¿Queremos ganarle? No, no. Yo por eso les invito, por favor, estar atentos. El demonio existe. No es que no existe, existe. Pero no le provoques, no le busques, no le insultes. Si nos respetamos, vivimos bien, vivimos contentos, vivimos felices. Ah, pero si le abres la puerta para que entre a tu espacio, no vas a poder sacarlo. Por eso yo nomás digo y les invito, por favor, como cristiano, ¿en quién crees? ¿En quién pones tu confianza? ¿En quién pones tu esperanza? Por eso aquellas personas que son curiosas, porque son curiosas. Ay, ¿cuál será mi futuro? Están ahí investigando. ¿Y a dónde van a preguntar? Pues a las cartas y a todo. No, no, no abras esa puerta. Concéntrate en tu fe. Concéntrate en el Señor. Confía en Él. Cree en Él. Ámale a Él. Y cuando nosotros nos centramos en nuestra fe, en nuestra confianza, y buscamos la Eucaristía como el centro de nuestra vida, y pedimos a Dios tener esa experiencia de encuentro con Él, bendito sea el Señor. Tenemos ejemplos de muchísimos santos que ante la experiencia de encuentro con Cristo, su vida cambió. Por eso nosotros, cuando leemos la palabra, y aquí quiero terminar con esta idea, permitamos que esta palabra, con su poder que tiene, cambie nuestra vida. Porque la palabra divina tiene poder. Pero si tú no le das el poder ni el espacio en tu vida, no, la palabra no va a actuar. Porque la palabra es Dios. Pero si tú le permites y tú dejas que esta palabra toque tu interior, toque tu corazón, te golpetee para cambiar, pues vamos a cambiar. Vamos a cambiar. Porque somos de Dios. Pero si no le permitimos y damos fuerza a otra voz, damos fuerza a otras cosas o estamos así como coqueteando, como dijo la India María, ni de aquí ni de allá, pues no se puede, no se puede. Hay que estar en un camino. Centrarnos en el camino, centrarnos en la fe, centrarnos en nuestro credo, centrarnos en nuestra iglesia. Y miren, nuestra vida va por el mejor camino, el camino de Dios. Sigamos pues escuchando a nuestro Señor. En el nombre del Padre, del Hijo y del Espíritu Santo. Unamos nuestros corazones en la sencillez y el respeto, y dejemos que Dios nuestro Señor escuche las peticiones que elevamos por todos los necesitados. Decimos, te rogamos, Señor.
1: Por la Iglesia profética, la voz de Cristo en el mundo y defensora de los desamparados, roguemos al Señor. Por los líderes honestos que buscan el bienestar de todos los habitantes de la tierra, roguemos al Señor. Por las familias que mantienen sus esperanzas aún en las pruebas difíciles y luchan por darle a sus hijos principios morales, roguemos al Señor.
0: Te rogamos, Señor.
1: Por las personas que luchan por la paz aún en los medios más hostiles, roguemos al Señor.
0: Te rogamos, Señor.
1: Por los reunidos ante la mesa del Señor, que buscan la santidad en la santidad de la vida cotidiana, roguemos al Señor.
0: Te rogamos, Señor. Seguimos pidiendo a Dios por Sandra.

Oren, hermanos, para que este sacrificio mío y de ustedes sea agradable a Dios Padre Todopoderoso. Que esta ofrenda sagrada, Señor, nos traiga siempre tu bendición salvadora, para que dé fruto en nosotros lo que realiza el misterio, por Jesucristo nuestro Señor. El Señor esté con cada uno de ustedes. Levantemos el corazón. Demos gracias al Señor nuestro Dios. En verdad es justo y necesario, es nuestro deber y salvación. Darte gracias siempre y en todo lugar, Señor Padre Santo, Dios Todopoderoso y Eterno, por Cristo, Señor nuestro. Porque naciendo restauró nuestra naturaleza caída, padeciendo en la cruz borró nuestros pecados, resucitando de entre los muertos nos proporcionó el acceso a la vida eterna, y ascendiendo hasta ti, Padre, nos abrió las puertas del reino de los cielos. Por eso, unidos a la multitud de los ángeles y de los santos, te aclamamos llenos de alegría, diciendo sin cesar:

Santo eres en verdad, Señor, fuente de toda santidad. Por eso te pedimos que santifique tus dones con la efusión de tu Espíritu, de manera que se conviertan para nosotros en el cuerpo y en la sangre de Jesucristo nuestro Señor, el cual, cuando iba a ser entregado a su pasión, voluntariamente aceptada, tomó pan.

De gracias lo partió y lo dio a sus discípulos diciendo: tomen y coman todos de él, porque esto es mi cuerpo que será entregado por ustedes. Del mismo modo, acabada la cena, tomó el cáliz, dando gracias de nuevo, lo pasó a sus discípulos diciendo: tomen y beban todos de él, porque este es el cáliz de mi sangre, sangre de la alianza nueva y eterna, que será derramada por ustedes y por muchos para el perdón de los pecados. Hagan esto en conmemoración. Hermanos, este es el sacramento de nuestra fe.

Así pues, Padre, al celebrar ahora el memorial de la muerte y resurrección de tu Hijo, te ofrecemos el pan de vida y el cáliz de salvación. Y te damos gracias porque nos haces dignos de servirte en tu presencia. Te pedimos humildemente que el Espíritu Santo congregue en la unidad a cuantos participamos del cuerpo y sangre de Cristo. Acuérdate, Señor, de tu Iglesia extendida por toda la tierra y con el Papa León, nuestro obispo Jaime, su auxiliar rey, y todos los pastores que cuidan de tu pueblo, llévala a su perfección por la caridad. Acuérdate también de nuestros hermanos que se durmieron en la esperanza de la resurrección y de todos los que han muerto en tu misericordia. Admítelos a contemplar la luz de tu rostro. Ten misericordia de nosotros y así con la Santísima Virgen, los apóstoles y cuantos vivieron en tu amistad a través de los tiempos, merezcamos por tu Hijo Jesucristo compartir la vida eterna, cantar tus alabanzas. Por Cristo. Con él y en él, a ti Dios Padre Omnipotente, en la unidad del Espíritu Santo, todo honor y toda gloria por los siglos de los siglos.

fieles a la recomendación del Salvador y siguiendo su divina enseñanza, nos atrevemos a decir: Padre nuestro que estás en el cielo, santificado sea tu nombre, venga a nosotros tu reino, hágase tu voluntad en la tierra como en el cielo. Danos hoy nuestro pan de cada día, perdona nuestras ofensas como también nosotros perdonamos a los que nos ofenden. No nos dejes caer en tentación. Líbranos de todos los males, Señor, y concédenos la paz para que, ayudados por tu misericordia, vivamos siempre libres de pecado y protegidos de toda perturbación, mientras esperamos la gloriosa venida de nuestro Salvador Jesucristo. Señor Jesucristo, que dijiste a tus apóstoles: la paz os dejo, mi paz os doy. No tomes en cuenta nuestros pecados, sino la fe que tenemos, y conforme a tu palabra, concédenos la paz y la unidad. Tú que vives y reinas por los siglos de los siglos, la paz sea con nosotros. Con un saludo nos damos la paz de Dios.

0: Hermanos, este es Jesús, el Cordero de Dios que quita el pecado del mundo. Dichosos los invitados a este gran banquete del Señor. El cuerpo y la sangre de Cristo nos guarde para la vida eterna. Los que van a comulgar se preparan, por favor.
1: Comunión espiritual. Amadísimo Señor Jesucristo, tú quisiste dejar tu presencia en la Eucaristía y dejarnos en ella tu sacrificio vivo. Por razones que tú conoces, Señor, no puedo estar presente para recibirte sacramentalmente en el pan eucarístico. De todas formas, quiero seguir en comunión contigo, ofreciéndote enteramente mi fe y mi amor, mis sufrimientos y anhelos personales, uniéndolos a los tuyos y los de todos los santos, y alimentando mi alma espiritualmente con el pan de tu palabra, para seguir haciendo de mi vida una vida eucarística. Señor, no permitas que jamás me aparte de ti. Amén.

Oremos. Saciados con el pan de esta mesa celestial, te suplicamos, Señor, que este alimento de caridad fortalezca nuestros corazones para que nos animemos a servirte en nuestros hermanos por Jesucristo nuestro Señor. El Señor esté con cada uno de ustedes. Que la bendición de Dios Todopoderoso, Padre, Hijo y Espíritu Santo, descienda sobre nosotros, permanezca para siempre. Amados hermanos, podemos ir en paz, la Santa Eucaristía ha terminado. Nos preparamos para la exposición del Santísimo Sacramento.

0: 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Hablándoles Katia Baliño. El sacerdote Paolo Liu Hongan recibió este lunes la ordenación episcopal como obispo de la diócesis de Datón en la provincia china de Shaanxi. La Santa Sede informó en un comunicado que el Papa León XIV nombró al padre Liu Hongan.
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3: Hola, yo soy Miguel Sis, el obispo católico de la diócesis católica de San Ángelo en el oeste de Texas. Gracias por escuchar este mensaje corto. Mi mensaje de hoy se enfoca en el fin de vida, porque hay mucha enfermedad, sufrimiento y hasta la muerte de muchas personas alrededor de nosotros a causa de esta pandemia. Entonces esto nos da la oportunidad de pensar en nuestras preparaciones para la muerte. Por ejemplo, hablando de cosas prácticas, yo le sugiero a usted que ponga en papel su testamento y sus deseos para su funeral, y también que hable con sus seres queridos sobre cuidado médico al fin de vida. Son cosas muy importantes y es importante pensar en qué son sus deseos para que se comunique con sus familiares. Y también, aún más importante, es nuestra preparación espiritual. Es importante revisar nuestra conciencia, arrepentirnos de los pecados, confesarnos y prepararnos para la vida eterna, porque nunca se sabe cuándo será el último día en nuestra vida. Dios es eterno, pero esta vida humana no es eterna. Todos debemos enfrentar la realidad de la muerte con fe y esperanza. Entonces, ¿qué piensen ustedes, hermanos, en la misericordia de Dios, y que se preparen cada uno para encontrar la misericordia de Dios? Gracias por escucharme y que recen de vez en cuando por mí, por favor. Yo seguramente rezo por ustedes. Gracias. Adiós.
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5: El arte de vivir feliz, del sacerdote franciscano Fray Anselmo. El camino de la felicidad es largo y tortuoso. Las dificultades son muchas. Y grande es el peligro de perder de vista el camino recto a seguir. La felicidad no es algo que permanece solo en el deseo, sino una realidad que conquistamos día tras día. La felicidad no es un fruto de la casualidad, sino la búsqueda incansable de toda una vida. La felicidad está al alcance de todos. Usar el tiempo de la vida para amar y hacer el bien es una manera práctica de conquistarla cada día un poco.

0: Hija mía, dile a las almas que no pongan obstáculos a sus propios corazones a mi misericordia, que desea muchísimo obrar en ellos. Mi misericordia actúa en todos los corazones que le abren su puerta. Tanto el pecador como el justo necesitan mi misericordia. La conversión y la perseverancia son las gracias de mi misericordia.
1: Jesús, confío en ti.

Hola, ¿qué tal, mis queridos? ¿Cómo están ustedes? Bien. Cuánto me alegro, porque aquí estoy feliz, encantado de la vida. Bienvenidos a este espacio dedicado a Rezo de la Coronilla, a la Divina Misericordia. Soy Pedro de Acevedo, desde los estudios de Radio Católica Mundial, en Jacksonville, Florida, para usted y para el mundo. Ante todo, demos gracias a Dios por este tiempo que nos regala, donde tantas almas nos unimos para suplicarle su infinita misericordia. Comenzamos en breve, mis queridos, a recibir sus llamadas con sus peticiones. Para ello les recuerdo los números de teléfono a llamar. En los Estados Unidos de Norteamérica, en Puerto Rico, tenemos un número de teléfono que es gratis. 1-866-398-6377. 1-866-398-6377. Ahora bien, fuera de los Estados Unidos de Norteamérica, fuera de Puerto Rico, contamos con este otro número de teléfono que es internacional. 001-205-271-2976. 001-205-271-2976. Les recuerdo, queridos, que este número de teléfono lo podemos usar también dentro de Puerto Rico, dentro de los Estados Unidos de Norteamérica. 205-271-2976. Hay un correo electrónico donde usted nos puede escribir con sus intenciones. catolicapaz@hotmail.com. Ahora, queridos, los invito para compartir juntos la reflexión de la tarde de hoy. Vamos a reflexionar con el título La paz de espíritu. El título de nuestra reflexión en el día de hoy es La paz de espíritu. Escuchemos.

Jesús nos habla. Hijo mío, mis santos vivieron en este mundo sin queja. Fueron conscientes de sus propios defectos y ofrecieron sus pruebas de cada día en reparación de sus faltas. Desarrollaron las virtudes de la humildad y de la simplicidad para poder evitar toda autodecepción. Su mayor temor era el poder equivocarse al juzgar su propia bondad o superioridad sobre los otros. Por haber puesto en mí sus ojos, pudieron vivir en paz. Si deseas disfrutar del precioso don de mi paz, aprende a controlar siempre tu egoísmo. Haz siempre el bien, pero hazlo por mí. Dame lo mejor de tu fidelidad, porque lo merezco. No esperes siempre una recompensa al bien que haces. Yo te he dado mucho más de lo que puedes pagarme. Cuando no puedas ayudar a los demás a corregir sus faltas y defectos, lo mejor que puedes hacer es ocuparte de tus cosas. Déjales que se alejen por el camino que han escogido. ¿Para qué perder la paz de espíritu? Y lo que es peor, pecar por impaciencia. Ante todo, conserva la paz, entonces podrás ver más claramente cómo llevar la paz a los demás. El hombre pacífico tiene más influencia que el letrado. La gente se siente impresionada por el pacífico, porque en el fondo es atraída por mi gracia. No desees otra cosa que mi voluntad, y permanecerá mi paz contigo. Solo entonces podrás llevar esta paz a los demás.

0: Bien, hermanos, vamos a comenzar ya a recibir sus llamadas con sus peticiones. No sin antes dejarles saber que tenemos dos líneas disponibles en el 205-271-2976. Pasamos primeramente con nuestra hermana Carmen. Carmen, buenas tardes, muchacha, bienvenida. Carmen.
1: Buenas tardes.
0: Buenas tardes, mujer. Muy bien, yo estoy feliz, encantado de la vida.
1: Gracias a Dios.
0: Amén. Cuéntenos, muchacha, ¿qué intenciones tenemos?
1: En primer lugar, darle gracias a Dios que nos dejó vivir otro día más. Es para poner en blanco de a mi hermano Jesús, que mañana va a tener una, lo van a operar de la próstata.
0: Ah, bueno, vamos a orar mucho por Jesús.
1: Para que salga bien de todo.
0: Va a salir muy
1: por
0: bien.
1: Toda su familia y todos mis hermanos y hermanas, todos los hermanos.
0: Okay.
1: Familia y por mí también.
0: Cómo no, Carmen, vamos a estar orando por usted. Y no se preocupe, por Jesús, él va a salir muy bien, ¿de acuerdo?
1: Sí, yo le estoy pidiendo a Dios que salga bien.
0: Va a salir muy bien. Preocúpese, pero fue lo justo y lo necesario. No vaya más allá. ¿Sabe usted por qué? Él va a salir muy bien de esta operación. Usted va a ver.
1: Sí, gracias.
0: Con el favor de Dios.
1: Sí.
0: Gracias, Carmen. Nos va a acompañar en una decena. ¿Se puede usted quedar?
1: Sí, con todo gusto.
0: Gracias, muchacha. Patricia, buenas tardes, mujer. Bienvenida.
2: Buenas tardes.
0: Buenas tardes, muchacha. Cuéntenos, ¿qué intenciones tenemos?
2: Pues aquí pidiéndole oración por mí y por mis hijas.
0: ¿Cómo se llaman sus hijas?
2: Emily.
0: Y Elisa.
2: Ajá. Sí, por la salud de mi hija Emily y también por la mía, porque últimamente me he sentido bien cansada.
0: Bueno, vamos a orar mucho por usted, mi vida. No se me agote usted, amor. Recuerde que tiene las hijas que necesitan de usted y su esposo. ¿Cómo se llama su esposo?
2: Me separé de él, se llama Esteban.
0: Esteban. Hay que orar mucho por Esteban, ¿eh?
2: Sí, pues me preocupo por muchas cosas. También por mi situación migratoria.
0: Okay.
2: Y también por una prima que tiene cáncer.
0: Se llama ¿Cómo se llama?
2: Rosario Tobar.
0: Rosario Tobar. Vamos a orar mucho
2: por
0: ella.
2: Y toda mi familia.
0: Cómo no, Patricia. Vamos a estar orando por usted también, mi vida.
2: Sí,
0: de acuerdo.
2: Que Dios sabe cómo me siento.
0: Pero siéntase usted feliz y encantada de la vida porque tiene a sus dos hijas con usted, amor.
2: Sí, claro que sí.
0: Y tiene también
2: es muy importante.
0: Y tiene su trabajo también.
2: Sí, sí. Gracias a Dios.
0: Hay que darle gracias al Señor por estas cosas. A veces se nos olvidan. Hay otros que no tienen hijos y no tienen el trabajo y en cambio tienen una situación muy difícil, tanto como la suya. Y eso es ya ellos están peor. Recuerde que siempre hay alguien peor que usted. Eso le debe de dar ánimo y fuerzas. Amén. Acompáñenos en una decena de la coronilla si puede.
2: Claro que sí. Bendiciones, hermanito.
0: Gracias, Patricia. Muchas bendiciones para usted también. La quiero mucho. Cuídeseme. Mari, buenas tardes, mujer. Bienvenida.
3: Hola, buenas, hermano.
0: Buenas tardes, muchacha. Cuéntenos, ¿qué intenciones tiene?
3: Quiero pedir yo por mis hijas, por
4: cada una de ellas.
0: Me da el nombre de sus hijas.
4: Laura.
0: Laura.
4: Y por mi hija Marta.
0: Marta.
4: Ajá. Y su por otra... mi nieta Bela.
0: Tiene dos hijas y una nieta, Bela.
4: Ajá. Y por la alma de Marisol.
0: Marisol.
4: Ajá. Y también quiero pedir por todas las hermanas del grupo de mujeres que nos han pedido oración. También la pongo también en la Divina Misericordia para que Dios se apiade de tantas necesidades que hay, especialmente de todas ellas que han pedido oraciones por su enfermedades que tienen. Okay. Y también pido por el hermano Sergio, como miel para dar, como siempre ha dicho. Y doy gracias por todas las personas que han hablado, siguen recordando mucho a mi hija Marisol, que
0: sí,
4: siempre piden
0: vida.
4: Por ella.
0: Es inolvidable.
4: Gracias a todas ellas.
0: El recuerdo de su hija Marisol es algo inolvidable para todos nosotros. Ella
4: sí,
0: está ahí gozando.
4: Yo no hablo, pero yo siempre rezo la coronilla en memoria de ella y por su alma. Y me recuerdo siempre que hablábamos las dos para rezar por ella, para pedir por ella, por su salud. Y yo siempre lo sigo haciendo, no dejo de hacerlo. Y aunque a veces no entro a hablar, pero yo todos los días los oigo. Todos los días los oigo y oigo.
0: Gracias.
4: A las personas que recuerdan a mi hija y al hermano Sergio y a los demás hermanos que se han adelantado. Lo recuerdo y muchas gracias y que Dios nos siga bendiciendo y que Dios nos siga ayudando para seguir adelante.
0: Anímese, mujer, anímese, que la necesitamos acá con nosotros. Cuando usted se sienta sola o un poco triste, recuerde que Marisol no le gusta eso. Es más,
4: sí,
0: ella desearía que usted participara de la coronilla de la Divina Misericordia.
4: Sí, por eso yo siempre que no puedo hablar, que a veces intento, pero pues ya la línea está ocupada. Entonces, ya cuando va a empezar la coronilla, yo digo, ¿te acuerdas, mija? Cuando siempre hablamos y rezábamos la coronilla, entonces ahora yo lo hago por ti.
0: Eso,
4: por todas las
0: vida.
4: Personas que necesitan de ti.
0: Eso, mi amor. Vamos a orar mucho. Estamos orando mucho por Marisol, la cual la tenemos ante el Santísimo. Y ella nos
4: Amén.
0: Está bendiciendo a todos nosotros, usted particularmente, en mi vida.
4: Ok. Y por mi esposo. Mi esposo también, pido por mi esposo también para que también él se fortalezca y le eche ganas.
0: ¿Me recuerda el nombre
4: adelante.
0: De su esposo?
4: Pedro, mi esposo se llama Pedro.
0: Pedro, óigame, olvidarme ¿Sí? yo de Pedro es algo imperdonable,
4: sí.
0: imperdonable.
4: Exacto, sí.
0: Sí, porque es. Si es Pedro tiene que ser muy bueno, ¿eh?
4: Oh, no, sí. Es un pan de Dios. Y qué mal pollo pedía la vida.
0: Un pedazo de pan
4: muy
0: mojado. Un pan mojado con agua.
4: Okay. Sí. Así es.
0: Gracias, amor. Acompáñenos usted en una decena hoy, por favor.
4: Sí, aquí me quedo.
0: Gracias, mi vida. Muchas bendiciones para usted.
4: Gracias, igualmente.
0: Amén. Ricardo, buenas tardes, muchacho, bienvenido.
5: Buenas tardes, Pedrito, qué bendición en oírle.
0: Óigame, se me había usted perdido, Ricardo.
5: Estaba, todos los días le acompaño, Pedrito, lo que decía mi hermana anteriormente, también todos los días le acompaño, he tratado de entrar, pero sé que hay muchísimos hermanos que quieren participar y bueno, me gusta eso también, que ellos participen. Y me uno
0: amén.
5: En las intenciones de todos ellos.
0: Amén, muchacho, amén. Cuéntenos, ¿cómo está su amada esposa, Vivian?
5: Bueno, mi amada esposa, mi escalera al cielo, Vivian, gracias a Dios, la bastante bien, gracias a su divina misericordia, y es el momento pues de darle gracias a Dios por eso, ¿no? También por mis hijos, Richard, Diana, por mis nietos hermosos, Valentina ya en sus 6 meses, José Alejandro en sus 5 años, pedir a Dios también por mi yerno José Ángel, para que Dios lo siga ayudando, le dé salud y le siga bendiciendo su hogar. Pero de una manera muy especial, Pedrito, hoy me quiero unir a esa súplica, a ese ruego al cielo por todos mis hermanos emigrantes. Nosotros como emigrantes hemos venido a dar lo mejor por este país que nos ha acogido, al cual queremos y estamos muy, muy agradecidos. Pero es triste ver cómo son tratados realmente como personas no dignas. Y es mi súplica, y me pongo como emigrante también para pedir a Dios que nos cuide, nos proteja y que no haya más familias separadas.
0: Amén,
5: pido también
0: amén.
5: Por la salud de la abuela Ernestina, para que Dios le dé su salud y haga en ella su misericordia. Voy a pedir también por todas las benditas ánimas del purgatorio.

0: precisamente en este momento que estamos por decidir qué vamos a hacer de nuestras vidas.
1: Amén, mi querido hermano. Vamos a pedir al Espíritu Santo que ilumine la mente de ustedes, ¿eh? Sobre todo.
0: Amén.
1: Y estamos orando mucho por ese bendito pueblo de Venezuela.
0: Amén, Pedrito. Se lo agradecemos de corazón.
1: Gracias, mi querido hermano. Acompáñenos usted en la doxología en el día de hoy, si puede.
0: Con todo el amor del mundo. Y como diría mi hermano Sergio, como miel al paladar.
1: Amén, mi querido hermanazo. Un abrazo en Cristo para usted y para Vivian.
0: Un abrazo. Que crujan los huesos, Pedrito.
1: Que crujan. Que no se rompan, que crujan nada más. O
0: sea. Así mismo, nada más.
1: Gracias. Bien, hermanos, vamos ahora a escuchar un poquito de esta música y a continuación, atentos, concentraditos, comenzaremos el rezo de la coronilla a la Divina Misericordia.

En el nombre del Padre, y del Hijo, y del Espíritu Santo. Amén. Mi querido Señor Jesús, aquí estamos ante tu presencia. Hemos venido a suplicarte tu infinita misericordia. Ante todo, Señor, te pedimos misericordia para nuestros hermanos, esos que justo en este preciso instante, en algún lugar del mundo, están partiendo de este cuerpo físico. Para sus familias, suplicamos misericordia también. Nuestros hermanos enfermos físicos, enfermos espirituales, familiares, necesitan tu misericordia. Te la suplicamos, Señor. Nuestros hermanos, presos físicos, presos espirituales, familiares, ten misericordia de todos y cada uno de ellos. Para este mundo, Señor, imploramos tu infinita misericordia. Cada hogar, cada familia, cada matrimonio, nuestros hijos, nuestra juventud, ten misericordia, Jesús.

0: a su santidad el Papa, rogamos misericordia para él, para todo el clero, tu iglesia, nuestros hermanos seminaristas, hermanas novicias, hermanos diáconos, hermanas y hermanos de vida consagrada. Ten misericordia, Jesús. Rogamos misericordia, Señor, para nuestros hermanos que están ahí en el purgatorio, por nuestros hermanos que se encuentran conduciendo en las carreteras del mundo, camioneros, taxistas y demás. Ten misericordia, Señor, para nuestros hermanos que están navegando en el cielo, en los mares de tu creación. Ten misericordia, Jesús, para nuestros hermanos mineros, hermanos vigilantes, hermanos agricultores y familiares de ellos respectivamente. Rogamos misericordia por todas las intenciones, peticiones que se están entregando en la tarde del día de hoy. Recíbelas. Dale cumplimiento según tu santísima voluntad. Gracias, Jesús. Gracias, Jesús, porque tú siempre nos escuchas. Gracias, Señor, por la paciencia que nos tienes a cada uno de nosotros, comenzando por mí. Gracias por tu amor. Gracias por tu infinita misericordia, Señor. Expiraste, Jesús, pero la fuente de vida brotó para las almas y el mar de misericordia se abrió para el mundo entero. Oh, fuente de vida, insondable misericordia divina, abarca al mundo entero y derrámate sobre nosotros. Oh, sangre y agua, que brotaste del corazón de Jesús como una fuente de misericordia para nosotros, en ti confío. Oh, sangre y agua, que brotaste del corazón de Jesús como una fuente de misericordia para nosotros, en ti confío. Oh, sangre y agua, que brotaste del corazón de Jesús como una fuente de misericordia para nosotros, en ti confío. Amén. Padre nuestro que estás en el cielo, santificado sea tu nombre. Venga a nosotros a tu reino. Hágase tu voluntad en la tierra como en el cielo. Danos hoy nuestro pan de cada día. Perdona nuestras ofensas, como también nosotros perdonamos a los que nos ofenden. No nos dejes caer en la tentación y líbranos del mal. Amén. Dios te salve María, llena eres de gracia, el Señor es contigo. Bendita tú eres entre todas las mujeres, y bendito es el fruto de tu vientre, Jesús. Santa María, Madre de Dios, ruega por nosotros, pecadores, ahora y en la hora de nuestra muerte. Amén. Creo en Dios Padre, Todopoderoso, Creador del cielo y de la tierra. Creo en Jesucristo, su único Hijo, nuestro Señor, que fue concebido por obra y gracia del Espíritu Santo. Nació de Santa María Virgen, padeció bajo el poder de Poncio Pilato, fue crucificado, muerto y sepultado, descendió a los infiernos, al tercer día resucitó de entre los muertos, subió al cielo y está sentado a la derecha de Dios Padre Todopoderoso. Desde allí ha de venir a juzgar a los vivos y a los muertos. Creo en el Espíritu Santo, la Santa Iglesia Católica, la comunión de los santos, el perdón de los pecados, la resurrección de la carne y la vida eterna. Amén. Padre eterno, te ofrezco el cuerpo y la sangre, el alma y la divinidad de tu amadísimo Hijo, nuestro Señor Jesucristo, como propiciación de nuestros pecados y los del mundo entero. Carmen, por su dolorosa pasión,
1: ten misericordia de nosotros y del mundo entero.
0: Por su dolorosa pasión,
1: ten misericordia de nosotros y del mundo entero.
0: Por su dolorosa pasión,
1: ten misericordia de nosotros y del mundo entero.
0: Por su dolorosa pasión,
1: ten misericordia de nosotros y del mundo entero.
0: Por su dolorosa pasión,
1: ten misericordia de nosotros y del mundo entero.
0: Por su dolorosa pasión,
1: ten misericordia de nosotros y del mundo entero.
0: Por su dolorosa pasión,
1: ten misericordia de nosotros y del mundo entero.
0: Por su dolorosa pasión,
1: ten misericordia de nosotros y del mundo entero.
0: Por su dolorosa pasión,
1: ten misericordia de nosotros y del mundo entero.
0: Por su dolorosa pasión,
1: ten misericordia de nosotros y del mundo entero.
0: Amén.
1: Bendiciones. Bendiciones.
0: Gracias, amor. Lo propio para usted. Padre eterno, te ofrezco el cuerpo y la sangre, el alma y la divinidad de tu amadísimo Hijo, nuestro Señor Jesucristo, como propiciación de nuestros pecados y los del mundo entero. Patricia, por su dolorosa pasión,
2: ten misericordia de nosotros y del mundo entero.
0: Por su dolorosa pasión,
2: ten misericordia de nosotros y del mundo entero.
0: Por su dolorosa pasión,
2: ten misericordia de nosotros y del mundo entero.
0: Por su dolorosa pasión,
2: ten misericordia de nosotros y del mundo entero.
0: Por su dolorosa pasión,
2: ten misericordia de nosotros y del mundo entero.
0: Por su dolorosa pasión,
2: ten misericordia de nosotros y del mundo entero.
0: Por su dolorosa pasión,
2: ten misericordia de nosotros y del mundo entero.
0: Por su dolorosa pasión,
2: ten misericordia de nosotros y del mundo entero.
0: Por su dolorosa pasión,
2: ten misericordia de nosotros y del mundo entero.
0: Por su dolorosa pasión,
2: ten misericordia de nosotros y del mundo entero.
0: Amén.
2: Amén. Bendiciones.
0: Bendiciones, Patricia. Padre eterno, te ofrezco el cuerpo y la sangre, el alma y la divinidad de tu amadísimo Hijo, nuestro Señor Jesucristo, como propiciación de nuestros pecados y los del mundo entero. Mari, por su dolorosa pasión,
2: ten misericordia de nosotros y del mundo entero.
0: Por su dolorosa pasión,
2: ten misericordia de nosotros y del mundo entero.
0: Por su dolorosa pasión,
2: ten misericordia de nosotros y del mundo entero.
0: Por su dolorosa pasión,
2: ten misericordia de nosotros y del mundo entero.
0: Por su dolorosa pasión,
2: ten misericordia de nosotros y del mundo entero.
0: Por su dolorosa pasión,
2: ten misericordia de nosotros y del mundo entero.
0: Por su dolorosa pasión,
2: ten misericordia de nosotros y del mundo entero.
0: Por su dolorosa pasión,
2: ten misericordia de nosotros y del mundo entero.
0: Por su dolorosa pasión,
2: ten misericordia de nosotros y del mundo entero.
0: Por su dolorosa pasión,
2: ten misericordia de nosotros y del mundo entero.
0: Amén.
2: Amén.
0: Bendiciones, hermano. Gracias, mi vida. La quiero mucho. Padre eterno, te ofrezco el cuerpo y la sangre, el alma y la divinidad de tu amadísimo Hijo, nuestro Señor Jesucristo, como propiciación de nuestros pecados y los del mundo entero. Carmen, por su dolorosa pasión,
3: ten misericordia del mundo entero.
0: Por su dolorosa pasión,
3: ten misericordia del mundo entero.
0: Por su dolorosa pasión,
3: ten misericordia del mundo entero.
0: Por su dolorosa pasión,
3: ten misericordia del mundo entero.
0: Por su dolorosa pasión,
3: ten misericordia del mundo entero.
0: Por su dolorosa pasión,
3: ten misericordia del mundo entero.
0: Por su dolorosa pasión,
3: ten misericordia del mundo entero.
0: Por su dolorosa pasión,
3: ten misericordia del mundo entero.
0: Por su dolorosa pasión,
3: ten misericordia del mundo entero.
0: Por su dolorosa pasión,
3: ten misericordia del mundo entero.
0: Amén.
3: Amén.
0: Padre eterno, te ofrezco el cuerpo y la sangre, el alma y la divinidad de tu amadísimo Hijo, nuestro Señor Jesucristo, como propiciación de nuestros pecados y los del mundo entero. Mari, por su dolorosa pasión, por su dolorosa pasión, por su dolorosa pasión,
2: ten misericordia de nosotros y del mundo entero.
0: Por su dolorosa pasión,
2: ten misericordia de nosotros y del mundo entero.
0: Por su dolorosa pasión,
2: ten misericordia de nosotros y del mundo entero.
0: Por su dolorosa pasión,
2: ten misericordia de nosotros y del mundo entero.
0: Por su dolorosa pasión,
2: ten misericordia de nosotros y del mundo entero.
0: por su dolorosa pasión.
4: Ten misericordia de nosotros y del mundo entero.
0: Por su dolorosa pasión.
4: Ten misericordia de nosotros y del mundo entero.
0: Por su dolorosa pasión.
4: Ten misericordia de nosotros y del mundo entero.
0: Amén.
4: Amén.
0: ¿Con quién acabo de hablar yo? ¿Quién es esa vocecita?
4: A mi nieta.
0: Su nieta, ¿cómo se llama su nietecita?
4: Vela.
0: Vela. Vela, muy buenas tardes. Me da mucho gusto que estés aquí acompañándonos, Vela, ¿eh? Te quiero mucho.
4: Sí, ella ya quiere hablar, pero todavía no puede. Está chiquita, tiene un año y dos meses.
0: Ah, ya dentro de... En la próxima llamada ya va a estar hablando. Acompáñanos, Vela, que necesitamos de tu compañía, por favor. Un abrazo para ti, Vela. Hasta siempre. Vamos ahora, mis queridos, a orar la doxología. Le pedimos a nuestro hermanazo Ricardo, nos acompañe al respecto. Santo Dios, Santo fuerte, Santo inmortal.
5: Ten piedad de nosotros y del mundo entero.
0: Santo Dios, Santo fuerte, Santo inmortal.
5: Ten piedad de nosotros y del mundo entero.
0: Santo Dios, Santo fuerte, Santo inmortal.
5: Ten piedad de nosotros y del mundo entero.
0: Oh sangre y agua,
5: que brotaste del sagrado corazón de Jesús como manantial de misericordia para nosotros, en ti confío. Amén.
0: Amén. Oh Dios eterno,
5: en quien la misericordia es infinita y el tesoro de compasión inagotable, vuelve a nosotros tu mirada bondadosa y aumenta en nosotros tu mirada bondadosa y aumenta en nosotros tu misericordia, para que en momentos difíciles no nos desesperemos ni nos desalentemos, sino que con gran confianza nos sometamos a tu santa voluntad. Es el amor y la misericordia misma. Amén.
0: Amén. Oh María,
5: Madre y Señora mía, te ofrezco mi alma y mi cuerpo, mi vida y mi muerte, y todo lo que vendrá después de ella. Pongo todo en tus manos, oh mi Madre. Cubre mi alma con tu manto virginal y concédeme la gracia de la pureza de corazón, alma y cuerpo. Con tu poder defiéndeme de todo enemigo, especialmente de aquellos que esconden su malicia bajo una máscara de virtud. Fortalece mi alma para que el dolor no la quebrante. Madre de la gracia, enséñame a vivir en Dios. Oh María, hoy una espada terrible ha traspasado tu santa alma. Nadie sabe de tu sufrimiento excepto Dios. No se quebrante, sino que es valiente porque está con Jesús. Dulce María, une mi alma a Jesús, porque solo entonces podré resistir todas las pruebas y tribulaciones. Y solo mediante la unión con Jesús, mis pequeños sacrificios complacerán a Dios. Dulcísima Madre, continúa enseñándome sobre la vida interior, que la espada del sufrimiento no me abata jamás. Oh Virgen pura, derrama valor en mi corazón y protégelo. Amén.
0: Amén. Gracias a Ricardo. Muy hermosa la oración. Lo felicito.
5: Un abrazo en Cristo Jesús, Pedrito. Te queremos.
0: Gracias, mi queridísimo. Un abrazo para usted y un recuerdo muy grande para su esposa Viviana.

Y así, mi querida hermana, mi querido hermano, hemos llegado al final de este espacio dedicado al rezo de la coronilla, la Divina Misericordia. Una vez más, demos gracias a Dios por este tiempo que nos regaló. Mañana, con el favor de Él, si lo permite, nos reencontraremos nuevamente aquí. Por el momento, mis queridos, tengan todos unas muy, pero que muy buenas y santas tardes.

0: 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Hablándoles Katia Baliño. El Santuario de Lourdes en Francia confirmó que 150.000 fieles acompañarán al Papa León XIV al lugar de las apariciones de la Virgen María a Santa Bernardita Soubirous, a donde llegará en la tarde del sábado 26 de septiembre y celebrará una misa al día siguiente.
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3: Hola, yo soy Miguel Sis, el obispo católico de la Diócesis Católica de San Ángelo, en el oeste de Texas. Gracias por escuchar este mensaje corto. Mi mensaje de hoy se enfoca en el fin de vida, porque hay mucha enfermedad, sufrimiento y hasta la muerte de muchas personas alrededor de nosotros a causa de esta pandemia. Entonces, esto nos da la oportunidad de pensar en nuestras preparaciones para la muerte. Por ejemplo, hablando de cosas prácticas, yo le sugiero a usted que ponga en papel su testamento y sus deseos para su funeral, y también que hable con sus seres queridos sobre cuidado médico al fin de vida. Son cosas muy importantes y es importante pensar en qué son sus deseos para que se comunique con sus familiares. Y también, aún más importante, es nuestra preparación espiritual. Es importante revisar nuestra conciencia, arrepentirnos de los pecados, confesarnos y prepararnos para la vida eterna, porque nunca se sabe cuándo será el último día en nuestra vida. Dios es eterno, pero esta vida humana no es eterna. Todos debemos enfrentar la realidad de la muerte con fe y esperanza. Entonces, ¿qué piensen ustedes, hermanos, en la misericordia de Dios, y que se preparen cada uno para encontrar la misericordia de Dios? Gracias por escucharme y que recen de vez en cuando por mí, por favor. Yo seguramente rezo por ustedes. Gracias. Adiós.
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5: Este amor con el corazón abierto. Y sencillamente en ese amor nos da a ti y a mí una nueva vida. ¿Quieres regalarnos cada día una nueva vida a su lado para que tú y yo la usemos para hacer el bien, para traer luz a este mundo que tanto lo necesita? 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
1: Dichoso quien no tiene más gozo y alegría que las palabras y obras del Señor. San Francisco de Asís.
2: Hola, gente buena, ¿cómo dice que le va? Espero que esté teniendo un super martes mágico, musical y divertido, llenito del amor de Dios, y que, ¿qué cree? ¿Ya estamos en septiembre? Así se nos fue el año, señores. Sí, señor. Ya estamos en el noveno mes del año y yo creo que pues todo el mundo anda un poquito corriendo porque seguramente ya se acabaron las vacaciones, ya entraron los chicos a la escuela o usted ya se terminó sus vacaciones y ya anda otra vez de regreso retomando las actividades y la rutina y como que todo se vuelve un poquito caótico, pero pues, relajado, la vida es más fácil porque si nos estresamos demasiado, la neta no está padre. Así que hay que disfrutar también un poquito el estrés de volver a la rutina, de volver a tener este ritmo que a veces es muy a prisa, pero también pues agradecidos por las vacaciones que tuvimos, por el ratito de descanso. Y si todavía no tiene sus vacaciones, si usted las va a tomar después, pues qué padre, para que también las disfrute cuando le toque. Y a lo mejor ahorita ya está un poco cansado de tanto trabajar, pero igual hay que disfrutar y agradecer lo que tenemos. Y ayer que fue primer día del mes, pues siempre usted sabe que la iglesia lo dedicamos a la divina providencia, así que siempre ahora sí que acójase a esa divina providencia. El buen Martín Valverde, me encanta porque tiene una frase y dice, es que la providencia es divina, y es verdad, así que usted también acójase a ella, y cuando esté en necesidad, pues no dude en pedirle a Dios por aquello que necesitamos, pero también agradecer, que esa parte no se nos olvide. Y siempre a los primeros días del mes, esa parte que importante es que no se nos olvide agradecer todo lo que recibimos el mes anterior y también lo que vamos a recibir en este, porque aunque las cosas estén un poquito estresantes, siempre vamos a recibir algo. Pues oiga, ¿qué cree? El día de hoy tenemos tremendo programa porque como estamos en septiembre, usted no está para saberlo ni yo para contarlo, pero pues septiembre es el mes que la iglesia dedica a las Sagradas Escrituras, a la Biblia. Y eso me encanta porque luego a veces podemos ser como un poquito flojitos con esto del estudio de la Sagrada Escritura. Así que todo este programa es especial para la Sagrada Escritura y que la palabra de nuestro Señor raspase nuestros corazones, que verdaderamente tenga un impacto en nuestros corazones, que no sea como algo que pues estamos acostumbrados a escuchar y ya está, pero que verdaderamente tengamos esa apertura en nuestro corazón para que, así como dice la misma Escritura, sea una espada de doble filo que corta cuando entra y vuelve a cortar al salir. Y eso es algo que siempre tenemos que tener presente cuando estamos en misa, escuchando la palabra, pero también cuando la estudiamos, cuando la leemos. Y pues le voy a estar platicando durante todo el programa diferentes santos que son súper devotos de la Sagrada Escritura. Vamos a estar platicando sobre ellos, pero también la receta de la semana, cómo poder ahora sí que leer de una mejor manera la Biblia. Y en lugar de la entrevista, le voy a tener un especial hoy sobre la Biblia, justo para conocerla más a detalle, porque a veces como que digo, ay, como por dónde empiezo, como por dónde se come, ¿no? Como que a veces me puede dar miedo leer la Sagrada Escritura porque no sé cómo interpretarla, ¿no? Hay muchas cosas que a veces nos alejan de estudiarla. Y es triste que a veces nuestros hermanos separados, como tienen mucho estudio bíblico, pues nos hacen garras porque desconocemos las Escrituras. Entonces hay que estudiarlas, eso nos corresponde a todo. Y si usted pusiera atención así plenamente en misa, pues esa es la mejor manera de estudiarla. Y si va a misa a diario, pues qué mejor, porque de esa manera escuchamos todos los días la Sagrada Escritura. Pero bueno, ¿qué le parece si comenzamos? Por favor, prepárese su bebida favorita, no se quede sin tener ese gustito, ¿no? Agarre un latecito, un tecito, un matecito, lo que usted tenga, un smoothie, ¿no? O hasta agüita, agüita natural, agüita mineral, una agüita fresca que tenga por ahí, pues prepáreselo y quédese conmigo esta horita, que al cabo se va de volada, de volada, de volada. Que tenga un súper, súper martes, pero no se me vaya, quédese, que comenzamos.

pues gente buena, ¿qué le digo? Fíjese que dentro de esto de conocer la sagrada escritura, pues septiembre es el mes de la Biblia, con la finalidad de que el pueblo católico se acerque más a ella, la lea y la medite, la conozca y profundice en sus conocimientos bíblicos, obviamente promoviendo cursos, ¿no?, del estudio de la Sagrada Escritura, y no sin razón es que San Pedro siempre dijo, pero ante todo, tened presente que ninguna profecía de la Escritura puede interpretarse por cuenta propia, porque nunca ninguna profecía alguna ha venido por voluntad humana, sino que hombres movidos por el Espíritu Santo han hablado de parte de Dios. Entonces, por eso es bien importante tener un estudio que sea mucho más profundo de lo que es la Sagrada Escritura. Y bueno, pues obviamente en el mes de septiembre, como le decía, pues se estudia. Pero ¿por qué en septiembre es que celebramos la Biblia? Bueno, porque el 30 de septiembre, que le voy a platicar ya obviamente más cercano a la fecha, es el día de San Jerónimo. Y este santazo, pues, dedicó su vida al estudio y la traducción de la Biblia en latín. Entonces, San Jerónimo, que nació en Dalmacia cerca del año del 340 y murió en Belén el 30 de septiembre del 420, San Jerónimo tradujo la Biblia del griego y el hebreo al latín. La traducción al latín de la Biblia hecha por San Jerónimo, que es la que se conoce como la Vulgata, ha sido hasta la promulgación de la Neo-Vulgata en 1979. O sea, imagínense, desde el 300 y tantos, ¿no? 390 por ahí, que sacó la Vulgata, hasta la promulgación de la Neo-Vulgata en 1979, pues el texto bíblico oficial de la Iglesia Católica había sido esa Vulgata. Entonces, para poder lograr la nueva evangelización, necesitamos sí o sí el conocimiento de la palabra para justamente afrontar todos estos nuevos desafíos, ¿no? Porque la palabra de Dios siempre es actual, no más que nosotros no la conocemos, no entendemos y a veces la descontextualizamos, y pues ahí es donde la puerca tuerce el rabo, dicen en mi pueblo, ¿no? Porque tengo que aprenderla a estudiar desde el magisterio de la Iglesia. Esta parte es bien importante, ¿no? Entonces, pues como tenemos una realidad que cambia constantemente, es necesario sembrar en ella la semilla del Evangelio para que el mensaje de Jesús llegue a ser una interpretación válida, comprensible, esperanzadora y relevante para la vida del hombre y la mujer de hoy. La intención, pues, es que durante este mes, en todas las comunidades, tanto de las parroquias o de diferentes grupos, pues se desarrollen algunas actividades que nos permitan acercarnos mejor y con más provecho a la palabra de Dios, pero también en la familia. O sea, no hay que esperarnos a que la parroquia organice un grupo de estudio bíblico. Nosotros también tenemos que, con nuestra inquietud, educar a nuestros hijos, ¿no?, a nuestros sobrinos, ahijados, a toda la banda que esté cerca de nosotros, y decirle, oye, pues, ¿qué te parece si meditamos el Evangelio de hoy? Para que no nos agarren en curva, al menos proponte que durante todo el mes de septiembre vas a escuchar el Evangelio de hoy. Si no puedes ir a misa, al menos escuchar el Evangelio. Qué mejor que puedas meditar no solo el Evangelio, sino también la primera lectura y el Salmo. Obviamente en el domingo la primera lectura, el Salmo, y la segunda lectura, para ir empapándonos de la palabra de nuestro Dios, ¿tú? Porque ella se configura como el alimento espiritual para la vida de todo cristiano. Los mensajes, las parábolas, las vivencias contenidas en la Biblia nos van a permitir entender y comprender la gran obra de salvación de nuestro Señor Jesucristo. Y esto es muy importante. Fíjate, el Papa Francisco, que obviamente pues le tiene muchísimo cariño a la Sagrada Escritura, porque es imposible no amar la Sagrada Escritura, es la palabra de Dios, él nos dejó un mensaje muy bonito y dice, nosotros los cristianos tenemos que tener un único objetivo en nuestra vida de fe, y es poner la Biblia en el centro de nuestra vida cristiana, para que ella sea una brújula, pero también para que ella sea como la primavera de nuestra vida espiritual,
para que ella sea la que nos indique el camino a seguir, pero sobre todo porque, como decía San Jerónimo, quien desconoce la escritura, desconoce a la persona de Jesús. Así que esto, ¿no? Es como que bien importante el conocer la escritura para conocer a Dios. Acuérdate que nadie ama lo que no conoce. Entonces, para conocer a Dios, hay que estudiar lo que nos ha dicho, ¿no? Su palabra, cuál es su voluntad, es algo que siempre nos preguntamos, ¿no? ¿Qué querrá Dios de mí? ¿Cuál será la voluntad de Dios? Pero qué mejor manera de ir descubriendo esa voluntad por medio de su palabra, que ahí están tantas promesas, está tanto que nos pide, ahí está escrito, entonces pues hay que conocerlo. Ahora fíjate, ¿qué dice también el catecismo? Porque pues el catecismo de la iglesia nos habla todo el tiempo de la Biblia, es toda una referencia, de hecho, a la Biblia. Entonces, pues, la Biblia es el alimento de la vida espiritual y todos los cristianos deben tener un fácil acceso a la Sagrada Escritura, ya que es el alma de la teología. O sea, no se puede hablar de teología, del estudio de Dios, sin el estudio de la Sagrada Escritura. ¿Estás de acuerdo? Entonces, es el alma de la teología, pero también de la predicación y de la catequesis, porque no voy a poder andar predicando o enseñando algo que es contrario a la Sagrada Escritura, ¿sí? Por eso es muy importante comprenderla, entender el contexto, no sacar cosas de contexto, como desafortunadamente a veces y, bueno, muy seguido hacen nuestros hermanos separados, en donde sacan de contexto y entonces te dicen, no, es que Jesús tuvo más hermanos, porque aquí en la Biblia dice que María, ¿no?, y fue con los hermanos de Jesús, y nadie te explica, ¿no?, pues que en la Biblia, en el momento que se escribe, y sobre todo en la cultura judía, hermanos son parientes, como primos o primos segundos o terceros, porque serán parientes simplemente. Entonces, todas estas cosas, cuando no lo conocemos, pues es muy fácil que alguien de otra religión empiece a atacar mi fe, sacando citas descontextualizadas. Y eso no está padre. Para que no me lo agarren en curva, hay que meternos a estudiar muy bien la Sagrada Escritura. También la Iglesia recomienda, pues, la lectura asidua, es decir, frecuente, cotidiana, de la Sagrada Escritura. Y eso, si usted, lo que le decía, si va a misa diaria, pues qué mejor manera de tener el pan de vida, la palabra de Dios y obviamente la Eucaristía, ¿no? O sea, ¿qué más puedo recibir y poder estar plenos? Pero si por distintas circunstancias no le es posible asistir a misa diaria, pues al menos sin meditar las escrituras de ese día, que eso es muy bonito, ya que desconocerla es desconocer a Jesús. En cambio, quienes la disfrutan, pues van adquiriendo también la mente de Cristo. Voy pensando como Él, me voy comportando como Él. Entonces hay que pedirle siempre al Espíritu Santo para que Él haga algunos de estos elementos que nos toquen la mente, el corazón, y nos ayuden a acercarnos al libro más leído en la historia de la humanidad, en el cual el Padre Celestial sale a dialogar con sus hijos. Esto lo dice el catecismo en su número 103, y del que se conservan los manuscritos más cercanos al original, y a través de él conocer, amar y seguir a Jesús, que eso es lo propio del cristiano. También San Juan Pablo II nos deja unas hermosísimas palabras para esta celebración del mes de septiembre de la Biblia, y nos dice: los católicos, durante el mes de septiembre, debemos dedicarlo a impulsar el conocimiento y la divulgación de los textos bíblicos con mayor énfasis, ya que quien se llame cristiano tendría que conocer la historia de la salvación y la palabra de Dios interpretadas auténtica y fielmente por el magisterio de la Iglesia. Y esto es bien bonito. Por eso el catecismo es tan importante en nuestra vida, porque es la herramienta, es como una guía perfecta para el estudio de la Sagrada Escritura. Y hay una descripción que a mí personalmente me encanta de lo que es la Sagrada Escritura, y se me hace preciosa porque no sé la verdad quién la definió de esa manera, no conozco el autor, pero me encanta porque tiene toda la razón. Y dice: la Biblia es la historia de amor más grande jamás contada.
es la historia de amor de Dios por nosotros. Es la historia de amor de Dios por ti, por mí, por cada uno de nosotros. Entonces, por eso, ¿cómo no voy a leer esa historia de amor en donde Él se va revelando y nos va diciendo cuánto nos ama? Y pues la culminación, ¿no?, de ese amor es esa pasión de nuestro Señor Jesucristo y obviamente su resurrección, porque no se queda solo en esa pasión y muerte, sino en esa resurrección donde resucitando también nos da vida. Entonces, ¿cómo no querernos sumergir en esa historia desde la creación, desde que Dios nos crea como sus criaturas? Porque en el origen pues éramos criatura, no éramos hijos, pero la redención de nuestro Señor Jesucristo nos hace hijos. Entonces, es la historia de amor más grande jamás contada y usted ni yo nos la podemos perder, gente buena. Es algo que tenemos que estudiar y tenemos que estudiar a profundidad para estar llenitos, que el corazón esté llenito del amor de Dios, llenito de conocimiento y que no nos agarren en curva, ¿no? Desafortunadamente, tanto protestantismo luego nos va haciendo dudar porque no conocemos la Escritura, porque no la hemos estudiado desde el magisterio de la Iglesia y desafortunadamente, pues nuestros hermanos separados tampoco la estudian desde el magisterio de la Iglesia y pues muchas veces la estudian con mucho resentimiento, con odio, como con simplemente el objetivo de lastimar el catolicismo. Entonces, pues no, hay que tener herramientas para primero proteger tu corazón y luego también defender la fe, que eso es muy importante. Pues gente buena, ¿qué le parece si nos vamos a la receta de la semana? Pero antes de la receta de la semana, le tengo una rolita que por ahí nuestro querido Douglas ya nos la tiene preparada para que por favor quédese a escuchar la rolita y luego lo espero en la receta de la semana, gente buena. Vámonos a la rolita, mi querido Douglas.

gente buena, pues vamos ahora sí a la receta de la semana. Y yo sé que a usted les encanta siempre esta parte y esta sección, porque me lo han comentado mucho en las redes sociales, que por cierto, si usted quiere seguirnos en las redes sociales, puede buscarnos en Amara's Conferencias, tanto en Instagram como en Facebook, y ahí nos puede poner también sus comentarios, qué le gusta, qué no le gusta, ¿no? O qué otra receta le gustaría, pues, escuchar. Nada más le comento porque luego me dicen, oiga, ¿cuál fue la canción? Porque no alcancé a escuchar. La canción que escuchamos ahorita fue Tu Palabra, del padre Juan Baena, de España. Y bueno, pues ahora sí que vámonos a la receta de la semana, gente. Bueno, le tengo varias, porque pues es como es el especial de la Biblia, tengo varias recetas de la semana. Pero la primera que le digo compartir son los métodos para leer la Biblia y sacarle el mejor provecho. Porque muchas veces como que, pues no sé, le digo por dónde empezar, cómo, esto cómo se come, cómo le hacemos, ¿no? Bueno, el primer método es la lección divina. Porque la lección divina es una celebración de la palabra que se remonta a tiempos antiquísimos y su método se atribuye al monje Orígenes. Se puede celebrar en comunidad, en familia o de modo individual. La lectio divina o lectura orante de la Biblia consiste en el estudio de la palabra en un diálogo íntimo con Dios. Y la verdad es que es muy bonita porque se van meditando, pues, salmos, se van meditando diferentes partes de la escritura y hay como mucha repetición, por eso lo hace muy, muy bonito. Entonces yo le recomiendo mucho la lectio divina. Luego también, pues la lectura del texto bíblico, que esto es la relectura incluso y búsqueda de términos complicados y reconstrucción imaginaria de los hechos tal y cómo son descritos letra a letra. Y aquí se puede aplicar mucho la técnica de San Ignacio de Loyola de composición del lugar, que es muy bonita, ¿no? Esta composición del lugar o esta técnica de meditación de los ejercicios ignacianos, en donde me permite situarme en ese momento que la Biblia está redactando, bueno, lo que estamos leyendo, lo que estamos meditando, el poder posicionarme en dónde estoy en ese momento, ¿no? Yo qué personaje me sentiría como que más cercano a qué personaje, o viendo toda la escena, ¿no? ¿Cómo estaría yo viendo toda la escena que la Sagrada Escritura me está relatando? Entonces, esto es muy bonito, pero también esta relectura, yo puedo escuchar a lo mejor la misa y escucho la palabra de Dios, pero a lo mejor hubo algo que tocó mi corazón y me gustaría entenderlo mejor, releerlo más. Entonces, eso vale la pena hacer esa relectura, ya sea que lo haya escuchado en la misa, entonces regresar a mi casa y volver a leer ese evangelio o esa lectura o ese salmo para profundizar. También buscar ciertos términos, perdón, que son un poquito más complicados y que a veces no termino de entender. Entonces vale la pena esas palabras que me son nuevas o que no había escuchado o que son muy distintas, bueno, pues también buscar su significado y también en el contexto bíblico qué significan, ¿no? Eso también es muy importante. Obviamente, el

el Evangelio, pero aparte la meditación que hace el Padre Santiago Martín, ¿no? Pero así como él, hay muchísimos en donde podemos profundizar cada vez más sobre la belleza de la palabra de Dios, de ese mensaje de amor y cómo va entrando en mi corazón. Y les decía yo que es como esta espada de doble filo que corta al entrar, pero vuelve a cortar al salir. Y aunque haya escuchado, esto es muy bonito, aunque la escritura, ese pasaje, ya lo haya escuchado, hombre, no sé, cientos de veces en mi vida, siempre va a decir algo diferente. Siempre, siempre se renueva, siempre se actualiza, porque mis circunstancias han cambiado. Pero para esas nuevas circunstancias hay algo que a lo mejor la primera vez que lo escuché, pues no me llegó tanto, pero a lo mejor la siguiente vez que lo escuché ahora me dijo otra cosa. Y luego ahora en esta décima vez que la escuché me dice algo totalmente diferente que nunca había meditado, que nunca me había puesto a pensar. Por eso la palabra de Dios se actualiza. Eso es muy bonito. Luego, el siguiente método es la oración. Y la oración es muy importante porque es la respuesta que damos a Dios después de haber escuchado su palabra. Es el ofrecimiento de nuestra vida, la solicitud de su misericordia, siempre en sintonía con el mensaje leído. Y eso es muy importante, o sea, esa meditación de la misericordia, ese dar gracias dar gracias por las gracias recibidas en la lectura de la escritura. Y luego en la meditación, ¿no? ¿Qué recibí de aquí de nuestro buen Dios? Y obviamente el ofrecerle la vida, ¿no? ¿Qué me está enseñando este pasaje? ¿Qué tengo que cambiar yo en mi vida para que sea yo cada vez más como Cristo, como Nuestra Madre Santísima, como San José? ¿Qué tengo que hacer más para confiar más en Dios, ¿no? ¿Qué tengo que hacer? Entonces esta parte de la oración es bien hermosa. Luego el siguiente método es la contemplación. Y ese es precioso. Porque es cuestión de interiorizar el mensaje, es preguntarse qué quiere Dios de mí con este mensaje de salvación, a qué me voy a comprometer. Si la lectio divina, por ejemplo, se hace en casa, se recomienda estar libre de distracciones y crear un clima de santidad, realizarlo frente a un crucifijo, con una vela encendida y comenzando con un acto de penitencial y la invocación del Espíritu Santo. Y esto me ayuda también para la contemplación, ¿no? Es decir, la contemplación es siempre un estado del corazón en donde mi corazón enamorado de Dios no puede hacer otra cosa más que eso, contemplarle. Así como cuando, no sé, estabas en la secundaria y te gustaba algún chico, alguna chica y no, o sea, no podías parar de verle. Bueno, pues así es ese estado contemplativo en donde veo esa grandeza, esa belleza de Dios y no puedo dejar de verla, ¿sale? No puedo dejar de ver cuánto me ama, o sea, nada. No me puedo así parpadear porque es una cosa bellísima, ¿no? Lo que Dios, la belleza que Dios irradia. Entonces, eso es bien bonito porque esa contemplación me llena el alma, como cuando ves un hermoso atardecer, un hermoso amanecer, un cielo estrellado, ¿no? Esa misma contemplación de ver a Dios en su máximo esplendor, en ver en ese amor, ¿sale? Y luego, como estas técnicas o estos métodos, pues están padrísimos, pero también hay que tener ciertas recomendaciones del corazón. ¿Cómo tiene que estar el corazón para leer la Biblia? Y esta parte es muy importante, ¿no? Esta rectitud del corazón al momento de leer la Biblia. Primero, el primer pasito que te recomiendo es que orar siempre al Espíritu Santo para recibir su luz y entendimiento. Que no sea lo que yo quiero interpretar, ¿sale? Que no sea lo que yo quiero que diga, ¿no? O descontextualizar las cosas para luego es usarlo a mi favor y así justificar ciertas cosas, porque te lo digo, a veces me pasa mucho en la consultoría con personas que tengo el honor de acompañar, que a veces queremos como justificar algo que quiero hacer, ahora sí que trastornando, porque no hay otra manera de decirlo, como el mensaje de Dios, ¿no? Entonces, no, hay que siempre pedir al Espíritu Santo que sea

como súper honesto, súper que mi corazón tenga una rectitud del corazón para poder entender lo que Dios quiere que entienda. Luego el siguiente pasito, leer con humildad, ¿sí? No pretendiendo tenerlo ya todo entendido, ¿sale? Porque a veces las personas, como que la soberbia nos hace creer que no, hombre, ya, yo ya estudié, ya tengo dos, tres cursitos de Biblia, entonces yo ya soy muy lista, entonces yo ya me las sé todas, todas, entonces ya la Biblia ya sé lo que me va a decir, entonces ya, no, no, no, aquí siempre tener mucha humildad y saber que no voy a entender todo. Eso también es bien importante, porque es la palabra de Dios y también tiene su complejidad. Y hay veces que hay cosas que no voy a entender y a lo mejor después las voy a entender. Pero en ese momento no, por alguna razón, porque hay textos que son complejos y que de primera no se entienden, ¿no? Y que pueden ser hasta así como que, pero Jesús, ¿por qué hizo eso? ¿No? A mí antes me generaba con muchísimo ruido ese pasaje en donde nuestro Señor está predicando y llegan y le dicen, Señor, aquí está tu madre y tus hermanos. Y entonces él, en lugar de decir, aclaro, si sí, ahí voy, no, déjame los atiendo, dice, ¿quiénes son mis padres, mi madre y mis hermanos? Son aquellos que hacen la voluntad de mi padre. Pero pareciera que fuera como un poco rudo con nuestra madre, ¿no? Entonces, como que antes me generaba como, ay, ¿pero por qué hizo eso? Y entonces ya después entiendes, porque lo que nos está diciendo es que quiere que todos seamos su madre y sus hermanos. Es decir, quiere que todos hagamos la voluntad como ella lo hizo. La está poniendo de ejemplo, de que ella hizo la voluntad del Padre. Y el que hace la voluntad del Padre, pues es su madre y sus hermanos. Entonces, pero hay cosas que no, como que no lo alcanzamos a entender en el momento o nos pueden generar cierto ruido. Por eso siempre verlo con esa humildad, decir, no, no lo entiendo todo. A lo mejor esta vez hay incluso partes que me pueden resultar chocantes porque no las entiendo, no entiendo tampoco el contexto histórico, que esa parte también es importante, no es lo mismo como vivían las personas hace, por ejemplo, en el Antiguo Testamento, pues hace mucho más de 2000 años, 3000, 4000, 5000 años. Entonces, hay muchas cosas que solo se pueden entender desde el contexto cultural y obviamente desde el magisterio de la iglesia. Entonces, por eso, leer con humildad. Luego, el tercer pasito es interpretar según la iglesia. ¿Sale? La humildad va a exigir que se pregunte y se estudie. Y aquí, cuando volvemos a esto de interpretar según la iglesia, pues es acorde al magisterio de la iglesia. No querer hacer mis interpretaciones, no, claro, es que aquí lo que quiso decir, no, a ver, ¿qué dice el magisterio? ¿Qué nos enseña el magisterio? Y luego, y ver qué dicen los doctores de la iglesia, y entonces leer las homilías de ese evangelio, de ese pasaje, que, hombre, homilías escritas hay millones. Desde los primeros padres de la iglesia, ¿no? San Juan Crisóstomo, o sea, todos, San Atanasio, o sea, hay los que quieras, San Ambrosio, buscar esas homilías que son muy bonitas, oye, las mismas cartas de San Pablo que me explican mucho también el evangelio. Las cartas, por eso me encantan las cartas de San Pablo, porque me enseñan mucho, me interpretan mucho de muchos evangelios que a veces uno no entiende, y en las cartas San Pablo lo explica. Entonces, por eso también, como que siempre interpretar según la iglesia. Luego, el cuarto pasito, pues leer la Biblia con frecuencia para beber más de la fuente, ¿sale? O sea, que no sea algo que hay una vez al año, ¿no? No, pues sí, fui a misa, pero la verdad es que durante las lecturas y el evangelio, pues estoy un poco perdido, ¿no? Me estoy durmiendo o no. No, no, siempre con plena atención, siempre buscando, más que nada sabiendo que la palabra llena mi corazón. La palabra es alimento, es como la Eucaristía, ¿no? Obviamente en la Eucaristía estamos recibiendo al cuerpo de nuestro Señor. Pero la escritura, pues, es la palabra de Dios, es lo que Dios quiere para mí. Por eso necesito las dos. Por eso la Santa Misa, pues, tiene estas dos partes dentro de la liturgia, ¿no? La Eucaristía y la Sagrada Escritura. Entonces, las dos son necesarias para llenar el corazón humano que necesita escuchar. Yo creo que todos necesitamos, aunque mi mamá me abrace, pero yo necesito que me lo diga también con palabras. Pues es lo mismo con la palabra que recibimos de nuestro buen Dios. Y obviamente el
quinto pasito, pues es leer con el fin de amar y obedecer más a Dios y amar más al prójimo. Que vaya ensanchando mi corazón, que la escritura ensanche mi corazón para dejarme amar por Dios, que ya lo hace, pero a veces yo soy la que soy rejega y no me dejo amar por Él. Dejarme amar por Él y obviamente obedecerle más por ese amor que ya recibo. Amarle más y obviamente con el amor que recibo de Dios puedo amar mejor al prójimo. Y el último pasito, el sexto pasito, pues no buscar en la Biblia ciencia natural, sino un mensaje espiritual, porque a veces no volvemos, vuelvo al tema, no lo descontextualizamos, ¿no? Y entonces quiero como que históricamente que todo concuerde de acuerdo a la ciencia, no sé qué, no sé qué, no sé qué. Entonces, eso no hacerlo. Y otra cosa que tampoco hay que hacer, que esto es muy importante, no usar la Biblia como talismán, como bola mágica que me va a decir mi suerte. Y entonces la abro y en la página que se abra, a ver qué me dice ahí. No, no jugar con la palabra de Dios. El estudio tiene que ser verdaderamente serio, porque se trata del amor de Dios. No puedo estar jugando con el amor de Dios. Entonces, esto de mucha gente que lo hace, pues voy a abrir la escritura a ver qué me dice Dios, pues es como ver la Sagrada Escritura, eso como si fuera un talismán, como si fuera algo de la buena suerte, ¿verdad? Y eso va contrario a la fe. Entonces, no, tratarla con todo el respeto, con todo el amor. Por eso la mejor manera de leerla pues es acorde al año litúrgico, irla estudiando acorde de ese año litúrgico, gente buena. Entonces, pues bueno, siempre se les sugiere mucho que preguntemos en nuestra parroquia, a ver qué actividades va a haber en este mes de septiembre para pues estudiar más, ¿no? Ya sea que sean sesiones de estudio, algún cursito de Biblia, ¿no? Algunos retiros espirituales que también son bíblicos. No, no hay que desperdiciar nada de la riqueza que podemos llegar a poseer con el estudio de la Biblia y obviamente desde el seno de la Iglesia, porque es tan grande su poder y la fuerza de la palabra de Dios que constituye ese sustento y vigor de la Iglesia, firmeza de fe para sus hijos, alimento del alma, fuente límpida y perenne de la vida espiritual. Gente buena. Pues esta fue la receta de la semana, gente buena. Pero ¿qué le parece si nos vamos a otra rolita ahora con mi queridísimo Pablo Martínez y su canción que se llama Es tu palabra? Vámonos a la rolita y ahorita seguimos con este especial sobre la Sagrada Escritura.

Ay, me encantó. Este Pablito Martínez es la onda. La verdad es que bueno, a mí me encanta y tiene unos videos padrísimos. Lo puedes seguir en Instagram y en Facebook porque la verdad, hace un trabajo padrísimo de evangelización. Si no lo conoce, además de ser un súper cantautor católico, la verdad es que hace una chamba evangelizadora bien, bien padre. Bueno, gente, bueno, pues siguiendo con este especial sobre la Sagrada Escritura, la verdad es que ahora quisiera darle más consejos, como tuvimos ahorita la resta de la semana, pero más consejos que puedan ser para enriquecer y tener una comprensión más profunda del lenguaje, perdón, del mensaje de la Biblia. Y a veces es muy importante entender que leer la Escritura, fíjate qué interesante. A veces necesitamos empezar un poquito como por el final, ¿no? Esta es una recomendación que yo lo he escuchado muy a menudo. ¿Por qué? Pues porque es más fácil entender los evangelios, ¿sale? Y es tomar los evangelios como punto de partida, que es Nuevo Testamento, y de esa manera estudiarlo, porque aunque es como que contrario a la intuición, pues no es recomendable empezar por el Génesis, ¿no? Aunque es el primer libro de la Biblia, pero no fue escrito primero y puede que no lo entendamos a totalidad porque está lleno de un lenguaje simbólico. Se requiere un conocimiento como más profundo del contexto histórico y cultural para poder comprender su significado. En cambio, si comenzamos por los evangelios que narran la vida, muerte, resurrección de nuestro Señor Jesucristo, pues es el corazón de la fe cristiana. O sea, dice San Pablo, ¿no? Si Cristo no ha resucitado, vana es mi fe. O sea, todo el corazón de la fe está en esto, en que nuestro Señor se hizo uno de nosotros, se encarnó, nos enseñó cómo vivir con su vida, con su predicación, con todo lo que hizo, para luego entregar su vida y darnos la vida eterna por medio de esa pasión, muerte y resurrección, ¿no? Entonces, por eso este es el corazón de nuestra fe. Entonces, primero entender, como que empezar por el centro, ¿sí sabes? Y de esa manera, al comenzar por los evangelios que narran la vida, muerte y resurrección de nuestro Señor Jesucristo, que es el corazón de la iglesia, pues es mucho más accesible para, sobre todo, el lector moderno, vamos a decirlo así, estos que somos nosotros, y eso nos va a permitir tener una introducción más clara al mensaje central de la vida, de la Biblia, que es este amor de Dios por nosotros, ¿no? Entonces, por eso es bien importante. Ahora, otras razones, ¿por qué empezar por los evangelios? Bueno, porque la narración es accesible, es decir, los evangelios van a presentar la historia de Jesús de una manera narrativa que facilita la comprensión y la conexión emocional con el texto. También porque tienen el mensaje central, pues siempre los evangelios revelan el mensaje fundamental del cristianismo, el amor de Dios por la humanidad, esta historia de amor de Dios por nosotros y la salvación por medio de la fe en nuestro Señor Jesucristo. Entonces, ahí van dos aspectos, porque es una narración accesible, porque nos cuentan el mensaje central, el amor de Dios por nosotros, y el tercer elemento de por qué empezar por los evangelios es por el contexto histórico. Los evangelios fueron escritos en un contexto histórico más cercano al lector, lo que facilita mucho más la comprensión de costumbres, creencias y los problemas de la gente. O sea, si nos vamos a Reyes, Macabeos, ¿no? Ruth, o sea, era un contexto histórico súper distinto, incluso para el mismo Jesús, ¿no? Pero estamos hablando de 5.000 años, de 2.000 años de antes de Cristo. Entonces eso hace que todo sea como mucho, mucho más diferente. Por eso leerlo desde el Evangelio es un contexto histórico mucho más cercano para nosotros. Después de leer los evangelios o de estudiar los evangelios, lo siguiente que podemos explorar pues, son las cartas de los apóstoles, ¿no? Que ofrecen enseñanzas sobre la vida cristiana y la interpretación de la fe, lo que yo te comentaba ahorita. O sea, a mí leer las cartas de San Pablo me hacen comprender mucho mejor los evangelios. También la de Santiago o la de San Pedro, San Juan, ¿no? Entonces, finalmente, o los hechos de los apóstoles, que es como muy histórico y es como muy bonito ver todo lo que pasaron ellos después de que nuestro Señor resucita y es y es y a, tiene la, la esas asciende al cielo, ¿no? Cuando él asciende al cielo,
y ya se quedan ellos solitos, por así decirlo, entre comillas, porque el Espíritu Santo está con ellos y el Espíritu Santo desciende y está con ellos, y este Pentecostés en donde permanece, pero luego ver como este recorrido de los apóstoles, pues esos son los hechos de los apóstoles, que son como las aventuras, vamos a decirlo así, de los apóstoles, que a mí me encantan, la verdad, porque ver la bravura, ver sobre todo la obra del Espíritu Santo en ellos, a pesar de ser personas, pues, bien sencillas, ¿no? Pues a veces hasta ignorantes, pero cómo él, la presencia del Espíritu Santo cambia todo en ellos y él, se dejan envolver por el amor de Dios, y eso ahí lo predica, ¿no? Y cómo el testimonio de nuestro Señor, el haber caminado con Él, el haber presenciado su pasión, muerte y resurrección, todo eso, cómo transforma su vida. Entonces eso es impresionante, ¿no? Y ya al final, después de haber leído los evangelios, las cartas, ¿no? Pues ahora sí poder ir abordando el Antiguo Testamento teniendo en cuenta su contexto histórico y la necesidad de una interpretación adecuada, especialmente el Antiguo Testamento requiere una interpretación adecuada porque es como lo más difícil de contextualizar sin caer en cuestiones literales, ¿no? De es que aquí había como, tenían muchas esposas, ¿no? Y entonces, también aquí hay que tener muchas esposas, la poligamia se debe de promover. No, no, no, es que hay que entender el contexto histórico, ¿sale? Porque hay muchas cosas que se hacían hace 5.000, 10.000 años, ¿no? Pero que pues ahorita no se pueden hacer y que ni siquiera nuestro Señor Jesucristo estaba de acuerdo, pero eran situaciones que eran de esa época. Por eso hay que entenderlas, ¿sale? Y pues obviamente comprender ese poder del Evangelio del día, ¿sí? Esto que te decía yo, hay que leer el Evangelio todos los días, ¿no? ¿Por qué? Porque es una palabra fresca para cada día. O sea, esto de que es terrible de leer la Biblia al azar, así de que, ay, voy a abrir a ver qué me dice hoy, no, es terrible. No, lo que se recomienda es enfocarse en el Evangelio del día. Esta práctica que es común en la liturgia católica, pues ofrece un pasaje específico del Evangelio que se lee y se medita en la misa diaria. Y el Evangelio del día es una palabra fresca y nueva que Dios nos ofrece cada día, un mensaje que se relaciona con nuestra vida actual y con nuestras necesidades. Entonces, ¿cuáles son los beneficios? Fíjate, esto está muy bonito. ¿Cuáles son los beneficios del Evangelio del día? Pues la relevancia diaria. El Evangelio del día nos habla de forma súper personal y nos ayuda a reflexionar sobre las situaciones que vivimos. Porque me está hablando, acuérdate lo que te decía ahorita, la palabra de Dios siempre se actualiza. Entonces, algo que en otro momento lo escuché me dijo otra cosa, pero ahora vuelvo a escuchar el mismo pasaje, el mismo Evangelio, y ahora me dice otra cosa totalmente diferente. Totalmente diferente. Por ejemplo, te voy a poner algo que a mí me pasa ahí y me encanta ese pasaje porque siempre escucho algo diferente y es la parábola del sembrador. Entonces, a mí antes, cuando escuchaba la parábola del sembrador, me llegaba mucho esto de cómo quien da su vida a Dios puede dar el 100 por 1. Eso me llenaba un chorro, ¿no? Así como, wow, tú das la vida a Dios y te da el 100 por 1. Eso era un mensaje que como que siempre me prendía el corazón, me lo encendía así como, oh, yeah, ¿no? Por todo este tema de misionar y de evangelizar y, ¿no? Que es precioso. Pero luego, ahora más reciente, ¿no? En fechas más recientes, un pasaje, un pequeño, una pequeña explicación de ese mismo pasaje, ¿no? Donde nuestro Señor está explicando, ¿no? Aquellas semillas que caen en el camino son como a los que llega el diablo y se lleva la semilla, otros que la semilla cae entre espinas y hierba, ¿no? Es como las preocupaciones de la persona que sí quiere entregar su vida a Dios, pero las preocupaciones de la vida y las angustias de la vida lo hacen no hacerlo. Y esa parte en particular últimamente así como me enciende, ¿no? ¿Por qué? Porque es verdad que muchas veces las preocupaciones de la vida pues hacen que no queramos darle la vida a Dios, que tengamos miedo de darle la vida a Dios.
que me preocupan tantas cosas. Es que, ¿cómo voy a dedicar la evangelización si tengo que comer o no? Estoy dando este ejemplo, ¿no? Del que quiere dedicarse a eso, pero cualquier otra persona que tenga una vocación o no, ¿qué voy a hacer de mi vida? Pues sí, como que me están proponiendo matrimonio, pero qué miedo casarse, ¿no? Y ahí te vas dando cuenta de muchas cosas que te dice en tu día a día. Entonces, escuchar siempre, pues, el evangelio con esa apertura, porque Dios nos está hablando a nosotros en nuestra realidad. Luego, segundo beneficio, que esto es bien bonito, segundo beneficio del evangelio del día, conexión con la iglesia. Ya que al leer el mismo evangelio que se lee en las misas de todo el mundo, pues nos conectamos con la comunidad cristiana y con la tradición de la iglesia. ¿Sale? Porque somos la iglesia militante. ¿Sale? Acuérdate que es la iglesia purgante, los que están en el purgatorio, la iglesia triunfante, los que ya están en el cielo, y la iglesia militante, los que estamos aquí echándole ganas, gente buena, ¿no? Y ahí está la comunidad, la comunión de los santos, que es lo que creemos nosotros. Entonces, cuando imagínate, todo el mundo, en todo el mundo se lee el mismo evangelio, las mismas lecturas, pues eso nos conecta con los demás. La única diferencia que puede haber de lecturas es entre ritos, ¿no? Pero el rito romano, todo se lee lo mismo, pero por ejemplo, el rito bizantino, en todo el mundo se leen las mismas lecturas del rito bizantino, todos los que son bizantinos, ¿no? O los caldeos o los maronitas. Ellos sí son diferentes las lecturas que ellos tienen, pero de todas maneras entre ellos, pues hay una unidad. Entonces, esto es la riqueza de la iglesia, ¿no? De estar en esta comunión de los santos y estar conectados todos unos con los otros, y donde sabes que en algún lugar del mundo en este momento se está celebrando una misa. O sea, qué belleza, imagínate saber que siempre en algún lugar del mundo se está celebrando una misa y en donde se está llevando el sacrificio de nuestro Señor, se está viviendo, en donde estamos en el Golgota. O sea, qué belleza. Luego, el cuarto beneficio de la lectura y el estudio del Evangelio del Día, pues es la profundidad espiritual, ya que el Evangelio del Día nos invita a la meditación y a la oración, profundizando nuestra relación con Dios. O sea, gente buena, el Evangelio del Día es tremendo regalo que la Iglesia nos ofrece para alimentar nuestra fe y encontrar el tutorial de Dios en nuestra vida diaria, ¿no? O sea, ahora para todo hay tutoriales, ¿no? tú quieres hacer un pastel, no sé, tres leches, lo que quieras, y te metes a YouTube y le metes lo que quieres hacer y te saca un tutorial, ¿no? O quieres reparar, no sé, la llave de tu casa porque la llave del agua porque se está goteando, y entonces es un tutorial y ahí te dicen, ¿no? Bueno, pues el Evangelio del Día es ese tutorial de Dios en nuestra vida, ¿sale? Y esa profundidad espiritual a la que nos lleva a ese recogimiento interior, a la oración, ¿qué me está diciendo Dios? Pues eso va a profundizar nuestra relación con Dios. Así que, pues, ¿qué cree que es la recomendación de la semana? Pues la recomendación de la semana, gente buena, pues que estudie la Biblia. Obvio, ese es el libro que les recomiendo. Pero sobre todo y específicamente en que se enfoque en el Evangelio del Día. Que se ponga ese propósito, ¿qué le parece? Se lo voy a poner de reto para todo este mes de septiembre. Que haga este reto de al menos el mes de septiembre, todos los días, escuchar y meditar el Evangelio del Día, o leerlo, ¿sí? Porque no se le pase. ¿Sale, gente buena? Oiga, pues qué más gustazo que siempre el poder compartir con ustedes una meditación, una reflexión, información que les sea de utilidad. Yo soy Marce Palos, puedes seguirme en las redes sociales de Amares Conferencias. Esto fue la T2, contáctenos si tiene dudas, comentarios, lo que usted necesite, o si requiere un acompañamiento más profundo para su vida espiritual. Para mí será un honor acompañarle. Puede contactarnos en las redes sociales de Amares Conferencias, será un honor atenderle en lo que necesite. Y por favor, pues contáctesela con nosotros la próxima semana, conéctese con nosotros, ya sea en la radio o vía internet, en la T2, quédese en la mejor estación del mundo mundial, EWTN, Radio Católica Mundial. Que tenga una excelente semana. Dios me los bendiga. Bye, bye.

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Hablándoles Katia Baliño. La Iglesia Católica en Chile recordará con dos celebraciones los 112 años del nacimiento del padre Esteban Gumucio, sacerdote de la Congregación de los Sagrados Corazones, que se encuentra en camino a los altares. El aniversario de su natalicio se conmemora el próximo jueves 3 de septiembre y ese día a las 19 horas se celebrará una misa en el Colegio de las Hermanas de los Sagrados Corazones de la ciudad de Viña del Mar. Participarán de la Eucaristía miembros de las distintas obras que la congregación tiene en la diócesis de Valparaíso. En la Arquidiócesis de Santiago recordarán al querido sacerdote el sábado 12 de septiembre a las 17 horas con una misa en la parroquia San Damián de Molokai, territorio estrechamente relacionado con la vida y misión del padre Esteban en la zona sur de Santiago. Una nueva biografía publicada en Lituania relata la vida del cardenal Sigitas Tamkevičius, una de las principales figuras católicas de la resistencia contra la persecución religiosa soviética. El libro detalla su trabajo como editor de la publicación clandestina Crónica de la Iglesia Católica en Lituania y su posterior encarcelamiento por parte de la KGB. Escrito por la periodista Regina Stakuviene y publicado por la Fundación Donum, la biografía A la luz del altar recoge entrevistas recientes que la autora realizó con Tamkevičius. El libro también incluye sus cartas y anotaciones de diario, junto con relatos sobre su infancia, sacerdocio, actividades clandestinas, encarcelamiento, exilio y posterior ministerio episcopal. Tamkevičius fue arrestado en 1983 y condenado a 6 años en un campo de trabajos forzados de régimen estricto, seguidos de 4 años de exilio en Siberia.

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3: Hola, yo soy Miguel Sis, el obispo católico de la Diócesis Católica de San Ángelo, en el oeste de Texas. Gracias por escuchar este mensaje corto. Mi mensaje de hoy se enfoca en el fin de vida, porque hay mucha enfermedad, sufrimiento y hasta la muerte de muchas personas alrededor de nosotros a causa de esta pandemia. Entonces, esto nos da la oportunidad de pensar en nuestras preparaciones para la muerte. Por ejemplo, hablando de cosas prácticas, yo le sugiero a usted que ponga en papel su testamento y sus deseos para su funeral, y también que hable con sus seres queridos sobre cuidado médico al fin de vida. Son cosas muy importantes y es importante pensar en qué son sus deseos para que se comunique con sus familiares. Y también, aún más importante, es nuestra preparación espiritual. Es importante revisar nuestra conciencia, arrepentirnos de los pecados, confesarnos y prepararnos para la vida eterna, porque nunca se sabe cuándo será el último día en nuestra vida. Dios es eterno, pero esta vida humana no es eterna. Todos debemos enfrentar la realidad de la muerte con fe y esperanza. Entonces, ¿qué piensen ustedes, hermanos, en la misericordia de Dios y que se preparen cada uno para encontrar la misericordia de Dios? Gracias por escucharme y que recen de vez en cuando por mí, por favor. Yo seguramente rezo por ustedes. Gracias. Adiós.
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5: Les va a dar mucha información durante el primer segmento. En el segundo segmento, pues entonces vamos a tener un testimonio que les va a ayudar mucho, especialmente a las personas que no se animan a buscar la ayuda que necesitan. Pero sin entrar mucho en el tema, tenemos a una invitada que ya la conocen muchos de ustedes, pero como quiera se las voy a presentar. Ella es la directora del Ministerio de Proyecto José de la Comunidad Católica Provida. Quisiera invitar a que entre al aire con nosotros Aileen Coleman. Buenas tardes, Aileen.
6: Hola, buenas tardes, Aurora. Qué gusto. Gracias por la invitación.
5: No, claro, con mucho gusto. El trabajo que tú y tu equipo hacen, Aileen, es importantísimo para nuestra sociedad, especialmente en estos tiempos, cuando se ha desenlazado una cultura de muerte tan fuerte que afecta a todos los miembros de la familia. Pero ahora, si me haces el favor, Aileen, quisiera que nos enfocáramos en el hombre. ¿Qué es lo que pasa con el hombre cuando se involucra con un aborto, ya sea si estuvo de acuerdo o no estuvo de acuerdo, o si está en una relación en donde hubo un aborto. Explícanos, por favor, un poquito sobre eso. Yo sé que tú has tratado mucho con bastantes personas, bastantes hombres que han tenido esta experiencia, y quisiera que lo compartieras con el público para que estemos más informados y más alertados a los signos, a las señales, cuando hay un hombre que está sufriendo por algo así.
6: Sí, con mucho gusto, Aurora. Yo cuando empecé aquí en este ministerio hace 15 años, teníamos nada más el viñedo de Raquel para mujer y hombre. Y muy bien que llegue el hombre y sana muy bien en el viñedo. Pero en el 2014 me pidieron más. Me pidieron algo enfocado nada más en el hombre. Y pues sí, me puse a estudiarlo. Y realmente, como me dijo una vez un arzobispo de América del Sur, me dijo, el mundo se durmió, se olvidó del hombre. Nos acordamos del bebé que se pierde. A veces nos acordamos de la mamá, pero nunca nos acordamos que también hubo un hombre. Entonces, si nosotros, el mundo, tratamos así la pérdida, si, olvidándonos del hombre, pues claro que el hombre se olvida del hombre. No sabe que tiene derecho a sanar, derecho a pasar esa pena, esa tristeza, esa pérdida que ha vivido y a pedir sanación. Entonces, esa fue la meta de nosotros a raíz del 2014, darles un paso más. Pueden llegar al viñedo y siempre invitados, y nos encanta que lleguen, pero Proyecto José es nada más para ellos, se enfoca en el hijo pródigo y los desarrollamos alrededor de eso porque el hombre siente la pérdida y siente la sanación de manera diferente a nosotras las mujeres. El hombre lo mete en lo más vertical de su ser, porque desde chiquitos, ¿qué hacemos? Educamos a los niños de manera de que no saben que tienen derecho a demostrar sus emociones, a decir lo que les pasa, que necesitan ayuda. Entonces el hombre crece, el niño crece, se hace hombre y pues no sabe que ese dolor que lleva tan fuerte por dentro, que ha sido parte de una decisión de terminar con un embarazo, le ha afectado grandemente. Piensa que solo la mujer tiene derecho a aliviarse de ese dolor. Entonces, el hombre, creo que me preguntaste, creo que son 9 roles diferentes en los que puede participar un hombre en esa decisión. Y ahora lo llamo, más que aborto provocado, también lo llamo decisión de terminar un embarazo. ¿Por qué uso ese lenguaje? Porque el aborto ha cambiado. Ya no es en Texas el ir a algún lugar para completarlo, es tomar pastillas. Desgraciadamente, ilegales las pastillas, pero las toman y pasan casa, pierden a su bebé en casa. Entonces, el hombre muchas veces es el que provee las pastillas, el que busca, el que tiene las pastillas, pasa en casa y las redes sociales y Planned Parenthood dicen, no te preocupes, es pérdida espontánea, y no es cierto. Es pérdida provocada porque tomaste algo para terminar. Entonces, por eso mi lenguaje. Si fuiste parte de una decisión de terminar un embarazo, ¿cómo puede ser tu participación? Bueno, un silencio. No, yo mejor no digo nada. Ese es tu problema. Otro rol puede ser, no supe. Tú fuiste, tuviste el aborto, tomaste pastilla y yo no supe a tiempo. Otro puede ser, yo te mando a hacer ese aborto porque no puedes regresar aquí a esta casa embarazada. Otro puede ser, te voy a hacer algún daño físico si regresas embarazada. Entonces está forzando. Llegan abuelitos, llega el chofer Uber, el que fue a buscar la pastilla. Llega cualquier hombre, llega hermano del bebé perdido. Entonces es para cualquier hombre, por eso lo digo así, cualquier hombre que se haya afectado por la decisión, incluyendo el que se casó con ella, que lo vivió hace mucho tiempo, y él se casó con ella, y bueno, le afectó a él, le afectó su matrimonio, y me dice, pero ¿por qué? Si ni siquiera es mi hijo. Pero entonces necesita llegar a Proyecto José para adoptar espiritualmente a ese bebé, decir, yo te adopto, este bebé que es de ella, yo no voy a adoptar. Entonces, por eso tenemos un rango muy grande de lo que puede cubrir el retiro de Proyecto José, ayudando al hombre con esa carga que tiene en silencio en su ser, porque siente que no tiene en dónde lo puede hablar. Y necesita estar lejos de mujer para no preocuparse de, bueno, no quiero verme vulnerable o débil, o el qué van a decir de mí, que lloro. Uh-huh. Entonces, que llegue el hombre apoyado por hombre, por clero, consejero y personas que han vivido su pérdida, nada más hombre, no hay mujer presente, y que pueda decir, no entiendo por qué me siento así, ayúdenme.
5: Bueno, cuando dices que el hombre dice, no entiendo uh-huh. por qué me siento así, uh-huh. ¿cuáles son algunas de las cosas que sienten? ¿Qué siente el hombre? ¿Siente tristeza? ¿Siempre uh-huh. siente enojos? ¿Qué es lo que siente el hombre? Porque muchas veces, Aline, cuando un hombre ha pasado por algo así, tiene los sentimientos, pero no sabe a raíz de qué. Entonces, ¿cuáles son algunas de las cosas que o reacciones que tiene el hombre cuando ha sufrido o cuando está sufriendo debido a un aborto en el pasado?
6: Claro, el hombre nace para proveer y proteger. Nosotros para nutrir y cuidar. Entonces, el hombre cuando entra en decisión de terminar un embarazo se siente un fracaso. Como hombre, como papá, su paternidad se va. Su hombría se va porque piensa que, bueno, no supe ni siquiera proteger a mi hijo. Entonces, esa manera de afectarse es muy profunda, pero a veces él ni en cuenta. De repente empieza a tomar mucho, tiene adicciones, pornografía, golpea gente, maneja como loco, pierde trabajo, fracasa y fracaso. No puede quedarse con su trabajo porque él mismo se siente un fracaso, pero no sabe que fue por la decisión de haberse involucrado, porque piensa que eso es de ella. Entonces él piensa que simplemente es un fracaso, y por eso bebe, para no pensar y para no sentir, y eso, todas las demás adicciones, porque no quiere sentir ya el gran dolor que tiene por dentro. Nosotras muchas veces cuando tenemos un dolor por dentro, las mujeres sabemos por qué está aquí, porque yo sé por qué estoy triste, yo sé por qué lo que sea. Entonces el hombre, como no se adueña de su participación en ese rol, no conecta los puntos en saber de que, es por eso que estoy tan mal, estoy tan deprimido, que quiero morir, que quiero ir con mi hijo, que me siento traicionado por ella, que abortó a mi hijo sin ni siquiera decirme que yo tenía oportunidad, como yo no tengo voz ni voto para defender un bebé, y ella lo abortó. Ese coraje que tiene él contra la mujer. Entonces, hay de todo, igual que nosotras, coraje, tristeza, depresión, sentimientos de culpa, pero al estilo hombre le afecta en su ser, en su fibra de quién es él.
5: Porque posiblemente, ¿me entiendes? Posiblemente se le cometió una violación a su naturaleza, a su esencia, uh-huh. como dices tú, como protector, como proveedor de la familia, fue un ataque, fue una violación en contra de la esencia de quién lo hizo Dios y cómo lo hizo uh-huh. Dios. Entonces, yo siempre he dicho, Aileen, que como humanos, cualquier cosa que nosotros hacemos que va en contra de la naturaleza, entonces va a tener también consecuencias que van en contra de la naturaleza. Entonces, para el hombre, si su naturaleza es de proteger y es de proveer, si no protegió, si no proveó él lo necesario para que se salvara esa vida, entonces es una violación, creo yo, en contra de él. Y las...
6: Lo malo es que no se da cuenta.
5: Eso.
6: Sí. Cuando nosotras como mujeres vivimos una violación, casi siempre nos damos cuenta. ¿De dónde viene? ¿Cómo me afectó? ¿Cómo me siento? ¿En qué ando mal? ¿En dónde puedo buscar ayuda? Todo eso lo estamos pensando y sintiendo. El hombre siente todo lo que le está pasando, pero piensa que es un mal hombre, que ha fracasado como hombre.
5: Exactamente. Y me imagino que el hombre ha de sentirse frustrado, impotente, ¿verdad? Porque no desempeñó su rol, su papel como hombre. Entonces creo, me imagino que hay una especie de impotencia en el hombre cuando sucedió el aborto. Y pobrecitos, qué triste ha de ser. Y me imagino que hay mucho resentimiento también, especialmente cuando el hombre tenía deseos de seguir con el embarazo, cuando el hombre quería el bebé. Y porque sí, tú sabes que en la ley, gracias a Dios que ya se anuló la ley de Roe contra Wade el 24 de junio del 2022. Pero antes de eso, todos sabíamos, todos los que estábamos involucrados con el ámbito pro vida, sabíamos que al hombre no se le tomó en cuenta para nada. Uh-huh. Para nada. El hombre no tenía ni voz ni voto.
6: Así es.
5: Y eso creo yo que ha de haber sido algo muy, muy difícil para el hombre, saber que no iba a poder hacer nada para salvar la vida de su hijo o su hija. Y me imagino que eso genera mucho conflicto en la relación, ¿no?
6: Así es, porque la mujer enojada con el hombre porque está fracasando en la vida sin ver el porqué. Y el hombre no sabe por qué. Yo creo que ahí está la raíz del problema, de que no sabe por qué está tan mal y está fracasando en todo lo que es su vida, afectando a todos y a él mismo. Porque entonces, si siente y no sabe por qué siente, no puede pedir ayuda. Entonces, como todo, cualquier cosa, así como ser alcohólico, ser drogadicto, lo que sea, lo primero que tienes que hacer es darte cuenta. Estoy mal. Estoy tocando fondo, no puedo más. ¿Y ahora qué? ¿Por qué? No sé, pero voy a buscar consejería que me ayude para identificar lo que me ha hecho daño y buscar ayuda. Pero aquí viene el hombre que ha sido parte en 9 roles de una decisión que terminó con un embarazo. Él no ve eso. Él ve que ella, a lo mejor ella, pero él está deprimido, quiere suicidarse, está tomando, se está cortando, pornografía, tiene todo. Y dice, bueno, pues ni modo, soy mal hombre, yo me eché a perder y pues ya, se acabó. No piensa porque no sabe, nadie le educa. Y por eso queremos que la gente entienda que el hombre tiene igual derecho de sanar. Y lo invitamos al viñedo, pero en este caso, retiro anual confidencial de Proyecto José. Aquí el hombre puede entrar en un grupo con hombres que lo han vivido, que ya tienen su sanación arriba, con un consejero bilingüe, que gracias a Dios ya tenemos consejero bilingüe que nos ayude en Proyecto José, y diácono con experiencia, facilitador también, y que le den la bienvenida, que le digan, te entiendo, y todo lo que tú estás sintiendo es justificado, y Dios quiere ayudarte para que no sigas sufriendo más. Entonces, él puede puede abrirse y sacar todo lo que tiene de la manera que sea, y trabajar el retiro. El hombre, cuando nosotros hacemos retiro de viñedo, no hay mucha actividad física, pero en el retiro del Proyecto José sí, para no entrar en detalle, pero sí tienen algo que tiene que hacer físicamente, porque el hombre tiene que hacer algo, tiene que sembrar árbol, ponerle techo a algo, tiene que hacer algo que le ayude a él saber que está haciendo algo de provecho. Entonces, hemos girado el retiro alrededor de eso, que él tiene que hacer algo en ese retiro con otros hombres que le entienden, que le digan, yo también me he sentido así, sácalo de una vez, déjalo aquí, para que pueda ser el hombre que Dios te ha llamado a ser, cabeza de casa, hombre de provecho, proveedor y protector. Y eso todo puede volver, pero tiene que sacar todo el veneno que lleva por dentro.
5: Pero me encanta una cosa que dices, Aileen, me encanta que dices que el hombre tiene que construir, porque a raíz de todos sus problemas, a raíz de todo su dolor, a raíz de toda su pena, está el hecho que hubo una destrucción de algo. Y cuando algo se destruye, algo se tiene que construir. Y me encanta, nunca, claro que no me imagino que asistan mujeres a estos retiros, por eso digo que nunca he asistido a uno de estos retiros, pero me imagino que ha de ser algo que ayuda mucho al hombre a en una forma, no digo hacer restitución, pero volver a dar algo positivo por algo muy negativo que sucedió en su vida.
6: Sí, hay esperanza. No se tiene que quedar así. No se acabó su vida. podemos ayudarle a volver a ser el hombre a que Dios le ha llamado a ser, con todo el apoyo de nosotros. Acabamos de cambiar el manual de Proyecto José un poquito para hacerlo más el estilo hispano, que yo necesitaba unos cambios por ahí. Entonces sí, volví a traducir todo el manual y me volví a encontrar con la belleza de la historia del rey David. Y entonces ahí detrás de cada meditación, detrás de cada parte de ese retiro, el hombre se va a encontrar. Ese hombre eres tú. Ahí se va a identificar con su rol. Se va a adueñar de lo que él hizo o no hizo en esa pérdida. Y se va a encontrar con un Dios misericordioso que le dice: yo te amo, te quiero de vuelta a que seas el hombre a que yo quería que fuera desde un principio y ahora te llamo a ser hoy.
5: Creo yo que además del hecho de que pueden experimentar esta sanación, pueden experimentar esta restauración de su dignidad, de la esencia de quién son y quién los creó Dios para que fueran, es el reencuentro con el Dios compasivo, amoroso, con el Dios misericordioso, que siempre ha estado ahí con ellos, pero que espera de que ellos regresen a Él y que Él pueda entonces completar lo que nosotros como hombres que somos imperfectos, ¿verdad? Hombres que muchas veces no podemos hacer lo que Dios puede hacer, pero ahí podemos dar principio a ese enlace entre el hombre y su Dios. Y qué bonito ha de ser.
6: Y a veces entran y se entiende, entran con esa desconexión con Dios de que no, de mí se olvidó. Igual en el viñedo, ¿verdad? Porque piensan que una de dos, que Dios los abandonó o ellos abandonaron a Dios, pero no sienten esa relación ya. Se sienten indignos y sienten que Dios los abandonó en ese momento. Hombres que fueron traicionados por mujer también. ¿Cómo fuiste capaz, Dios? Entonces entra ese muro en esa relación, y cuando entran en el retiro se dan cuenta que ahí estuvo Dios y ahí está Dios y que nunca lo soltó de la mano. Hemos visto, yo desde un principio me contacté con ellos al final para ver si les había ayudado, y bueno, pues me tuve que ir a varias bodas porque se casaron, muchos de ellos se casaron por la iglesia.
5: ¡Qué bueno, Aileen!
6: Participé en boda, me puse de lectora y bueno, ahí entonces uno le pidió de rodillas perdón a su esposa porque le dijo: yo no entendí lo que te hice con mi decisión de forzar el aborto. Te pido perdón ahora sí, porque ahora sí entiendo y veo cómo te fracasé a ti y le fracasé a mi hijo. Porque cuando se dan cuenta de todo eso, ya Dios puede agarrarse de eso y sacar ese veneno y llenarlos de su amor, de su misericordia. Entonces, he visto los cambios muy grandes en los que van saliendo de José, el gozo de vivir otra vez, de buscar a las mujeres en su vida y pedirles perdón.
5: Y Aileen, debe de ser, creo yo, una sanación generacional, una sanación y un alivio que trasciende las generaciones, al igual que la falta de sanación y la falta de reconciliación con nuestro Señor, la falta de recibir su consuelo, su amor, su misericordia. Eso también puede entonces transmitirse a través de las generaciones y hacer daño. Por eso es tan importante, hermanitos que nos están escuchando, por eso es tan importante que dejen todo su orgullo a un lado, dejen todo lo que los impide de poder ustedes recibir esta ayuda, de recibir esta sanación, déjenlo todo a un lado y vayan a algo que los espera, que no solamente va a ser de beneficio para ustedes, hermanos, va a ser de beneficio para sus futuras generaciones que se van a beneficiar de la humildad que ustedes tuvieron para poder aceptar que se hizo un error, se hizo un mal, se cometió un pecado, pero que Dios lo puede y lo pudo y lo restauró. Y Dios, entonces, volvió a formar lo que se deformó, volvió a construir lo que se destruyó, volvió a dar forma y vida a lo que se perdió en un tiempo, por las mentiras que nos dicen en la sociedad, por la cultura que está sometida muchas veces bajo la distorsión del evangelio, bajo tantas mentiras, tantas distorsiones que hay en nuestra sociedad, en nuestra cultura, que nos dicen que es algo bueno, que es algo que nos va a liberar, que es algo que nos va a ayudar, que tantas mentiras, cuando la realidad es de que nos están haciendo mucho mal. Pero gracias a Dios, que aunque nosotros nos distanciamos de nuestro Señor a cometer este error, Él nunca

0: del viñedo de Raquel han alcanzado la sanación y el alivio que tanto buscaban y tanto esperaban y que no sabían que existía hasta que lo escucharon por parte de la Iglesia Católica, que cuida de nosotros, que siempre nos da lo necesario, ¿verdad? Que se dieron cuenta que sí hay ayuda. Y este programa ahora está dedicado a ustedes para que sepan de que sí hay ayuda. Pero es que ustedes respondan. Entonces, Aileen, ¿a dónde van o cómo le hacen para ellos poder encontrar esta ayuda que necesitan?
1: Claro, claro. Y solo antes de decir eso, también quiero decirles que lo más bonito de todo esto, aparte del perdón y la restauración y todo, es que también el Señor se encuentra con su hijo, ya sea su hijo o hijo adoptivo, y le pone nombre y empieza la plática, empieza la conversación. Es lo que van a escuchar en el testimonio que viene ahorita en la segunda parte, porque él descubrió a su hijo. Y ahora es la gran plática y la gran cantadera entre ellos dos. Entonces, es bello que el papá se encuentre con ese hijo. Ahora, para que se registren, y les digo que hay cupo limitado y la registración está a punto de cerrarse. Ya apresúrense en mandarnos un texto o una llamada, cualquiera de las dos, al 469-605-7262. 469-605-7262, ahorita lo vamos a poner ahí apuntado en Facebook también, es confidencial. Si ustedes mandan un texto, les vamos a responder, y si tienen interés en registrarse, el capitán de retiro se va a conectar con usted. Nada pasa a mis oídos, todo eso va directamente a Proyecto José, es completamente confidencial. No compartimos información. Entonces, no se preocupen por eso. Lo que entra a Proyecto José, ahí se queda. Entonces, 469-605-7262.
0: Punto y final.
1: Y el retiro es septiembre 12 a 13. O sea, de este sábado, un 8 ya. Ya falta muy poco. Y por eso vamos a cerrar la registración ya más tardar el lunes.
0: Y ya lo puse en Facebook para los que no lo hayan anotado porque no tuvieron tiempo. Ya lo puse en la página de la red de Radio Guadalupe en Facebook. Les voy a pedir algo, hermanos, antes de que se vaya Aileen. Compartan este programa. Compártanlo en sus páginas de cualquier plataforma que ustedes usan, ya sea Instagram o TikTok o Facebook o cualquier plataforma que ustedes usan. Por favor, compartan el programa. Y Aileen, te doy las gracias por estar con nosotros. Se nos acaba el tiempo.
1: Gracias. Escuchen el testimonio.
0: Sí. Enseguida vamos a tener el testimonio. No se nos vayan, por favor.

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0: Ahora sí, muchas gracias por quedarse con nosotros. Este es el segundo segmento de su programa, Celebrando la Vida, y estamos hablando en este día sobre el hombre y el aborto. Y eso fue durante el primer segmento. El segundo segmento, entonces, tenemos el testimonio de un hermano que en realidad pasó por esto y nos va a hablar un poquito de su testimonio. Bienvenida a nuestro hermanito y darle las gracias por estar con nosotros. Buenas tardes.
1: Hola, buenas tardes.
0: Pues es un honor hablar con usted y se lo agradezco bastante, porque no sé si usted realiza la importancia y el bien que hace usted con compartir con nosotros un poquito de su experiencia. Le quisiera pedir, por favor, que si nos puede decir cuál es su historia, por favor.
1: Sí, claro, con gusto. Bueno, realmente yo vengo de una cultura donde mi padre me enseñó como hombre y siendo único hombre, por ejemplo, no lloran, los hombres no lloran, los hombres nos aguantamos, los hombres no tenemos derecho a detenernos un momento, simplemente nos ponemos un curita en dolor físico o dolor de corazón y seguir adelante. Aguántese, aguántese que usted es un hombre, aguántese. Entonces viene esta cultura de usted es un hombre, usted no llora, los hombres no tenemos tiempo para cosas de mujeres, donde realmente ya no es un tema tanto de machismo, sino de cultura. Me doy cuenta como así vivo toda mi vida, ¿no?
0: Sí.
1: Vivo toda mi vida deteniendo todos este tipo de cosas que lastiman a un hombre. Se presenta la peor etapa, la peor fase de mi vida, que es un aborto sin consentimiento. Yo realmente toda mi vida mi sueño ha sido ser papá, no soy papá hasta el momento. Entonces llega el momento donde mi expareja decide tener un aborto sin mi consentimiento, prácticamente me destruyó. Tratamos de ocultarlo. Los primeros días, los primeros meses fueron muy, muy, muy pesados. Sin embargo, pues, por amor a ella, tratamos de no decirlo nada. Solamente era un secreto entre ella y yo. Pasó el tiempo y empezó a afectar la situación, ¿no? Yo continuaba y todo el tiempo estaba con ira. Ya no salía con ella, no quería estar con ella, no sabía por qué todo el tiempo ambos estábamos molestos. Peleábamos por cualquier cosa, por la más mínima cosa peleábamos. Entonces yo para no pelear con ella, mi defensa es ser indiferente, estar callado. Y su defensiva de ella era hablar, pelear, pelear, pelear. Entonces yo no entendía por qué siempre estaba cansado, por qué siempre estaba en el trabajo, por qué siempre quería estar haciendo ejercicio o cualquier otra cosa, pero no estar en mi casa con ella. Llegó a la situación donde esta situación nos explotó a los dos, nos separamos. En esa separación me doy cuenta realmente de la pérdida de nuestro bebé. Me dejé sentir, porque todo ese tiempo lo había bloqueado. Me dejé sentir y realmente en mi vida, en mi persona, fue devastante. Yo era una persona que no tomaba, me volví alcohólico. Era una persona que no comprendía a la gente que dice que el vicio del alcohol, que las drogas, llegué a hacer drogas. No, era una persona que no creía en depresiones, que no creía en ansiedades. Caí en lo más profundo. So, prácticamente, ahora que analizo mi situación, yo estaba al grado de morirme, no de suicidarme, de morirme porque por mis decisiones, por mi estilo de vida, dormía 2 horas, 3 horas, y trabajaba 12, y ejercicio, y tomar, y dormir 2 horas, 3 horas, conducir. O sea, yo llevo un estilo de vida que pocos días más, pocos meses más, un año más, no sé cuánto tiempo, me va a dar un paro cardíaco por el abuso de la cafeína o del alcohol, me iba a dar una parálisis cerebral por no dormir bien, o sea, yo realmente pienso que por la gracia de Dios no estoy muerto en este momento.
0: Wow. Pues no hay duda, hermano, de que la razón que está con nosotros es porque Dios tenía una obra muy importante para usted, algo muy importante, porque creo yo que uno de los problemas que tenemos hoy en día, sí, claro que el machismo, ¿verdad?, la cultura, ¿verdad?, que promueve esto, especialmente entre nuestra misma cultura que somos hispanos, ¿verdad? Dios no dejó que una obra tan trágica, una obra tan devastante, como dijo usted, en su vida, ¿verdad?, se quedara de esa manera, porque cuando uno se entrega a Él, Él toma todo lo malo de nosotros y lo transforma en algo que es útil para Él y para su evangelio, para convertir. Y no tengo ni tantita duda de que a través de su testimonio este día y a través de su testimonio, en donde quiera que lo dé, que nuestro Señor va a transformar vidas, va a convertir corazones. Entonces, creo yo que posiblemente la gracia de Dios abundó en usted, de que no, ¿verdad?, falleció debido a tanto abuso de su cuerpo, porque Dios tenía algo para usted. Dios tenía algo más que quería que usted hiciera para el bien de la humanidad, para el bien de su pueblo, porque se toma mucha valentía, mucho valor para hacer lo que usted está haciendo, y pues claro que se lo agradecemos mucho, ¿verdad? ¿Ahora usted es soltero, está casado, o cuál es el estado de su vida?
1: Ay, claro, mire, con gusto, si me permite, gustaría, ese fuera mi yo pasado, mi yo que enterré.
0: Okay.
1: Bueno, quería compartirles cómo Proyecto José vino, cómo Dios vino a trabajar en mi vida, ¿verdad?
0: Sí, claro que sí.
1: Yo ya había escuchado, sí, gracias. Yo ya había escuchado de Proyecto José, pero como le digo, pues por cuestiones de cultura, de soberbia, de vergüenza, de lo que sea, yo no aceptaba. Pero llegué al grado de tocar fondo, de no saber qué hacer, de hacer todo lo que pudiera ser posible para hacerme daño a mí, que hay un grado donde ya el cuerpo y la mente no lo soporta. Y claro, el llamado de Dios, ¿verdad? Me atreví a contactar a Proyecto José. Fue de la experiencia más hermosa, porque en cuanto uno marca, primero que nada, pues nuevamente invito a todos los hombres, de verdad, hay que quitarnos de la mente eso que no tenemos derecho a parar a sanar. Si te importa tu familia, si tienes todavía hijos, si tienes esposa, sea lo que sea, si te importa tú mismo, si perdiste tu fe, de verdad, date la oportunidad de ir a Proyecto José. No se van a arrepentir. Es súper confidencial, fuera de prejuicios, no juicios. A Proyecto José no se va a juzgar, no se va a buscar culpable. Realmente Proyecto José lo que hace es un retiro de sanación. Y lo más bello de todo es, de verdad, es que mi miedo y mi coraje, mi rabia conmigo mismo, es que yo no sabía dónde estaba mi hijo. Yo decía, ¿dónde está mi hijo? No lo enterré. ¿Dónde está? ¿Dónde se encuentra mi hijo? Ahí en Proyecto José, que es de lo más agradable, que no es un proyecto nada más a cómo va. Está guiado por un sacerdote, está guiado por diáconos, está guiado por especialistas. Y pues claro, lo más importante, un equipo de personas que han pasado por lo mismo que nosotros. Cuando yo contacto Proyecto José, me contacta una persona y me dice, oye, está marcado un hermano que ha pasado por lo mismo que tú, y él te va guiando. Cuando él me habló, no, yo era una persona que yo no lloraba por lo mismo de mi infancia, que mi papá, los hombres no lloran. Después de eso yo era tan llorón, todos los días lloraba a todas horas, pero era un llanto de tristeza, un llanto de dolor. Cuando yo hablo con este hermano y él comienza a llorar conmigo, yo me sentía tan bendecido y me sentía tan aliviado, porque nadie me había visto llorar. Mi familia no sabía que lloraba, mi expareja nunca me había visto llorar, nadie me veía llorar. Entonces, cuando yo escuché a ese hermano llorar y dice, hermano, yo te entiendo, yo también sufrí, todavía me duele y me duele tu dolor. Entonces, es tan aliviante, tan confortable, y ver cómo otro hombre siente ese dolor que tú sientes, y tuvo ese dolor que tú sientes, que más te animas.
0: ¿Le puedo preguntar cómo se dio cuenta de Proyecto José?
1: Sí, realmente yo asisto a una iglesia.
0: Sí.
1: Y me di cuenta por medio de eso, de Proyecto José.
0: Ah, okay.
1: Y bueno, igualmente les digo, a lo mejor de repente aquí tenemos un hermano cristiano católico que está escuchando la radio, de repente un cristiano, de repente hasta en un religioso. Yo pienso que si están escuchando este mensaje, es un llamado de Dios, y por favor, de todo corazón, dense la oportunidad. Yo realmente Estoy, o sea, súper feliz. Puedo decir realmente que soy una nueva persona. Puedo decir que mi hijo vive en mí. Digo que mi hijo vive en mí porque todos los días disfruto nuevamente ver el cielo, escuchar los grillos cantar, ver los pájaros. O sea, estoy regresando como a un renacimiento, como cuando yo era niño, que los niños están súper curiosos, todo quieren ver, todo quieren escuchar, todo quieren compartir, a todo mundo quieren abrazar. Así yo me siento con el equipo de José, con el equipo de Proyecto Raquel, porque gracias a Dios tuve la oportunidad de vivir Proyecto a Raquel también, al viñedo de Raquel, perdón. Porque le digo, prácticamente yo sí venía del suelo, o sea, yo estaba ya muerto, era un zombi viviente y como les digo, gracias a Dios, estoy nuevamente súper feliz, súper contento, buscando un propósito y a su pregunta, estoy soltero, estoy soltero, estoy muy, muy feliz, realmente estoy buscando un propósito y cuando Aileen me invitó a dar mi testimonio, yo recordé el Evangelio. Y dije, cuando dice, creo que es el Evangelio Mateo que dice, ir a decirle a Juan que los cojos corren, que los ciegos ven, que los sordos escuchan. Entonces yo digo, ¿cómo voy a negar a decir algo que se me ha dado? Porque les digo, yo vengo de una situación súper terrible. Entonces, como me siento, yo dije, no me importa, voy a cancelar mi trabajo, voy a parar un poquito mi trabajo y yo tengo que regalar esto que se me ha regalado, que realmente es un milagro. Y muy agradecido.
0: Pues le voy a decir que para la red de Radio Guadalupe, muy especialmente el programa de Celebrando la Vida, este es un milagro para nosotros porque es muy difícil encontrar hombres con el valor de poder atestiguar a lo que Dios ha hecho por ellos. Y esto que usted está haciendo es de mucho valor para el pueblo de Dios, para nuestros oyentes, que no sabemos en dónde está la persona que necesitaba oír este mensaje, pero sí estamos sumamente agradecidos con usted. Y le voy a decir una cosa, en su voz se oye la alegría, se escucha una paz, una alegría, hasta parece que su voz sonríe. Es algo que nunca lo he oído por la radio. Tiene uno que ver la
1: Ah,
0: persona que
1: gracias.
0: está sonriendo,
1: Gracias.
0: pero en su voz se escucha una voz sonriente, se escucha una voz alegre, se escucha una voz muy sana, muy en paz. Y qué bonito, es un regalo que Dios le ha hecho que sin verlo, yo siento su alegría, su sanación, qué bonito. Entonces puede seguir con su historia porque está muy interesante.
1: Sí, claro que sí. Mire, otra cosa que me encantaría agregar, que es súper importante, miren, cuando uno revela su pecado, porque aunque haya sido sin mi consentimiento, yo me sentía súper culpable. Yo cuando me confesé, yo lloraba. Y el padre, a pesar de la gracia que tienen los sacerdotes, sobre todo donde yo voy a mi parroquia, que es un padre que adoro, que está lleno del Espíritu Santo, me decía, Dios te ha perdonado. Pero yo no podía perdonarme, yo no me lo podía creer. ¿Qué es la diferencia cuando uno confiesa su pecado con un padre a cuando va con Proyecto José? El padre, ellos están llenos del Espíritu Santo, no han pasado por un aborto. Cuando tú vas a Proyecto José, convives con este tipo de personas que llevan tu mismo dolor, que tienen las herramientas adecuadas para ayudarte, que no, nada se termina en Proyecto José. Hay hermanos que terminaban Proyecto José y tenían una paz inmensa. Yo terminé Proyecto José y estaba completamente feliz. Pero llegando al mundo real, como vivo solo, era una batalla contra mí y mi soledad. Entonces tuve que ir al viñedo de Raquel, del viñedo de Raquel tuve esa asesoría porque va a haber personas tras de ti que te están motivando, que te están cuidando, que te están ayudando a buscar a tu propósito, un propósito de vida para mejorar tu calidad de vida y seguir en la lucha, encontrando, queriéndote quedar con ese Espíritu Santo. Entonces, estoy en Alcohólicos Anónimos y me doy cuenta de cómo Dios actúa de formas tan misteriosas y cómo realmente Dios a veces nos hace caer en el pecado o conocemos gente pecadora y los convierte, porque solamente ese tipo de personas que han pasado por situaciones similares, ya sea por igual por alcoholismo o por aborto deseado o no deseado, no se juzga. O sea, solamente digo yo, este tipo de personas que pasan cosas así son las personas que Dios cambia y las indicadas para sanarnos porque son las que las que sienten y han vivido lo mismo que nosotros. Entonces yo nuevamente, de verdad, de corazón, le digo a todos los hombres, sean valientes, desen la oportunidad, no digan, es que tengo trabajo, es que yo no estoy en la situación de él. Claro que sí, si tienes ese síntoma de que siempre estás cansado, de que alguna vez tienes ira, no tienes que llegar a tocar fondo como yo. Cualquier, si tienes problemas con tu pareja, si fue tu hijo, si abortaron a tu hermano, fue tu nieto, cualquier persona que haya pasado por un aborto, no importa la edad, 18 años, 20, 30, 40, 50, 60, este es un retiro para todas las edades. Y de verdad, es un retiro lleno del Espíritu Santo y yo se los prometo que no se van a arrepentir. Pongan todo en manos de Dios y pues tomen ese primer paso. Solo digan, voy a ir en gracia de Dios y Dios va a conceder y va a poner todo ahí ya para que puedan asistir.
0: Y todavía hay tiempo, ¿verdad? Esto será que el 29 al 30 de agosto, ¿son las fechas?
1: 12 y 13 de septiembre.
0: Oh, perdón, estoy viendo un... sí, de 12 a 13. Este es el retiro en español. Yo estaba refiriéndome al retiro en inglés. Sí, el retiro del 2026 es el 12 al 13 de septiembre. Y el número, si quiere dar el número, o yo lo puedo dar, como usted guste, para que llamen.
1: Por favor, está bien.
0: Sí, cómo no. El número... Hermanos, y lo voy a repetir dos veces para que lo escriban. El número para llamar es el 469-605-7262. 469-605-7262. Ahora, hermanito, dígame, las llamadas son completamente confidenciales, ¿verdad?
1: Todo es confidencial, como les digo, este no es un retiro para juzgar a nadie, es un retiro para sanar, y vuelvo a lo mismo, hombres, tenemos ese derecho, si te importa tu familia, tu esposa, si aún tienes hijos, tus padres, tu madre, tú mismo, tus primos, este es un retiro que no solamente es para uno, porque cuando uno sana y acepta a Dios, prácticamente todo mundo es beneficiado, tus papás, tus primos, tu pareja, tus hermanos, tus compañeros de trabajo, todo mundo, porque... realmente, como digo, cuando uno realmente está perdonado y recibe al Espíritu Santo, uno ve la vida diferente.
0: Sí, le explicaba yo a Aileen que estuvo en el programa en el primer segmento, que en realidad ese valor, esa valentía de poder cambiar este ciclo que se ha empezado en su vida va a afectar a las futuras generaciones. Entonces es un bien, es una bendición para las futuras generaciones que vienen en el futuro. Entonces es algo importantísimo, importantísimo. Bueno, tenemos como dos minutitos, hermanito. Le voy a pedir que por favor nos dé el empuje final, animando a los hermanos que están escuchando, que asistan, que tengan el valor de asistir, para que poder ayudarlos.
1: Claro que sí, nuevamente con gusto. Si estás en esta estación y tú pasaste por una situación igual, si tienes una persona o un hombre que ha pasado por esto, ten el valor, de verdad, los hombres necesitamos sanar para poder ser el pilar de nuestras familias, para poder ser el pilar de nosotros mismos, para cambiar todo lo que quieras cambiar. Ten el valor, ten esperanza, ten fuerza, no te tardas nada, es un fin de semana súper rápido que te va a llenar de tranquilidad y vas a sanar, vas a quedar súper, súper, y lo más importante, te digo, yo llevo a mi hijo siempre conmigo, yo hablo con mi hijo siempre, tuve la oportunidad de conocerlo, de ver su rostro, porque realmente el Espíritu Santo está ahí. Entonces, vuelvo a lo mismo, si estás en este momento, no es casualidad, esta llamada es para ti, no tengas pena, marca, háblanos y están ahí para apoyarte al 100%. Y ánimo, mucho valor, por favor, hombres.
0: 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Muchas, pero muchas gracias por dar su testimonio. Estamos muy agradecidos con usted y pues que Dios lo bendiga, que Dios llene y colme su vida de bendiciones. Qué lindo su testimonio. Me da mucho gusto que hubiera estado con nosotros. Que Dios lo bendiga.
1: Gracias, igualmente. Gracias a ustedes.
0: Gracias. Adiós. Gracias. Bueno, hermanito, ya oyeron el testimonio de este lindo hermano que nos compartió, ¿verdad?, cómo él vivió no solamente un aborto, pero después la sanación a través del proyecto José. Por favor, pasen la palabra. Hablen con sus familiares, con sus amigos, quien conozcan ustedes, que aunque piensen que hay una posibilidad, hagan esta una conversación abierta en sus familias de que, oigan, ¿sabían ustedes que ya existe un programa aquí en esta diócesis que se llama el Proyecto José para personas, para hombres que han sufrido abortos? Hablen de esto abiertamente y digan, hay información en la internet, ¿verdad? Busquen información, ahí lo van a encontrar, pero abran esta conversación entre sus familias, entre sus amistades, para que todo el mundo se dé cuenta que hay ayuda. No tienen que seguir el sufrimiento de un aborto. Dios los llama para que puedan tener vidas sanas y salvas. Entonces, hermanitos, de nuevo le quiero dar las gracias a Eileen Coleman, que estuvo con nosotros en el primer segmento.
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0: Hola, ¿qué tal amigos, amigas? Bienvenidas a su programa La Casita Sagrada. Gracias por conectarte el día de hoy aquí con nosotros en Radio Católica Mundial, EWTN. Esta es nuestra casa, ¿verdad? Nuestra casita sagrada. Y les saluda su amiga, compañera y coach católica, Elsie Acatitla. Hoy tengo el honor, el gusto de que nos acompaña nuestra hermana desde Monterrey, México, Mónica Montemayor. Ella es madre, esposa y facilitadora de talleres para hacer escuela en casa y educación en la fe. Hola, Mónica.
1: Hola, hola, buenas tardes. Espero que todos estén muy bien. Estoy muy bendecida de poder compartir aquí con ustedes esta tarde y bueno, pues ser materia dispuesta, en nombre sea de Dios, para poder compartir en esta tarde.
0: Excelente. Muchas gracias, Mónica. En un momento más vamos a platicar con ella sobre el tema de la escuela en casa y la vida en general, ¿verdad? Y cosas interesantes como su testimonio, cómo ella ha tenido logros, bendiciones de Dios a través de este proceso de educar a los hijos. Y también nos puede compartir tips, ¿verdad? Cómo nosotros, independientemente que hagamos escuela regular o escuela en casa, podemos ser educadores en la fe de nuestros hijos. Y les recordamos que estamos en vivo y en directo con ustedes. Y como siempre, le damos las gracias a nuestros productores en Birmingham, Alabama, a Douglas Archer, a Katia Baliño, y también a través de ellos pueden llamarnos al 1-205-271-2976. Si tienen alguna duda, una pregunta o un comentario, algo que se les haga interesante lo que estamos platicando, no importa, pueden interrumpir, pueden llamar al 1-205-271-2976. Y para comenzar, como siempre, les invitamos a consagrarnos a nuestra Madre Santísima, la Virgen María. Rezando esta oración, nos ponemos en sus manos. En el nombre del Padre, del Hijo y del Espíritu Santo. Amén. Acuérdate, oh piadosísima Virgen María de Guadalupe, que jamás se ha oído decir que ninguno de los que han acudido a tu protección, implorando tu auxilio, haya sido abandonado de ti. Animado con esta confianza, a ti también yo acudo y me atrevo a implorarte a pesar del peso de mis pecados. Oh Madre del Verbo, no desatiendas mis súplicas, antes bien, acógelas benignamente. Te pedimos, Madre Santa, que podamos cumplir nuestra misión de ser padres educadores en la fe y que podamos orar por la vocación de nuestros hijos imitando tus implorando y también los de la Sagrada Familia. En el nombre del Padre, del Hijo, del Espíritu Santo. Amén. Bueno, pues tenemos unos anuncios aquí. Les recordamos que tenemos Facebook como La Casita Sagrada y que hoy en la noche tenemos un rosario que hacemos desde 2021 sin parar todos los martes de manera virtual, un rosario para la Virgen, y en donde nos unimos como familias, sobre todo como mujeres, para pedir por nuestras necesidades de todo tipo, materiales y espirituales. Así que si gustan pueden dejarme un mensaje, con gusto les mando el enlace al 682-772-1958, todos los martes a las 9 horas central. Y quisiera empezar este tema acerca de la vida de la escuela en casa con un tema de una santa que también fue educada en casa, Santa Teresita de Lisieux. Y ella, su frase muy famosa es: mi vocación es el amor. Esta es una expresión que refleja su convicción de que el amor fue el motor de su vida. Y por eso, como por medio de esto, ella llegó a la santidad. Así que, no se crean que ella lo hizo sola, también fue a través de su familia, su papá y su mamá. Ahora son beatos, que están yendo hacia el altar porque ellos fueron sus maestros educadores en la fe a través de la escuela en casa, ¿cómo ven? Y bueno, hoy ya estoy aquí acompañada, bien acompañada de Mónica Montemayor de Silva. Ella es hija amada de Dios, católica, esposa, madre de tres varones, felizmente casada por 29 años, y junto con su esposo empezaron a hacer escuela en casa. Empezaron este camino de homeschooling entre el 2009 y el 2020, y han participado activamente con, pues juntos, en diferentes apostolados. Pues muchas gracias por estar aquí compartiendo, Mónica, desde Monterrey. Y bueno, pues platícanos un poco acerca de ti, que la gente te conozca. A mí se me hace impactante tu testimonio de cómo, ¿verdad?, Dios les ha dotado de muchos dones, pero especialmente imagino que de mucha paciencia, ¿no?, para educar a sus varones y en casa.
1: Gracias. Pues mira, no éramos muy pacientes. Yo creo que por eso el Señor nos ha permitido caminar por este maravilloso camino de la educación en casa, porque yo creo que si no estaríamos perdidos. Como bien dices tú, muchas de las cosas que hemos vivido en familia, mi esposo y yo, nuestro caminar como esposos, como padres, pues ha sido precisamente como que yo le llamo a la escuela en casa o el homeschooling como un camino de santidad también. O ha sido un camino de santidad para nosotros, ¿verdad? Que yo creo que no hubiéramos volteado a ver si nosotros no hubiéramos hecho educación en el hogar. Como a mí me gusta llamarlo un poquito más educación en familia, porque no solamente nosotros educamos a nuestros hijos, sino más bien ellos también son como que nuestros maestros, ¿verdad? Entonces yo creo que el Señor nos tenía algo preparado, algo muy bello en este caminar que, como repito, si no hubiéramos conocido la escuela en casa, yo creo que sí estaríamos perdidos. Yo, sí, era una mamá muy impaciente, la verdad.
0: ¿Quién no?
1: Sí, era muy impaciente. Yo creo que, y con tres varones, bueno, pues nosotros, pues felizmente casados, como ya habías comentado, tenemos la bendición de tener a nuestro cuidado a tres varones, ya ahorita jóvenes adultos, a Jorge Luis de 27 años, a Daniel de 24 y a Adrián Eduardo de 23, entonces... al menos la parte de la educación en casa ya la pasamos, yeah. Ya pasamos la educación académica, ¿verdad? Pero pues ahora nos toca pues seguir acompañando, ¿verdad?, a nuestros hijos. Entonces,
0: sí, exacto. Bueno. Seguimos educando hasta que, como dice nuestro sacramento del matrimonio, hasta que la muerte nos separe.
1: Nos separe, exacto, sí.
0: Sí.
1: Sí, sí, sí, precisamente, o sea, cuando el Señor nos llama al matrimonio, o sea, hay diferentes llamados, ¿verdad?, en nuestra vida. Primero, pues, somos llamados a la vida, nos somos llamados a pertenecer a la familia de Dios por medio del bautismo, y luego después, pues, la vocación, ¿verdad?, también, y bueno, pues, somos llamados al matrimonio. Y algo muy impactante que cuando nosotros estamos delante del altar, cuando nos estamos casando, bueno, no somos conscientes, desgraciadamente, o al menos nosotros no lo éramos, de lo que estábamos prometiendo, de las promesas, de lo que el Señor nos pedía, ¿verdad? Y una de ellas, bueno, pues era recibir los hijos que Él nos diera, pero lo que siempre se nos olvida o no escuchamos es de que dice que los eduquemos en la fe, ¿verdad? O sea, los hijos que Dios, y la educación de los hijos. Entonces, cuando ya eres consciente de eso, que no eras consciente cuando te estabas casando, o a lo mejor sí, ¿verdad? Qué bendición, pero nosotros no, entonces es cuando dices, ¡ah! Tengo una misión, sí. Muy importante, sí, con nuestros hijos.
0: Sí, mira, y este tema se me hace muy interesante acerca de educación en casa, porque independientemente que tengamos a los hijos en un método escolarizado o no, necesitamos ser conscientes de esto que estás diciendo, que es un compromiso que hicimos con el Señor y que es extensivo. O sea, es una forma de pasar la estafeta de la fe a las nuevas generaciones. Y este tema de la escuela en casa tal vez lo ubicamos mejor por la pandemia, ¿no? Porque se escuchó mucho de la escuela online, ¿verdad? A través del internet, como incluso el método escolarizado se necesitó adaptar a este cambio, porque las escuelas se cerraron, las iglesias se cerraron, todo se cerró. Y entonces como que se empezó a escuchar un poco más esto de la escuela en casa, que en inglés se llama homeschooling. Pero fíjate que este método, aunque ya pasaron pues estos añitos, a mí se me hace como muy interesante. Y hablando sobre el regreso a clase ahora, que no, recientemente todos corrimos para forrar libros y no sé cuánta cosa encima, corre, ¿no? Pues es como retomar este inicio, ¿verdad? O reinicio de adaptación a los horarios, a los corre-corres, a todas estas cosas que implica ser, pues, educador, ¿verdad? O sea, aquí lo importante también yo creo que es visualizar otra cosa que antes de hablar con ahora como estamos en vivo en WTN, estábamos hablando tú y yo en corto de la importancia de cómo nosotros a veces no nos damos cuenta que estamos delegando esa responsabilidad en otras personas. Por ejemplo, cuando ya empieza desde kinder el niño hasta la primaria, la secundaria y todo eso, nos encargamos, como dije antes, de forrar los libros, de llevarlos a la escuela, de llegar a tiempo, de entender las reglas que nos dicen que hay que cumplir las reglas de la escuela, etc. ¿Verdad? En el método escolarizado, ¿no? Y todo esto que pasa, pues a veces no nos damos cuenta hasta qué tanto estamos delegando esa responsabilidad de la educación de nuestros hijos en manos ajenas. Y en cuestión de la fe, también lo hacemos cuando llevamos a nuestros hijos a el catecismo. O sea, no estoy diciendo que no lo hagamos, al contrario, qué bueno que tenemos esa ayuda, ¿verdad? Muchas mamás trabajan, es casi imposible poder hacer educación en casa, así que este tema no es para que las mamás que nos escuchan pues digan, ay, me están atiborrando de información y yo estaba interesada en hacer escuela en casa, pero no, ahora que escucho esto, pues menos, menos ganas tengo, es demasiada presión. No, sí, al contrario, es facilitarles la información. Incluso al final vamos a dar los datos de Mónica, porque ella tiene varias maneras de cómo apoyarnos en esto, pero también como para abrirnos un poquito a la idea de que podemos tener ciertas herramientas, ciertas cosas que se hacen de educación en casa, ¿verdad? Y que se pueden aplicar aún que estés en el método escolarizado con tus hijos. Mónica.
1: Así es. Sí, muchas gracias, Elsie. Sí, no, tienes razón. Fíjate que una de las cosas que yo me acuerdo mucho, y ahorita que mencionas lo de la pandemia, nosotros entramos a la educación en casa en pandemia y salimos en pandemia. O sea, haz de cuenta de que de pandemia a pandemia, le dije yo una vez, cuando mi hijo, el mayor, se recibió de su carrera, no tuvo una... ¿cómo se le llama esto? Cuando te dan el diploma, vaya, no tuvo...
0: ¿graduación?
1: La graduación en sí, como la conocemos, ¿verdad? Pero pues nosotros le hicimos una
0: ceremonia,
1: una cenita, una ceremonia, así todo muy decorado y todo, y hablaba yo en mi discurso, ¿verdad?, de maestra y de directora de mi hogar, le puse eso de pandemia a pandemia. Precisamente, yo creo que nada sucede sin que Dios tenga un propósito para las cosas, y el propósito para nosotros era de que volteáramos a verlo a él en esta situación que para algunos era o fue muy difícil, como tú lo mencionas, o sea, la pandemia para muchas personas pues la vivieron de una manera, pues sí, que se les dificultaba hacer las cosas. Mis hijos, como ya estaban acostumbrados a estar en casa, gracias a Dios no sufrieron esto, ¿verdad? Que muchos niños de hecho tuvieron que pues acudir al psicólogo después de que volvieron al colegio y todo eso. Pero bueno, hablando también de lo que comentabas, de que nos poníamos a forrar los libros y que esto y que el otro... Yo pienso que todas esas correrías, como decimos, ¿verdad? Son cosas que en su momento nosotros decimos, ay, es que tengo que hacer esto, que tengo que hacer, pero fíjate que hasta en eso siento que no somos libres de hacer lo que nosotros queremos, o sea, de poder cumplir con esa misión, ¿verdad?, que tenemos como padres, de ser educadores, no podemos tomar la batuta porque precisamente estamos, o sea, no somos libres de decidir, sino que estamos haciendo lo que otras personas nos están diciendo, ¿sí? O sea, el colegio te está indicando qué zapatos va a llevar el niño, de qué color le tienes que forrar el libro, obviamente tenemos que cumplir los horarios, pero te están ya como que coartando tu libertad, ¿verdad? O sea, a lo mejor en este momento yo quería que mi hijo aprendiera esto, pero pues ahorita se tiene que abocar a lo que dice la escuela. Entonces, todas esas cosas como que nos impiden a nosotros poder tomar las riendas de la educación de nuestros hijos, ¿verdad?
0: Así entonces, es. Sí, definitivamente es algo importante lo que dices. No nos damos cuenta, ¿no? Porque, pues, a mí me tocó. La mayoría del tiempo mis hijos estuvieron en escolarizados, excepto cuando ya nos mudamos para acá a Estados Unidos hace unos 8 años aproximadamente, que la hija más pequeña ya tuvimos la oportunidad de conectarnos con personas que hacían escuela en casa y gracias a eso ella ahora pues terminó los estudios, incluso se graduó ya de la high school, de la preparatoria, y no fue tan difícil para ella reintegrarse al sistema escolarizado. Una, pues porque de pequeña lo vivió, pero ya al final de sus estudios ella quiso, después de un tiempo de hacer escuela en casa, y pidió terminar la graduación junto con otras personas. Ella sí tuvo su ceremonia aquí en Sherman, aquí donde vivimos ahora, Sherman, Texas, y ella pues se integró. No, obviamente los cambios no son fáciles al principio, más sin embargo ella me decía, es que la verdad, mamá, no aprendí nada porque ya todo ya lo sabía. Sí, y es que fíjate que eso a mí me conflictuaba, porque mucho tiempo que le estábamos en ese sistema escuela en casa, yo decía, es que ¿cómo va a ser? ¿Será que se va a graduar? ¿No se va a poder graduar? ¿Le estoy enseñando bien los huecos, los gaps, como dicen en inglés? ¿Le estoy dejando, verdad, muchas cosas pendientes? Lagunas de espacios académicos que ella necesitaba llenar esos créditos y yo, pues, me faltó, ¿verdad? Me faltó. Más sin embargo, ya cuando entramos en materia, nos dimos cuenta que es mucho mejor la escuela en casa, en cuestión incluso académica. Da más fruto, a los niños aprenden más porque se vuelven prácticamente autodidactas, ¿no? Ellos, yo vi cómo ella le empezó a gustar leer, ¿verdad? Y le empezaron a gustar, está su cuarto lleno de libros, le encanta leer y se le facilitó aprender el inglés, porque si lo lees mucho, luego también lo puedes hablar. Entonces, aparte, pues en la escuelita donde estaba, todos hablaban en inglés, eran como dos mamás nada más y yo, que hablábamos el español. Entonces, son esas cosas que facilitaron el camino, yo siento, que pues finalmente valió la pena, dices, después de todo, porque hay los momentos en los que quieres tirar la toalla y te pones a dudar tú como educador, dices, es que a lo mejor no era el camino, me equivoqué, ¿verdad? Y es válido cuestionarnos. Mónica.
1: Sí, ahorita que dices eso de lo que pasó tu hija, bueno, te comentaba de mi hijo mayor, pero ahorita estoy recordando también una anécdota con nuestro hijo menor, que sus hijos, digo, sus hermanos le decían, ay, no, este niño no aprende, ay, mamá, o sea, qué importante es reconocer en nuestros hijos la manera en la que ellos aprenden. O sea, mi hijo, el más pequeño, o sea, él absorbía todo lo que sus hermanos estaban aprendiendo, en el camino, ¿verdad? De la parte académica y todo eso. Pero ellos en ese momento no reconocían como que él estuviera haciendo algo de escuela, ¿verdad? Entonces, sí se le dificultó en algunas ocasiones. Y yo decía, ay, no, este niño no la va a hacer, y siempre me preguntaba lo que tú dices, ¿verdad? Me cuestionaba, híjole, no lo estoy educando bien, es que le falta esto, es que le falta lo otro. Oye, total de que pasa la preparatoria, que también la hizo con nosotros en casa, bueno, con el aquí en México, bueno, está la escuela abierta, ¿verdad? Por módulos que también puedes tomar ese recurso, ¿verdad? Que te puede ayudar. Pero sin embargo, pues nosotros éramos los que tomábamos toda la batuta de su educación. Entonces, bueno, haz de cuenta que para no hacerte largo el cuento, mi hijo sale así como con un pase de 8 y cacho, ¿verdad? Que no era tan bueno a comparación de sus hermanos en preparatoria, pero luego resulta que en la carrera, él estudió comunicación, y en la carrera era de que los primeros lugares, y ya sabes que le daban becas, y nos mandaban correos felicitándonos, y wow, o sea, nosotros casi que hasta queríamos enmarcar, ¿verdad? Las cartas que nos daban, de que, bueno, o sea, sí lo hice, o sea, esas montañas que subimos, esas subidas y bajadas y descalabradas que nos dábamos, o sea, tuvieron fruto, ¿verdad? O sea, gracias a Dios, ahorita, pues, los tres hijos, pues, ya terminaron sus carreras, están estudiando, están trabajando, ya se compraron su coche, o sea, ya han tenido, o sea,
0: retos, ¿verdad?
1: Retos, retos y satisfacciones también de lo que es su trabajo, ¿verdad? Entonces, wow. Yo pienso que sí hay más bendiciones y que lo podemos ver, ¿verdad?
0: Palpar, ¿verdad? Excelente, claro. Muchas felicidades, Mónica. Y hay otros retos también que se presentan cuando eliges escuela en casa, ¿no? La falta de socialización, ¿no? Es como una de las preocupaciones principales, más allá que la parte académica y la socialización. Yo creo que es importante centrarnos sobre las vocaciones de nuestros hijos. Aquí es bien importante. Estaba explicando una persona en un video el otro día, un profesor, y decía, es que antes las personas, imagínense, un refrigerador, ¿no? Que solamente hay en el refrigerador leche, huevos, jamón y queso, ¿verdad? Eso, haz de cuenta. Y entonces el hijo abre y dice, ¿y qué vamos a comer? Ah, ¿qué puedo hacer con eso? Pues solo hay dos opciones, o como huevo o hago mi sándwich. No, haz de cuenta que así eran las generaciones pasadas. Ahora dice, no, el chico tiene cantidad de opciones, cantidad de cosas, y no sabe qué elegir. Es como que abres el refri y hay de todo, y no puedes ni meter la mano de tan lleno de cosas que está, ¿verdad? Y elegir una sola cosa.
1: Sí, o sea, de hecho, también ahorita que dices eso, que lo mencionas, me llama la atención de que cómo tenemos todo a la mano y estamos en una generación de la inmediatez, ¿verdad?
0: Sí, también. Claro, ajá.
1: Entonces pones la televisión y tienes la televisión de paga y es tanto lo que te ponen que no sabes ni qué escoger. A veces ahí estás como que tratando de buscar qué me conviene ver,
0: No encuentras nada.
1: No encuentras nada.
0: Sí.
1: Y, o sea, qué importante esto de la sociabilización, que es uno de los temas top que siempre preguntan, ¿verdad? Todas las mamás que tienen ese miedo de que, ¿cómo? O sea, mi hijo no va a socializar. Hoy tuve la bendición de recibir aquí a unos niños que son educados en casa y, o sea, súper sociables ellos, o sea, nada que ver, o sea, ellos pueden entablar una conversación, muy educados los niños. Entonces dices tú, no, o sea, sí lo estamos haciendo bien, aparte de que la sociabilización se da en el día a día, ¿sí? Y se da con los familiares, se da en el parque, se da, no sé, en los deportes, con el señor de la tiendita, o sea, vas y tienes que relacionarte, ¿verdad?, con ellos.
0: Exactamente, y siempre tienes nuevos retos, aún yendo a socializar, ¿verdad?, a lo mejor en un centro comercial.

0: nos preocupan aquí es la educación en la fe que les podemos dar para que puedan encontrar su vocación, nuestros hijos, ya sea hacia la religión, en cuanto a que pudieran tener el camino hacia ser religiosas o sacerdotes, pero también el poder ser buenos padres de familia, porque aquí es el asunto. Antiguamente, si vemos como hablábamos de Santa Teresita, pues ella vio el ejemplo de sus padres y recibió ese amor, y tan así que ella puso, ¿no? Mi vocación es el amor. Pues
1: El amor.
0: igual para nosotros padres es como que la meta de poder pasar la estafeta del amor a nuestros hijos para que ellos puedan ver con esos anteojos la vida, ¿no? Cómo esto implica, ¿verdad? Hacer sacrificios para ser generosos con los hermanos, ¿no? Por ejemplo, es sencillo, muchas veces he escuchado en muchas gentes que tienen muchos hijos y les dicen, oye, ¿cómo le hicieron con esto? ¿Cómo sobrevivieron ahora que está tan difícil la economía? Nadie quiere tener más que un hijo, si acaso, o ninguno, prefieren una mascota que antes que tener un hijo,
1: Ya
0: porque
1: sé.
0: la cuestión de comprar los zapatos, de pagar escuela o qué sé yo, que se comprometan los papás para la educación de los hijos, es muy pesado, ¿no? Ese compromiso. Entonces, ¿qué hacen? Pues no, los hijos pequeños, por lo general, reciben las cosas del hijo mayor, ¿verdad? Y se va pasando las cosas al otro y al otro,
1: Al otro y al
0: ¿verdad?
1: otro y ya le llega todo roto, ¿verdad?
0: Sí, a veces, ¿no? Pero bueno, o sea, es que ahora no es así, ¿no?
1: No,
0: Ahora
1: no, todo lo quieren nuevo, ¿verdad? Y hasta de cierta marca y todo, ¿verdad?
0: sí, entonces esto es como una enseñanza a cómo llevar la frustración como una oportunidad más que un castigo o un problema, Mónica.
1: Sí, y qué importante observar, pues, de sus intereses y acompañarlos para descubrir esa vocación que tú mencionas. Yo a mis hijos precisamente les digo, es que aquí es donde ustedes van a aprender a amar. O sea, la casa, la escuela, la familia es una escuela de virtudes, ¿sí? Entonces es aquí donde practicamos esas virtudes, ¿verdad? Como tú lo estabas mencionando ahorita. Oye, de decir, bueno, a ver, pues tenemos este pastel, bueno, ¿cómo lo comparto contigo, verdad? O cederle, ¿sabes qué? El último vaso de leche que hay en el refrigerador. O sea, es poder dar, o sea, darse a los demás. Y eso es lo que nos va a ayudar a nosotros también a poder descubrir nuestra vocación y aplicarlo en nuestra vocación, ya sea al matrimonio o a la vida religiosa, ¿verdad? O sea, yo lo que les digo a los muchachos, ¿verdad? Los tratamos de que todo lo que les enseñamos es tratarlos de acompañar para que ellos mismos se den cuenta de que todo lo que les comentábamos aquí en la casa, que a lo mejor les parece pesado, eso es, a final de cuentas, una enseñanza que ellos van a aplicar después en su casa. Si ellos son, pues yo tengo puros varones, imagínate, padres de familia, cabezas de familia, ¿verdad? O si el Señor los llama a la vida religiosa, bueno, pues también aplicarlo ahí también, ¿verdad? Porque al final son padres, ¿verdad? De una gran, gran familia que es la iglesia. Entonces, yo creo que a nuestros hijos es necesario también ayudarlos o acompañarlos también a ver sus intereses. Te comentaba de mi hijo, ¿verdad? Que le gustaba mucho lo que es la repostería y todo eso. Bueno, a ver, hijito, ¿eso te gustaría aplicarlo para un trabajo o esto lo haces porque te gusta, es un hobby? ¿O cómo convertir tu hobby en un trabajo? O sea, acompañarlos también en esa parte importante, como te digo, ellos van a ser proveedores, ¿verdad? De su casa. Y es como que a veces también, aunque no seas educado en casa, pero es también como que el estar pensando, ay, ¿cómo lo voy a hacer cuando me case, los gastos y qué, esto y lo otro? Eso también, ahora últimamente los hemos tratado de acompañar para que ellos también vayan formando esa pues esa capacidad

0: Del ahorro, de saber administrarse, te digo, ya tiene sus propios coches, a lo que se han ido enfrentando ya. Entonces, todo eso es parte de una enseñanza que se les da ¿dónde? Eso no se lo vas a enseñar en una escuela. En una escuela no te lo enseñan. Eso se lo va a enseñar a su papá. Bueno, en este caso, mi esposo, que está muy pegado con ellos por ser varones, o sea, él se dio a la tarea de acompañarlos en su discernimiento para buscar su carrera también, a ver qué es lo que te gusta, en dónde la puedes aplicar. Pues aquí sí, un poquito de si te va a servir, o sea, si vas a ganar económicamente como para sostenerte de eso que estás haciendo. Entonces, eso pues también, como tú dices, gracias a Dios que mi esposo pues apoyó en eso, ¿verdad? Él en ese acompañamiento y sigue apoyándolo. Entonces es algo
1: Excelente,
0: bueno.
1: excelente. Bueno, y cabe mencionar, si en caso de que pues seas madre soltera, si no estás escuchando, ¿verdad? También
0: Así
1: hay
0: es.
1: opciones como esto que tú estás mencionando, ¿verdad? De que como mujeres también nos toca ese papel de acompañar a los hijos a lograr una vida mejor. Y es a
0: Claro.
1: través de los valores cristianos, católicos. Ahí, por
0: Así es.
1: ejemplo, yo ya también tengo hijos que están empezando a emprender su negocio. Le digo, ¿sabes qué? Mira, independientemente de que incluso pues se topan con personas, ¿verdad? De todo tipo. ¿Sí? Y esto es un ejemplo de un consejo que se puede dar a cualquier tipo de persona. Incluso yo lo he escuchado, personas que no tienen la fe católica. Sin embargo, es muy clave, yo lo comentaba con uno de ellos, de que se necesita fe. Si quieres ser emprendedor, necesariamente va primero la fe. Si no, no vas a poder hacer nada en la vida, ¿no?
0: Definitivamente. Oye, y ahora, tanto que hay estos programas, gracias a Dios, y que el Señor ha inspirado a mucha gente, por ejemplo, estos de His Way at Work y todo esto, que es un acompañamiento también de la fe de los empresarios,
1: Claro.
0: ¿verdad? Entonces, o sea, y así van saliendo, ¿verdad? Más y más carismas, o no sé, ¿verdad? Que te
1: Sí.
0: van ayudando, ¿verdad? Son recursos que
1: Hay
0: nos
1: muchísimos.
0: sirven, sí,
1: Sí.
0: bastantísimos.
1: Pues muchas
0: Gracias
1: gracias,
0: a Dios.
1: Mónica. Vamos a ir a
0: Gracias.
1: un corte. Vamos a
0: Ok.
1: regresar en un momento más. Esto se me hace que es muy interesante. Hay tela de dónde cortar, pero
0: Bastante.
1: uff. Así que no se nos acaba, así que no se vayan, amigas que nos están escuchando en la casita sagrada. Vamos a un corte y regresamos.

0: Ya estamos de vuelta aquí. Tengo la fortuna de estar aquí con mi amiga y hermana en Cristo, Mónica Montemayor, desde Monterrey, y estamos hablando de escuela en casa. Ella también tiene opciones para ayudar a las mamás, sobre todo, a llegar a una cercanía en comunicación con las hijas. Son unos talleres muy especiales. Y platícanos un poquito más sobre esto y de los talleres que tienes próximamente, Mónica.
1: Muchas gracias, Elsie. Pues fíjate que para gloria de Dios, muchas de las cosas que nosotros hemos experimentado como padres educadores en el hogar es de que nosotros mismos nos hemos tenido que formar también en nuestra fe, ¿verdad? Porque a final de cuentas, ¿cómo vamos a transmitir a nuestros hijos una fe que nosotros no conocemos, ¿verdad? Entonces, pues en el curso de los años hemos tomado clases de Biblia, de catecismo, de así de recursos, ¿verdad? Para educarlos en la fe, para ser una iglesia doméstica. Y bueno, en cierto periodo de nuestra vida, conforme nuestros hijos fueron creciendo, pues nosotros también buscábamos cosas que íbamos necesitando, ¿verdad? Porque gracias a Dios, o sea, Él que tomó esa promesa que le hicimos nosotros de educar a nuestros hijos en el hogar, pues sabe que pues a veces no podemos hacerlo sin él, ¿verdad? Entonces él nos equipa y nos va poniendo las personas indicadas en el momento indicado. Entonces, como más o menos como en el 2014, 2013, llega a mis oídos la teología del cuerpo, cosa que yo no había nunca jamás escuchado en toda mi vida. Y eso es que, bueno, la teología del cuerpo,
0: Ajá.
1: pues ya tiene mucho,
0: Sí,
1: ¿verdad? Mucho,
0: en el
1: mucho
0: papado de
1: tiempo,
0: Juan
1: pero
0: Pablo II, en
1: así
0: la
1: es.
0: encíclica de la teología del cuerpo, sí.
1: Entonces, te estoy hablando de que eran sus, ¿cómo se llaman estas audiencias, ¿verdad? De los miércoles, entre los años 1979 y 1984, más o menos, en todos los miércoles, ¿verdad? Que lo fue desarrollando. Y digo yo, como apenas, yo creo que es poco lo que hemos descubierto de esta gran riqueza. Pero bueno, en su momento a nosotros nos llegó te digo, providencialmente, nuestros hijos ya pues estaban experimentando lo que es la adolescencia. Entonces llega esta teología del cuerpo, ¿verdad?
0: Esta
1: Y pues
0: catequesis,
1: nosotros,
0: ¿no?
1: así, esta gran catequesis de San Juan Pablo II. Y bueno, te digo, nos puso a las personas y los medios para aprender, fíjate que a sanar nuestra propia sexualidad. De nosotros como matrimonio, para poder ser ejemplo para nuestros hijos, ¿verdad? Entonces, teníamos que ser nosotros primero ese matrimonio que Dios quería que fuéramos, ¿verdad? Entonces, al descubrir nosotros esta gran bendición, después de como un año o 2 años de que habíamos escuchado por primera vez la teología del cuerpo, unos amigos muy cercanos también, a nosotros que queremos mucho, pues desarrollaron para sus propios hijos un material, ¿verdad? Un material que era especialmente para educados en casa, ¿verdad? Porque pues ellos también eran educadores en el hogar. Y bueno, conforme fue pasando el tiempo, este programa que ellos hicieron para sus hijos, pues lo fueron compartiendo con más familias, y es ahí donde yo descubrí pues este recurso, ¿verdad? Para poder acompañar tanto a los papás con los hijos como a las mamás con las hijas. Entonces, bueno, nosotros tenemos puros varones. Entonces, yo le decía a mi amiga, oye, pero no tienes algo para niños y que esto y que lo otro. No, pues sí, pues ayúdame a desarrollarlo, o más bien no a desarrollarlo, ella ya lo tenía desarrollado, más bien como que
0: A facilitarlo.
1: a facilitarlo, para los varones. Pero bueno, conforme estaba yo en ese proceso, pues yo misma también te digo, iba sanando yo varias heridas de mi propia sexualidad y yo sentí un llamado muy fuerte de compartir lo que es la teología del cuerpo con más mujeres, ¿sí?
0: Okay.
1: Porque fue un llamado así muy específico, y muy concreto para mí, y muy fuerte de nuestro Señor, porque estando en este retiro que había, ¿verdad?, con la mamá con la hija, yo veía cómo estaban dando los temas y todo, porque yo estaba como sirviendo de observadora y sirviendo, ¿verdad?, pero no los estaba dando yo, entonces yo era como si yo los estuviera recibiendo primero. Bueno, total, de que yo escucho a nuestro Señor decirme, este es tu camino de redención. O sea, yo no podía parar de llorar, no podía parar de llorar porque fue algo tan palpable y tan exacto que escuché una voz que me decía eso. Entonces, yo ahí entendí que, pues, aunque yo no tuviera hijas,
0: curiosamente.
1: Aunque yo no tuviera hijas, yo estaba llamada a compartir a más mujeres esto, ¿verdad? Entonces, bueno, ya con este llamamiento, pues, ¿cómo decirle al Señor que no, verdad? Entonces, pues, ya desde el 2014, más o menos, estoy compartiendo estos retiros, estos,
0: talleres.
1: Encuentros de madre, estos talleres de mamá e hija, ¿verdad? Que pues que desarrolló mi amiga Shonane Olivas, que también es una persona muy conocida dentro del homeschooling. Entonces, providencialmente, pues te digo, llegó en el momento indicado. Y pues ahora ayudo a compartir estos talleres junto con ella y con todas las que se quieran sumar. Y pues vamos a tener pues por ahí algunas ya de manera virtual, lo estuvimos haciendo algo así muy muy orgánico, o sea, compartirlo con las ¿cómo se llama? Con las mismas hermanas de la iglesia o en nuestras propias familias, con comunidades que educaban en casa también. Pero bueno, todo esto, pues como es obra del Señor, se fue abriendo, ¿verdad?, para más personas. Entonces, yo ya con la experiencia que gracias a Dios mi esposo también se subió al barco y que lo empezó a compartir ya con nuestros hijos, que eran a los primeros que queríamos llegar, ¿verdad?, nosotros.
0: Claro.
1: Ahora sí, pues ya durante todo este tiempo lo hemos estado compartiendo, ¿verdad?, y está básicamente basado en las enseñanzas de la iglesia, en las enseñanzas de San Juan Pablo II, pero también de un documento muy, muy, muy puntual para todos los educadores, ¿verdad? Que es el documento este es Sexualidad Humana, Verdad y Significado, que es del año 1995, todavía era durante el papado de San Juan Pablo II, y es el gran desconocido. Y yo digo, este es un manual excelente para nosotros, papás,
0: claro,
1: que estamos enfrentando, que vamos a ya nos enfrentamos a la adolescencia, a la pubertad de nuestros hijos, y que queremos, pues, saber cómo hacerle.
0: Sí,
1: ¿verdad?
0: Claro.
1: ¿Cómo hacerle? Porque,
0: Sí, fíjate que leí en esa carta justo lo que dices, que hay que leer esa carta porque es muy, muy, muy, muy interesante y que nos puede ayudar. Nos da como una visión panorámica de lo que está sucediendo hoy día, estos retos acerca de la sexualidad propia y de nuestros hijos, ¿verdad? Que como familia necesitamos acercarnos al Señor para que nos vaya sanando pues de muchas heridas, como tú bien comentabas. Pero esto me llamó la atención que decía, estos retos que se están presentando, sobre todo en las escuelas, dice, la escuela por su parte se ha mostrado disponible para programas de educación sexual, lo ha hecho frecuentemente sustituyendo a la familia y en general con fórmulas puramente informativas. A veces se llega a una verdadera deformación de las conciencias. Los mismos padres, a causa de las dificultades y por la propia falta de preparación, han renunciado en muchos casos a su tarea en este campo o han querido delegarla a otros. Y este es el llamado que les hacemos, hermanas que nos están escuchando, a leer esta carta que es muy, muy importante que la podamos leer, pero que principalmente empecemos con algo. No nos podemos súper preocupar porque no hablamos de la sexualidad con nuestros hijos abiertamente o que no sabíamos el cómo, que nos daba miedito o qué sé yo. Pero por medio de las herramientas, como tú dices, a través de formarnos primero nosotras, educadoras, podemos llegar al corazón de nuestros hijos.
1: Y te digo, este programa no es nada más para personas que educan en casa, o sea, es para todos los que quieran, pues, aprender a transmitirlo, ¿verdad? Y como tú dices, pues, por ese miedo que a veces tenemos de ¿cómo le digo? La plática, ¿verdad? Famosa. En este ambiente todo bello y preparado para poder recibir este regalo de que nos da este documento, ¿verdad? Y el poder transmitir nosotras mismas las verdades de nuestro cuerpo, de nuestra propia sexualidad y cómo nosotras tenemos que respetarnos, ¿verdad? Darnos a respetar, o sea, hablamos de lo que es la dignidad de la persona y la belleza de ser mujer, ¿verdad? Porque a veces nosotras también como que le comentaba yo a una amiga que hoy en día hay un rechazo a la maternidad, o sea, tenemos miedo a ser madres, y sin embargo, cuando nosotros aprendemos a recibir este don, ¿verdad?, este don de ser mujeres, ¿verdad?, de poder dar vida, pues, y sabemos cuál es el propósito para de nuestro cuerpo, pues en ese caso, yo que soy voluntaria de 40 días por la vida, a veces digo yo, es que si todas las niñas aprendieran esto desde chiquitas, no hubiera abortos.
0: Claro.
1: No hubiera abortos, porque ellas ya sabrían cuál es su propósito.
0: ¿Cuál es la misión?
1: ¿Cuál es su misión? El dar vida, o sea, por ser mujeres, esa es nuestra gran misión.
0: Y que como mujeres eso nos lleva a la maduración personal, nos lleva a la plenitud, nos lleva al amor. Volvemos a lo mismo que decía Santa Teresita, de mi vocación es el amor. ¿Y dónde podemos conectarnos para poder asistir online o inscribirnos al taller?
1: Sí. Bueno, yo tengo una página, puede ser a la página mía para contactarme más directamente aquí en Monterrey, pero también puede ser de manera virtual. Aquí en Monterrey estoy en Jorge y Mónica Creciendo Familia o en el teléfono 8112-56-86-51, nada más un WhatsAppito y por ahí pues no, yo les puedo pasar más información. O también ya para todos los talleres virtuales y en otros lugares de México y del mundo, ¿verdad? Porque sí hemos tenido oportunidad de viajar hasta Colombia y, bueno, muchos lugares muy bonitos. También pueden accesar a la página de familiasparaelcielo.org o familiechelum, ¿verdad? Así se escribe. Y ahí, bueno, también si escriben en la página, hay página en Facebook y en Instagram, pueden hacer contacto para
0: también hay otra página que se llama La Belleza de Ser Mujer punto org y allí pueden ver la foto de nuestra hermana Mónica Montemayor, ¿verdad? Y cómo ella, Dios la fue llamando a esto. Ahí está su testimonio y pueden leerlo. Y pues muchísimas gracias, Mónica. Yo creo que tenemos, vamos a tener que organizarnos tú y yo para otros programas, ¿no?
1: Yo creo que sí, porque definitivamente hay mucha, como tú dices, tela de dónde cortar, ¿verdad?
0: Sí.
1: Entonces, pues sí.
0: Sí, y esto que mencionas, pues vamos a ponerlo en oración, ¿verdad? Para que Dios nos diga para dónde va a ser el próximo programa con Mónica Montemayor. Muchas gracias. Y gracias. Pues tenemos este reto, hermanas, queridas hermanas, como de buscarle la vuelta, yo digo así, ¿no? Sencillamente, para seguirnos formando y que Dios vaya haciendo de nuestro corazón un corazón lleno de virtudes a los cuales podamos invitar a otras personas y a nuestra propia familia a amar a Dios cada día más. Gracias, Mónica, que Dios te bendiga y vamos a escucharnos de nueva cuenta en otro programa para que nos sigas hablando acerca de esto y sobre todo tu testimonio. Gracias por compartirlo.
1: Gracias a Dios. Y muchas gracias. Puedo terminar con esta pequeña oración precisamente Santos Luis y Celina Martín, que en el seno de vuestro hogar educasteis a vuestras hijas en el amor a la verdad, la belleza y la fe, os pedimos que intercedáis por nuestra escuela en casa. Concede a los padres la paciencia, sabiduría y prudencia para enseñar con amor. Concede a los hijos un corazón dócil y alegre para aprender y que nuestro hogar sea un hogar de amor. Amén.
0: Amén. Muchas gracias, Mónica. Bendiciones para ti y para tu familia. Gracias.
1: Igualmente. Bendiciones.
0: Nos estamos escuchando en la próxima emisión, amigas. Hasta la próxima. Hasta luego.

0: 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Hablándoles Katia Baliño. El Papa León XIV invitó a hacer una pausa del ajetreo cotidiano para escuchar la voz melodiosa de la creación, en la que Dios nos habla, al celebrarse este primero de septiembre.
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3: Hola, yo soy Miguel Sis, el obispo católico de la Diócesis Católica de San Ángelo, en el oeste de Texas. Gracias por escuchar este mensaje corto. Mi mensaje de hoy se enfoca en el fin de vida, porque hay mucha enfermedad, sufrimiento y hasta la muerte de muchas personas alrededor de nosotros a causa de esta pandemia. Entonces, esto nos da la oportunidad de pensar en nuestras preparaciones para la muerte. Por ejemplo, hablando de cosas prácticas, yo le sugiero a usted que ponga en papel su testamento y sus deseos para su funeral, y también que hable con sus seres queridos sobre cuidado médico al fin de vida. Son cosas muy importantes y es importante pensar en qué son sus deseos para que se comunique con sus familiares. Y también, aún más importante, es nuestra preparación espiritual. Es importante revisar nuestra conciencia, arrepentirnos de los pecados, confesarnos y prepararnos para la vida eterna, porque nunca se sabe cuándo será el último día en nuestra vida. Dios es eterno, pero esta vida humana no es eterna. Todos debemos enfrentar la realidad de la muerte con fe y esperanza. Entonces, ¿qué piensen ustedes, hermanos, en la misericordia de Dios, y que se preparen cada uno para encontrar la misericordia de Dios? Gracias por escucharme y que recen de vez en cuando por mí, por favor. Yo seguramente rezo por ustedes. Gracias. Adiós.
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1: Muy buenas, mi querida familia radial, aquí de nuevo en su segmento Palabras de Confianza. Como siempre, doy las gracias por su sintonía y sobre todo por sus oraciones. Siempre digo lo mismo, por favor, no dejen de orar por este servidor de ustedes, que mucha falta que me hace. Mucha falta que me hace. Mucha falta que me hace. Pero bueno, quiero dar las gracias a aquellos que me han escrito. Muchísimas gracias por sus palabras tan bonitas sobre el programa. Sabemos que todo honor y toda gloria es para Papa Dios. Pero bueno, siempre es un halago saber de ustedes. Un gran halago. Escríbeme a rafael@confianza.net. rafael@confianza.net. Quiero dar las gracias también a los que están en controles, Pedrito Acevedo, mi hermanazo, como siempre. Y a todos ustedes que están en distintas partes del mundo ayudándome a que el programa salga al aire. Muchísimas gracias por su ayuda. Y como siempre, ustedes saben que empiezo pidiendo la ayuda a Dios diciendo así.

Padre Celestial, Señor, te doy gracias infinitamente por este privilegio tan enorme que me das cada semana. De hablarle a tu pueblo, a esta familia radial que tú me has regalado. Muchísimas gracias, Señor. Tú sabes el cariño tan grande que les tengo, por eso pido por cada uno de los que están escuchando en estos momentos. Te pido que tú les sanes las heridas, ya sean físicas o emocionales. Y te pido que le concedas los anhelos de su corazón según tu voluntad y tu propósito. Papá Dios, tú sabes que te quiero mucho, te necesito mucho y te agradezco tanto. Tu misericordia no hay quien la entienda. Te quiero tanto, Papá Dios. Dame un favor, dale un abrazo a mami, que seguro que está ahí cerca. Te quiero mucho, Papá Dios, y te pido todas estas cosas humildemente. En el nombre de tu Hijo Jesús, amén y amén. Bueno, saben, mi querida familia Rodríguez, que cada semana pues le traigo una lectura. Papá Dios me lleva hoy a una de mis favoritas, que es de Lucas capítulo 15, del 11 al 24. Y dice así: Jesús contó esto también. Un hombre tenía dos hijos, y el más joven le dijo a su padre: Padre, dame la parte de la herencia que me toca. Entonces el padre repartió los bienes entre ellos. Pocos días después, el hijo menor vendió su parte de la propiedad y con ese dinero se fue lejos a otro país donde todo lo derrochó llevando una vida desenfrenada. Pero cuando ya se lo había gastado todo, hubo una gran escasez de comida en aquel país y él comenzó a pasar hambre. Fue a pedir trabajo a un hombre del lugar que lo mandó a su campo a cuidar cerdos y tenía ganas de llenarse con las algarrobas que comían los cerdos, pero nadie se las daba. Al fin se puso a pensar: ¿cuántos trabajadores en la casa de mi padre tienen comida de sobra? Mientras yo aquí me muero, regresaré a casa de mi padre y le diré: Padre mío, he pecado contra Dios y contra ti. Ya no merezco llamarme tu hijo. Trátame como uno de tus trabajadores. Así que se puso en camino y regresó a la casa de su padre. Cuando todavía estaba lejos, su padre lo vio y sintió compasión de él. Corrió a su encuentro y lo recibió con abrazos y besos. El hijo le dijo: Padre, Padre mío, he pecado contra Dios y contra ti. Ya no merezco llamarme tu hijo. Pero el padre ordenó a sus criados: saquen pronto la mejor ropa y vístalo. Pónganle también un anillo en el dedo y sandalias en los pies. Traigan el becerro más gordo y mátenlo. Vamos a celebrar esto con un banquete, porque este hijo mío estaba muerto y ha vuelto a vivir. Se había perdido y lo hemos encontrado. Y comenzaron la fiesta. Y esto es palabra de Dios. Gloria a ti, Señor Jesús. Bueno, mi querida familia radial, sabe que siempre traigo un chisme y esta semana no es excepción. La otra noche me pasó una cosa tan bonita. Resulta que era tarde, había trabajado tarde, entonces ya era tarde. Y me entró hambre, me entró antojo. No es que esté embarazado ni nada de eso. Pero me entró antojo de KFC, de Kentucky Fried Chicken, del pollo famoso este de americano. Pero ya era como las 10:30 de la noche, más o menos. Entonces lo que llegué a donde la tienda esta de pollo, ya era como las 10:45. Entonces, pero bueno, entré, pedí y me volví al carro. Y estoy sentado ahí y tenía tanta hambre que empecé a comerme un burro. Y de momento veo que alguien cierra la puerta y después veo un muchacho joven, estoy hablando como 17 años más o menos, por ahí, trapeando, nosotros decimos mapeando, pero es un barbarismo del inglés que es mopping, mop. Pero en realidad lo busqué es trapeando, ¿no? Pero trapeando con entusiasmo. Lamentablemente no como algunos muchachos de hoy en día que, tú sabes, lo hacen con como si que no tiene ganas de hacerlo. No, este muchacho es increíble. Y yo mirándolo, con el muslo en la boca, mirando al muchacho, pero trapeando, pero mi querida familia real, con un deseo. Entonces yo me quedé pensando, y sabes, tengo que decir algo, muchacho este. Entonces toqué en la puerta y salió. Entonces, porque le hice seña, ¿no? Sal para afuera. Y lo miré a los ojos y le dije: tú sabes, joven, vas a triunfar en la vida.
Entonces el muchacho se me quedó y me dio las gracias. Me dijo, pero ¿por qué usted me dice eso? Digo, porque estaba trapeando. Dice, trapeando. Digo, sí. A tu edad, trapeando a esta hora, demuestra que tú tienes el carácter, tú tienes lo que hace falta, tienes el deseo, tienes de, ¿sabes? Se nota, se ve. Además, con la forma que lo estás haciendo, vas a triunfar la vida. Y ese muchacho, mi querida familia radial, Dios sabe que no le miento, se aguaron los ojos, como que nunca había oído algo así. Y nada, no es nada de otro mundo. Le dije lo que sentí, lo que papá Dios me puso en el corazón, le dije la verdad, lo que yo sentía. Y me dio la gracia de una forma increíble. Y nada, me fui. Pero saliendo de ahí dije, ah, esto es chisme para mi familia radial, tengo que compartirlo. Entonces da la casualidad, la cristualidad, como digo yo, que me topo con esto de nuevo del hijo pródigo, de Lucas capítulo 15, que habla sobre el hijo pródigo, que por cierto le doy gracias a Dios que no puso una foto mía al lado de Lucas 15. Pero bueno, vamos a entrar en tema, Primer punto. Mi querida familia radial, a veces lo único que la otra persona necesita oír son unas palabras de reconocimiento, unas palabras de inspiración. O bueno, como el programa, como mi programa, unas palabras de confianza. A veces alguien, a veces tu esposa, lo único que necesita oír son unas palabras de reconocimiento, a veces un hijo, a veces un muchacho, a veces un joven camarero o camarera, lo que necesitan oír es algo positivo, algo de reconocimiento, algo de que tú le digas al camarero, búscame tu gerente, y el muchacho se ponga nervioso. Entonces cuando viene el gerente dice, óyeme, tremendo muchacho, tremendo servicio. A veces lo único que necesitamos son unas palabras de reconocimiento, de amor, de inspiración. A veces eso es lo único que hace falta. No como este hijo pródigo, porque yo no sé si este muchacho del Kentucky Fried Chicken en el pollo era un hijo pródigo. No creo. Parece más como el hermano mayor. No creo. Pero el hijo pródigo, vamos ahora a entrar en el tema del evangelio. No era de estar trapeando, aparentemente tenía su herencia y su gozo y su papá estaba bien. Es más, le dice, oye, dame la parte mía. Y hay una parte muy profunda, en mi opinión, que Jesús dice, y él repartió los bienes entre ellos. Claro, específicamente hablan de dos, pero bueno, lo repartió entre ellos. Y no es menos cierto, mi querida familia radial, mi querido hermano que me estás escuchando, hermanita, efectivamente, el Padre Celestial ha repartido sus bienes entre ellos, entre nosotros también. Porque en ti puso algo especial. Porque tú eres especial. Imagínate que estás hecho a imagen y semejanza de Papa Dios y que eres templo del Espíritu Santo. ¿Oye eso? Entonces, efectivamente, ya repartió los bienes entre nosotros. Una pregunta de reflexión es, ¿qué estamos haciendo nosotros con la parte de la herencia? Porque este joven se fue, no a trapear en la de esos pollos, no, se fue lejos. Esto siempre me hace reír porque, sobre todo nosotros los hombres, que somos brutos. Y si eres hombre, me estás escuchando, tú sabes que es verdad, tú sabes lo que creemos nosotros, mi querida familia radial, los hombres, a veces, que si nos vamos lejos, donde nadie nos conoce, como que si uno pudiera irse lejos de los ojos de Dios, tú sabes, como para, no, voy a ir lejos para ir a pecar, lo que sea. Y lo más lindo del caso es que muchas veces, papá Dios, hasta en su sentido del humor, te hace encontrarte con alguien, tú estás en otra ciudad lejísima, y ahí te encuentras el primo de tu esposa, hey, fulano, ¿qué tú haces aquí? Porque así es papá Dios, así es papá Dios. Pero bueno, de todas maneras, ¿cuán lejos tendríamos que ir nosotros para escaparnos de los ojos de Dios?
¿Lo está pensando? Porque además, por cierto, tenía todo este dinero, porque dice que pocos días después el hijo menor vendió todo lo que tenía. Eso de pocos días después me da a entender, porque cuando tú tienes algo de valor y tú lo vendes en pocos días, no sé si ustedes están de acuerdo, pero a mí me da a entender que lo vendió baratísimo. No, toma, dame lo que tú quieras. A veces somos así con nuestra fe. No, dame lo que tú quieras, no importa. Vendémoslo al tesoro más grande del mundo por algo tan barato. Y sin embargo, ¿cuánto vale lo que papá Dios nos ha dado? Dice, pero cuando ya se había gastado todo, dice que le entró hambre. Bueno, mi querida familia radial, normalmente cuando tú te lo gastas todo, te entra un hambre porque como no puedes comprar comida. Y encima de eso había hambre en la tierra, en el país, ¿sabes? Y tenía tanta hambre que decide aceptar un trabajo cuidando cerdo. Y dice que tenía tanta hambre, claro, que quería comerse las algarrobas que se le tiraba a los cerdos. Increíble, no podemos juzgarlo mucho porque a veces nosotros estamos tan desesperados que acudimos a algarrobas espirituales y algarrobas de la adicción, algarrobas del alcohol. Dice, no, yo bebo alcohol para ahogar las penas. Y, sí, pero las penas nadan, Y cuando vienes a ver, llevas una semana tomando y a la final de la semana está peor la cosa. Pero también algarrobas espirituales. Nos vamos al tarot y a que nos lean la mano y que nos lean el horóscopo. Y no estamos tan desesperados que hasta algarrobas espirituales si nos dan. Pero bueno, en el versículo 17 dice, déjame leérselo. Dice así, fue a pedir trabajo un hombre del lugar que lo mandó a su campo a cuidar cerdo. Y tenía ganas de llenarse con las algarrobas que comían los cerdos, pero nadie se las daba. Pero el versículo 17, oigan esto. Dice, al fin se puso a pensar. Al fin se puso a pensar. ¿Sabes qué, mi querida familia? A veces uno mismo, ¿no? Y también los familiares de uno o hijos de uno. A veces tiene que llegar hasta un punto para que ellos mismos se den cuenta o uno mismo se dé cuenta. A veces papá Dios permite las cosas por un propósito. Por supuesto, como siempre digo, o Él la hace o Él la permite. Y si la permite, es por un propósito. Y a veces permite cosas, ¿ustedes saben por qué? Es más, me acordé de un cuento precioso. Resulta que había un joven que había perdido el trabajo y estaba enojadísimo con Dios. Porque le estaba diciendo, ¿por qué? ¿Por qué me botaron del trabajo? ¿Por qué? Entonces, pero bueno, al fin fue a la iglesia y ahí se encontró con un sacerdote. El sacerdote abierto a hablar con él y el muchacho caminando para atrás y para adelante en la oficina del sacerdote. ¿Por qué Dios no me habla? Y el sacerdote, bien bajito, dijo, porque a veces Él quiere que tú te acerques a Él. Y el muchacho dijo, ¿cómo? Perdón, no lo escuché bien. Y se acercó el muchacho al sacerdote. Dice, perdón, ¿qué dijo usted? Dice, porque a veces Él quiere que tú te acerques a Él. Y todavía el muchacho dice, óigame, perdóname, yo no sé, pero no doy. Hasta que se acercó tanto que ya estaba pegada a la cara del cura. Y dice, porque a veces Dios permite las cosas para que te acerques más a Él y lo puedas escuchar. Qué sabiduría. Qué sabiduría. Pero al fin se puso a pensar. Y a veces papá Dios permite esos momentos de al fin
Precisamente dice, iré a la casa de mi padre. Menos mal que sabía el camino. Esa es otra. Pero dice, al fin se puso a pensar y volveré a la casa de mi padre. ¿Usted sabe qué, mi querida familia real? El perdón increíble. El perdón de Dios, que no hay quien lo entienda, empieza ahí. En el momento que ese muchacho dijo, volveré a la casa de mi padre. Todavía no se ha levantado. Y ya ahí empieza el perdón de Dios. Increíble. Eso hay que vivirlo. Eso hay que vivirlo. Las veces que hemos hecho, hemos metido la pata, pero en serio. Y sentimos así una cosa, un amor de Dios, que nos echamos a llorar. Yo primero. Ahí empieza. Desde que uno dice, wow, se puso a pensar, me puse a pensar, ¿sabes qué? ¿Qué va? Yo tengo que regresar a Papá Dios. Yo tengo que regresar a la iglesia. Yo tengo que hacer algo. Yo voy a regresar pidiéndole perdón. Óyeme, no soy digno de esto, lo otro, con un corazón así contrito, humilde. Bueno, dice la palabra, es más, se lo voy a leer. Cuando todavía estaba lejos, su padre lo vio y sintió compasión de él. Corrió hacia el hijo. Nosotros damos un paso hacia Papá Dios y él viene corriendo hacia ti. ¿Tú sabes lo que es eso? Eso es la analogía más linda de Jesús haciendo esta palabra. Y por cierto, esto no es palabra de Rafaelito, esto es palabra de Dios, esto es Jesús mismo dándonos la analogía, la enseñanza, la didáctica, para que lo podamos cerrar los ojos y ver un padre corriendo. Vamos a celebrar porque este hijo mío, esta hija mía estaba perdida. Y mira, aquí está con nosotros. Esto me recuerda una historia muy linda que siempre me gusta compartirla cuando estoy hablando del hijo pródigo. Me recuerda un muchacho, esta historia del muchacho joven, adolescente, ya harto de las leyes, que no puedes venir después de las 12 y todo ese lío y tienes que lavar tu cuarto, y harto de todas las leyes, las cosas de la paz y de la madre. Entonces cogió su mochila, le echó 4 trapos que tenía y se fue de la casa. Bueno, como al mes empezó a sentir hambre. Pero no solo hambre de comida, sino hambre de cariño. De cariño. Pero no sabía cómo regresar a la casa, porque figúrate tú. Entonces decidió dejar un mensaje. Y le puso, querido papá, el domingo por la noche yo voy a pasar por la casa. Si la luz del portal está encendida, sé que puedo regresar. Pero si está apagada, seguiré de largo. Bueno, mi querida familia real, llega el domingo, esa noche. Y el muchacho casi no se atrevía ni a mirar. Pero bueno, cogió un poquito de coraje y miró hacia el portal. Mi querida familia radial, el papá había puesto la luz del portal de todas las habitaciones, del segundo piso. Sacó las luces de Navidad, partió el patio. Aquella esquina brillaba con bombillos y de todos los colores. Todas las luces que pudo poner estaban puestas. Y aquel muchacho salió corriendo. Y cuando entró, ahí estaba el padre con los brazos abiertos. Y tú sabes lo único que le dijo. ¿Cómo te he extrañado? ¿Cómo te he extrañado, hijo mío? Bueno, mi querida familia real, siento que está diciendo a muchos de nosotros, Papá Dios está diciendo, ¿cómo te extraño? ¿Cómo te extraño? Bueno, mi querida familia real, los quiero mucho.
Que el Señor me los bendiga abundantemente. Hasta la semana que viene, cuando estemos de nuevo aquí con palabras de confianza.

0: recuerden siempre, usted es mucho más de lo que es, no solo por lo que es, sino por lo que puede llegar a ser en Cristo Jesús. 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
1: Feliz el que ha sido absuelto de su pecado y liberado de su falta. Feliz el hombre a quien el Señor no le tiene en cuenta las culpas y en cuyo espíritu no hay doblez. Mientras me quedé callado, mis huesos se consumían entre continuos lamentos, porque de día y de noche tu mano pesaba sobre mí. Mi savia se secaba por los ardores del verano. Pero yo reconocí mi pecado. No te escondí mi culpa, pensando, confesaré mis faltas al Señor. Y tú perdonaste mi culpa y mi pecado. Por eso que todos tus fieles te supliquen en el momento de la angustia. Tú eres mi refugio, tú me libras de los peligros y me colmas con las alegrías de la salvación. Yo te instruiré, te enseñaré el camino que debes seguir. Con los ojos puestos en ti, seré tu consejero. ¿Cuántos son los tormentos del malvado? Pero el Señor cubrirá con su amor al que confía en Él. Alégrense en el Señor, regocíjense los justos, canten jubilosos.

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1: Tiene que notarse. Un hombre decidió abrir una pescadería y puso al frente del establecimiento un rótulo que decía: aquí se vende pescado fresco. Pero cuando un amigo pasó a visitarlo, le comentó: puedes borrar la palabra aquí, porque está sobrando. Es evidente que donde se vende pescado fresco es en este lugar. ¿Dónde más podría ser? Así que aquel hombre siguió el consejo de su amigo y eliminó del rótulo el adverbio de lugar. Ahora decía: se vende pescado fresco. Unos días después, llegó a visitarlo otro amigo, que le hizo la siguiente observación: a tu rótulo como que le sobra la palabra fresco, pues si el pescado que vendes no fuera fresco, ¿qué sentido tendría venderlo? El hombre aceptó también esta sugerencia y quitó la palabra fresco del rótulo de la tienda. Ahora decía: se vende pescado. Días después, un cliente le comentó: ¿por qué has puesto en el rótulo la expresión se vende? Si esto es un establecimiento abierto al público y lo único que tiene es pescado, resulta entonces evidente que es para venderlo. ¿Para qué otra cosa podría ser? Así que el dueño de la pescadería decidió eliminar la frase se vende del rótulo. Ahora decía sencillamente pescado. Por último, llegó una señora que le dijo: amigo, ¿para qué necesitas un rótulo que diga pescado? Si desde que uno da la vuelta a la esquina, toda la calle huele a pescado. Es obvio que lo que aquí vendes es pescado, así que no necesitas ningún rótulo que lo diga. ¿Qué te parece? Oler a Jesús. Mientras vamos en el camino, que la gente se dé cuenta que tú y yo somos amigos de Jesús porque olemos a Él.
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Durante más de 15 años, fue una de las directoras más exitosas de la multinacional del aborto Planned Parenthood. Llegó a ser reconocida como empleada del año, pero cuando decidió contar la verdad sobre lo que ocurría en la industria del aborto, lo perdió todo, hasta encontrar algo mucho más grande: la verdad, la libertad auténtica y la misericordia de Dios. Hoy ha recorrido el mundo llevando este mensaje de esperanza y ha publicado un libro donde cuenta su increíble historia. Del aborto a la esperanza, Mayra Rodríguez es el tema de hoy en Informe Provida.

0: Hola amigos de EWTN, les saluda Astrid Bennett de Orduño, están en su programa Informe Provida. Les saludo desde el bello estado de California y hoy día les tenemos una hermosa entrevista con Mayra Rodríguez. Ustedes ya la conocen porque ha estado en el programa y también ha estado en varios programas de la cadena EWTN y ella va a presentar el día de hoy su nuevo libro. Ustedes saben que ella es una figura luminosa en el movimiento Provida. Estamos felices de que esté con nosotros. Pero antes tenemos unos informes importantes de nuestra colaboradora Gisela Barreto desde la Argentina.
1: Gracias, Astrid. Honduras. Enfermera que lleva fe, esperanza y alegría a los más pequeñitos, a sus enfermos más pequeñitos. Ella es Denia Gutiérrez, una especialista.

0: especialista en enfermería del área de neonatología del Hospital Mario Catarino Rivas. Esta enfermera, en sus tiempos, en sus turnos, en los horarios, en determinados espacios, va y reza ante la cuna o ante la camita de los bebés, de los más pequeñitos. Y ella afirma que ha sido, como dice, testigo de lo que llama milagros, recuperaciones, vidas que se han salvado. ¿Qué la motiva a esta enfermera a rezar por los más pequeñitos? El agradecimiento, la gratitud infinita de saber que todo Dios lo puede, que Dios tiene el control de todo. Ha despertado admiración, cariño de todas las personas de las redes y de los medios de comunicación que se han hecho eco y recalcan la esperanza, ¿no?, y el consuelo y el abrigo que lleva a los familiares de estos pequeñitos que se encuentran en situación de salud delicada.
1: Muchísimas gracias, Gisela, por esos informes tan valiosos. Y bueno, amigos, les tenemos una invitada que ustedes ya conocen. Ella es Mayra Rodríguez. Ella es una persona que tiene un testimonio realmente increíble, que nos da muchísima esperanza. Por eso le hemos dado ese título el día de hoy, del aborto a la esperanza. Ella se comunica desde Arizona. ¿Cómo estás el día de hoy, Mayra? Bienvenida.
2: Hola, muchísimas gracias, Astrid. Gracias por tenerme aquí de nuevo. Te lo agradezco muchísimo. Digo, a mí me gusta recordarlo. No sé si lo he dicho antes en tu programa, pero creo que sí. Yo me acuerdo mucho que conocí a Astrid recién que estaba todavía en este, por decirlo así, en esta telaraña de mi juicio en contra de Planned Parenthood. Almorzamos en un restaurante Burbank. No sé si recuerdas todavía mi forma de ser escéptica, así como en quién confío, en quién no confío, qué hablo y qué no hablo. No, recuerdo que ese día tú me regalaste muchísimos libros y recuerdo que uno de esos libros era el de Patricia Sandoval, ¿no? Yo no tenía muchos libros pro vida, por eso me gusta decir mucha de mi formación en Movimiento Pro Vida ha sido mi mentora. Y tú me dijiste, un día voy a estar leyendo el tuyo, ¿recuerdas?
1: Claro que sí, Mayra. Ha sido para mí un privilegio ver cómo Dios te ha utilizado como su instrumento, cómo tú has colaborado con esa gracia que Él te ha regalado. Y bueno, verte por todo el mundo, Mayra, con ese don que tú tienes, ese carisma, esa humildad y esa alegría, realmente es una bendición para el Movimiento Pro Vida y para el mundo. Pero cuéntanos, ¿cómo fue que se dio este nuevo proyecto de plasmar esa historia tan maravillosa en un libro?
2: Pues, ¿sabes, Astrid? Creo que por mí fue la necesidad de que la gente entendiera qué lleva a alguien católico. Yo nací, crecí católica, ¿no? De familia católica. Yo nunca hubiera tenido un aborto, nunca he tenido un aborto. Entonces, la historia es más compleja que solo alguien que trabajó ahí, salió. Y hubiera sido, yo creo que la gente entendería más a alguien que no nació en la religión, que en su casa no le inculcaron religión, que no eran creyentes, que a lo mejor gente agnóstica, ¿no? Gente que no, es más, ateos. Creo que la gente entendería más si es un ateo o algo así, alguien pro aborto, ¿no? Pero cuando es alguien que es creyente, alguien que cree en Dios, que cree que es cristiano, es así como, espérate tantito, no se puede ser cristiano y pro aborto. ¿Cómo, qué pasó aquí? Entonces, de ahí lleva a explicar. Ahora, mucha gente no entiende cómo es que duré tantos años, ¿no? Hay gente que me oye hablar y dice, ah, pero después de 7 años te diste cuenta de lo que hacían con los bebés, ¿no? Entonces, ese complejo, ¿no? ¿Cómo entras a este mundo y cómo poco a poco vas absorbiendo más esta mentalidad? Como poco a poco le vas abriendo más la puerta a más cosas y más cosas, ¿no? Y de ahí también poder hablar de lo que este mundo había hecho en mi familia, ¿no? Que esas pocas veces tengo la oportunidad tú sabes, cuando yo voy a dar una conferencia, a veces son 20, 25 minutos, quizás 30, ¿no? Y no tengo el tiempo de poder hacerle ver a la gente que no, mi familia estaba destruida, dónde estaban mis hijos, qué fue de unos hijos que se crían dentro de un lugar como Planned Parenthood, ¿no? ¿Qué es de ellos? ¿Qué pasa con ellos en su cabeza, ¿no? Ellos han crecido viendo esto normal. Imagínate nacer y crecer dentro de un centro así, ¿qué es la mentalidad de mis hijos? Entonces, fueron muchas cosas que yo quería, pero sobre todo, ¿sabes? También poder dar a ver cuánto tiempo llevaba Dios tratando de jalarme las orejas, ¿no? Así como despertándome, abriéndome los ojos, y que como muchos de nosotros nos ponen las cosas enfrente y nos hacemos los locos, ¿no? Andamos viendo para otro lado sin ver lo que Él nos está poniendo aquí, ¿no? Entonces, fueron muchas de esas cosas y yo dije, pues se necesita que la gente me entienda bien, ¿no? Y pues la más importante, Astrid, y tú que radicas en ese bello estado de California, algo que todos tenemos claro es que es un estado hermoso, hermoso, ¿no? Y hay mucha gente buena, ¿no? Últimamente la fama de los californianos no ha sido buena, ¿no? En todos lados, pero...
1: Por mucho tiempo.
2: Tú y yo comprendemos la necesidad de despertar a nuestra comunidad latina. Si en Arizona hoy somos 47% de los abortos, yo sé que aunque no tenemos esas cifras oficiales de California porque no las reportan, tú mejor que nadie nos puede decir. Pero estoy segura que en California ya somos el 70% de los abortos mínimo. Mínimo. Entonces fue la necesidad de poder darle mi historia a mi comunidad, ¿no? Que vean lo que el aborto está haciendo en nuestras comunidades, en nuestra cultura, en quiénes somos, como latinos, cristianos y sobre todo católicos.
1: Sí, Mayra, una cosa que tú dijiste en una entrevista reciente con Así Prensa, me encantó, dijiste, los tiempos de Dios son perfectos. ¿Me puedes decir cuál fue ese momento decisivo? Porque realmente, como tú estás relatando, es difícil creer que una persona que haya creído, se ha criado en la cultura hispana, con la fe, haya caído en las redes de la industria del aborto. Pero ¿cuál fue ese momento, al estilo San Pablo, imagino, cuando Dios te abrió los ojos ante la realidad?
2: Sí, bueno, hoy cuando lo analizo, Astrid, hay bastantes momentos, ¿no? Yo hoy volteas y ves y dices, empiezas a analizar, ¿no? Lo que veías y todo eso, pero cuando yo a la gente le digo, lo mejor que a mí me pudo pasar fue ser la directora del centro de abortos, y la gente se me queda viendo, Astrid, o sea, yo estaba en el escenario y digo esa palabra y yo puedo ver la cara de todo el mundo como diciendo, esta señora está loca, ¿no? O sea, ¿cómo puede decir que eso es una bendición? ¿No? Sin embargo, ¿sabes? Hoy, este fin de semana tuve el placer de escuchar la misa en una iglesia en Ohio, en Mason, Ohio, y un sacerdote estaba dando la homilía en español y él hablaba de cómo los cristianos tenemos, por ser cristianos, solo por hecho ser cristiano, todo verlo como una bendición, todo en nuestra vida, lo bueno, lo malo, lo peor, debe ser una bendición, ¿no? En mi caso, sí es una bendición, porque ser la directora del centro de abortos es lo que me llevó a ser quien soy hoy, ¿no? Ver la realidad del aborto, porque yo lo promovía así en los otros centros que no hacían abortos o donde no estaba yo cara a cara con el aborto, lo promovía como algo fácil, sencillo, seguro, ¿no? Pero ya estar dentro de esa industria y estar día a día viendo las secuelas del aborto, pero sobre todo, y hablo mucho en mi libro del caso de una chica de 19 años a la que le hicieron un legrado, que es el aborto quirúrgico, de 14 semanas, donde él olvidaba la cabeza del bebé adentro y se rehusaba a irla a buscar, llamándole basura. Y ese para mí fue un antes y un después, porque... Uh-huh. Cuando yo recuerdo ese caso, Astrid, yo recuerdo que ese día yo pensaba en mi hija, ¿no? Mi hija tenía casi la misma edad que esta chica. Yo sabía, a pesar de que no tengo una licencia médica y toda mi experiencia solo son esos 17 años trabajando para Planned Parenthood, que es bastante, yo entendía la gravedad de que él dejara la parte del bebé adentro de esta chica. La asistente médico, que también solo es un diploma de 18 meses, entendía la gravedad. Él sabía la gravedad de dejar una parte del bebé adentro y no le estaba importando. Entonces, cuando yo recuerdo esos momentos, y son momentos que nunca olvidas, ¿no? Y recuerdo esa escena así como si la viviera hoy. Recuerdo perfectamente, te puedo decir que hasta recuerdo cómo olía ese cuarto, ¿no? Uh-huh. Yo sé que se ha escuchado mucho de otros ex empleados de la industria del aborto que hablamos de un olor particular que tiene la sala del aborto, ¿no? Pero ese día lo recuerdo también, recuerdo la escena como cada que la pienso, las palabras del abortista al referirse a la cabeza como basura, la cara de esa chiquilla cuando estaba despertando de la anestesia y veía que seguíamos ahí, decía, creí que ya habías terminado y que él solo dio la orden de adormecerla otra vez y que ella al despertar no sabía nada. Falsificó el expediente, ¿no? Ese momento para mí ha sido un antes y un después, ¿no? Fue un momento decisivo, especialmente porque salí de ahí, pues le grité a mi supervisor como loca, ¿no? Recuerdo esa llamada también, como le dije, no, yo voy a hacer lo que tenga que hacer. De hecho, ellos dijeron en la demanda que yo les puse que yo los había amenazado. Y sí, ¿no? Tienen razón, sí. Yo lo acepté en la corte que sí, sí los amenacé. Amenacé con acusarlos con el Departamento de Salubridad, con el Medical Board, ¿no? La agencia que revisa las licencias de los doctores. Todo eso hice, sí, sí, claro que lo hice, ¿no? Pero sí, claro. Ese fue el momento para mí, el despertar más grande. Yo creo que fue el momento, en mi cabeza yo lo veo así como Dios que dijo que okay, mira, ya llevo 10 meses enseñándote lo que has defendido. Pero como que no agarras la onda, ¿no? Así que ahí te va el balde de agua fría. O abren los ojos o abren los ojos.
1: Claro que sí. Entiendo que fue el... Sí, no, entiendo por qué dices tú que fue una experiencia valiosa, Mayra, porque tú pudiste ver de primera mano lo que estaba ocurriendo para poder después sacarlo a la luz. Tal vez no fue... No fue la voluntad ordenada de Dios, pero sí fue la voluntad permisiva. Y ahora, como dice Romanos 8:28, Dios todo lo aprovecha para aquellos que aman al Señor. Entonces tú ahora con ese conocimiento estás abriendo muchos ojos, muchos corazones están convirtiéndose, están sanando. Yo diría, Mayra, que tu libro tiene una temática principal. Yo diría que la palabra misericordia es el tema que uno puede ver a lo largo de tu libro, algo maravilloso que Dios está haciendo y que sigue haciendo en ti y a través de ti. Pero cuéntanos sobre cómo tú lograste, si no olvidar, perdonar a tus compañeros, perdonarte a ti misma. ¿Cómo aceptaste esa misericordia de Dios?
2: Y tienen muchísima razón, Astrid. Creo que mi historia se resume a esa palabra, ¿no? A la misericordia, ¿no? Y ser el resultado de esa misericordia. Tú sabes, porque yo recuerdo que a ti te conté mucho de la estampilla de la Divina Misericordia que dejó el grupo de oración, ¿no? Y recuerdo que uno de los libros que tú me diste es pequeño, por ahí lo tengo, lo estoy viendo desde aquí, pero no me puedo parar a traerlo porque tú me lo diste, tiene que ver con la Divina Misericordia, ¿no? Yo no entendía de qué se trataba esa imagen, no entendía, hasta que empecé a leer tanta información sobre la Divina Misericordia y me queda claro, ¿no? Mientras más grande el pecador, más grande la misericordia cuando te arrepientes de tus pecados, ¿no? Pues imagínate que después de tantos años de estar promoviendo esto, ¿no? Y te llega la luz, ¿no? Y entonces, ¿cuántas personas pueden tener, Astrid, el honor de que si se dedicaron a hacer un mal, Dios te diga, okay, ya lo hiciste, te arrepentiste, pero hoy te voy a dar la oportunidad de hacer lo opuesto? No hay muchas, ¿estás de acuerdo? Hay personas que, claro, han tenido la misericordia de arrepentirse de sus pecados y no volverlos a cometer, pero a muy pocas Dios nos da, y uno de los que nos ha dado ese privilegio, ese honor, ha sido a los que hemos dejado la industria del aborto, ¿no? Muchos drogadictos también, muchas personas que se quedaron en la prostitución o a recluir prostitutas, son personas que han dejado y que a lo mejor hoy hacen lo opuesto, ¿no? Pero si te fijas, no son millones, ¿no? A los que Dios les dice, okay, está bien. Tú hiciste eso, como dices, con su libre albedrío que Él nos da, caemos en eso. Ya lo hiciste, ya te arrepentiste, pero hoy yo te voy a dar el honor de trabajar para mí, ir a para llevar mi palabra, ir a llevar la verdad. Si eso no es misericordia, si no sé qué es misericordia, ¿no? Entonces, porque para mí eso es su misericordia, que me dé ese poquito, no poquito, mucho honor de poder ir por el mundo llevando esta verdad, la verdad sobre el aborto, que como dices tú, si una persona cambia de forma de pensar o salva un bebé, y tú mejor que yo lo sabes porque te has dedicado a esto toda tu vida, para nosotros ya, con una que logremos, ¿no? Entonces, esa es para mí. Entonces, sí, en ese momento, creo que cuando estás dentro de ese mundo, Astrid, no miras la misericordia, ¿no? Porque yo me acuerdo que ese día que yo perdí mi trabajo, que yo me quejé de él y a la que corrieron fue a mí, yo sentí que el mundo se me acababa, Astrid. Sentía tanto odio. Yo no sabía qué hacer con ese odio. De hecho, cuando la señora que rezaba por mí en la acera, nos comunicamos, y probablemente vamos a hablar un poquito de eso, y ella me dice, ¿quieres que te lleve a cenar con un sacerdote? Yo te voy a confesar, nunca me había yo sentado con un sacerdote a platicar así, ¿no? O sea, confesión a lo mejor de niña y quizás en el transcurso de mi edad adulta de vez en cuando me acordaba que tenía que hacerlo, ¿no? Pero obvio, una vez que entras a trabajar en este mundo, no te estás yendo a confesar, porque no vas a estar confesando cuando vas a seguir en el mismo lugar. Como católica yo entendía lo que hacía, la verdad entendía lo que hacía como católica. No me confesaba. Pero entonces imagínate, ahora yo me voy a ir a sentar con un sacerdote y yo le voy a hablar de esto. No es que yo he vivido en un mundo feminista donde, según me han dicho, todos los sacerdotes son pedófilos, ¿no? No son buenas personas, son gente que ha lavado el cerebro en la religión. Entonces imagínate cuando a mí me dan ese ofrecimiento y yo digo sí por tanto odio que siento. Es tanto el odio que digo sí, si yo necesito sacarlo. Y ahí es, en esa sanación te das cuenta que el odio no era contra el abortista, yo no lo odio, ¿no? Rezo mucho por él, y aprender a rezar por él, Astrid, fue lo más duro que he tenido que pasar, poder vivir, pedir por él. Yo me acuerdo que el sacerdote me dijo, sabes que está sanada el día que te hinques y ores por él, ¿no? Perdonar a mis compañeros fue muy fácil, a pesar de que los vi mentir tanto en ese juicio, ¿no? Porque yo sabía en la posición en la que están y conozco quién es Planned Parenthood. Yo sabía la forma en que tienen de hacer sentir a los empleados que tienen que hacer eso, ¿no? Las amenazas, la forma en que amenazan sutilmente, como decimos. Yo sabía. Entonces, perdonarlos a ellos, ahora sí que fue recordar lo que dijo Dios, no saben lo que hacen. Al abortista, sí. A Planned Parenthood, ¿no? Y también poder perdonar, pero a mí misma, eso sí me costó más, ¿no? Porque cuando analizas cuántas veces le repetiste la misma mentira a cuántas mujeres, y parte de lo que hacemos en And Then They Were Known, que es la organización de la que soy parte con Abby Johnson, donde hay más empleados que han dejado la industria del aborto. En nuestros retiros, me acuerdo que en el primer retiro te hacen hacer la multiplicación, Astrid, y cuántos bebés por minuto mueren en el aborto y cuántos minutos trabajaste. Imagínate mi lista, ¿no? Y sabes que yo hice esos números, yo sí creo que ocupé más de media hora donde me salí de donde estábamos en el círculo, porque te cae como balde de agua fría. Y entonces decir, okay, ya, sí, lo hice. Y como le digo a muchas personas, no es fácil subirte a un escenario y repetir muchas veces, maté y ayudé a matar millones de bebés. Ayudé a mujeres a destruir sus familias y sus vidas. No es fácil, pero cada que lo hago es como un poquito más de sanación, Astrid, ¿no? Entonces, sí, perdonarme fue lo más difícil, pero pues si Dios, ¿no?, me ama con todo su ser y me perdonó, pues, ¿quién era yo para no perdonarme a mí misma y seguirme amando y entonces recogerme y decir, hay que seguir adelante? porque en esta batalla esta voz es necesaria. Y yo recuerdo que tú dijiste eso en ese lunch que tuvimos juntos, ¿no? ¿Qué sigue, Mayra? ¿Qué vas a hacer con esta información? ¿Te acuerdas que me lo dijiste así?
1: Claro que sí, no, Mayra, y ha sido un privilegio ver cómo Dios te ha usado. Pero qué bueno que tú estés compartiendo sobre la sanación, porque la sanación que ofrecemos no solamente es para las personas afectadas por el aborto directamente, pero también para los trabajadores. Qué importante que los veamos como nuestros hermanos, que estamos esperando con los brazos abiertos. Así que nunca condenemos a una persona que está cegada como lo estuvo Mayra. Mayra, te agradezco tu tiempo. Se acaba, como siempre, el tiempo cuando te tenemos. Tenemos que tenerte otra vez en el programa para poder seguir charlando sobre ese tema tan importante de provida, de cómo alcanzar el corazón hispano y sanar ese corazón también. Muchas gracias.
2: Gracias a ti, Astrid. Gracias por todo lo que has hecho en mi vida, no nada más en la mía, pero en la de mis hijos, ¿no? Porque a veces la gente olvida de ese efecto dominó de la sanación espiritual, ¿no? Hoy mis hijos han regresado a la iglesia católica, entonces eso también es la misericordia de Dios. Entonces, cuando rezas por la conversión de uno, acuérdate que es el efecto dominó de toda su casa y su comunidad.
1: Muchas gracias, Mayra. Dios te siga bendiciendo. Tenemos que tenerte otra vez para una segunda parte, porque lo que falta es, me gustaría también preguntarte sobre cómo cómo estás trabajando con los hispanos, qué hace falta, porque creo que lo que dice el profeta Oseas es muy cierto: mi pueblo perece por falta de conocimiento. Así que ojalá haya una parte 2 de esta entrevista muy pronto. Mayra, Dios te bendiga. Y bueno, amigos, ustedes pueden encontrar su libro de Mayra, que se titula Mayra Rodríguez versus Planned Parenthood. Lo pueden encontrar en la editorial Cristo Misionero. Es cristomisionero.com. Búsquenlo, compártanlo, como dice Mayra, aquí tiene mucho más información para que ustedes vean que no hay ningún corazón que esté más allá de la misericordia de Dios. La misericordia de Dios es más grande que tu pasado. Y bueno, acuérdense también, amigos, que estamos en las redes sociales, nos pueden buscar y compartir este episodio. ¿Qué manera más valiosa de poder llevar esta información? Que compartan fácilmente este episodio para que más personas sepan la verdad del aborto, que sepan que hay esperanza para que puedan sanar sus corazones. Estamos en Facebook, Informe Provida, también en Instagram, Informe Provida.
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4: Señor, Dios Todopoderoso y Creador nuestro, nos reunimos hoy en torno tuyo para celebrar nuestra existencia y alegrarnos por el don de la vida. Enséñanos a comprender cada vez más profundamente.
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7: Hola, yo soy Miguel Sis, el obispo católico de la Diócesis Católica de San Ángelo, en el oeste de Texas. Gracias por escuchar este mensaje corto. Mi mensaje de hoy se enfoca en el fin de vida, porque hay mucha enfermedad, sufrimiento y hasta la muerte de muchas personas alrededor de nosotros a causa de esta pandemia. Entonces, esto nos da la oportunidad de pensar en nuestras preparaciones para la muerte. Por ejemplo, hablando de cosas prácticas, yo le sugiero a usted que ponga en papel su testamento y sus deseos para su funeral, y también que hable con sus seres queridos sobre cuidado médico al fin de vida. Son cosas muy importantes y es importante pensar en qué son sus deseos para que se comunique con sus familiares. Y también, aún más importante, es nuestra preparación espiritual. Es importante revisar nuestra conciencia, arrepentirnos de los pecados, confesarnos y prepararnos para la vida eterna, porque nunca se sabe cuándo será el último día en nuestra vida. Dios es eterno, pero esta vida humana no es eterna. Todos debemos enfrentar la realidad de la muerte con fe y esperanza. Entonces, ¿qué piensen ustedes, hermanos, en la misericordia de Dios, y que se preparen cada uno para encontrar la misericordia de Dios? Gracias por escucharme y que recen de vez en cuando por mí, por favor. Yo seguramente rezo por ustedes. Gracias. Adiós.
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9: Mensualmente, gracias por ellos. Te pedimos que los bendigas en todo momento. Bendice a sus familias, únelas y que nunca falte en su hogar la armonía, pero sobre todo, la confianza en ti. Puedan ellos reconocer y ver tu mano moviéndose en sus vidas, y que puedan llegar a agradecerte por la vida, por el trabajo y por la familia. Bendícelos, Señor. Especialmente bendice también al que sufre alguna enfermedad. Muéstrale tu amor. Cúbrelo con tu preciosa sangre y confórtalo. Te lo pedimos en tu santo nombre, Jesucristo.

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2: Alabado sea Jesucristo, gloria al Rey de Reyes, gloria al Señor, Rey del Universo y espero Rey de tu corazón y del mío también. ¿Qué tal, queridos hermanos amigos? Qué alegría estar con ustedes. Este es su programa Solas con Jesús, hoy día martes, y bueno, pues me acaban de decir que el próximo martes, con el favor de Dios, es la fiesta de Nuestra Señora de la Caridad del Cobre, patrona de Cuba, y quisiera pues que me acompañara en oración muy particularmente por Cuba, por la situación que está pasando. También quiero orar, pues, por supuesto, por Colombia y por Venezuela, que el Señor bendiga en abundancia. También en África hay lugares donde la situación está muy precaria, muy difícil, sobre todo en Nepal, y que el Señor los bendiga y los en abundancia. También en las Filipinas hay situaciones bien difíciles también, hermanos, así que vamos a orar por el mundo entero y vamos a pedir al Señor particularmente por nuestros lugares de nacimiento, nuestros lugares de esperanza, que un día